0: Abro esta conversación con un mensaje porque es, bueno, de lo más oportuno. Confieso, dice Paula, que no tengo ningún Quijote en casa, que tampoco lo leí, pero, bueno, increíblemente, ayer, yo no sé si tiene que ver con el programa o no, ¿no? Se compró. No el Quijote, sino el Infinito Caballero. Y al ratito me encontré con Marcelo. Dice Paula, vamos a ver si después de esto me animo con el verdadero. Dice, y nos saluda. Santana, gran amigo también. Bueno, en esta historia, primero, bueno, un recluso lee un libro escrito por otro. Recluso se siente hermanado con él al cabo de muchos años, de mucho leer y de poco dormir, podríamos decir. Bueno, un nuevo libro celebra esa novela de la que dice pinta lo que todos los seres humanos somos, soñadores y pragmáticos, poetas y prosaicos, temerosos y arriesgados, generosos y egoístas. Es el libro de un lector, no un filólogo y un catedrático como Lucía Mejías, sino un lector. ¿Acaso como podríamos ser cualquiera de nosotros? Pero no, no como cualquiera de nosotros. Su excepcional aventura, saliendo una y otra vez a estos caminos del papel, ha sido caminar al lado de Don Quijote y de Sancho, al punto de conocerlos muy bien y de poder hablar de ellos como lo que son, como dos amigos muy cercanos, y que entonces, bueno, compartiendo detalles de su propia experiencia, revelando toda clase de datos sobre el libro a los lectores, explicando las partes de Don Quijote, ha compuesto su propio libro, un libro primorosamente acompañado por las ilustraciones del gran artista uruguayo Sebastián Santana, que acaba siendo, bueno, un gran llamado a leer Don Quijote. Nos visitan, y es una gran alegría en el corazón de este programa especial de Oír con los Ojos Dedicado, el caballero de la triste figura, Marcelo Estefanel. Bienvenido, Marcelo, una vez más a nuestro programa.
1: Muchas gracias, encantado de estar acá.
0: Encantados nosotros de recibirte. Lo mismo, Seba Santana, gracias, Seba.
2: Gracias, igualmente, es una alegría volver.
0: Por tu visita, un gusto verlos. Me gustaría pedirte que cuentes, Marcelo, primero que nada, hasta donde lo recuerdes, la historia de los libros físicos en los que has leído Don Quijote, tus Quijotes, tus ejemplares, tus ediciones, la que te llegó en el penal, según, según contás, las que te has ido comprando, las que te han ido regalando, alguna que te habrás traído de España, ¿hay alguna por ahí?
1: Sí. Bueno, la primera que recuerdo fue cuando pedí a Biblioteca Central del Penal de Libertad al Quijote, como un desafío, ¿no? A ver, porque tenía un tío mío, poeta, profesor de literatura, Carlos Estefanel, allá en Paysandú, que era muy fanático. Tenía dos escritores a los cuales amaba. Uno de acá, José Enrique Rodó. Mira. Y en España, Cervantes. Y él siempre hablaba de Quijote cuando íbamos a la playa de niño. Conversaba entre los adultos como si estuviera hablando de un vecino, ¿no? Pero cuando llegó a darlo en literatura, en el liceo, era otra versión, una versión más acartonada, más aburrida. No me entusiasmó. Bueno, cuando llego al penal, después de unos años, y tengo esos dos recuerdos, digo, a ver, ¿cuál es el verdadero, no? Entonces, pido el Quijote. Y recuerdo que era una edición, no me acuerdo la editorial, una edición de esas baratas, tipo a dos columnas,
0: sí,
1: como los fascículos, sí, que salían de los folletines. Y está, no lo pude soltar. Entré, y siempre cuento, ¿no? Es el prólogo cuando dice que fue concebido, ¿no? Engendrado en una casa donde,
0: sí, le
1: la tristeza tiene su asiento. Y dije, bueno, me lo escribió para mí, ¿no? y enseguida, párrafo siguiente, le dice al lector que vos sos dueño de tu libre albedrío. Después que lo termine, tenés derecho a pensarlo, que sos rey de tu alcaba, dice,
0: sí,
1: ¿no?
0: Sí,
1: pensar,
0: sí,
1: lo que dije. Y lo otro que me causó mucha gracia, por eso entré en el tono que para mí es el libro de 1605, es el humor. Porque lo primero que cuenta en el prólogo es que no sabe cómo escribir el prólogo. No está tomando el pelo, ¿no?
0: Ahí arranca, ¿eh?
1: Y previo a eso están los versos.
0: Sí, la época que son muy burlones.
1: Que
0: muy
1: son
0: burlones.
1: Todos, sí, sí. Hasta el punto que hay un diálogo en verso entre Babieca y Rocinante, ¿no? Cuando le dice, le pregunta a Babieca, ¿por qué estás tan delgado? ¿Qué no como? Mi amo está enamorado, ¿no? Todo el tono de la obra es así. Y bueno, quedé fascinado con la obra, ¿no? Y empecé a recomendarla a mis compañeros y me miraban como diciendo, este está más chiflado que el Quijote. Entonces me tomé un tiempito y leo 2 años después por segunda vez. Y ahí me parece que descubro, me la doy de original, ¿no? Primero descubro que es un juego permanente el Quijote, ¿no? Así como él se cree que vistiéndose con una armadura vieja, ¿no? Y una lanza, ya puede resucitar la caballería andante que estaba anclada en la Edad Media. Y si el que está frente a él no sigue, le sigue el juego, se enoja. Me acordé cuando éramos niños, ¿no? En mi casa, muchos hermanos, cuando había limpieza a fondo del comedor, todo para afuera, entonces enseguida poníamos las sillas de a dos y jugábamos al ómnibus, al colectivo urbano, ¿no?
0: Está bien, el chofer cuando, era una
1: claro, el banco del piano, no, aquel irregulable, era el volante, la pinza de hielo era el acelerador, en fin. Y venía mi hermano mayor y nos tomaba el pelo entrando por cualquier lado, no pagaba boleto, nos rompía la ficción y nos enojábamos. El enojo del Quijote frente al ventero, por ejemplo, donde le quiere cobrar por la estadía, y él dice, él no tiene leído que un caballero pague, tiene fuero. Entonces, él insiste, al final Don Quijote, que lo trató todo el capítulo de castellano, ¿no? Del dueño del castillo, le dice, eres un sandio y mal ventero. O sea, siempre supo que estaba en una venta, pero no le seguía en el juego. Y bueno, lectura tras lectura.
0: Interesante el detalle que señalas, ¿no? Sí. Porque, claro, en definitiva, si aceptamos que Cervantes está jugando, Don Quijote también.
1: Claro, claro. Además, lo otro que me fascinó es que ya de la primera parte, ¿por qué pues, literatura no me enseñó eso? Si él, cuando la primera salida, ¿no? Él mismo se imagina cómo va a narrar su primera salida, el cronista que le toca en suerte, y se manda aquella parrafada, ¿no? Dichosa edad, dichosos siglos aquellos que verán la luz de las hazañas mías, digna de pintarse en mármol, etcétera, etcétera. Y al final le dice, no te olvides de mi buen caballo Rocinante. Su aspiración es ser personaje literario. Él quiere ser estampa en libro. Y lo que decía recién tu reporteado, ¿no, José Manuel? Sí. La segunda parte, 10 años después, lo primero, cuando se entera Don Quijote que ya es libro, queda fascinado.
0: Y dice, sí, lo reconocen.
1: Lo reconoce y él mismo dice, no hay mayor honor para un hombre ser estampa en libro. Está preocupado por qué dicen los vecinos, ¿no? Etcétera, etcétera. No,
0: me gusta porque vos estás muy tranquilo en tu respuesta a propósito de un tema que ha sido, bueno, objeto de infinitas discusiones, ¿no? ¿En qué realidad vive
1: seguro
0: este hidalgo? Bueno, vos decís, en una realidad de juego, en una realidad sí, literaria, él tiene claro a lo que aspira. Seba, hay Quijotes en tu casa, ya lo sabía antes de esta invitación de Marcelo.
2: Mira, en la casa familiar, así de mi padre, mi madre, mis hermanos y hermanas, no me acuerdo, debe ir, seguramente había alguno, pero no lo tengo 100% seguro. Lo que sí hubo cuando me mudé solo, en algún momento, en alguna feria, en Tristano, en Piedras Blancas, no sé en cuál, me crucé con una edición, o sea, sabía de su existencia, mira, ya está, me corrijo, había una reproducción de un cuadro, de uno de estos dibujos de Picasso, del Quijote y Sancho, en una pared, estaba la paloma de Picasso, un cuadro que había pintado mi madre, y un Quijote de estos. Y había, y ese ahora lo tengo yo, en préstamo, una esculturita, que la podría haber traído, es un fierro, muy al estilo de Podestá, de Octavio Podestá, con pedazos de metal y demás, que es un Quijote arriba de un Sancho, como que está haciéndole caballito. Cuasi abstracto, le falta una pieza que mi vieja compró, ella vivió en Buenos Aires, cuando era joven lo compró en Buenos Aires, en Parque Lezama. Y esa fue y vino por todos lados, y ahora la tengo yo en préstamo. Entonces, estaban esos Quijotes.
0: Mirá.
2: O sea, y seguramente había un ejemplar. Pero claro, estaban esos. Y era como algo, entonces la palabra Quijote, el asunto, y el gordo y el flaco, y toda esa historia, estaba presente sí, en un imaginario. Era una casa que tiene una biblioteca muy grande, además. Entonces eso estaba ahí. Y cuando yo me mudo y empiezo a comprarme libros, eso, en ferias, en un momento me cruzo con una edición de las estas de Aguilar, que tiene como el especie de grifo en la tapa. Creo que es editorial Aguilar, ¿sí?
0: Sí, es lo más probable.
2: Me cruzo en un momento, Don Quijote de la Mancha, 2 tomos en un troco grande así. Y bueno, 100 pesos, lo que fuera, lo compré y digo, bueno, ya está, lo tengo, vamos a leerlo. Y ahí se quedó. Intenté leer, eso estoy hablando probablemente de 2002-2003, cuando me lo haya comprado, esa edición, que por supuesto era muy vieja ya, y nunca pude, o sea, intenté, por lo menos tres veces intenté entrar y no había manera. No lograba enganchar. Tenía eso, como muchas informaciones por muchos lados, pero bueno, era como, bueno, y esto hay que leerlo, y respeto mucho a los clásicos y me interesa atravesar esas experiencias y poder, o sea, hacerlo, hacer la tarea de la lectura. Pero no pude, hasta que me convoca Marcelo para este trabajo, y bueno, es el momento. O sea, primero, obviamente, leer los textos de Marcelo, pero ponerme a leer esa edición. Sí. Es molesta como el demonio, porque las letras chiquititas, pero bueno, lo leí ahí, y lo leí completo, y fui feliz. El libro está en las casas, siempre ha habido Quijotes baratos, dicen que junto con la Biblia es el libro más difundido de la cultura occidental. Y una cosa con la que yo arrancaba el programa, Marcelo, y que me sigue teniendo inquieto, es que Cervantes murió pobre. Incluso endeudado. ¿Te acordás de Onetti cuando le dan el Cervantes? Sí. El manco de Lepanto, preso por deudas, dice.
1: Varias veces estuvo preso
2: por deudas. ¿Y cómo puede ser eso? No, bueno, Lucía Mejías explicaba que, claro, así se publicaba un libro. Vos cobrabas un fijo.
1: No había derecho a autor en el
2: por entregar el texto.
1: Claro.
2: Y después.
1: El impresor te pagaba por única vez. Creo que, no recuerdo mal, fueron 35 ducados nomás que por el original. Hoy tuviste los precios.
2: Sí,
1: escuché.
2: Están en las ediciones, claro, porque están
1: en
2: la
1: época. Creo que en Don Quijote de la Cancha publicó, ahora no me acuerdo, ¿qué se podía comprar con ese dinero en la época?
2: Sí.
1: Si mal no recuerdo, era 2 docenas de huevos, 2 gallinas.
2: ¿Pero eso es por la venta de los derechos o por la compra del libro?
1: La compra del libro, lo que valía el libro.
2: Era bastante caro.
1: Otra cosa interesantísima es que no solamente fue un bestseller, como tú contabas hoy, sino que además aparecieron varias ediciones piratas.
2: Ah, claro.
1: Y Juan de la Cuesta y Robles salieron desesperados, montando mulas, para tratar de evitarlo. Y no pudieron.
2: Porque ahí se enriquecían otros que no tenían los derechos de copiar.
1: El mismo año, 1605, salen ediciones en Valencia y en Lisboa.
2: Me permito una... Hay que respetar a esos piratas, porque una cosa es bajarse un PDF y mandar imprimir, otra componer en tipos móviles, infierno. O sea, tomarse ese trabajo igual, ¿no? Sí. De copiar más allá del acto vil.
1: Seguro.
2: O sea, asumir ese laburo infernal. Es mucho tiempo de gente armando las...
0: Esa historia paralela, Marcelo, se amplía tanto como que cuando la primera parte es un éxito, aparece una segunda de otro autor.
1: Falsa,
0: no sabemos quién la escribió todavía.
1: No.
0: Un seudónimo,
1: hay varias teorías de quién fue. Y yo creo que la más cercana es la que dice que fue Tirso de Molina.
0: Ah, mirá, nombre grande entonces.
1: Sí, y que lo odiaba Cervantes. ¿Sabes?
0: Porque Avellaneda es un nombre que quedó ahí, Alonso, por eso el Quijote de Avellaneda.
1: Alonso Fernández de Avellaneda.
0: ¿Pero quién está detrás?
1: Lo otro que increíble, al aparecer el falso, es que así como Don Quijote, todo lo que le sale mal es por culpa de los malos encantadores que le tienen envidia, ¿no? Le aparece un mal encantador al propio autor, a Cervantes, porque él está escribiendo la segunda parte, y le aparece cuando está avanzada, estoy seguro, ya porque le aparece en 1614 la segunda parte. Le aparece un falso, que como decía hoy...
0: Tiene que incorporar él, de alguna forma.
1: Y esa es la genialidad, lo que yo llamo la venganza literaria. Porque el prólogo, además del Quijote falso, es terrible contra Cervantes. Porque lo trata prácticamente de mentiroso, que ni siquiera tuvo un Lepanto.
0: Él no tenía la mejor relación del mundo con los otros grandes del siglo de oro, algunos más chicos que él, a Lope le pega bastante, por eso también el temperamento de Cervantes se distingue tanto, ¿no? Sí. Cuando pensamos en él tiempo atrás. Volviendo a la invitación de Marcelo, claro, te has imaginado muchos libros, Eva, en general nuevos.
2: Sí,
0: en general de la nada, acompañando al autor de un texto o siendo tú mismo, el autor todo. Acá, en cambio, te tenés que sumar directa o indirectamente a una gran tradición de la que vos lo mencionabas a Picasso. Son parte de Doré, Dalí...
2: Totalmente, ¿no? Está el cuadro completo. Mirá a los costados y decís, por Dios.
0: ¿Cómo te perfilás para decir, bueno, está, pero esta va a ser mi calle acá?
2: Voy también. Mirá, una cosa fue, charlando con Marcelo, yo no tenía presente esa cosa, que es esa gran deuda que tiene, yo creo, la... A ver, me voy a meter en un territorio que no es el mío y donde voy a decir barbaridades, pero igual, total, estamos en la radio. Solamente estamos en la radio. Sí.
1: Y es una aventura también esto.
2: La forma en la que se presenta este trabajo en los cursos de literatura formal, evidentemente hay un error, porque si no hablas del componente de humor, del componente de cierta ligereza que tiene, o sea, si lo tratabas como un texto grave, ya tenía una idea de que era un texto más o menos grave. Sabía que el tipo estaba loco, lo cual, y que el otro le seguía, nunca se sabe bien por qué, por una especie de amor incondicional que Sancho tiene por él, y bueno, y también por un interés material, por supuesto, pero
1: la
2: también...
1: La famosa ínsula.
2: La famosa ínsula, pero hay una entrega también. Entonces hay unos componentes ahí, o sea, no es Dostoyevsky, que todo grave, está todo mal, o sea, nadie la pasa bien nunca y no hay un respiro, todo es como barranca abajo. Acá hay momentos graves, pero hay momentos muy, muy divertidos, entonces, no para tratarlo a la ligera, pero sí para entender un poco también de la vida doméstica de esa época donde se podía componer un libro de este tamaño, donde uno de los objetivos era divertirse, era pasar un rato bien leyendo, y punto. Era como una serie, qué sé yo, esto es muy manido, pero igual vale para el Quijote. Entonces, yo en mi adolescencia, en mi infancia y juventud tenía como un poco esa idea, aunque una duda, pero porque igual se lo toma con humor, si es un libro gordo y grave, y al final es un libro gordo, pero no es todo grave, tiene muchas cosas. Entonces, con esta información de Marcelo, de que claramente es un libro para pasarla bien y para entretenerse, además, o sea, porque con Dostoyevsky también la pasas bien, pasas el sufrís.
3: Sí,
2: con este es otro disfrute.
3: Sí, otra aventura del
2: Dije, bueno, a ver, yo soy un tipo ya grande que dibuja hace un montón. Voy a dibujarlo como a mí se me cante y me voy a integrar a ese club, porque ese club de todos estos cras igual se divirtieron. Entonces, hicieron lo mejor que pudieron, entregaron lo mejor que tuvieron para entregar. De hecho, le tuve que pedir a Marcelo mucho tiempo en un momento para lograr armar el espacio, básicamente el espacio temporal en el cual sentarme y dibujar. Y cuando me senté a dibujar, lo que hacía era dibujaba directo. No hacía, hice un par de pruebas para elegir con qué herramienta dibujar, pero después... A caballo de mi oficio, digamos, mi Rocinante era mi oficio y la acumulación de información, la lectura de Marcelo y la lectura que iba haciendo de la obra original, con una cierta referencia interna que era, bueno, vamos a intentar dibujar en el estilo de, en la forma de representación, digamos mejor, de las imágenes medievales, para hacerle un homenaje al propio Quijote, que se ancla allá. O sea, en el siglo de oro, el tipo de dibujo era más parecido al de Doré que al de esos grabados medievales de cuyas autorías no conocemos. Entonces era un homenaje al lugar donde se para el Quijote históricamente con mi dibujo, dibujando directo. Obviamente hubo algunos que tuve que rehacer, pero no era haciendo un boceto y después intentando mejorarlo, sino bueno, yo tengo que lograr dibujar esto.
3: En ese mismo sentido, Seba, cuando un personaje es tan conocido, tan universalmente conocido, de pronto... Yo supongo que, claro, bastan unos pocos trazos y ya sabemos que ahí está Don Quijote,
2: además,
3: ¿no?
2: Totalmente. Tenés esa complicidad con el con 500 años de personas que han hecho a su
1: y
2: manera.
1: La popularidad de la obra, ¿no?
2: Totalmente. Y entonces hay dos señas básicas y eso, y pones un esgarbado y pones un redondito al lado, listo. O sea, haces un palo, haces un redondo y primero Don Quijote
3: y
2: Sancho.
3: Don Quijote.
2: Y después hay cosas de la lectura de la obra que yo decía, epa, epa, porque sabía lo de la escupidera. Me acuerdo de ese cuento me lo hizo mi madre, que en un momento, en alguna charla, no sé a santo de qué, vino el cuento de que el sombrero de Quijote era una escupidera. Entonces me quedó esa imagen en la cabeza. Pero demora en aparecer el yelmo de Mambrino en la obra. Demora un montón.
1: Sí,
2: y ese anda con un casco famoso. O sea, está con un yelmo hecho
1: derecho. Con un yelmo hecho con cartón.
2: Sí, medio rotito porque le falta el visor, ¿no? O sea, tiene el casco, pero le falta la pieza móvil. Y entonces, epa, no se lo puede dibujar desde el inicio con el yelmo de Mambrino, este tipo. Si vamos a respetar...
3: Está muy bien.
1: Sí.
2: Y lo otro es, somos todos unos atorrantes, me incluyo, porque los molinos están en la página, no sé, 30, 40.
1: Sí, capítulo 7.
2: Sí, bien. Está ahí nomás, o sea.
1: De primera
2: después
1: aventura.
2: Hay un montón de otras aventuras más complejas. Entonces, claro, y todos sabemos de los molinos, pero claro, es una lectura muy hasta el principio. Después hay otras aventuras, quiero decir, somos unos atorrantes en el sentido de... Estamos abrazados a una de las primeras aventuras del Quijote en una obra que tiene decenas de aventuras.
3: Es el destino de la obra, ¿no? Sí. Por algún motivo sobresale el episodio de los molinos. A lo mejor también por cómo reacciona Sancho en ese momento, que es muy ilustrativo de una conducta que se va a repetir. que no va a ser la misma hasta el final, por cierto, no, claro. Sancho va a aprender también a jugar,
1: claro.
3: Pero es verdad que hay otros tantos episodios. A mí, por ejemplo, no me sorprendería que el episodio más famoso, en lugar de ser el de los molinos, fuera el de las ovejas.
1: Maravilla, que la confunde con un ejército.
3: Bueno, claro, ¿y qué es lo que hace bien? Porque juega, ¿no? Por supuesto, sí. Juega, dice, acá hay dos ejércitos.
1: Sí,
3: no sé.
1: Claro. Y, bueno, a mí una de las que me gustó más es la del mercader toledano. Cuando se va a enfrentar al mercader toledano, cuando le pide a los mercaderes que digan que su dama es la más bella del universo, y dice, bueno, pero si no la vemos, ¿cómo vamos a decir? Es que ahí está la gracia, hay que decirlo sin verla.
3: Quizás un poco le siguen.
1: Seguro, dice, pero aunque sea en un grano de arroz que esté descrito, no, tiene que decir. Entonces, bueno, aunque le mane, le dice, pussy, ellos están dispuestos, no le mana nada, bellaco, dice, ¿no? Y ahí arremete, y es cuando aparece el narrador de golpe y se terminó el manuscrito. Eso es genial. Entonces, hasta ahí está escrito en castellano por varios autores, sí, no sabe qué autor. Pero a partir de ese momento, el tipo desesperado sale a buscar el resto de los manuscritos.
3: Y va a la
1: que
3: feria.
1: Los encuentra en una feria en Toledo. Sí. Y están escritos en árabe. ¿Qué más humorada en árabe en 1605, ¿no? Cuando estaban expulsando a los últimos 350.000 moros de España, ¿no? Y necesita un traductor, entonces ahí entra el traductor también. ¿Qué opina la obra? En fin, todo ese juego de espejo es parte. Ahí recuerdo esa aventura porque me dejó marcado. La de los galeotes es una maravilla también. Sí.
3: Es una maravilla y también es un buen ejemplo de cómo el lector de Don Quijote se mata a risa.
1: Sí, claro.
3: Es si los terminan apedreando, le roban la ropa.
1: Todo.
3: Realmente juega Cervantes.
1: Sí. O sea, bueno, en la segunda parte, cuando él se entera que es personaje literario y quiere saber qué dicen, el Bachiller San Carrasco dice que los niños se ríen. Es el libro de las cámaras de los pajes, ¿no? Y todos se divierten al leerlo. Y ya es tan famoso el libro que cualquier caballo flaco que ven lo llaman Rocinante. O sea, ya está, se convirtió en un adjetivo.
3: Se incorporó, claro, a su época.
1: Se incorporó el sustantivo.
3: Claro. ¿No? No hay muchos caballos famosos en la literatura. No. Estaba Vieca, por supuesto, Vieca. Que es un antecedente. Bueno, vos los mencionabas juntos, claro. Porque Cervantes piensa mucho. Pero sí, el caballo de Don Quijote, lo mismo que Don Quijote y Sancho, también.
1: Y Cervantes ganó su lugar en la obra cultura. Mete al caballo mítico, a Pegasus, ¿no?
3: Claro, sí, se va más lejos todavía. Pero para nuestro idioma, para nuestro mundo. Claro, sí.
1: Yo después leerlo muchas veces y además yo me volví tan fanático que empecé a leer los libros que estaban en la biblioteca de Alonso Quijano el Bueno, que le censura el cura y el barbero.
3: Sí.
1: Y ahí me di cuenta de la cultura que tenía el tipo. Muy culto era Cervantes.
3: Muchas lecturas, ¿no?
1: Muchísimas.
3: No solo de libros de caballería.
1: No, muchísimas. Había leído, estoy seguro que había leído Aristóteles, estoy seguro. O por arriba, capaz. Entonces era un gran sintetizador. También era un pícaro también, ¿no?
3: Sí.
1: Se nota que era un pícaro. No cualquiera soporta 25 años recaudando impuestos por Andalucía arriba de una mula, ¿no?
3: ¿Cuántas cosas soportó, en definitiva?
1: Sí.
3: También hablábamos de esto con Lucía Mejías, estando preso, intentos de fuga.
1: Cinco intentos de fuga. Siempre traicionado por
3: sí. Y entonces, porque los intentos de fuga eran frustrados, o delataba a los otros, o aguantaba.
1: Y seguro. Y cuando sale en libertad al final pide un puestito para acá, para América, para vencer
3: sí,
1: al reino.
3: Esa carta es bárbara. Busque su merced.
1: Busque su merced acá.
3: En tu libro, Marcelo, después de los preliminares, vos pensás en Cervantes después de todo, ¿no? Decir, en el final de su vida, cuando le dan la autorización para hacer el libro, para poder imprimirlo. ¿Cómo lo evocas a ese Cervantes de, no sé, 1614,
1: 15,
3: ahí?
1: Y el mismo dice que ya es que es consciente, se está muriendo. Eso es lo que más me emocionó. No, su famoso versito cuando dedica a la segunda parte, ya con un pie en el estribo, ¿no? Se la dedica al duque de Béjar, como siempre. Y por eso lo mata del todo a Quijote, no solamente porque apareció un falso, sino porque él se está muriendo. Y bueno, la prueba está, ¿no? Sale en noviembre de 1615 y él muere en abril del 16, ¿no? Ya está muy enfermo.
3: Mucha conciencia tenía.
1: Sí, yo creo que sí. Y además estoy seguro que en la etapa de su vida hay un niño muy activo, ¿no? Fue ayudante de cámara de un cardenal,
3: bueno,
1: cuando tenía 20 años,
3: aquel, sí.
1: De acá. Se fuga de España porque lo están buscando. viaja todo por Italia, conoce el cardenal. Yo estoy seguro que llega a dominar el toscano, que se convierte después en el idioma italiano.
3: Sí, sí, el idioma de Dante.
1: Porque en la segunda parte, cuando Don Quijote va a Barcelona, visita una imprenta. Y en la imprenta se está imprimiendo el Quijote falso. Y por allá en otro está componiendo un libro en toscano y él le ayuda a traducirlo. Es insólito. Y ese es Cervantes. Cervantes, yo creo que el Quijote tiene muchas partes de la vida de él, muchísimas. Y otros personajes también. Él divide su vida entre varios personajes, ¿no? El cautivo es él, evidentemente. La historia del cautivo que está adentro.
3: Sí, sí, sí.
1: Y además tiene una cosa que no tienen los escritores de la época. Era muy autocrítico. Y eso se despeja en la segunda parte. Cuando él mismo se critica, bueno, en la primera se critica, cuando está el cura de Barbero censurando la biblioteca, dentro de la biblioteca de Alonso Quijano, bueno, está la Galatea.
3: Su novela.
1: Su novela. Y el cura, que es yo soy amigo de él, se pone como amigo del autor, y dice, no llega a nada, promete segunda parte, o sea que se hace hacer una crítica a través de un personaje.
3: Bueno, vos decís una cosa que me parece muy profunda, si la pienso bien. Viste que, no sé, de Dante y la comedia podemos decir resumidamente, bueno, Dante se despacha juzgando a todos sus contemporáneos, a sus mayores, lo juzga en el sentido de que elige para cada uno un destino eterno. Y vos decís, Cervantes en el Quijote lo que hace es tomarle el pelo.
1: Seguro.
3: A todo el mundo.
1: A todo el mundo, y a sí mismo. Eso es lo maravilloso.
3: Sí, sin excluirse.
1: Si, no se excluye, no se excluye.
3: Les toma el pelo, decís vos.
1: Es más, sí, claro. En la segunda parte dice que la gente critica que metió la novela del curioso impertinente. ¿Para qué metió la novela del curioso impertinente en la primera? Es un error, ¿no? Y bueno, pero quizás el autor promete corregir cosas, ¿no?
3: ¿Cómo te impresiona Cervantes humorista? Porque cuando uno lee, por ejemplo, el episodio de los galeotes, ¿no? Que Don Quijote está muy muy insatisfecho porque los libera, ¿no? Digamos, tiene una gran oportunidad para mostrar sus dotes de caballero. Es muy injusto esto. Y termina en una situación... es un humorista, Cervantes.
2: Totalmente. Me resultó muy... Es realmente muy divertido porque decís, está haciendo esto y además... Como ves que el tipo realmente está obcecado en hacer justicia, según su perspectiva, según una perspectiva muy romántica, la hace a contrapelo de lo que sea, del Código del Proceso Penal, de Jorge Díaz, de quien venga.
3: Sí,
2: o sea,
3: sí. Aparte los escucha muy sesudamente a todos a ver qué delitos cometieron. No, pero estos delitos son muy menores. No,
2: y además hay un par que son muy picantes, muy pícaros, que tienen esa conversación. Y después tiene momentos de humor de trazo gruesísimo, que igual son muy chistosos, cuando están asustados de noche, que están los ruidos.
1: Ah, el ruido de los batanes.
2: Sí, sí, sí. Sí, que todo ese humor escatológico, pero de rompe y
1: sí,
2: raja.
1: Totalmente. Te puede retirar un poco, sí, ¿no? Sí, porque llegan los olores a sus narinas.
2: ¿Cómo está escrito todo? Claro, que o sea, que se hace encima, Sancho. Me estás leyendo siempre esto.
1: Y en la segunda parte está la preocupación de Sancho. Si el sabio autor ese también puso cuando tuvieron
2: exactamente
1: la aventura de los batalles.
2: Exactamente, te vuelve a la memoria eso. Y después tiene momentos de uso de cuando en las bodas del rico Camacho, ¿no? Que habla de la espuma, de la comida rica.
1: Sí.
2: Es muy lindo el... Es ciertos usos que son para usarlos hoy, ¿no? Disfrutando de su espuma, o sea, hace una figura...
1: Y de los perfumes.
2: Sí, sí, totalmente.
1: La comida.
2: Por un momento, me pasó realmente también, o sea, es una aventura, hay que tomársela entera. No entendía yo además al principio por qué tenía segunda parte, porque en realidad nosotros, por lo menos en mi generación, tengo muy presente que la segunda parte es la sociopelícula, donde en realidad los gringos que están haciendo es explotando un éxito comercial. Pero esto es otra cosa. Entonces la noción de segunda parte acá es otra cosa, porque obviamente está hace 500 años antes. ¿Y cómo funciona? Como aventura total y también como aprendizaje literario, lo que uno se da cuenta de cómo, porque es por momentos es arduo, o sea, hay que pasar 100 páginas.
3: Tiene su desafío lingüístico, su atención,
2: pero sobre todo de cierta rispidez en el manejo del lenguaje, que o sea, por lo menos es la experiencia que yo me quedé, la segunda es mucho más fluida. Uno también, o sea,
1: claro.
2: Si ya te leíste 600 páginas.
1: En la segunda ya es un gran escritor.
2: Es un mejor escritor y es interesante ver eso también, que suceda. Y los chistes son más, funcionan mejor, las sutilezas funcionan de manera más, a ver, estamos hablando, estamos haciendo juicio a Cervantes, Dios perdone, pero
3: no, algo, pero es que podemos hablar solo desde la emoción, en definitiva, cuando por última vez desafía a uno que le dice que Dulcinea no es la más bella de las mujeres, y se bate a duelo y pierde y tiene que volver, es muy patético, es muy...
1: Ahora que contás eso.
3: Sí.
1: me haces acordar a la bronca que le fui agarrando al narrador a medida que lo leía, ya creo que a la tercera lectura, porque insiste tanto de que está loco, tanto, tanto, que me hartó. Sobre todo porque nunca dice que el Sansón Carrasco está más chiflado que él porque se disfraza de caballero.
3: Sí, sí, sí.
1: No, ella no está loco. Y el cura y el barbero en la primera parte se disfrazan de mujer para tratar de traerlo de vuelta, sí, sí, a la aldea. No están locos. Entonces, pero es un juego, ¿no? Obvio que es un juego. Y Sansón Carrasco al final es el que lo vence,
3: sí, sí,
1: como caballero.
3: Se de la revela que es él, el bachiller. Y es adorable, perdón, la nobleza
2: que ya conocíamos, digamos,
3: seguro, del personaje. Eso es de la experiencia de lectura. Al final termina siendo melancólico, porque es un libro muy largo que te acompaña durante mucho rato. Y es como esas obras que son largas, que si uno entra, después se hace difícil querer que, o sea, esperar que se termine.
1: Claro.
3: Porque realmente seguís, claro, el que,
1: o sea, querés, que no se termine.
3: Exactamente.
1: Como una buena película.
3: Lo que pasa es que, claro, después empieza una especie de bajada.
2: Sí,
3: ¿no?
2: Claro,
3: sí. Independiente.
2: Sí.
3: Y entonces todo eso que parecía, claro, que iba a ser muy difícil atravesar, al contrario, deseamos que siga y siga. Pasa con los grandes libros, sí, con el Quijote, yo, como, bueno, sé, como Ovidio, como Guerra y Paz.
1: Claro, sí. Yo por eso me atreví a hacer el retorno de Quijote y el Caballero de los Galgos, la tercera salida. Porque me dejó muy enojado cómo lo termina Cervantes.
3: ¿Por qué eso?
1: Y porque en un párrafo...
3: Pero no tiene que perder, era una de mis
1: preguntas.
3: Tiene
1: que perder,
3: ¿no?
1: Sí.
3: Tiene que perder, tiene que...
1: Tiene caer... que perder, pero no morirse. Ella perdió en la batalla en Barcelona contra el Caballero de la Blanca Luna y tiene penitencia, por 2 años no, sí, puede practicar la caballería.
3: Pero está, vuelve a salir.
1: Vuelve derrotado, con Sancho, muy amargado. Sí. Se cruza con aquella famosa pastora... Ajá. Pastora no, con Altisodora, que era un personaje de los duques, la doncella... que teóricamente se había suicidado, había muerto porque no le correspondió su amor, y la ve viva. Entonces quiere saber qué pasó en el infierno. ¿Cómo es el infierno? Ella dice que estuvo en el infierno, pero volvió. Y entonces hay una cosa extraña, ahí está el remate de la venganza literaria, que en el infierno los diablos estaban pateando libros, pero se ensañaban con uno particularmente, y cuál era, el Quijote falso. Y un diablo le dice al otro, ¿por qué te enojas? Dice, porque ni yo sería capaz de escribir una cosa así, ¿no? Bueno, y por allá ve unas pastoras y le dice, en un rapto de un medio iluminado, le dice, Sancho, ¿y si nos hacemos pastores, ya que nos pueden ser caballeros y judíos, ¿no? Compra unos perros, unas ovejas, y la novela pastoril, en vez de la novela caballeresca, sácalo. Y se entusiasma un momento y dice, ya se pone nombre, él va a ser Quijote, Sancho Sanchino, Maese Nicolás Nicoluso. El cura Curiambro, así, ya pone nombres. Y por allá desiste, llegan a la aldea y ahí está esa hermosa frase de Sancho que se baja del burro, se hinca y dice, abre tus brazos, decía, patria mía, acá viene tu hijo. Muy, sí, vencido, muy bien vencido. En fin, entonces yo pensé, si no estuviera, no se hubiera muerto, o sea, hubiera seguido otros años viviendo.
3: Quiero decir, ¿verdad?, que se murió, escribe Cervantes.
1: Claro. ¿Qué hubiera pasado si él hubiera escrito la tercera parte? Estoy seguro. Porque daba para hacer una tercera.
3: Que siguiera saliendo.
1: Sí, seguro. Como Silva escribió cinco tomos de su Caballero, ¿no? Y no terminó más. Entonces dije, entonces juego con que él está 2 años de pastor, cuando cumple la penitencia, otra vez sale con Sancho de caballería, y de lo que le queda de su época de pastor son 2 perros, 2 galgos, ¿no? Entonces, pues, es Don Quijote el retorno de Quijote de la Retorno de Quijote y Caballero de los Galgos, los 2 galgos, ¿sí? Y se pone como nombre Caballero de los Galgos.
3: Estaba servido, era cuestión de hacerlo nomás.
1: Y bueno, y ahí juego, y lo hice de la misma extensión que la primera parte, que la primera salida del Quijote. Y me divertí mucho con eso. Estoy seguro que si es Cervantes, pudiera, no se hubiera enojado como se enojó con Alonso Quijano el Bueno.
3: Todo lo que sabemos de su personalidad dice que no, Marcelo, claro, lo conocés de memoria, lo conocés de corazón. Eso te ha permitido, leyendo y leyendo y leyendo, bueno, llegar a muchos hallazgos que son parte de lo que pones en estas notas que originalmente se publicaron en el portal de En Perspectiva, que ahora son parte de un libro, aumentadas. Sí. ¿Cuál es para vos un buen ejemplo de alguno de esos hallazgos que se van a encontrar los lectores en El Infinito Caballero? Algo que, claro, leyendo y leyendo y leyendo, de pronto te encontraste, te diste cuenta, lo contás acá.
1: Bueno, tiene varias partes. Para mí la mejor de todas es una de las más es cuando él va a, la segunda parte, cuando va a salir de vuelta a caballería, va a pedir la bendición de Dulcinea, ¿no? Va al Toboso.
3: Sí, sí, sí.
1: Entonces vos decís, al fin la va a conocer, ya, Dulcinea. Entonces manda a Sancho de vanguardia. Y Sancho, porque él, se supone que Sancho había ido a llevarle una carta, claro, que nunca le llegó. Y Sancho, ahí ya lo cazan la mentira más grande, entonces se le ocurre lo mismo que siempre le hace su amo, ¿no? Es decir, cuando las cosas salen mal, se lo trastocaron los encantadores. Ahí viene Dulcinea, dice, vení dos campesinas arriba de unos burros.
3: Los encantadores que siempre son una explicación,
1: seguro,
3: ¿no?
1: Dice, para... y él ve lo que es. Sí, Don Quijote, sí, dice, claro, pero ella no dice. Entonces la encantaron. Claro. Le toma la misma herramienta a su amo, ¿no? Bueno, a partir de ahí empieza un juego que me parece que es lo que...
3: Claro, hasta ese momento, ¿cómo lo vemos a Sancho? Sancho diciéndole, no son molinos. Sí,
1: claro, pero, acá cambia. Pero al cambiar, ahí está la...
3: No son
1: la,
3: gigantes, le dice Sancho.
1: Exacto. Ahí está la complicidad de los dos mentirosos, ¿no? Entonces, ¿qué hace de Don Quijote para desencantarla? Recién cuando baja a la cueva Montesino, cuando sale, que alucinó mucho ahí abajo, le dice que lo vio al mago Merlín y la vio Dulcinea encantada, y que para desencantarla se tiene que dar 3.000 azotes a Sancho Panza. O sea, le devuelve la pelota. Todo ese juego me parece que afirma la modernidad de esa novela, ¿no? Tomando elementos de su época, que era la picaresca sobre todo, ¿no? Sí. La lleva a unos niveles que aún hoy... yo creo que nadie los ha igualado.
3: Claro, y empujando una puerta y otra puerta y otra puerta, va realmente inquietando, claro, lo real, lo no real, claro, lo ficticio.
1: Claro. Además, quiero contar una cosa. Se hizo el libro, esas columnas, porque un día, limpiando mi computador, mis archivos, encuentro todas juntas, tal cual las envié. Las leo de una y digo, papá, esto fluye. Y ahí fue que empieza, y te digo, pero...
3: Claro, no habían sido concebidas así,
1: nunca.
3: Habían sido concebidas parado.
1: Pero fluye, publicación, pero tiene que estar ilustradas. Y si enseguida dije, Sebastián Santana.
3: Demasiado amable.
1: Entonces ahí se empezaron...
3: Es uno de los grandes artistas uruguayos. Yo le quería pedir a Seba que cuente un poco la historia de esta Q, la que vemos en la tapa del libro, porque me parece muy comunicativo... Que sea la letra, ¿no? Uh-huh. La letra de Don Quijote, la gran protagonista, más incluso que ellos dos, ¿no? Que es una forma también de evocar esto de que, bueno, está, lo que sea que sabemos, lo que sea que pensamos, lo que sea que sentimos, todo parte de la lectura de un libro, ¿no?
2: Exactamente. Bueno, ahí hay una decisión que es fundamental, que es, todavía no lo mencionamos, pues es el momento de hacerlo, que es Gabriela López Introini, que es la diseñadora, exacto, gráfica del libro.
1: Fundamental.
2: Así como esta especie del juego, yo no soy jugador, nunca jugué al fútbol, pero conozco ese de los piecitos, ¿no? Que se pisa, entonces vas llamando, ¿no? O sea, ¿a quién quieres para tu equipo?
3: Sí.
2: Entonces, así como Marcelo me pidió
3: para su equipo... Eso le dicen en otros países.
2: Ahí va. Sí. Así como Marcelo me pidió para su equipo, cuando con Penguin, con la editorial, acuerdo que lo voy a ilustrar, que tengo el tiempo, demás, que se puede hacer, que me encanta y lo logré armar en la agenda. Le digo, pero me gustaría que lo diseñe la Gabriela, que es la diseñadora, fue la diseñadora de Plan Cóndor, del libro, claro, que hicimos con Francisco Calés.
3: Sí.
2: Que en aquel momento, bueno, era como aquella tarea, en mi cabeza inconmensurable, de agarrar todo ese material y armar un libro que tuviera una capacidad, que ofreciera una aventura y un recorrido amable, a la vez con cierto atractivo, en aquel caso con la dureza de los materiales y de lo que se está narrando y demás. Y ella hizo un trabajo exquisito en aquel momento. Yo creo que no conocía su trabajo, cuando la trajeron, nos hicieron una primera muestra, y dije, esto es maravilloso. Y o sea, yo trabajo como diseñador gráfico, pero nada de esas decisiones, sobre todo con mi propio trabajo, las hubiese podido tomar tan bien. Entonces, cuando viene el Quijote, digo, quiero a Gabriela en nuestro equipo. Sí. Me dijeron, sí, está buena la idea. Y ahí fue este plan de leer a Marcelo y hacer mis dibujos sueltos sin un plan.
3: No, ¿qué cuántos son, Sebastián, entre
2: son,
3: paréntesis? Porque desparramados por el libro.
2: 100 y pico, sí. 100 y pico, son digo. Como 100, creo. Viñetitas, sí, son como 104, creo, algo así. O 97 o 104, por ahí andan.
3: De todo lo que los ustedes se pueden imaginar, ¿no? De los personajes,
2: totalmente,
3: los lugares.
2: Entonces era como ir tomando de la lectura lo que me evocaba y iba y lo dibujaba. Y después fue a hablar con Gabriela y decirle, bueno, estaban divididos en capítulos y era, hace vos algo que a vos te resuene en cuanto a leer el texto y cómo ubicarlos, pero haciendo una lectura gráfica, pero por tu lado. O sea, yo simplemente iba a decirle que sí o cuanto mucho orientarlo en alguna cosa de correspondencia de cierta imagen con cierto momento.
1: Claro.
2: Y en un momento, bueno, nos empezamos a divertir. Ella me mandó como 4 o 5 opciones de diseño distintas, donde ya estaba esa idea de la columna, como
3: ahí está,
2: la estructura de la columna como... como idea de fondo, idea rectora, el tema del color, como el como ese esa segunda tinta. El que aparecieran pequeñitas, que me pareció bárbaro, son un poco más chicas que las originales en general, y es como ese trabajo minucioso que sí. está como también acompañando.
1: Sí. Es como engarzar una joya, ¿no?
2: Sí.
1: Una piedra.
2: Sí.
1: Ella engarzó el texto, me parece.
2: Sí.
1: Queda... queda muy bello. Muy
3: claro, no
1: bello.
3: Es tan sencillo como decir, en una página hay texto y en la otra
2: no, hay una banda de dibujos.
1: Ahí, incluso al final de todo, me llama
2: Parrame Julián, muy controlado, sí.
1: Me llama Julián, el editor, que estaba, enseguida la vio como un libro objeto bello, y me dice, ¿cómo se llama ella?
2: Gabriela,
1: que la clásica foto de los autores... ¿Por qué no lo dibuja?
2: Claro, claro, sí, totalmente. Pero, pues,
1: entonces,
2: sí,
1: hay que hacerles... son pequeños detalles que hacen el todo, ¿no?
2: Sí, o sea, y en el medio, entonces en un momento, charla va, charla viene, bárbaro, le voy mandando por paquetes de dibujos, qué sé yo, y digo, che, la tapa. Okay. Ah, no, uy, es verdad,
3: lleguemos,
2: la tapa,
3: lleguemos
2: a la tapa.
3: Lleguemos al principio.
2: Y hay un montón de cosas para hacer, pero fue una conversación por teléfono, y fue inmediato, digo, che, ¿qué podemos hacer para la tapa con todo esto? Y si vos pones una Q en un libro, es el Quijote. Ya está. O sea, si vos le pones a un... O sea, y de hecho hay una edición, creo que la del 500 años...
1: Que Quesada, tiene, Quijano también.
2: Sí. Pero, no.
3: Pero popularmente...
2: Pero no, tiene razón. Sí, yo creo que no hay persona de más de 10 años que... O sea, por suerte les llega por algún lugar el Quijote. O sea, habría que salir a la calle y preguntarle a niños y niñas si saben quién es el Quijote. Y te van a decir alguna idea. De un flaco y un señor que andan en un caballo y que el sombrero...
3: Flaco de barba.
2: Sí. Entonces fue, hagamos una Q y listo. Y en un momento, buscando como algún leitmotiv para todas las imágenes, mira, bueno, ¿qué puedo poner acá que... como alguna pinceladita? Y era, por un lado, en muchas imágenes donde están de repente Cervantes, Ilustrado o alguna otra cosa, hay chiquititos, un Quijote y un Sancho dando vueltas por ahí, muy pequeñitos.
1: Sí.
2: Y otra imagen que se me vino era, bueno, era como ese chistecito, como están recorriendo todo, como una especie de metadibujo. Y el otro es una cosa muy muy básica, un chiste muy muy de barrio, pero que igual me parece que tiene sentido, que al Quijote se le volaron los pajaritos de la cabeza. Entonces en un momento me puse a hacer pajaritos que estaban volando por todos lados, como una seña inmediata. Y en un punto a Sancho también se le volaron los pajaritos.
1: No, tenía todos los patitos en fila, como decimos.
2: Exactamente. Entonces era esos pajaritos.
3: El Quijote que está en el rabito de la Q como a punto de saltar.
2: Sí, ¿no? Como yendo, vamos. Sí, como una vez más. Y el otro, el pobre Sancho.
1: No sale por camino a la aventura, vuela.
2: Exactamente. Y ahí hice como...
3: Sancho más control.
2: Pero a la vez entregado, como diciendo, uy, vamos, otra vez, viste, como que el tipo abnegado. Y creo que hice como 4 o 5 versiones de cubes distintas, para ver cuál quedaba, porque en un punto era eso, nos pusimos de acuerdo con Gabriela, después fue decirle a Julián, che, va a haber una Q grande en la tapa, esa es. Y el tema del título fue una aventura.
1: El título, también. Sí, porque no tenía título.
2: No tenía título, Marcelo.
1: No, la obra no tenía título.
2: Había que... No era cuestión de decir.
1: Y ahí fue Julián.
2: Fue interesante esa cosa que en la que la editorial también participó de la... Porque la editorial...
3: Y bueno, un libro tiene muchos autores.
2: Exactamente. Eso mismo. Y entonces era... Yo no sé cómo vos viviste ponerle título a esto. O si entregaste...
1: No, yo no... Entregué y pensé, no se me ocurría ninguno. Estaba en blanco. Ya me he pasado con otros libros míos, El editor me ha salvado la vida muchísimas veces.
2: Y es lindo porque es un título largo.
1: Sí, o sea, es una obra larga. El que está afuera y que se enamoró de la obra, como lector, se le ocurre el mejor título.
2: Exactamente.
3: Así que aceptaste uno que te propusieron.
1: Sí,
3: y quedó.
1: El hombre numerado fue Virginia Arlington.
2: Ah, mirá. Ah, muy bien. Tenés una tradición ahí. Mirá qué bien.
1: El otro no, se me ocurrió a mí.
3: Muy bien. El otro. Ese estaba más servido, a lo mejor. El del Socías.
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3: Ya que está Seba con los dibujos, aprovecho antes de despedirlos para pedirles que me cuenten algo sobre los materiales que trajeron, que son muy diversos, muy personales. Hay quijotes, hay cuadernos con notas. Entiendo, Seba, que estos son los originales.
2: Sí, estos son los que hice directo con una pluma que me regaló mi compañera, que es estas plumas de escribir, de hecho. Es, ¿sí?, una pluma fuente. Y
1: lo de niño,
2: es roja, Seba, es roja, es tinta roja, a pesar de que no sabía con qué color iba a ir. Habíamos hablado de una segunda tinta para las imágenes. Le había justo calzado un cartuchito de esta tinta roja, como medio magenta, y me gustaba porque en general los dibujantes solemos usar el negro como color para los contornos. Pero claro, ya hace un rato vengo con la idea en la cabeza, tengo que sentarme a escribir, en el dibujo, sobre todo el dibujo monocromático, el color como objetivo, digamos. Entonces, ¿qué pasa si vos cambiás el negro? Como es un color, si se quiere, neutro, a veces no lo es. Pero ¿qué pasa si vos ya planteás un color para los trazos? Si va a haber solo un color. Y te sitúa al dibujante, lo sitúa en otro lugar. Porque hay otras evocaciones respecto a ese color, porque se abre básicamente recuerdos o una sensación. Claro. Y como esto tenía algo de, o sea, algo muy vivo, una cosa, o sea, claro, porque la obra tiene una cosa muy viva, los recuerdos, el vínculo de Marcelo con el Quijote es muy vivo, todo está lleno de vitalidad. Si lo hacía en negro, se fijaba demasiado en un estado muy pasivo. Y entonces dije, bueno, vamos con el rojo. Y acá, yendo a la primera reunión con Marcelo, en un boliche allá en Positos, caminando, en un momento, bueno, vamos a planificar esto, qué sé yo, y paso por una casa X de Positos, de esas antiguas, muy lindas, que tienen unos azulejitos, tipo andaluces. Sí. Y yo creo que son escenitas del Quijote. Las tienen en el contra...
3: Ah, pueden ser.
2: ¿Cómo se llama? El contrafrente de los escalones, creo, contrafrente. Sí. La parte alta del escalón. Sí. Y le saqué una foto y ahí fue, de ahí tomé la idea esta de que tuvieran, que fueran imágenes muy sintéticas, con un guiño a lo medieval, pero también con eso que es bien de los azulejos, que claro, estás trabajando con esmaltes, que con una pintura muy densa y más, que te requiere mucha síntesis. Entonces, en las primeras impresiones que me dio, hice unos primeros apuntes y después apareció la sombrita esta que acompaña los dibujos. Y después, bueno, fue elegir efectivamente con qué herramienta iba a dibujar. Y esa cosa, insisto, del dibujo arrojado, del dibujo hecho de una, y bueno, tiene que quedar. Hay un par de barcos que no me quedaron. Pero no, porque tampoco era todo, era coser y cantar, digamos.
3: Vamos a fotografiar algunos de estos materiales con el permiso de Seba para compartir después con nuestros oyentes en nuestra cuenta de Instagram. Y Marcelo, ¿qué es este Quijote que trajiste? Contá eso, por favor.
1: Este lo he llevado por todos lados. Esta es una edición facsimilar de Don Quijote de la Mancha, la primera edición de enero de 1605. La primera, con todos los errores. Con el burro que falta. Según el erudito Avalle Arce, entre la primera y la segunda edición, Cervantes hizo más de 3.680 correcciones. Ah. La más importante fue el burro. Pero mi duda es si el burro se olvidó de contarlo, que se lo robaron, y después aparece rescatado y nadie entera, yo no enteraba por qué.
3: O
1: los tipógrafos cometieron el error. Porque después de leer, este regalo me lo hizo Daniel Orvilla cuando estábamos en búsqueda, cuando se cumplieron 400 años de la primera edición, al venir de España, me trajo esta edición que hizo el gobierno de Castilla de la Mancha. O sea, que abre este ejemplar puede hacerse pasar por un lector de 1605.
3: Claro, ahí está la tipografía.
1: De aquel primer
3: Quijote.
1: Es la primera, está la tipografía, el verdadero castellano antiguo, no cuando un amigo me dice, ah, si yo tengo un Quijote antiguo, un castellano antiguo, ¿de cuándo? Del siglo XIX. No, no es antiguo.
3: No, claro. Ese
1: es algo moderno.
3: Hay que, el de Ibarra, alguno claro. De esos famosos, ¿no? Por los que se paga mucho dinero,
1: claro,
3: ¿no?
1: Claro, claro. Además, ten en cuenta que entre 1616.
3: Sí.
1: Y 1727 no hubo edición del Quijote. Después eso lo cuento adentro.
3: Sí, pero, nuevas ediciones, nuevas, claro. No, se reimprimía
1: dentro del librito que hicimos con Seba. Está el cuento de Lord Carteret cuando lo manda a hacer
3: en el siglo XVIII.
1: El siglo XVIII. Y esta edición me la leí, empecé a leerla, ¿no? Me costó al principio porque realmente dice es con Z, no con C.
3: Claro.
1: Hay adjetivos que no usamos más. En vez de cronista es coronista. En fin, millones de palabras que hoy se escriben distintas, ¿no?
3: No, o sea, digo, claro, modernizando incluso cuando todavía
1: estamos leyendo la original. Ahí confirmé la humorada.

0: Acá, y de un momento te olvidas de que cuál es tu tiempo, sos un contemporáneo de Cervantes, ¿no?
1: Interesante el viaje, ¿eh? Sí, seguramente sea una de las mejores maneras de escucharlo realmente a él,
0: Y
1: ¿no?
0: antes de despedirnos, para contarte, hay otro detalle que a veces me olvido, de la
1: Dale.
0: primera parte del
1: Sí.
0: Quijote 1605, no solamente él pone la Galatea en la biblioteca de Alonso Quijano Bueno, sino cuando están en una cena en la venta, el ventero trae un morral, un viajero se dejó un morral. Adentro del morral no solamente está el curioso impertinente, que se lee en voz alta, sino que está Rinconete y Cortadillo. O sea, una novela que va a ser editada en 1613, ya
1: Una
0: está,
1: de las ejemplares.
0: ya la había escrito. Ya la había escrito. O sea que él no solamente escribe. Para mí, el Quijote iba a ser una novela corta, como Rinconete y Cortadillo, como novelas ejemplares. Y es la primera parte. Yo, esa es mi teoría.
1: La primera salida.
0: La primera
1: La
0: salida,
1: primera salida. Sí, sí,
0: la
1: sí.
0: primera salida que sale
1: Sí.
0: solo. Cuando el ventero le dice y le pide que lo arme caballero, no es un ventero, el
1: Sí,
0: señor
1: sí.
0: castellano, ¿no?
1: Alguien
0: Y
1: consigue.
0: dice, ¿y escudero? Es como diciendo, pa, caballero sin escudero. Vuelve y ya la segunda se le va. Cuando la segunda salida ya se le genera una novela larga.
1: El segundo personaje,
0: Seguro.
1: entonces,
0: Al
1: es
0: sumar.
1: determinante.
0: Claro, ahí crea el binomio universal, lo llamo
1: Sí,
0: el binomio
1: sí.
0: universal, ¿no? Y lo va desarrollando con una maestría que ya en la segunda parte llega al máximo, ¿no?
1: Le promete que va a ser gobernador. Le cumple,
0: Y le cumple, y
1: le
0: le da
1: cumple. Bueno, el
0: consejos.
1: Sancho gobernador es una maravilla, porque el nivel de sabiduría que el tipo adquiere es
0: Bárbaro.
1: bárbaro.
0: Y los consejos que le da, no
1: Interesante,
0: solamente
1: Sancho. Claro,
0: cómo
1: claro.
0: comportarse en la mesa,
1: Sí.
0: que no hay que
1: Ah, los consejos
0: erutar.
1: de Quijote a Sancho.
0: No,
1: Sí. No, ya
0: seguro.
1: digo después
0: ¿Cómo jugó?
1: Sancho Juez.
0: Claro,
1: Sancho
0: Sancho
1: Juez es
0: Juez.
1: bárbaro. Es
0: Es
1: un
0: una
1: spin-off
0: maravilla.
1: genial.
0: Sí.
1: El personaje, la personalidad que toma Sancho en el momento en que. Porque ni siquiera no hacen ni las reflexiones, como el personaje muta, pero le crees porque tiene algo de su candidez, pero un nivel de ecuanimidad con las cosas y una sagacidad para entender.
0: Sí,
1: En principio
0: trabajador
1: es un
0: es.
1: modelo de un gobernante justo, no bueno, desde digamos el lugar en el que, no sé, lo propondría un Platón para su república, sino de ciudadano común. Totalmente.
0: Seguro.
1: Sí, ¿no? Le sale como le sale,
0: Sí. No
1: pero
0: lo
1: hay unos
0: castigan.
1: ideales
0: No le dan
1: ahí.
0: de comer al
1: Pobre
0: piso.
1: Sí. Es
0: Es como
1: miserable.
0: decíamos en la cárcel, un verdugo continuo, ¿no?
1: Exactamente, ¿no?
0: Totalmente, completamente.
1: Lo talan. Está muy bien dicho así. Bueno, Marcelo, creo que bueno, tu llamado a que lean
0: A
1: El
0: que lean.
1: Quijote llega y llega, sigue llegando y
0: Sigue
1: ahora con
0: llegando
1: este
0: sin que
1: nuevo
0: le tengan
1: libro.
0: miedo a las palabras difíciles, ni a
1: Sí.
0: las. Ni a las, ni a los párrafos engorrosos que sigan viaje.
1: Y ahora acompañado por las ilustraciones de Sebastián, que son un viaje en sí mismo, Marcelo Estefanel, Sebastián Santana, autor, ilustrador del Infinito Caballero, Don Quijote de la Mancha y la aventura de leerlo. Gracias por la visita, todo el rato que le dedicaron al programa y bueno, y
0: No,
1: que
0: por
1: hayan sido
0: favor.
1: parte de este especial.
0: Un placer.
1: Un placer.
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1: 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También llamado El On Demand es para tibios. Todos los lunes a las 21, esa página que ya la escucharon, pero no importa.

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5: Usted está escuchando el programa Yo nací en este barrio. Su conductor Jorge Escardó le dice que está con el actor Mario Rivero, actor y libretista y director, Mario Rivero, figura muy conocida de nuestro teatro, de nuestra radiotelefonía y de nuestra televisión. Y estamos recorriendo su viejo barrio. Te das cuenta que estamos frente por frente a tu casa, a tu antigua casa, donde pasaste los primeros años. Estamos, ¿en qué calle exactamente?
6: Bueno, estamos en Blanes y ahora Lauro Müller, que se llamaba en esa época Cebollatí, situados a 80 metros de la escalinata por la cual se va directamente, o se desciende hacia el Parque Hotel.
5: Estamos en una casa que conserva el número de 889.
6: 889, exactamente. Es una de las casas, o la casa que tiene los primeros recuerdos de mi infancia. En esa época, vivíamos aquí con mi familia. Tengo incluso hasta un recuerdo un poco trágico de esta casa, porque acá se produjo desde un balcón, no tenía nada que ver con mi familia, sino en otros dos apartamentos, un hecho de sangre de aquella época. Un ingeniero italiano que desde ese balcón a balazos mató a una pareja que estaba en la vereda de enfrente. Fue un recuerdo que me quedó, como era una criatura, me quedó prendido porque escuché los tiros, salí al balcón a ver eso y pese a que mi padre me trató de sacar y todo, pero esa es la novelería de Chequelín, de ver un hecho así.
5: Para situar a los oyentes, estamos hablando alrededor del año 1920.
6: 1920, 21 posiblemente, sí.
5: El balcón este que está al final de la calle Blanes, que da justo a los fondos del Parque Hotel. ¿Ya estaba en esa época?
6: Sí, ya estaba. Y la calle creo que ha mantenido sus características. Indudablemente las casas están un poco caídas de pintura. Esto en aquella época era un departamento de gran lujo.
5: Desde ahora, sí, me imagino, claro, sí.
6: Se ha dejado estar y
5: todavía sobre la puerta tiene un relieve con los tradicionales angelotes,
6: ¿eh? Es cierto, sí. Ahora,
5: ¿debe haber habido alguna razón para que ustedes se mudaran acá a este barrio?
6: Bueno, sí, exactamente. Mi padre en esa época era empleado del casino aquí enfrente. Entonces esto le cruzaba, no le costaba en su trabajo nocturno más que caminar 200 metros para encontrarse en su empleo.
5: ¿Quiere decir, Mario Rivero, que tu primera playa fue justamente la Playa Ramírez?
6: La Playa Ramírez.
5: ¿Y el Parque Urbano?
6: Y el Parque Urbano. Parque Urbano, ya le decíamos Parque Rodó.
5: Ya se le decía Rodó,
6: Parque Rodó, sí.
5: ¿Te acordás, por ejemplo, de tus primeras salidas al Parque Rodó en aquella época? Vamos caminando hasta el balcón de Blanes.
6: Bueno, mis primeras salidas hacia el Parque Rodó, indudablemente, como todo muchachito, como todo chiquilino, uno le encaminaba directamente hacia la Plaza de Deportes, la famosa Plaza de Deportes número 3, donde en aquella época el profesor Gali estaba al frente de esa plaza. Y donde se daban cita a todos los cracks de fútbol, de básquetbol de aquella época. Yo recuerdo que en la cancha del Parque Rodó, en la Plaza Deporte número 3, vi jugar al combinado uruguayo con Juan Antonio Collazo, con Alejo González Roy, con las figuras aquellas de la época. Y se daban cita también a Andrés Masali, de jugadores de fútbol, en fin, porque había una cancha donde ahora hay un parque infantil detrás de la Plaza de Deportes número 3.
5: Sí, justamente en la unión, digamos así, o en el cruce de 21 de septiembre y Boulevard Artigas.
6: Exactamente, allí donde está el parque infantil había una cancha de fútbol.
5: ¿Era una cancha de fútbol eso?
6: Era una cancha de fútbol. Y allí se daban citas los mejores jugadores de fútbol, que recuerdo que yo alcancé a ver un partido más o menos en el año 25, después que volvieron de la Olimpiada los muchachos, donde en el cuadro de casino jugaba Masali de arquero, Nasasi de va, en fin. No recuerdo si era contra la UTE que jugaban, pero sé que los dos combinados tenían por lo menos cada uno 7 jugadores seleccionados del combinado uruguayo.
5: Grandes cracks de la época.
6: Grandes cracks de la época.
5: Ese dato no lo tenía y posiblemente muchos oyentes no lo tengan, que en el lugar donde ahora los padres suelen llevar a sus chicos, ahí justamente el 21 de septiembre y Boulevard Artigas, donde hay muchos juegos infantiles, fue en una época una cancha de fútbol.
6: Exacto, exactamente. Donde también recuerdo que el profesor Valeta trató de introducir un juego que había inventado él que se llamaba el pelotarco, que era una combinación de fútbol con... No, perdón, no era el pelotarco, era el balón. El balón, que era una combinación de fútbol con básquetbol. El profesor Valeta había estado preparando ese deporte con un cuadro del Parque Higiene y Salud y lo trajo a la cancha de fútbol esta. Ya el cuadro venía organizado, conocía las bases del juego, habían hecho prácticas y vinieron acá a básquetbol. Jugaban fútbol, querían jugar un partido contra ellos. Muy bien, y se hizo un combinado. Combinado que creo hasta jugaba Leandro Gómez Harley, en fin. Ya, el salto en la mitad de la cancha lo ganó indudablemente Higiene y Salud.
5: Ah, Higiene y Salud.
6: Que era el que dirigía el profesor Valeta. Los muchachos del Parque Rodó dijeron, bueno, vamos a ver cómo es este juego. Movieron la pelota, los del otro cuadro, hicieron un gol, hicieron dos goles y de pronto entonces dijeron, bueno, los del Parque Rodó dijeron, así que este es el juego. El partido terminó 16-2, que ganó Parque Rodó, era la primera vez que jugaba ese deporte. Pero claro, eran todos basquetbolistas extraordinarios y jugadores de fútbol extraordinarios.
5: Mario, yo pienso de que con tus ojos infantiles alguna vez te habrás asomado a este balcón donde estamos apoyados nosotros y habrás estado mirando el Parque Hotel. Y justamente era la época, digamos así, de oro del Parque Hotel.
6: Ah, sí, era la época de oro del Parque Hotel, los grandes bailes del Parque Hotel.
5: ¿Te acuerdas de aquella mirada que tú tenías cuando niño?
6: Bueno, yo recuerdo, y nosotros recostados en esta escalinata viendo la llegada de los coches que entraban para el parque por esta entrada. Y venía la gente que venía a los bailes de fin de años, donde se venían grandes orquestas. En fin, este era el baile más importante con el de Solís, y si se quiere este de más categoría, que los que se hacían en el Solís. Los de Solís eran un poco más populares, a pesar de que también fueron bailes maravillosos.
5: Claro, claro, claro.
6: Pero para aquel chiquilín que miraba asombrado la llegada de los coches, y que además estaba enamorado del Parque Rodó, porque yo siendo una criatura me iba a recorrer los senderos del Parque Rodó, que en invierno eran muy solitarios, me llevaba un libro, recién empezaba a leer, estaba tercero, cuarto año de la escuela, y me iba al Parque Rodó a leer justamente, en temporada de invierno. Los lugares que hay ahora en el parque, que en un momento tuvieron un auge extraordinario, el Brisa del Plata, el Yacht, en aquella época no existían todavía.
5: Todavía no se habían dicho.
6: Los números de...
5: ¿El año 32 o 33 que se hicieron?
6: Que se hicieron, sí, porque recuerdo...
5: La época de Terra, creo. Recuerdo
6: que allí escuché tocar grandes músicos, y entre ellos una de las veces, una obra de las orquestas que tocaba en el Yacht era la de Luis Caruso, de Carusito, que era un chiquilín también y que estaba al frente, sin embargo, de una orquesta allí. Los kioscos, es decir, donde había atracciones que después pasaron a ser en el Yacht y en el Brisa del Plata, estaban en la arena. Y en la arena, instalados dentro de la arena de Ramírez, dentro de la playa. Sí, eran pequeños palquitos de madera.
5: Claro, donde había espectáculos.
6: Allí cantó el famoso Caruso Negro, que yo lo recuerdo
5: perfectamente. Bueno, tú sabes que no hace mucho, yo hice un programa con un señor de esta zona, Pedro Martínez, que fue y sigue siendo además una figura muy conocida acá en el Parque Rodó, un hombre de 70 y pico de años, con una extraordinaria memoria. Y de pronto quizás podamos enlazar este programa que estoy haciendo contigo con el programa que hice con él. Porque Pedro Martínez fue una figura muy conocida en esos teatritos. Él hacía una especie de pantomima imitando a los olímpicos, cómo caminaba Pendimeni, se vestía de jugador de fútbol y caminaba como Pendimeni, como Masali, los grandes cracks de la época. Y entonces él lo único que hacía al público le decía, ¿qué jugador quiere? Entonces el público le pedía y él hacía la pantomima de cómo caminaba, porque cada uno tenía una forma especial de caminar, ¿no?
6: Bueno, es muy posible que quizás hasta yo lo haya visto
5: con
6: actuar.
5: Toda seguridad, sí.
6: Lo que ocurre es que si bien ahora el transcurrir de los años, unos años de diferencia no representan nada, en esa época,
5: claro,
6: cuando yo era un chiquilín de 8, este hombre ya tendría sus 20 años
5: claro,
6: y ya es distinto a la...
5: Bueno, Mario Rivero, estamos aquí en Pablo de María, en Blanes, y Laura Müller, ¿para dónde sugerís que nos vayamos?
6: Bueno,
5: para recorrer tu viejo barrio.
6: Vamos a ver
5: un poquito más para el norte.
6: Podíamos ver aquí, bueno, o podemos pasarlo, pero yo te quiero recordar también que en la Plaza de Deportes número 3, que la sede del Sporting actual no existía en esa época. Sporting tenía como cancha la Plaza de Deportes número 3.
5: Desde luego.
6: Allí era donde se formó el club, y donde también tengo entendido que se formó el Atenas, pero eso no lo puedo asegurar, lo he leído, pero no lo viví yo. Yo viví la época del Sporting,
5: sí.
6: Y todavía sigo siendo sportiniano, ¿no?
5: Claro,
6: no hay ninguna duda. Pese a que después mi trayectoria jugar
5: al básquet, caminando hacia el auto, así recorremos otros lugares de tu barrio. De cualquier manera, ves cómo van aflorando en ti, como en forma avasallante, los recuerdos de aquella vieja época. La vieja época, porque en definitiva decimos vieja y sos un hombre de 63 años.
6: Exacto.
5: Sos un hombre relativamente joven todavía.
6: Sí, debo estar en la tercera juventud o la cuarta, pero de todas maneras.
5: Mario Rivero nació en la calle Blanes y lo que es hoy Lauro Müller. Pero Mario Rivero fue a la escuela de su barrio, a la vieja y querida escuela Artigas, acá en la calle Canelones y Polié. Y estamos justamente en la puerta. ¿Qué recuerdo te trae esta vieja escuela?
6: Bueno, la verdad es que ahora que uno está escuchando la campanilla llamando a clase, los recuerdos empiezan a golparse nuevamente.
5: En verdad que hubiera sido lindo entrar en la escuela, pero está el recreo y creo que el bullicio de los chicos nos iba a borrar un poco la claridad de nuestro programa, ¿no?
6: Es posible, pero de todas maneras yo recuerdo el interior de la escuela y tal como si lo estuviera viviendo en este momento. Incluso la fachada está exactamente igual a lo que era en esa época.
5: Tú ibas a la escuela de varones.
6: La escuela Artigas en esa época funcionaba, no recuerdo cómo se llamaba la que funcionaba de tarde, que era escuela mixta, pero por la mañana, que era la escuela Artigas, era puramente para varones. Era una escuela de tercer grado, escuela de tercer grado número 1. Tenía desde cuarto año hasta octavo. Yo hice todos los cursos porque justamente al llegar a sexto, que es la edad en que se daba el examen de ingreso, yo no tenía la edad, tenía 11 años. Entonces, como no podía dar examen de ingreso, pasé a séptimo año y después hice octavo año también, en esta misma escuela. Quiere decir que todo el periodo escolar, desde cuarto año lo hice aquí. Como voy a rectificarte en algo en lo que decías en el aspecto de haber nacido en la calle Blanes. Yo no puedo decir que nací allí para los recuerdos.
5: Claro, desde luego, sí, desde luego.
6: Yo fui un poco trasplantado.
5: Claro, sí, por eso que cuando iniciamos el programa habíamos aclarado de que tú habías venido a vivir allá siendo muy pequeñito.
6: Eso es. Ahora, vine de Buenos Aires siendo muy chico.
5: Desde luego. Ahora, de aquella época, de la escuela de la escuela Artigas, ¿de qué maestros, de qué director?
6: Bueno, el director
5: compañero,
6: fue un maravilloso maestro. Era Horacio Dura.
5: Horacio Dura.
6: Un hombre de una trayectoria que maravillosa dentro de la pedagogía. Y como maestro los recuerdo a todos como si los estuviera viendo. En cuarto año yo tuve a Venus González Olaza, con su barba patriarcal. Un hombre que además me hizo tomarle el gusto a la historia, porque ya te digo que en cuarto año nos leía la Ilíada y la Odisea, hecha en una forma indudablemente para mentalidades infantiles. Nos detallaba las cosas y nos hacía tomar cariño a todo eso. Después tuve como maestra en sexto año, a Filomena Ulloa. Simpática, bonita, preciosa era Filomena Ulloa. Es la maestra esa de la que todos los chiquirines nos enamoramos cuando somos pibes. Filomena Ulloa creo que después fue designada como directora de la Escuela Artigas en el Paraguay. Creo que fue la primera directora de la Escuela Artigas en el Paraguay. Después tuve como profesor a don Emilio Verdesio, también del cual tengo recuerdos maravillosos, y a Rodríguez Fabregá.
5: Rodríguez Fabregá.
6: Rodríguez Fabregá también fue maestro en octavo año. En séptimo estaba el señor Solari. En fin, era una serie de maestros extraordinarios. Y la escuela tenía una particularidad, que había un espíritu de cuerpo, de amistad. Veníamos a la escuela Artigas como si fuéramos a un club ya. Recuerdo que entrábamos y todos los días teníamos una clase de gimnasia en ese patio inmenso que hay allí. El profesor de gimnasia era Cervetti Mitre. Y en el intervalo, la parte de la izquierda de la escuela, sobre la ala, había una cancha de voleibol, donde se jugaban campeonatos interclases. Es decir, los octavos del octavo B contra el séptimo A, en fin, se hacían campeonatos importantísimos, interesantísimos. Y los más chicos, los que no podían participar en los juegos de voleibol, teníamos en el suelo marcado sobre el piso de cemento, en el patio, las rayuelas, los hoyos para jugar al hoyo pelota. En fin, quiere decir que los recreos eran de los más divertidos y nos proporcionaban esa alegría de infantil, que además nos hacía tomar después el estudio con muchas más ganas. La verdad que estudiábamos y nos preocupábamos todos.
5: Cuando yo te escucho hablar de la Escuela Artigas, me estoy acordando de mi infancia, porque yo fui alumno de la Escuela Perú y de la Escuela España. Y la Escuela Artigas para mí fue esa escuela inalcanzable a la que nunca pude ir. Porque, lógicamente, era la escuela donde habían ido mis hermanos mayores. Y uno de ellos, o dos de ellos, creo que fueron compañeros tuyos. Mi hermano Alejandro,
6: cierto,
5: mi hermano Florencio.
6: Sí.
5: Entonces, cuando yo les oí hablar de la Escuela Artigas, porque la Escuela Artigas en aquella época tenía una fama extraordinaria de una de las escuelas así, donde había que ir necesariamente, ¿no? Entonces, yo por eso te digo que esa fue la escuela donde yo no pude ir. A pesar de que estoy muy conforme de haber ido a la Escuela Perú de María Urticochea, una gran maestra, gran directora, y a la Escuela España, que terminé los dos últimos años de escuela. Pero me gusta oírte hablar con tanto entusiasmo de la escuela de tu barrio, de esta Escuela Artigas. ¿Te acordás de tus compañeros?
6: Bueno, la verdad que los nombres... Me acuerdo, por ejemplo, del que más se destacaba jugando al voleibol, que era un muchacho Brandariz. Me acuerdo de Latu Jaume, después el doctor Latu Jaume, que también creo que estaba un par de años superior, es decir, estaba en octavo, yo estaba en sexto año, pero que también son de aquellos personajes inolvidables. Latu Jaume recitaba los espectáculos que se hacían en la escuela. Y además tengo un recuerdo extraordinario de esta escuela, porque acá fue donde empecé a escribir, aunque parezca mentira. En séptimo año de esta escuela editábamos dos periódicos manuscritos, probablemente, que circulaban entre los estudiantes. Yo sacaba uno que se llamaba La Voz de Artigas, con un muchacho Bustos, y había otro que se llamaba El Negro Pancho, que lo editaba un muchacho Rivas. Bueno, y había una competencia entre aquellos dos periódicos manuscritos, que alguna vez yo tengo un ejemplar de uno de ellos, hasta con dibujos, con ilustraciones, hasta con novelas, tipo folletín. Quiere decir que ya, me acuerdo que había uno que se llamaba Los Caballeros de la Hermandad Roja, que le iniciaba yo, y que nunca supe cómo terminó, porque ya terminó el periódico y en los cursos antes de que terminábamos la novela.
5: Seguro, quedaron episodios
6: escrito a mano, imagínate que podía ser media página de un cuaderno el folletín.
5: Quiero decir que, en definitiva, la Escuela Artigas fue, digamos, el principio no solamente de tu educación, sino de tu profesión.
6: Exactamente,
5: la profesión que vas a desarrollar tan brillantemente en años posteriores.
6: Bueno, le tomé cariño justamente a escribir con esa competencia que había contra el otro periódico local.
5: Y fíjate lo que tenemos enfrente.
6: Bueno, aquí están los Talleres Don Bosco.
5: Otra vieja institución de
6: también,
5: esta barriada.
6: También, ¿no? Los Talleres Don Bosco, que indudablemente en aquella época no tenían este frente que tienen ahora.
5: Claro.
6: Esto fue todo, se edificó después, era un poco abierto.
5: Estamos sobre canelones,
6: sí. Nosotros veníamos al oratorio, es decir, veníamos los domingos a jugar al fútbol, a tomar el desayuno.
5: De esta
6: eran las posibilidades que se tenía de hacer deportes, y además, la verdad que una ciudad ruca educada entre la religión cristiana, y por lógica veníamos aquí. Teníamos un teatrito donde también uno daba rienda suelta a sus inquietudes en ese aspecto. De los Talleres Don Bosco, bueno, recuerdo al padre Testa, al padre Arispuru, y a una cantidad enorme de muchachos, con los cuales después muchos de ellos seguí viéndome.
5: Claro. Aquí, daban cine
6: con un proyector, Roqueta se llamaba el muchacho que pasaba las películas. Acá había un lindo coro. Y como jugadores de fútbol, bueno, recuerdo haber visto.
5: ¿Te acordás de la famosa banda?
6: Era extraordinaria
5: la banda de los Talleres de Don Bosco. Justamente yo hace poco estuve con uno de los hermanos que atiende esta escuela. Le decía que tenía dificultades para lograr un maestro para rehabilitar aquella vieja banda que desfilaba siempre en los grandes desfiles que había en fechas patrióticas. Uno de los acontecimientos era ver desfilar a los muchachos del Talleres de Don Bosco con su vieja banda, ¿no? Vieja banda porque ya venía como una tradición, ¿no? Y me acuerdo también, y con toda seguridad te tenés que acordar tú también, de que acá en Don Bosco se daba cine, aquel...
6: Sí,
5: el cine mudo que se daba.
6: Cine mudo, sí, indudablemente.
5: Y algunos cafés con leche, chocolate, después de comulgar, ¿no?
6: Me acuerdo siempre que cuando se pasaba una película, en las escenas de los besos se ponía una tarjetita delante del protector, porque se entendía que los muchachos, los chiquilines, no debíamos verlo eso.
5: Claro.
6: Bueno, aquí jugaba al fútbol Manolo Figliola, que después jugó en Brasil y jugó en Italia durante años. En los Talleres de Don Bosco, yo intervenía en las obras que se representaban, ya que el elenco lo dirigía mi padre. Yo representaba, no, la verdad que de pronto me dejaban trabajar porque era el hijo del director. Pero representamos esas obras de la Galería Salesiana, que son solamente para hombres, sin intervención femenina. Son obras arregladas, Los Dos Sargentos, El Cabo Simón. Y yo hacía los papeles infantiles. Te quiero decir que
5: tu labor de actor también.
6: Ahí comenzó. Incluso inauguramos después en la parte de arriba, cuando se hizo la parte alta, inauguramos el gimnasio, una cancha de básquetbol, que recuerdo como a travesura infantil habían puesto el cemento del piso ese día y nos metimos en la cancha a jugar y al otro día hubo que hacer el piso de nuevo.
5: La que estamos en la puerta ahora de la Escuela Artigas y estamos escuchando la campanilla del recreo, creo que ya termina el recreo porque son las 10:30 de la mañana. Bueno, Mario Rivero, este es el homenaje que hemos estado haciendo a tus dos viejas instituciones de enseñanza, a tu vieja Escuela Artigas, la número 3, la número 1 de tercer grado, y a los talleres de Don Bosco. Vamos a hacer una pequeña pausa y vamos a recorrer este viejo barrio tuyo, de acá de la calle Canelones, de la calle Pablo de María, del cordón sur, digamos.
6: Exactamente, ¿sí? Sí.
5: ¿Dónde te parece que podemos ir ahora? Hace poco cuando veníamos en el auto me decían, ahí era el cine de mi barrio, de mi infancia.
6: Exactamente, el cine Independencia.
5: Vamos hasta el cine Independencia. ¿Cómo no? ¿Cómo y no? Le decimos, señores, ¿dónde quedaba el cine Independencia? Estamos con ustedes inmediatamente.

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0: Para usted, amigo, que recién se integra a este programa de Yo nací en este barrio, Jorge Cardoso, conductor, le dice que está con el actor, libretista, figura muy conocida de nuestro ambiente artístico, Mario Rivero. Y estamos en su viejo barrio, en el barrio de Cordón al Sur, cercano al Parque Rodó. Hemos hablado de su vieja escuela, de la Escuela Artigas. Hemos hablado de otra institución de enseñanza muy famosa en aquella época, los talleres de Don Bosco. Y estamos ahora justamente frente al cine de su barrio. Yo quiero que tú me lo sitúes, porque ahora hay una tintorería.
1: Sí, exactamente. Era en la calle Defensa y Boulevard Artigas. Ahora Boulevard, perdón, Pablo de María y Boulevard España. Antiguamente Defensa y Boulevard España. Era un cine donde ahora está esta tintorería, un poco tipo galpón, donde se proyectaban las películas mudas, con la pantalla también por el sitio donde entraba el público. En este cine, lo mismo que en el cine Defensa, que estaba en la calle... Defensa y La Valleja. En ese cine nosotros organizamos nuestros primeros espectáculos teatrales con una institución que se llamaba Comité Billiken Caridad Nuestro Lema.
0: ¿Cómo se llamaba, Mario?
1: Comité Billiken Caridad Nuestro Lema.
0: ¿Billiken, de la revista?
1: Sí, la revista Billiken había organizado una serie de comités en todas las partes de la Argentina. Y en el Uruguay había también dos o tres comités. Hacíamos obra social, repartos de ropa para niños, para ancianos. En fin, una obra extraordinaria.
0: ¿Qué año era eso,
1: Mario? Eso tiene que haber sido 1926-27. La presidenta del comité era Carmelita González Roy, y el hermano Ciprianito era el secretario, o el tesorero, el secretario del comité Billiken era yo.
0: Eras un niño todavía, casi.
1: Éramos todas criaturas, todos chiquilines, indudablemente acompañados por nuestros padres, por nuestros familiares, que nos guiaban un poco. Pero los repartos, todas esas cosas eran organizadas por el comité. Y para recaudar fondos, organizábamos espectáculos teatrales, no cinematográficos, teatrales. Yo recuerdo también, como si fuera hoy, que tomé parte en un espectáculo teatralizando un verso, aquel de Escríbame una carta, señor cura.
0: Y un famoso poeta español, bueno, no lo tengo ahora.
1: Sí, yo tampoco, en este momento se me borró, creo que es Juan de Dios Pesa, ¿no?
0: De postales.
1: Sí, ese es famoso, Escríbame una carta, señor cura.
0: De mi padre, y están las imágenes, en imágenes escenificadas por actores, o personajes. Ese famoso verso, no sé si me voy a acordar de quién era.
1: Bueno, ese verso, en vez de hacerlo por una recitadora o un recitador, lo hicimos en forma de diálogo. Yo hacía el cura, a quien la aldeana va a pedirle que le escriba la carta, y la aldeana era una preciosa criatura. Se llamaba Miriam Sione Calcaño. Era la hija de Don Otto Miguel Sione, famoso escritor nuestro y de Catita Calcaño de Sione.
0: Comentarista de radio durante muchos años.
1: También. Bueno, Miriam era, ya pintaba en esa época siendo una criatura como una extraordinaria actriz. Aparte de hacer eso, hacíamos coros, significábamos aquello de los marineritos de la Gran Vía, salíamos vestidos marineros, cantábamos. Se hacía un espectáculo completo de variedades con la gente, todo a base de criaturas.
0: Ahora, el cine Independencia, que te referías al principio, el que estamos justamente viendo ahora en la calle Pablo de María y Boulevard España, como tú decías, era un viejo galpón, y era la época del cine mudo.
1: El cine defensa era un poco más elegante que la Independencia, claro. ya tenía otras comodidades, pero también tenía la entrada por el sitio donde estaba la pantalla.
0: Cine después se llamó, tuvo otro nombre, creo que se llamó Roy o algo así.
1: El Roxy.
0: Bueno, yo ahora me gustaría trasladarme a otro lugar de tu barrio. ¿Dónde sugerís que nos vayamos, Mario?
1: O bien Canelones y Gaboto, bueno, o bien Constituyente y Magallanes.
0: Bueno, vamos primero hasta Gaboto y Canelones, a ver qué es lo que nos puedes contar. Y como estamos con un grabador portátil, ya estamos. Ahora sí estamos.
1: Bueno, Canelones y Gaboto. Yo vivía aquí en Canelones, cruzado con donde ahora hay un local que está cerrado, creo que ha sido una... Ese era un almacén. El almacén de Pasandín. En esa esquina donde había, decíamos, vamos a reunirnos en el banquito, nos encontrábamos todas las tardes, todos los muchachos que íbamos a la misma escuela, que íbamos a los talleres, en fin, que nos incluso algunos que no, que iban a otros lados, pero nos reuníamos aquí, éramos 8 o 10 muchachos.
0: En esta esquina.
1: En esta esquina misma, exactamente. La familia Pasandín eran los dueños del almacén y tenía una cantidad de hijos y de hijas. Era una familia muy numerosa y todos los muchachos eran amigos nuestros. Aquí enfrente, al lado donde vivía yo, vivía César López Pereira, hijo de aquel secretario de Relación del Día, de César López, de López Campaña, creo que en la actualidad César es ingeniero agrónomo, los Castellucci, Carlito Senaldi, bueno, no puedo precisar exactamente los nombres de toda la muchachada.
0: O sea, en esa época era su musito.
1: No, en esa época tenía un muchacho de 13 años.
0: 13 años.
1: 13 años, yo todavía seguía yendo a la escuela Artigas, claro, pero estaba en octavo. Recién acá de acá pasamos.
0: ¿Qué pasaba en este barrio, en esta zona de este barrio?
1: Bueno, en este barrio, en esta calle, acá doblaba el tranvía de Caballitos, en Canelones y Gaboto.
0: ¿Por dónde venía exactamente
1: venía el tranvía? Venía por toda la calle Canelones y doblaba por aquí por Gaboto.
0: ¿Gaboto es hacia el 18 de julio?
1: Hacia el norte.
0: Hacia Constituyente, sí.
1: Hacia Constituyente. Creo que llegaba hasta Paysandú, donde ya lo esperaba el cadenero, el cuarteador.
0: Así que era un tren que venía del centro.
1: Venía del centro. Estas calles indudablemente no eran asfaltadas, aquí era empedrado esto. Y recuerdo que cuando levantaron el pedrado para hacer el asfalto, por 3 o 4 meses esta calle fue solamente de tierra y estaba cerrada, aprovechábamos para hacer grandes partidos de fútbol.
0: Claro, claro. ¿Qué te acordás de los tranvías de Caballitos?
1: Bueno, me acuerdo de travesuras infantiles, le poníamos una maderita en la vía y se descarrilaba cuando hacía esta curva.
0: Así.
1: Y después los pasajeros se tenían que bajar todo para cargarlo, empujarlo y volverlo a colocar en la vía. Era de lo más curioso
0: eso.
1: Sí, sí, lo que se hacía siempre.
0: Bueno, eran tranvías muy livianos,
1: ¿sí? Eran muy livianos y algunos de ellos en verano eran abiertos, es decir, no tenían paredes laterales, eran los bancos corridos, como en invierno también se usaban los acoplados. Pero el tranvía de Caballitos costaba un vintén, me acuerdo que era el boleto del tranvía de Caballitos, y tengo entendido que el obrero, que era más talión, me valía un centésimo.
0: Ahora, Mario, cuando tú tenías 14 años, para ir a la playa Ramírez, lógicamente bajabas por Gaboto hasta la costa, todavía no estaba la Rambla Sur.
1: No. Nosotros bajábamos aquí y aquí enfrente teníamos lo que llamábamos la playa de los caballos. La costa no existía, la costa existía, lo que no existía era la Rambla, ni toda esta arboleda, ni todas estas cosas hermosas que se van ahora. Era una barranca bastante grande, bastante pronunciada, por la cual se descendía hacia esa playa, que le decíamos playa de los caballos, porque era donde traían los animales del corralón municipal para bañarlos.
0: Ajá.
1: Y nosotros, como cosa de travesura, pese a que lo teníamos prohibido por la familia, nos bañábamos ahí para no ir hasta Ramírez. Había dos playas, la Patricios y esta que era la Santa Ana.
0: ¿Esa se llamaba también Santana? Se llamaba
1: Santana, sí.
0: Y ustedes decían la playa de los caballos.
1: La playa de los caballos.
0: Eso lo decían ustedes.
1: Sí, pero era el nombre con que lo conocía todo el barrio. Vamos a la playa de los caballos.
0: Pero era la Santana.
1: Era la Santana, sí. Era la playa de Santana.
0: La playa de los Patricios quedaba... ¿De los Patricios era?
1: Playa Patricios.
0: Patricios, quedaba más hacia el centro.
1: Más o menos donde está la cancha ahora del barrio Palermo, la cancha de fútbol de Palermo.
0: Son playas que han desaparecido prácticamente después de la Rambla Sur.
1: Seguíamos, caso en la Playa de los Caballos, nos vayábamos ahí y después seguíamos hacia el Parque Rodó, donde estaba el viejo carrusel. Y bueno, no creo tiros al blanco. Estaba donde algo que se llamaba La Vaquería.
0: La Vaquería.
1: El otro día escuché justamente que se rememoraba que había cantado Tania en su época allí. Bueno, La Vaquería... a todas las trencitas, dos chiquilinas que tendrían 11 o 12 años, que hacían dúo, y de la cual estábamos enamorados todos los chicos del barrio. Las íbamos a ver a las trencitas.
0: Ahora, para ti, ¿el centro qué significaba, viviendo acá en esta zona, en la época del tren de Caballitos?
1: Era una cosa un poco ignorada el centro.
0: Absolutamente ignorada.
1: Yo me acuerdo que en una oportunidad, cuando aquel famoso temporal de un 9 de julio que se llevó parte del barrio viejo, mi padre me llevó hasta ver aquellas ruinas y... anduvimos por la calle Sarandí y bueno, nosotros extrañaba eso. Yo no salía de acá, de este barrio, desde el Parque Rodó hasta Constituyente y Magallanes, eso era todo lo que recorríamos.
0: Ahora, hoy tú me dijiste que querías recordar el barrio Migone. El barrio Migone, geográficamente, ¿me lo podés situar?
1: Sí, puedo decirte exactamente, porque la quinta de Migone estaba en Constituyente entre Magallanes y Gaboto.
0: ¿Vamos ahí hasta ahí?
1: Vamos ahí hasta ahí.
0: Para ver qué es lo que hay ahora.
1: En Gaboto, allá abajo, cerca de la costa, estaba la Academia de Boxeo, el Yale, donde también, cuando teníamos 14 o 15 años, todo estaba, era Guijarro el director, toda la muchachada acá iba a ponerse los guantes por aquel deseo, porque todo el mundo se sentía un poco campeón mundial. Claro, hablado de Dense, de Carpentier, de Firpo, de Angelito Rodríguez. Bueno, queríamos ir a la Yale, que tenía un detalle muy curioso. De día era academia de boxeo, pero los sábados se transformaba en un salón de baile, era un sótano, que se llamaba la sociedad que daba los bailes, los Haraganes con producto.
0: Sí, los Haraganes con producto.
1: Los Haraganes con producto. Era un baile generalmente de la muchachada de color, pero se llenaban esos bailes. Yo no sé cómo hacían para bailar, la verdad, en un sótano y donde durante todo el día se habían hecho guantes, ¿no?
0: Claro. Bueno, Mario, te invito a ir al barrio Migone, a lo que tú me llamas el barrio Migone. Yo quiero conocerlo y quiero que los oyentes lo conozcan. Vamos a, a ir a pocas cuadras de aquí. Estamos en este momento en la calle Gaboto y Canelones. Enseguida estamos con ustedes en la cuarta y última parte de este programa de Yo Nací en Este Barrio, que lo estamos haciendo con el actor, libretista, figura muy conocida de nuestro ambiente artístico, Mario Rivero, que ha tenido una actitud sumamente generosa para con este programa, de hablarnos de su barrio, sin hablarnos prácticamente de su larga trayectoria en nuestro ambiente artístico. Ha dejado de lado todo eso para dedicarse exclusivamente a hablar de su barrio, porque si habláramos de la trayectoria artística de Mario Rivero, tendríamos que dedicar varios programas, porque es uno de los personajes de este Montevideo que está festejando sus 250 años, que en los últimos 30 años o 40 años ha disfrutado de todos sus escritos humorísticos, de sus aventuras escritas en episodios, con ese sentido de la cosa popular que ha tenido Mario Rivero, que lo ha podido hacer porque además es un hombre sumamente culto. Y eso es lo importante de destacar: con Mario Rivero se puede hablar de cualquier cosa. Él se ha dedicado a la cosa popular porque lo siente, pero con él podemos hablar a otros niveles. Enseguida estamos con ustedes.

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0: Para usted, amigo oyente, que recién se incorpora a nuestro programa Yo Nací en Este Barrio, Jorge Cardoso, conductor, le dice que entramos en la última parte, en la cuarta parte de este programa de Yo Nací en Este Barrio, en compañía del actor y libretista Mario Rivero, del cual hemos hablado ya mucho de él, porque muchos de ustedes lo conocen, la mayoría, a través de su larga trayectoria en el mundo artístico. Y con Mario Rivero hemos estado en su barrio. Y el barrio que hemos agarrado ha sido la calle Canelón, en la escuela Artigas, los talleres de Don Bosco. Hemos estado por la calle Constituyente, por Boulevard España. Y él me ha hablado de su barrio, de un barrio, del barrio Migone. Y yo he tenido la curiosidad de saber, el barrio Migone, en esta zona, ¿dónde es que quedaba, Mario? Porque bueno, tú me has hecho detener el coche en la calle Constituyente y Magallanes.
1: Bueno, yo vivía aquí en Magallanes 1257, es decir, casi en la esquina de Constituyente. Cruzado sobre la acera sur, pasando Magallanes hacia el este, había una quinta enorme que se llamaba la Quinta de Migone. Yo la conocí ya en una época que estaba muy abandonada. Tenía una enorme verja que se ocupaba casi.
0: ¿Qué es lo que hay ahora que tú lo podés situar perfectamente?
1: Bueno, aquí hay una parrillada, una florería muy importante, ya sea hay algunas casas con retiro por la ampliación de Constituyente.
0: El edificio de varios pisos.
1: Exactamente. Pero en aquella época, desde la esquina hasta una panadería que hay casi en la otra esquina, estaba la famosa esa Quinta de Migone, que le daba nombre al barrio, porque parece que este señor Migone había sido el dueño de casi toda esta parte.
0: Quiere decir que la quinta quedaba en Constituyente entre Magallanes y Gaboto.
1: Entre Magallanes y Gaboto.
0: Como para vositos. A mano derecha.
1: A mano derecha. Cuando yo la conocí, era una quinta que estaba muy abandonada, llena de enorme cantidad de árboles y muchos yuyos, donde se habían guarecido todos los gatos vagabundos del barrio, y donde había alguna señora de cierta edad, señoras caritativas, que venían todas las tardes a traer el paquetito de carne para echarle a esos animales. Hermano, que todo este barrio nosotros lo conocíamos, era el cordón peral para nosotros, era el barrio Migone.
0: El barrio Migone.
1: El barrio Migone tiene recuerdos muy lindos para mí, porque acá hice amistad con gente a la cual todavía sigo tratando. Enfrente al 1257 estaba la casa de los Amoretti. Raúl Amoretti, bien conocido por su detalle radial,
0: amigo además, actor.
1: Era el arquero de mi cuadro. Y sus hermanas, Violeta, en especial Violeta, a quien indudablemente yo le llevo muchos años, no hay de qué Violeta, a quien le debo muchos años, ya hacían sus primeras armas en el teatro, porque el papá de los Amoretti tenía un elenco artístico, un elenco, lo que se podía llamar ahora teatro independiente. En aquella época se llamaban cuadros aficionados o cuadros filodramáticos.
0: Te das cuenta que estoy descubriendo una cosa, tu padre afinidades con el teatro.
1: Exactamente.
0: El padre de los Amoretti afinidades con el teatro.
1: Exacto.
0: ¿Cómo no iban a salir actores?
1: Exacto.
0: Y salieron actores y tuvieron que incursionar en la radiotelefonía, porque en aquella época, lógicamente, no había el movimiento teatral que hubo después.
1: No, y algún cuadro aficionado, así te digo, trabajando en alguna cocina, una función cada tanto tiempo, se ensayaba.
0: ¿Y vivían acá en Gaboto?
1: En Gaboto, y después se mudaron para aquí, para Constituyente, justamente, donde dice tapicería, y era donde tenían la casa de comercio ellos.
0: Claro.
1: En esta otra casa, donde ahora hay un bar, era la fiambrería de Otonello. Aquí también había una chica,
0: de
1: Constituyente y Magallanes, que trabajó después en radio, en los comienzos de la radiotelefonía. Ébola Otonello, trabajaba con otro nombre, creo que era Gloria del Río, en radioteatro. En radioteatro no, en audiciones periodísticas, que hizo mucho tiempo con Juan Carlos Pereda. Y también, de aquí a una cuadra, estaba Gabrielito Insiburu, que hacía sus primeros pininos en el piano, con su ventana abierta, y al cual nos parábamos todos los muchachos del barrio a escuchar.
0: Mira cuánta gente amiga van surgiendo de este barrio. Porque a todos los conozco, y los conozco muy bien, y los aprecio mucho. Porque cuando tú me hablabas hoy de Migone, yo, uno de los amigos que más aprecio es Migone, un amigo mío que justamente nació por acá, y pienso que tendría que ser pariente del dueño de aquella vieja quinta de Migone. Se lo voy a preguntar.
1: Es posible. Aquí en Gaboto estaba la imprenta, donde hay una imprenta todavía. Esta imprenta era de un pariente mío, de uno de los Britos. Y ya que estamos otra vez recorriendo la calle Gaboto y llegando a Canelones, este famoso convento de las hermanas, creo que es el convento de María Auxiliadora, aquí venían mis hermanas, tenía una tapia baja, no era como ahora levantado, y no nos era muy útil, porque cuando jugábamos al fútbol en el calle y aparecía algún guardia civil, lo primero que hacíamos era patear la pelota a través del muro del convento para que cayera adentro, y una hora después nos presentaba alguno de los mascaraduras golpeando la puerta del convento, saludando a la hermana que nos atendía para pedir que se había caído la pelota al patio para que nos dejara detrás a buscarla. No era cierto, la habíamos tirado para que el guardia civil, generalmente, en vez de llevarnos a nosotros, que ellos nos iban a llevar, si era un muchacho de 11, 12 años, y además corríamos mucho, lo que querían generalmente era llevarse la pelota.
0: Ahora, yo pienso una cosa, Mario Rivero. Cuando tú por alguna circunstancia, porque claro, estos barrios, estoy seguro que me sucede a mí, le sucede a mucha gente, uno anda mucho por estos barrios y no asocia nada, no recuerda nada cuando uno está en la actividad diaria, pero yo pienso que de pronto cuando se crean ciertas condiciones y tú te encontrás en este barrio, algo debe suceder en ti, dentro de ti. A mí me gustaría que me lo contaras. ¿Qué es lo que pasa dentro de Mario Rivero cuando anda en estas calles? En estas calles que las podemos nombrar, la calle Durazno, la calle Maldonado, la calle Pablo de María, Antigua Defensa, la calle Gaboto, la calle Magallanes, Blanes. Cuando pasás frente a Don Bosco o a la vieja Escuela Artigas, cuando pasás por el viejo Sin Independencia, en Pablo de María y en la Antigua Defensa y Boulevard España, qué sé yo, en estos lugares, ¿qué es lo que pasa en ti, Mario?
1: Bueno, voy a empezar por confesarte que cada vez que por circunstancias distintas me he alejado del Uruguay, he salido hacia otros países, he permanecido de pronto mucho tiempo alejado, lo primero que he hecho al regresar siempre ha sido irme al Parque Rodó. Quedarme un rato en alguno de los bancos del parque, como te decía que hacía cuando muchacho, en aquella época leyendo. En este momento simplemente en el parque o frente al mar, evocando todos aquellos momentos de mi juventud. Y después recorrer por esta avenida, llegar a Canelones, ver la vieja edificación, ver la casa donde viví. Todo eso me daba la sensación con un poco de tristeza, con un poco de melancolía, porque fueron cosas que pasaron. Pero también con un poco de alegría, porque fueron cosas que fueron momentos felices de mi vida. Evocar todo eso era como volverme a poner los pantalones cortos en algún momento determinado. Yo sentí profundamente, no solamente el barrio, sentí el país, sentí el Uruguay. Yo quiero entrañablemente a Montevideo, especialmente al Uruguay y a Montevideo. Y ya te digo que cuando estoy en otro sitio lejano, todos mis recuerdos se vuelcan aquí, en el Parque Rodó. En ese Parque Rodó al que una oportunidad le dediqué un vals, la letra de un vals.
0: ¿Te acuerdas de la letra de aquel famoso bal tuyo sobre Montevideo?
1: Bueno, sí
0: que perteneció a una revista musical.
1: Sí, para Lindo Tiempo Aquel de Ayer.
0: Para Lindo Tiempo Aquel de Ayer.
1: Lo cantaba Olga del Grossi.
0: Por lo menos, no quiero que me lo cantes, por lo menos la letra, que me la digas.
1: Bueno, no la recuerdo con precisión, pero sé que dice: Parque Rodó, tu música fue, o tu recuerdo fue la música de aquel carrusel. Porque la verdad que siempre, yo me quedo en aquel campanilleo del viejo carrusel, del primitivo carrusel del Parque Rodó, que era importantísimo, porque las calecitas que había en los barrios eran calecitas con un caballo de madera, con un travesaño que sea de caballo. Aquel no, aquel tenía las figuras y una música especial, fue un carrusel muy grande, muy lindo que hubo para esa época, visto claro, con ojos infantiles. Quizás si lo viera ahora en un parque de atracciones me parecería pequeño.
0: Claro.
1: Pero todos los recuerdos de esas cosas se agigantan a través del tiempo. No había duda de que también en esa edad de los 15, 16 años, había momentos en que uno necesitaba un poco de soledad, que se apartaba de la barra bulliciosa del fútbol, de la barra del comité, de la barra del Club Río 13.
0: Te entreverabas entre los árboles del Parque Rodó para leer.
1: Exactamente, para leer
0: algunos poemas.
1: Simplemente para pensar. Pensando en nada.
0: Claro.
1: Pero todas esas cosas que tenían un poco de tristeza en aquellos momentos, que te ayudaban a pensar, al evocarla a través de los años, se repiten. Claro. Vuelvo a sentir ese cariño al parque, esa melancolía, pero siempre eso se supera con la alegría de ver o de rememorar los momentos felices al lado de la familia, al lado de todos aquellos compañeros infantiles.
0: En cuanto a las calles, Mario, se me ocurre que no ha cambiado mucho.
1: No, la verdad es que no ha cambiado mucho.
0: Es un barrio que, a pesar de ser un barrio céntrico, es un barrio que sigue manteniendo las características que tenía hace 40 o 50 años.
1: Yo te dije que simplemente el cambio puede ser el asfaltado con el adoquinado.
0: Claro, antiguo. Desde luego.
1: Lo demás está casi todo igual. Esta avenida Constituyentes, donde vi circular los primeros ónibus que anduvieron por Montevideo, cuando en vez de número tenían una letra, me acuerdo del bebé, y además tenía la línea bebé era la que iba a Pocito.
0: La bebé era que iba por el 8 de julio.
1: Venía por el 8 de julio y la B venía por Constituyente.
0: Que después se transformó
1: en el 117. Pero además tenían nombre los ónibus, claro, el deseado, sí. El cariñoso, el terrible. Claro. Nosotros éramos compañeros de dos muchachos que todavía están en actividad, jubilados como del gremio de unibuseros, los Suanes, que también eran con la Joya, con Griselda, éramos toda la barrita aquella de la esquina de Magallanes y Constituyente. A todos los recuerdo con gran cariño. Y si algunas veces ahora, cuando uno piensa que han pasado años, se siente un poco triste, bueno, yo pienso que todas aquellas alegrías que yo viví se deben estar reflejando ahora en mis hijos, a pesar de que no son de este barrio, pero también ellos tienen que vivir...
0: Deben de tus haber... hijos y de tus nietos.
1: De mis hijos y de mis nietos.
0: Y casi, casi ya dentro de poco tiempo...
1: También, ¿eh? También mis nietos también, ¿por qué no? ¿Eh? De mis nietos que son muy numerosos.
0: Claro, claro. Muy bien. Bueno, Mario, yo te agradezco mucho esta colaboración que has tenido para mi programa Yo Nací en Este Barrio. Indudablemente que ya estoy carburando, como decimos nosotros, un futuro programa con Mario Rivero, porque cuando nosotros hablamos de Montevideo, no solamente queremos hablar de Montevideo, de sus calles, de sus plazas, de sus rincones, de las viejas barras de amigos, de sus escuelas, sus iglesias, sus cines, sino también de una serie de cosas que han pasado en este momento y que muchos las recuerdan. Por ejemplo, hablar de Mario Rivero es hablar un poco de nuestra radiotelefonía, de la radiotelefonía en su mejor época, una época que llegó a alcanzar niveles realmente altos. Pero hoy no podemos hablar de eso, porque ya nos habíamos propuesto hablar solamente del barrio donde se crió Mario Rivero. Pero ya lo queremos comprometer para un día hablar de que nos cuente aquel mundo tan encantador que tenía la radiotelefonía y donde uno de los principales gestores de aquel momento fue justamente el invitado de hoy. Mario, ya te comprometo en el futuro un día para que me hables así, todo lo que tú quieras decir de aquella vieja época de la radiotelefonía, que para ti, lógicamente, trae muchos recuerdos y que yo sé que me lo vas a poder determinar muy bien cuando las circunstancias así lo exijan.
1: Con el mayor gusto. Pero aparte de eso, quiero decirte que no tenés que agradecerme que yo haya colaborado en esto. Al contrario, soy yo que tengo que agradecerte a ti, que me has dado esta oportunidad de evocar todos esos momentos de la infancia que, ya te digo, en algunos momentos fugazmente uno recuerda, pero no con la precisión con que lo hemos hecho hoy, recorriendo claro, todos esos sitios detenidamente y frente a cada lugar evocando las cosas que pasaron allí.
0: A mí este programa me hubiera gustado mucho hacerlo en televisión y lo había propuesto, pero algún día será. Mientras tanto lo hago en radio, que la radio además tiene el encanto especial de que la gente vaya recordando, haciendo un pequeño esfuerzo, sin ver la imagen, lo va a recordar con el color realmente que lo conoció. Toda esta gente que ha vivido por esta zona, que estoy seguro que están escuchando este programa y a los cuales siempre les quedo muy agradecido de que me hayan alentado a través de llamadas telefónicas y de cartas. Mario, nos despedimos entonces.
1: ¿No vas a dejar unos 30 segundos
0: ¿cómo
1: más?
0: No, ¿cómo no?
1: Hay un recuerdo muy grato de todo esto. La agrupación León 13, donde, aparte de la actividad teatral, se realizaba el deporte. Yo jugué al básquetbol en León 13 y jugué después al final en Belsen cuando ascendimos a Primera División. Pero de aquella gente del León 13, de la cual nos separan 50 años, 48 años, nos estamos por encontrar muy pronto en una cena que se va a...

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1: Hoy los invitamos a descubrir una propuesta teatral que invita a mirar hacia adentro, a preguntarnos quiénes somos y que reflexiona sobre la memoria, la identidad, esos momentos en los que sentimos que ya no somos los mismos. Se trata de Me desconozco, pero tengo memoria, un unipersonal del dramaturgo argentino Leandro Airaldo, que llega al Teatro Estela desde el próximo 2 de agosto, de la mano de la compañía teatral Octavo de Yabú, con la actuación de Laura Romero y la dirección de Belén Massoud. La obra nos presenta a Verónica, una mujer que, sentada en un bar, intenta reconstruir una noche que cambió algo para siempre. Entre recuerdos incompletos, silencios y confesiones, este espectáculo transita temas humanos como la memoria, la identidad, la fragilidad, la soledad y también el humor, en una apuesta íntima que interpela al espectador. De esta compañía, Octavo de Yabú, recibimos a dos de sus integrantes, compañía que nació por allá por el 2022, si no me equivoco, y que comenzó con un deseo de volver a hacer teatro. Bueno, ahora ya está, es un proyecto artístico sólido y consolidado. Vamos a saludar a la directora de esta obra, Belén Massoud. Bienvenida, Belén, nuevamente.
2: Hola, ¿cómo estás?
1: Muy bien. Y a Rosana Blanco, asistente de dirección. Bienvenida, Rosana.
3: Muchas gracias. ¿Cómo andás, Gaby?
1: Todo bien. Por suerte, contenta de recibirlos nuevamente, porque eso quiere decir que siguen apareciendo los proyectos y sigue marchando la compañía. Y el motor, que es eso, ¿no? Las ganas de hacer teatro. Bueno, y comenzamos con eso de que, ¿qué fue lo que los atrapó? Ahora justo me enteré antes, pero ustedes no estaban antes de salir al aire, cómo fue la propuesta, pero mejor que Belén nos cuente cómo aparece esto de Me desconozco, pero tengo memoria, para llevar el texto de este dramaturgo argentino, ¿no? Leandro Airaldo, al escenario.
2: Sí, bueno, aparece ya hace un tiempo, en realidad, con las ganas de Laura de hacer un unipersonal. Ella se metió en este baile solita. Y bueno, y me dijo a mí, me gustaría hacer un unipersonal, no sé qué, me gustaría que tú me dirijas. Y yo le digo, bueno, yo encantada. Por ahora, digo, con Rono no teníamos nada escrito, nosotros habíamos escrito desde adentro para la compañía. Sí. Le digo,

0: No tengo nada escrito, pero tengo este texto que me había llegado a través de una amiga, que a mí me encantó, y bueno, se lo di a Laura y se enamoró del texto y me dijo, es este. Bueno, y ahí empezó todo el tema de derechos, bueno,
1: Claro.
0: todo lo que hay detrás. Pero bueno, más o menos fue así que arrancó, por un deseo de Laura de estar solita ahí arriba.
1: Claro, hay mucha gente que no sabe, ¿no? Que no es, bueno, tengo ganas de hacer una obra y bueno, se me ocurre, ay, este título y lo traigo, sino que después de eso hay que hacer un trabajo, conseguir los derechos y todo lo demás. Y encontrar la obra también es un trabajo difícil, ¿no?
0: Sí, totalmente. Bueno, en eso la verdad que cuando yo le escribí a Leandro, que justo aparte mi amiga lo conocía, había hecho un taller con él y todo, le escribí y él estuvo abierto a todo lo que nosotros quisiéramos hacer con la obra, desde la puesta en escena, nada, cosas que capaz que otro sería más complicado, capaz con otra
1: Sí.
0: persona, además que si no nos conoce. Pero la verdad que con eso ha sido divino en todo sentido. Nada, también con el tema de la música original, que había ideas que nosotros teníamos, que la música la hizo Mateo Bray y Tito Viera. Y nada, eso ha sido la verdad que una linda ida y vuelta, ¿no?
1: Ahí está, que escuchábamos parte de esa música original ahora
0: Sí.
1: en la intro. Rosana, y desde la asistencia de dirección, ¿cómo fue acompañar este proceso creativo del unipersonal con toda esa tensión, además dramática, que descansa, como decíamos, en una sola actriz, pero que nunca está sola, ¿no? Porque el teatro es esto, trabajo colectivo.
2: Fue un proceso muy placentero, de mucho aprendizaje en lo personal. Yo desde adentro había hecho una codirección con Belén y era como mi primer instancia de dirección. Entonces, como que, bueno, sí, para mí es un proceso de aprendizaje. Y estuvo buenísimo y me sentí súper respetada en cuanto a la mirada que pude proporcionar de la obra y de lo que y del proyecto y un montón de cosas. Me sentí súper respetada y aprendí un montón. La verdad que estuvo muy bueno. Y acompañar a Laura es un placer porque es un placer trabajar con ella, es muy dispuesta.
0: Muy fácil de dirigir, Laura.
2: Sí, no tiene resistencias, ¿viste? Entonces, y propone también cosas y eso está bueno, ¿eh? Hay un ida y vuelta que es muy enriquecedor.
1: ¿Y a vos qué te pasó cuando leíste el texto?
2: A mí me encantó, me encantó. Ya el título me pareció súper seductor y me interpeló un montón y el texto me gusta mucho. Enseguida fui a buscar como la apuesta que habían hecho en Buenos Aires y empezar a investigar. Sí, y me toca como en un momento de mi vida que me pasa un poco eso, ¿no? De lo que le pasa a Verónica, ¿no? Esa cosa de que te pase algo, un cimbronazo, o que hay un punto de inflexión y que veas para qué lado seguir, ¿no? Entonces, fue como que llegó en el momento indicado.
1: Ahí está, qué bueno, ¿no? Porque ahí
2: Ah,
1: también de
2: bueno.
1: ahí puedes aportar
2: Ahí va.
1: siempre de la
2: Ah, bueno.
1: experiencia, se puede. Laura interpreta a Verónica, un personaje que reconstruye, como decíamos en esta noche, desde recuerdos fragmentados, así como puzzle. Bueno, ¿cómo fue el trabajo de construcción de personaje con ella?
0: Fue todo un proceso, igual yo creo que Laura como que lo entendió muy rápido, supo entender a Verónica, que no es fácil de entender, porque bueno, le pasan muchas cosas a esta mujer por dentro, y me parece que el mayor desafío era no aburrir al público, ¿no? Porque el
1: Claro.
0: mayor miedo en un unipersonal es que se te duerma, básicamente. Claro, no hay cambio de escenografía, no hay cambio de vestuario, no hay otro actor. Entonces yo creo que en eso fue muy fácil, no solamente gracias al texto, sino gracias a Laura, que la cosa se volviera dinámica, ¿no? Pero bueno, eso básicamente. Y también en el proceso que fuimos descubriendo como diferentes capas, ¿no? Que capaz que en un ensayo decíamos, ah, ta, es esto. Y al otro ensayo, no. Es esta otra cosa sumada a esta otra cosa. Entonces como que le vamos encontrando siempre diferentes capas. Y esta vez más cuando ya la han visto amigos y eso, de que termina y ¿qué pensaste? ¿Qué
1: Claro.
0: te parece? ¿Qué le está pasando? Y bueno, creo que eso está de más, como salir con diferentes ideas de dentro del teatro.
1: ¿Y qué lecturas distintas le dio cada una, ¿no? Ahora Rosana decía, me tocó en un momento de la vida que, bueno, que me llegó de alguna manera. Vos, Belén, cuando tuviste el texto por primera vez, lo leíste y sentiste o te parecieron algunas cosas sobre Verónica, sobre el texto, y a Laura otras. Y me decías, bueno, van preguntando también a quién lo ha visto, ¿no? Ha visto la obra. ¿Qué le llamó la atención una lectura que haya hecho otra que vos decís, ah, no lo había visto por ahí, eso no lo había descubierto?
0: No sé, como cosas de ella, ¿no? Mismo, del personaje. Que no quiero hablar mucho porque tengo miedo de spoilear cosas.
1: Spoilear un poquito porque después verlo es distinto.
0: No, que está, que algunos lo toman más por el tema de la salud mental, sí. Capaz. Y que otras personas capaz que lo toman de eso, de un momento en la vida que bueno, que necesitas hacer algo para cambiar, ¿no? Nada, ayer un amigo nos daba como... nos decía que él sentía como que la persona estaba enferma, ¿no? Digo, que tenía una especie de Alzheimer, pero es una persona joven el personaje dentro, sí, de todo, ¿no? Entonces nos decía eso y es tipo, ah... Mirá, puede ir por ese lado, ¿viste? Y son cosas que capaz que uno a veces no piensa, que nosotros lo pensamos desde otro lado. Pero bueno, eso.
1: ¿Y por allá, Rosana? ¿Devoluciones o lecturas que hayas visto distintas?
2: Sí. Sin querer spoilear, ¿no? Sí, capaz que más vinculado con algo sobrenatural sería, o no sé, o medio más mágico, no tan, sí, basado, no tan real, no tan en la tierra.
1: Más místico, así.
2: Más místico, ahí está, más místico, esa es la palabra. Sí, que tampoco, yo no lo había pensado y me llamó la atención.
1: Es que ya el nombre, ¿no? Para el que no sabe nada de la obra, no leyó la reseña, me desconozco, pero tengo memoria, puede disparar para muchas cosas, ¿no? Cada sí, uno desde la experiencia, lo que esté pasando, puede tomarlo así. Pero acá hablábamos de una mujer joven, porque lo primero que podemos pensar es eso, ¿no? De alguien que llegó a una edad, que está pasando, no sé, por un Alzheimer, y que se desconoce o desconoce a otros, y que aparecen fragmentos. Sobre todo porque habla de la memoria fragmentada, ¿no? De cómo Verónica tiene que ir armándose ella misma con esos recuerdos, y la memoria es un poco eso, ¿no? Suele ser selectiva. Nosotros también hay mucha imaginación en lo que recordamos de nuestra vida, ¿no? ¿Cómo es ese tránsito? ¿Cómo es que ella tiene que armar de a pedacitos su identidad?
0: Y creo que eso, poniendo sobre la mesa diferentes cosas de su vida y de... Bueno, ella en realidad llega a ese lugar porque le pasó algo que como que hizo un clic en su vida, pero empieza como contando cosas de su vida que capaz que... Digo, no, nada tiene que ver con lo que le acaba de pasar, ¿viste? Pero yo creo que es un poco para ir entrando en eso, ¿no? En empezar a contar y en ir realmente al hueso y a lo que le está pasando a esta mujer. Que yo creo que tampoco entiende muy bien qué le está pasando.
1: ¿Qué le pasa? Claro.
0: Pero creo que capaz que todos hemos pasado en algún momento o en otro de eso, de desconocernos, de no saber bien qué queremos, de... No sé, bueno, incluso Leandro cuenta que él escribió esta obra pasando por eso mismo, ¿no? Que llegó de madrugada, de un trabajo que no le gustaba, que tipo se miró al espejo y dijo, ¿quién es esta persona? Y a partir de ahí surgió la obra, ¿no? Y nada, creo que es un poco eso.
1: Mira, viajé, por ejemplo, ¿no? Porque teniendo en cuenta que la compañía nace de una clase de compañeros o de estudiantes de una misma escuela de teatro, pienso en la cantidad de gente que empieza a hacer teatro de grande por eso mismo, ¿no? Por verse que tuvo un sueño en algún momento de dedicarse a las artes y que dijo, bueno, no es lo mismo, no, acá
0: Laura,
1: en Uruguay.
0: A Laura le pasó eso.
1: Claro.
0: Entonces, tipo, Laura arrancó teniendo 40 y pico de años, y nada, y parecía que siempre hubiese hecho teatro, ¿viste? Lo tenía ahí. Y bueno, y ahora lo voy a demostrar, ¿no? Pero sí, es un viaje como... Bueno, yo misma que doy clases, me llegan alumnos capaz de a veces de 60 años que siempre tuvieron eso ahí. Y yo digo, no hay momento como para arrancar esto. O sea, nunca se es demasiado joven ni demasiado viejo para empezar algo nuevo.
1: Porque además hay papeles para todos, ¿no?
2: Exacto.
1: Sí. Y que además que hace muy bien, ¿no? No importa si después lo vas a seguir a nivel profesional o no, meterte en el mundo de las artes escénicas es fantástico.
2: Sí, y me parece que también más años de vidas tenés, más experiencias tenés, y eso también te nutre como actor, ¿no?
1: Ahí está. Y la gente que viene ya más de grande, ¿es más difícil o más fácil como alumnos ahora que te tengo a vos, Belén, que sos docente?
0: Y llegan con miedos que capaz que los gurises más jóvenes o los niños no los tienen, sobre todo los niños, ¿no? Claro. Eso sin lugar a duda.
1: Están más cerca de eso que es jugar e inventar, ¿no?
0: Sí.
1: Que uno lo va perdiendo después.
0: Pero no, pasa mucho eso, de que llegan a la clase y, por ejemplo, no sé, hay dos personas de su edad y el resto son más gurises, y como que tienen como un miedito ahí de ay, ¿qué hago acá? Y después terminan copados, ¿viste? Y es un cambio bárbaro. Y está divino, me parece que la verdad que está divino que se animen a cruzar por la puerta. Digo, el primer paso es mandarme un mensaje y el segundo es cruzar por la puerta del teatro. Así que bueno, nada, eso. Bienvenidos todos los que quieran.
1: Ahí está. Bueno, y Laura se animó a estudiar, se animó a actuar profesionalmente y después se animó a llamarte y decir, quiero hacer un unipersonal, sí, y dar ese gran paso. ¿Cómo se hace para que durante el, no sé cuánto dura la obra, una hora, capaz?
0: Sí, un poquito menos, capaz.
1: Bueno, durante esos minutos esa cosa hipnótica que vos decías que la gente no, con solamente una actriz y sin mucho cambio de escenografía o de vestuario, esté todo el tiempo ahí plantada, prestándole atención. ¿Cómo se hace?
0: Y bueno.
2: Bueno, eso es mérito de la actriz también.
0: Totalmente.
2: Yo creo que cuando vos contás una historia y más allá que no haya cambio de vestuario o lo que sea, cuando vos ves que ese actor le está pasando, ¿no? Le pasa a través de él el personaje, las emociones, y no es un personaje, pasa a ser él, el mismo. Creo que cuando hay verdad, y creo que la gente se engancha,
0: sí,
2: ¿viste?
0: Totalmente.
2: La gente se da cuenta cuando vos estás, nada, capaz que un día desconcentrado o en un mal día, sin duda, y empezás a notar que hay como un murmullito ahí en el público, la gente se mueve, se acomoda, tose. Pero yo creo que sí, que la gente percibe mucho eso. Y creo que ella lo hace muy bien, porque ya no sé cuántas veces la he visto ya. Y siempre le descubro algo nuevo y siempre digo, pa, ah, mira esto, iba por este lado. Y si a nosotros nos pasa que venimos con esto hace meses, me imagino que a la gente también le va a pasar.
0: Esperemos.
1: Bueno. ¿Y cómo ha sido la cocina esto de los meses de ensayo, de trabajo y de ir armando esas capas, ¿no? Porque está ahí Laura, la actriz, pero después también hablando de vestuario, escenografía, de la música original, que la música juega un rol importantísimo, ¿no?
0: Sí, bueno, por suerte vivo con el músico, así que bueno, eso es un ido y venido bastante rápido.
1: Por suerte para vos, no sé si para Mateo.
0: Lo vivo.
1: Porque lo automatizás ahí, tipo, ¿no? ¿Dónde está la música? ¿Cuándo aparece, no?
0: Pero está bueno eso, tenerlo ahí, poder trabajar a la par y qué tal. Yo de música en realidad no entiendo mucho, entonces yo más o menos le digo, quiero esto, y él me entiende, y bueno, está, eso me parece que está de más. Y creo que Tito también, que bueno, que ellos han trabajado mucho, mucho juntos, creo que también logró entender lo que yo quería e imaginaba, y creo que hicimos ahí un buen grupito de ideas para la música.
1: Porque el equipo además también contiene, ¿no?, esa actriz que va a estar dejándolo todo,
0: sí,
1: en el también. Escenario.
0: Sí, obvio, obvio. Y creo que ha sido fundamental también el apoyo de todos desde un lugar u otro, que está, hay algunos que han podido ir más a los ensayos, hay otros que menos, pero están ahí. Entonces, ayer me pasó algo muy muy lindo, que justo estábamos con la técnica ahí del teatro, y ella no tenía idea qué íbamos a hacer, porque claro, o sea, ella va a trabajar y está. Y yo leí el libreto y me dice, ah, pero es un unipersonal. Le digo, sí. ¿Y qué hacen todos acá? Y yo le digo, vienen a ver, a apoyar.
1: Claro, apoyo.
0: Claro. Y me dice, qué peculiar y qué lindo. Me dijo, yo como que queda.
1: Claro, porque, nada, apoyo fue... moral era también.
0: Sí, sí, sí. Aparte era un gente. y ta, me parece que eso está de más. Porque ta, creo que Laura también lo necesita. El estar sola ahí arriba necesita gente abajo.
1: Exacto.
0: Así que bueno.
1: Dijo, es una superproducción y de repente, ¿no? Se empezó a abrir,
0: claro.
1: Y quedó Laura sola. Era un musical y de repente quedó Laura Romero sola, que, bueno, bien vale la pena ir a verlo porque es una gran actriz que está muy, muy plantada y que, bueno, que se propone este desafío para presentárselos, así que no los va a defraudar. Hablábamos de esto de los cuestionamientos que se hace Verónica en este transcurso, ¿no? En esta cosa movilizadora que le pasa y que le cambia la vida, que también, me imagino, plantea reflexiones para el espectador, ¿no? Para que se vaya pensando, para que se identifique. ¿Qué preguntas se abren en esta apuesta? ¿Que por dónde nos va a hacer pensar? ¿O nos va a llevar, capaz, nos toca una fibra?
0: Y creo que eso, ¿no? Como... Creo que pensar quiénes somos y qué estamos haciendo acá, creo que es una de las preguntas que más se van a hacer y se han hecho las personas que la han visto ahora en los ensayos y eso. Creo que eso es como lo principal. Y después, ¿qué le pasa realmente a Verónica, no? Que... La obra, si bien da respuestas, también deja preguntas. Yo creo que cuando una obra como que da todas las respuestas, me parece que está, es como un embole. Entonces está bueno que abra a preguntas, ¿no? Y a charla, y que después se vayan ahí a comer una pizza y se cuestionen qué es lo que pasó, qué le está pasando y por qué está ahí. Así que bueno.
2: Sí, eso. Nosotros como colectivo tratamos siempre, nos gusta hacer ese tipo de obras que no le den al espectador todo digerido, digamos, ¿no? Que te lleves algo y te quedes pensando hasta que lo puedas debatir si querés, pero me parece que eso es súper interesante.
0: Sí, habrá personas que le gustará y habrá personas que no, pero
2: sí.
0: Nosotros tratamos de hacer.
1: Claro, porque además esas preguntas te pueden venir en cualquier momento de la vida y pueden volver también, ¿no? Pueden ser...
2: Totalmente.
1: Podés reincidir en esos
0: sí,
1: cuestionamientos.
0: Obvio.
1: Porque hablamos ahora de una mujer de mediana edad, pero bueno, te puede pasar, ¿no? Cuando sos un chiquilín que te dicen qué querés hacer ahora de tu vida y no tenés por qué saberlo, y podés errarle el camino y también después de haber recorrido un largo trecho, decir, bueno, no, capaz que no era por acá, y pegar el volantazo, ¿no?
0: Sí, totalmente. Así que bueno, nada.
1: ¿Y por qué está, por qué se plantea en un bar? ¿Qué hace ahí, Verónica?
0: Eso mismo nos preguntamos nosotros. Y se van a preguntar ustedes. No, creo que es como, capaz que es un lugar que ella ya conocía. Primero que nada, que está escapando de cierta situación, entonces va a ese lugar que nunca nos dice si lo conoció o no.
2: Es como un lugar neutral, si se quiere, un poco. Sí.
0: Entonces, bueno, ahí ella como que lo que encuentra es tranquilidad, que era lo que le estaba faltando. Tranquilidad absoluta, está ella y después ya verán qué más. pero eso habla de la música, de la tranquilidad, de poder tomarse un café tranquila, que en su pueblo no puede hacerlo, por ejemplo. En un momento dice, incluso en mi pueblo solamente hay bar de hombres, un bar de machos y de bebidas alcohólicas solamente. Entonces lo que quiere es estar tranquila, en paz, entonces va a ese lugar, entra a ese lugar y lo encuentra de alguna manera esa paz.
2: Sí, le pasa algo muy humano, me parece que es que a veces es más fácil hablar con alguien que no conoces de
0: también
2: lo que te pasa íntimamente que con alguien que ya sabe cómo son tus emociones, te conoce más. Entonces, me parece que también pasa por ese lado, por hablar con alguien que la va a escuchar y que va a tener cierta objetividad.
0: Como esa gente que estás en la parada del ómnibus y viene y te cuenta su vida.
1: Empieza a hablar, sí.
0: Bueno, capaz que hay gente que capaz que es más fácil
2: sí,
0: eso. Y bueno, y es el caso de Verónica.
1: O el taxista o el chofer de plataforma que te lleva. Y bueno, que puede pasar de quien se sube o quien está ahí que te quiere contar su vida. Y ahí en la reseña hay algo interesante que dice que convive la fragilidad, el humor, la soledad, pero no siempre es fácil como reír cuando se trata de un tema profundo. ¿Cómo se encuentra ese equilibrio?
0: Y sí, yo creo que se encuentra también a través de la actuación, ¿no? Digo, porque, o sea, puede ser que diga algo que está gracioso, cómico, lo que sea, y si el actor no lo toma de esa manera o lo toma por otro lado, va a quedar todo plano y triste y sombrío. Yo creo que se encuentra mucho en eso, en la puesta en escena y en el texto, obviamente, ¿no? Que eso, la gente también, por momentos, capaz que quiere reírse y se siente culpable de reírse. Me parece que eso también es algo, no voy a decir humor negro porque no lo es, pero como esa cosa, ¿no? De que, pobre tipa.
1: Claro, sí, que esa es la tragedia que claro. te hace reír en un momento.
0: Claro,
1: ¿no?
2: Es que para mí es necesario como ciertos respiros, porque si no... Claro. Bueno, en la vida, ¿no? También. Si no se te hace todo, sí, como muy pesado, muy plano, es verdad, es verdad.
1: Para el espectador y para la actriz también,
2: para,
1: ¿no?
2: todos, sí.
0: Y para nosotras, ahí también. Viendo ensayo tras ensayo, sería...
1: Sería una piedra, pero no, uno va contento
0: a hacer
1: el trabajo.
0: Sí.
1: Y hablando del colectivo, ¿no? Del proceso de la compañía, que nacieron ahí en plena pandemia, que escribieron una obra propia y que ahora presentan esta obra de un dramaturgo argentino, ¿qué sienten que cambió, que va creciendo, evolucionando de la identidad de Octavo de Yabú hasta desde los primeros encuentros, ¿no? Decir, bueno, ¿qué vamos a hacer? Tenemos que juntarnos y hacer algo, a hacerlo.
0: Y creo que un poco la confianza, ¿no? Para empezar, de ya haber largado nuestra primera obra y que nos haya ido tan bien y reestrenarla el año siguiente. Me parece que, nosotras decíamos, sí. Está viniendo toda esta gente a ver algo que salió de nuestra cabeza y nosotras estábamos como increíble. Pero nada, creo que eso, la confianza y el ya saber hacer cosas de forma más como mecánica, ¿viste? Que antes era, bueno, ¿y ahora por dónde vamos? Y esto y lo otro. Y claro, había pila de cosas que no sabíamos cómo empezar. Y bueno, y creo que ahora como eso, ya tenemos más experiencia. Particularmente ahora... Para mí, digo, me resulta como más fácil ir haciendo como todas las cosas y decirle, bueno, está, si tú puedes encargarte de esto, genial.
1: Delegar.
0: Y como ir delegando. Y pero bueno, creo que eso, sí.
2: Sí, me parece que es como el aprendizaje, ¿no? Y que es aprender un poco sobre la marcha, ¿no? Sí, en retrospectiva creo que sí, que era como que tenemos más claro los pasos. Y también nos ayuda mucho la gente de la Estela, que nos ha brindado un montón de confianza, muchísima confianza, y lo agradecemos mucho. Y nosotros cuando hicimos Desde Adentro no teníamos sala y tuvimos que buscar la sala y fue todo un proceso bastante arduo. Claro. Y ahora tenerlos a ellos, tener una buena relación, obvio, nos facilita, ¿no?
1: Y tener creo, el techo, la casa de
0: la casa. Sí, totalmente. No, y creo que también como grupo conocemos desde otro lado, ¿no? Ya, porque antes siendo estudiantes, viste que había muchas cosas que nosotros ni nos enterábamos, viste que y ahora eso, ¿no? Conocernos más como grupo y desde este otro lado más como
2: profesional, sí.
1: pero claro, bueno, porque hay mucho que va en la producción, en la gestión, en el armado, ¿no? Que claro, el estudiante de actuación sabe lo que es ir y actuar, más allá de que para las muestras y todo se arme también, es ir y hacerlo, plantarse en el escenario y hacerlo. Todo esto otro de la producción, de ir a conseguir una sala, de buscarla, de ver que esté todo bien y que todo el mundo tenga su rol, ¿no? Y que lo pueda cumplir y que todos confíen en el equipo, hay un trabajo ahí que se va haciendo, ¿no?
0: Sí.
2: Yo cuando era estudiante me acuerdo que una vez en una muestra, en Álvaro Armando Hugón, estaba previo a la muestra estaba revisando el piso de la sala, a ver si había alguna manchita, no sé qué. Y yo me acuerdo que lo quedé mirando y dije, pa. Y lo quedé mirando, ¿viste? Y me pasó que un día me vi a mí misma mirando el piso de la sala.
0: Ayer nomás la miro manchitas. Y estaba como rasqueteando algo. Y yo la miro y estaba con diarios, con cosas. Y la voy a dejar. Y me di media vuelta y me fui.
1: Por algo Rosana está haciendo lo que está haciendo, ¿no? Confiemos. Sí, sí, sí, dijo sí, creer, dijo.
0: Sí, sí, sí, claro.
1: Ahí está. Claro, hay que estar en todo, ¿no? Hay que tener que puesto el ojo en todo.
0: Claro, claro, claro. Sí, totalmente.
1: Bueno, ¿y Laura cómo está? El otro, me dijeron que hicieron el ensayo general.
0: Ayer.
1: ¿Cómo vibró ahí en la sala? ¿Cómo se sintió?
0: No, muy bien, la verdad. Yo creo que ella no ha caído todavía en lo que tiene que hacer el domingo que viene. Pero no, viene muy bien, la verdad. Ayer el ensayo, la verdad que estuvo muy lindo, salió todo muy lindo. Es increíble cómo cambia todo, luces,
1: claro.
0: La puesta, todo. Así que nada, eso, ya estamos ahí.
1: Falta ¿dónde venían nada. Haciendo los ensayos?
0: Porque en eso... la casa de Laura.
1: Ay, claro, estaba re cómoda Laura en su casa, ¿no?
0: Claro, no, sacábamos todo, corríamos todos los muebles y sí. Ensayábamos ahí. Pero está, al conocer también el Estela y el escenario, también es como mucho más fácil imaginarse todo, ¿no? Sabemos que hay un pasillo acá, la entrada acá. Entonces, nada, ya veníamos como con todos los tiempos y todo pensado. Y eso, y la verdad que fluyó muy bien ayer.
2: Sí. Súper bien, yo la vi re bien, la vi muy cómoda. Sí hay como un tema de inconsciencia, yo creo, en ella, pero está bueno, me parece saludable.
1: Claro, claro, y la capa técnica también le dio, me imagino, otros aspectos, ¿no?
0: Sí.
1: Llegar ahí con las luces, con todo lo demás.
0: Sí, sí, sí, totalmente, ya íbamos con ideas y con cosas, pero estaba mismo ahí la técnica de la Estela, que es divina. Nada, como que también nos dijo, che, ¿y qué les parece si esto, lo otro y tal? Y terminamos como de armar todo. Porque claro, en la cabeza de uno es una cosa,
1: claro.
0: Y después la apuesta es otra. Y no, y la verdad que es muy lindo.
1: Bueno, sí, eso. ¿Cómo es la magia, ¿no? De imaginárselo, de que esté primero en el texto, después en la cabeza de los directores y después ahí, llevarlo al escenario. Va como en varios pasos y va mutando también, ¿no?
0: Sí, sí, sí, tal cual. Va mutando pila y la verdad que cuando lo ves ahí dices, pa, todo el trabajo vale la pena, ¿no? Porque...
1: Y más allá del tema de los derechos, ¿eso han tenido algún otro intercambio con Airaldo sobre cómo van a plantear la apuesta, lo que van a hacer?
0: Sí, le estaba mandando... trato de mandarle como todas las actualizaciones que vamos teniendo. Justo ahora, hoy le iba a mandar un correo diciéndole lo del ensayo general y todo eso, que estuvo lindo. Bueno, y él, la idea de él es poder venir.
1: Qué bueno.
0: En algún momento, alguna de las funciones. Así que está eso, yo le he actualizado lo más posible y nada, la verdad que él ha sido un divino. Nada.
2: Súper generoso.
0: Sí, muy generoso.
2: La verdad que sí.
1: Bueno, y esa es una data importante, ¿no? Así como va a venir Leandro Airaldo también. ¿Cómo hace la gente para ir a ver esta obra?
0: Bueno, puedes sacar las entradas por Red Tickets, que hay 2x1 con la diaria y 50% a socio SUA. Y si no, puedes sacarla también en Boletería del Teatro.
1: Que son los domingos, ¿verdad? De agosto.
0: Los domingos de agosto, a las 6 de la tarde. Y bueno... vamos a andar por ahí por el Teatro Estela.
1: Ahí está, me desconozco, pero tengo memoria. Repasemos un poco, también hablamos mucho de que la técnica vio que había un gran equipo. Hablemos del equipo. Además de Laura Romero como actriz y de ustedes dos, ¿quiénes más están?
0: Bueno, está Micaela Doazanz, Mauro Techera, Andrés Casened,
2: Marcelo Falcón, Serrana Villera.
0: Y bueno, y Mateo que hace la música. Y bueno, y nosotros, no nos faltó
2: sí,
0: nadie, ¿no?
2: Si
0: no, nos van a matar.
1: Bueno, si quieren conocer el equipo, ya saben que van todos juntos a todos lados. Van al estreno y los van a conocer ahí para saber, bueno, cómo pasa esta magia, cómo se hace este trabajo de Octavo Déjà Vu detrás de Me Desconozco, Pero Tengo Memoria, que estrena justamente 2 de agosto, que tiene un poco de drama, un poco de comedia y que tiene una linda historia detrás para descubrir, ¿no? Todo a descubrir. ¿Qué les gustaría que se llevara el público después de ver la obra?
0: Preguntas. Preguntas, sí.
2: Sí, más preguntas que respuestas, sí, totalmente, sí. Sí, sí.
0: Y bueno, y no haber perdido el tiempo también en el teatro, que creo que eso es algo que les guste, ¿no? Digo, que se queden con ganas de volver a verla, de llevar a alguien o de esperar la próxima producción que tengamos, que espero que sea pronto. Así que, bueno, nada, eso.
2: Sí, sí, que se vayan contentos. Ahora como que hay tanto acceso a plataformas y qué sé yo, series, películas, que está bárbaro. Pero como que el teatro es como que está ahí, es vivo, es algo vivo y nada, implica que te tomes el bondi o no sé, o vengas en auto, o vengas caminando, lo que sea, y pagues una entrada y te sientes. Y ya está. Y desconectate el celular, por favor, y disfrutalo. Entonces, es como, me parece que en este momento del mundo es como toda una experiencia, ¿no? Entonces, sí. Bueno, que salgan felices, digamos.
1: Sí, hay un ritual ahí que compartimos todos, ¿no? Que,
0: totalmente,
1: que nos comprometemos a vivir en esos minutos de la obra, que está buenísimo y que es irreemplazable, ¿no?
2: Totalmente.
1: No sé, aunque si hay una pantalla de por medio ya no es lo mismo.
0: Sí, nada, eso, los invitamos a todos, los domingos de agosto, y bueno, nada, eso.
1: Me desconozco, pero tengo memoria. Belén, Rosana, muchísimas gracias por acompañarnos y muchos éxitos con este proyecto.
0: Muchas gracias y gracias por recibirnos de nuevo.
2: Gracias por el espacio.

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6: ¿Qué debemos hacer con el jardín y la huerta en invierno? ¿Cómo aprontamos, por ejemplo, el macetero y lo dejamos en condiciones para que esté lindo en primavera? Bueno, ese es el tema que nos propone hoy nuestra columnista en Perspectiva Interior, Germaine Carter. ¿Qué tal, Germaine? Buen día, ¿cómo estás? ¿Todo bien?
7: Buen día, Romina, ¿cómo te va? Todo
6: bien. Germaine, ya saben, ustedes, voy con la presentación igual por las dudas, pero hace tiempo que está con nosotras, es ingeniera agrónoma, está a cargo del vivero Arte Verde, que está situado allí en Avenida de las Américas, pegado al Puente de las Américas, tercera generación a cargo del vivero. Así que Germán nos viene proponiendo esto, ¿no? Dedicarnos al jardín y a la huerta, sobre todo. Viene acompañada, ahora ya nos va a contar con quién, pero Germán, empecemos contigo hablando del jardín en invierno.
7: Sí, en esta columna de hoy proponemos hablar de todas las cosas que tenemos que hacer, tanto en el jardín como en la huerta, en estos meses fríos que muchas veces pensamos que no tenemos mucho para hacer en el jardín. Pero todo lo contrario, es una época clave para el jardín y la huerta, para planificar y ponerlo en condiciones para que en la primavera y verano, los momentos que más habitamos los espacios, el jardín explote y lo podamos disfrutar a pleno. Hay muchas tareas que en esta época tenemos que hacer en los jardines, empezando por una limpieza de canteros, limpiar todo lo que son hojas feas, ramitas que veamos que están muertas, marcar canteros, sacar todo lo que son las malezas de los canteros para prepararlos para que las plantas puedan venirse con fuerza en la primavera. Algo que ya hablamos en el programa anterior hablamos del compost, es una época ideal también para compostar todas las plantas, árboles, canteros, cercos, arbustos, todo es momento de compostar para que en primavera estas plantas empiecen a tomar esos nutrientes que le vamos a aportar con el compost y empiecen a crecer y dar sus flores.
6: Buenísimo. Otra cosa que está bueno eso, que es la aclaración que haces, porque es como que uno viene el invierno y dice, bueno, ya está, ¿no? Se me murió lo que se me tenía que morir, no sé. Ahora, en algún momento, claro, es como un abandono de jardín, ¿no? Bueno, pero no, hay que ponerse las pilas para que con todo se venga con todo entonces en primavera, ¿no?
7: Exactamente, hay que hacer cosas en esta época para no estar después en primavera haciéndolas
6: tarde,
7: atrasadas, ¿no? Digamos. Es algo que nos pasa mucho, que salimos en primavera y queremos ver divino el jardín.
6: Claro.
7: Y nos ponemos a hacer las tareas de invierno. Una cosa que es clave también en esta época es hacer podas en el jardín. Tenemos que hacer podas de arbustos, darle forma, abrirlos para evitar enfermedades, infecciones con hongos, hacer que entre más luz, más aire. Es una época ideal también para hacer trasplantes de árboles que vienen a raíz desnuda, porque es la época tanto para la poda como para los trasplantes, las plantas menos sufren el estrés porque están quietitas.
6: Ah, mira, buen pique.
7: Es una época que es la mejor época para hacer trasplantes de árboles grandes o de arbustos, y eso también nos ayuda a poder planificar el jardín. Plantas que queríamos cambiar, que no nos molestan en algún lugar, momento de irlas como rotando, porque se puede en esta época hacer esos movimientos. Y eso es clave, hacer la planificación del jardín en esta época para que en primavera lo tengamos lindo, es fundamental. Y lo mismo nos pasa con la huerta, que hay muchas cosas para hacer en esta época en la huerta, y para eso nos acompaña Horacio, de Huerta en Casa. ¿Cómo estás, Horacio?
8: ¿Cómo estamos, Germain, Romina?
6: ¿Cómo estás, Horacio? Bienvenido nuevamente. Horacio García Check, que tiene a cargo el emprendimiento Huerta en Casa, que realiza huertas orgánicas en casas, instituciones educativas, en comercios, y con quien habíamos estado hablando hace unas cuantas semanas ya, pero a propósito de los tomates. Ahora vamos a hacer más una ensalada completa, nos va a quedar más completa la ensalada, creo.
8: Sí. Bueno, muchas gracias por la invitación nuevamente. Sí, estuvimos hablando de los tomates, de las variedades de tomates de colores, tomates antiguos. Nosotros seguimos produciendo en invernáculo, pero al aire libre, con los fríos, obviamente no, porque es un cultivo de verano. Pero la huerta es linda todo el año, ya que tiene cultivos de estación espectaculares en esta época. Así que bueno, la idea es un poco eso, comentarles lo que se puede cultivar en esta época y bueno, y los beneficios de algunas variedades y algunos piques que vamos a tirar de tanto de la zanahoria como del rabanito, que son tremendos cultivos de otoño e invierno para la huerta.
6: Buenísimo, buenísimo. Bueno, empecemos por ahí, si te parece, ¿no, Germain? A ver, vos querías agregar
7: algo. Sí, capaz
6: algo.
7: Que nos puede contar un poco qué cosas hay que hacer en esta época o qué podemos hacer en invierno en la huerta y qué cultivos podemos tener, aparte de eso, que vamos a meter más de lleno.
8: Obvio, perfecto. Sí, nosotros lo que siempre tratamos de fomentar en los talleres y bueno, en nuestra comunidad de Huerta en Casa es que en invierno tenemos tremendos cultivos, o sea, se plantan primero todos los cultivos de hoja, como son las lechugas, la rúcula, la misuna, la mostaza, la espinaca, es un cultivazo de invierno, la acelga, todo lo de hoja crece bárbaro en otoño e invierno, o sea, además le cae una helada y la lechuga se congela, queda así durita y después sale el sol y se le va la escarcha y queda perfecta, no pasa nada, no hay por qué taparlas ni nada con los fríos. Después tenemos todos los cultivos, todos los coles, el repollo blanco, repollo colorado, el brócoli, el coliflor, el kale, locale, el repollito de Bruselas, son todos cultivos espectaculares de esta época. que nada, que también hay que aprender a comerlos en el momento correcto, que eso siempre lo decimos, que la huerta nos enseña a qué tenemos que comer en cada época del año, que por algo nos lo dan la naturaleza en ese momento, ¿no?
7: Por ejemplo, está muy bueno.
8: Claro, el brócoli tiene abundante vitamina C, entonces está bueno, por algo crece ahora y está bueno comer mucho en esta época para estar fuertes para los resfríos y todo, lo mismo que los cítricos también que salen ahora en invierno. Y bueno, entonces tenemos los cultivos de hoja, como les dije, los coles y los cultivos que van abajo de la tierra, abrigaditos hacia abajo de la tierra, como el rabanito, la remolacha, la zanahoria y el nabo, son tremendos cultivos de ahora, de otoño e invierno. Son esas tres grandes familias, digamos, y nada, es espectacular. O sea, aparte de aromáticas como el eneldo, el cilantro, que también no crecen con mucho calor, también hay que aprovecharlas ahora, que es también tremenda época para ellas.
6: ¿Por qué la zanahoria es una buena opción para esta época? ¿En qué momento tendríamos, por ejemplo, que plantarla exactamente? ¿Y qué tenemos que tener en cuenta para plantar zanahoria?
8: Bueno, la huerta de otoño e invierno, en verdad, lo ideal, aunque se puede plantar en todo el año, lo ideal es hacerla después de que levantás los cultivos de verano. Ahí tenés que abonar y compostar, agregarle compost a la huerta, ya que los cultivos de verano son grandes tomadores de nutrientes, como por ser frutos, ¿viste? Y por regarla mucho. Tenemos que reincorporarle los nutrientes una vez que limpiamos todos los cultivos del verano. Así la huerta queda bien preparadita con un buen alimento para los cultivos de otoño. Y lo ideal siempre es plantarla, todos los cultivos que mencioné anteriormente, durante el otoño. O sea, entre fines de marzo y mayo sería lo ideal para que cuando llegue los días más fríos, los meses más fríos, ya en la huerta tener los plantines con un lindo tamaño para que aguanten bien los fríos. Obviamente si plantamos en pleno julio se puede, pero va a tener un crecimiento muy lento. Entonces está bueno aprovechar los calorcitos del otoño, la restucia del verano, digamos, para que lleguen con buen tamaño a afrontar los fríos. Y bueno, en el caso de la zanahoria, al ser un cultivo que crece hacia abajo, tenemos que tener la tierra hiper suelta, bien sueltita, bien livianita, para que la raíz pueda hurgar hacia abajo. Y es un cultivo que se siembra directo de semilla. No hay que hacer almacio ni nada, sino que se siembra directo en la huerta de semilla. Y bueno, después tiene, como todo cultivo que crece hacia abajo, tenemos que ir aporcándolo y ir enterrándolo un poco más, al igual que el rabanito y la remolacha, para que forme abajo la cabeza, digamos.
6: Ah, mirá, ahí es un cuidado especial, entonces, claro, por las dudas, para los que no te están viendo, porque ahí estabas haciendo como el gesto de lo que hay que hacer para guiarlo. Pero, ¿cómo? A ver, ¿qué instrucciones?
8: Aporcar quiere decir arrimarle siempre tierra hacia las hojas, hacia el cuello de la planta, para que la raíz quede siempre abajo de la tierra, porque empieza a crecer al principio más que nada y la planta tiende a irse para arriba las raíces, entonces está bueno siempre ir como hundiéndola un poquito y que queden solo las hojitas hacia arriba, así se va formando abajo, que es lo que vamos a cosechar. Eso es un tip bastante importante para tener un buen cultivo, una buena cosecha posteriormente. Y después lo que tiene la zanahoria, que hay que ser muy pacientes, porque es un cultivo bastante lento, demora entre 4 y 6 meses para sacar unas buenas zanahorias. Después podés ir cosechando la zanahoria bebé, que es riquísima, y que a su vez, según la densidad con la que sembremos, es algo que también hay que ir haciendo. Si sembramos medio denso, tenés que ir entresacando y te vas comiendo las zanahorias esas chiquitas que son exquisitas, así con la mano te las vas comiendo. Pero tenés que entresacar para que las que quedan se desarrollen mejor, para que tenga más espacio.
7: Bien. Y otro...
6: Ahí va.
7: La zanahoria.
8: ¿Qué profundidad necesitamos de sustrato? Sí, con 30 centímetros podés cultivar tranquilamente las zanahorias, 30 centímetros de tierra. Como dije antes, tiene que estar bien sueltita, bien abonada. Y otro pique que está bueno, ahí está pasando un avión justito, es otro pique que está bueno es una vez que la zanahoria ya tiene un lindo tamaño, ponerle al a partir del tercer mes, es cortarles el riego por una semanita. Ajá. Para que las raíces vayan hacia abajo a buscar humedad y ahí hace que la zanahoria quede más larga y un mayor tamaño. Y después le volvés a traer, a poner el riego. Pero está bueno eso de cortarles el riego una semanita para que busque humedad y genere mayor tamaño.
6: ¿Cuánto riego bueno, lleva? Pues, más o menos, no, habitualmente, excepto esta semana que decís que sugerís cortarla. Pero en general, ¿cuánto lleva?
8: No, toda la huerta, nosotros siempre aconsejamos que el riego es... no hay una ley exacta porque depende de las condiciones de tu huerta, de la cantidad de horas de sol, de viento que te dé, el calor que haga en tu patio, en tu jardín, etcétera. Pero nosotros siempre decimos que hay que regarlo un poquito todos los días, obviamente si llueve no, y poquito pero frecuente, esa es como la regla de oro. En otoño o invierno puedes regar un día sí, un día no, pero tenés que ser constante y no tampoco olvidarse y no regarla nunca porque eso es malísimo. Pero no hay una cantidad de litros ni nada, sino que poquito pero frecuente y tampoco es bueno en el invierno excederse con el agua porque ahí se generan problemas como exceso de humedad, hongos, pudrición de raíces, uh-huh. de hojas, entonces está bueno que sea poquito pero frecuente. La básica.
6: Y después, Horacio, decías lo de la profundidad y esto de que capaz que conviene en algún momento sacarle las zanahorias bebé, las más chiquitas, para darle más espacio a las otras. De todas formas, ¿con qué distancia conviene dejar entre una y otra aproximadamente?
8: Y bueno, nosotros siempre sembrás medio denso al principio, lo que decía, al ser de semilla es medio difícil ya marcarle de entrada la distancia correcta, pero al tiempito, una vez que brotan y ya se desarrollaron un poquito... vas entresacando y le vas dejando 4 o 5 centímetros entre plantas y ahí ya se genera una buena zanahoria. Pero lo que tiene divertido con los niños y todo es que es una sorpresa. Vos la sacás y te puede salir una zanahorita chiquita como te puede salir bruta zanahoria, uh-huh. o te pueden salir dos enraizadas juntas, que es espectacular también. Entonces, es una linda actividad de la huerta para hacer en familia porque es como... tremenda locura sacar y no saber qué va a pasar y ver que ahí tenés la zanahoria y bueno, vas entresacando y vas dejando algunas para que queden más grandes, pero es una actividad divina y la sorpresa en los niños es espectacular.
6: ¿Cuántas variedades? Dale, Ger.
7: No, las últimas, ¿en qué momento están preparadas para sacar?
8: Y después todo lo que se forma abajo de la tierra, como los rabanitos, las remolachas, las zanahorias, van asomando los hombros, que se llama. Entonces ahí con el dedo las cargas un poquito y ahí ya vas viendo un poco el tamaño. Pero es medio jugarse, tenés que ir entresacando y vas viendo si ya están con un lindo tamaño o les falta un poco, las esperás un poquito más. Pero es observación y sacar y sorpresa y nada, es lo que tiene la huerta, observación y divertirse.
6: Horacio, ¿cuántas variedades o posibilidades de zanahoria hay? ¿Cuáles son las más comunes?
8: Bueno, la que todo el mundo conoce es la naranja, la típica, pero en realidad las zanahorias antes originalmente eran de diferentes colores, eran violetas, moradas, espectaculares, blancas, amarillas, medias rosaditas, hay diferentes tipos de colores que nosotros tenemos esas semillas, esas variedades. Y después con el tiempo, se dice que en Holanda, en Países Bajos, empezaron a fomentar la genética de la naranja. Y bueno, ellos son de el color de Holanda es el naranja. Uh-huh. Y fomentaron esa cruza de la variedad naranja y hoy en día es la única que se comercializa normalmente. Después siguen habiendo semillas de esas antiguas, que son como más finitas, y son mucho más ricas, pero la que conocemos ahora gracias a Holanda son las naranjas, pero en verdad originalmente no eran solo naranjas, sino que eran de esos colores que pueden buscar fotos ahí en internet y eso, todo, zanahorias de colores, y van a ver lo increíble que son. Uh-huh. Las violetas espectaculares, blancas, amarillas, y son muy, muy ricas.
6: Buenísimo. Ger, ¿de las zanahorias tenemos alguna pregunta más?
7: Creo que no, de la zanahoria. Perfecto. No, ya.
6: Enseguida pasamos entonces al rabanito.
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6: Seguimos en Perspectiva de Interior, hoy hablando de qué debemos hacer con el jardín y la huerta en invierno, cómo lo preparamos para que arranquen con toda la primavera. De eso estamos conversando con nuestra columnista Germaine Carter, ingeniera agrónoma a cargo del vivero Arte Verde, y como invitado con Horacio García Yec, que lleva a cabo el emprendimiento Huerta en Casa, que realiza justamente huertas orgánicas en casas, instituciones educativas y comercios. Hablemos ahora, si les parece, de los rabanitos. A ver, ¿qué ventajas tiene el rabanito, Horacio, a la hora de plantarlo? ¿Qué cuidados se necesita?
7: Hola.
8: Bueno,
6: ahí recuperamos, Ger.
7: Ay, me había ido.
8: No, el rabanito es para mí de la huerta en esta época, ya que también, igual que la zanahoria, se siembra directo de semilla en la huerta, pero a diferencia de la zanahoria, que dura entre 4 y 6 meses en cosecharse, el rabanito en 20 días, un mes, ya lo tenés pronto para cosechar, lo cual es algo espectacular para ver y hacer en familia, ya que al poquito tiempo de sembrado ya podemos ver los frutos. Y si quieren, voy hasta una huerta acá y les muestro algunos rabanitos prontos.
6: Vamos a verlo, in situ.
8: Ahí va, vamos a aprovechar que estamos acá.
6: Sí.
8: Pero nada, el rabanito, lo que les contaba es que hay que aporcarlo y hundirlo, al igual que la zanahoria, que la remolacha, que todos los cultivos que crecen hacia abajo, para que formen su bulbo. A ver, acá estamos.
6: Uh-huh.

0: como decía con las zanahorias, es como una ruletita que van viendo el tamaño y después nosotros acá en los talleres compiten a ver quién sacó el rabanito más grande y nada, y es algo muy divertido. Viste acá que entonces hay que hundirlos un poco más, ves que se está asomando
1: Claro.
0: ahí, lo que haces es los hundís y vas entresacando, como les decía con las zanahorias, para que los que queden también tengan un tamaño más grande. Igual no hay que dormirse con el rabanito porque si no lo cosechás se te raja, se abre y ahí ya queda muy picante y tal. Como crece rápido también se pasa rápido, ¿viste?
1: Ah, mira. Hay que
0: Claro.
1: estar atentos.
0: Hay que estar atentos,
1: ¿Cuánto le
0: pero
1: lleva en el
0: nada.
1: caso del rabanito? ¿En qué momento hay que plantarlo exactamente y cuánto tiempo lleva?
0: Y como les decía, lo podés plantar en otoño, pero es algo que al crecer tan rápido lo podés plantar durante todo el invierno.
1: Claro.
0: Capaz que evitar el mes de julio, que es el más frío, para sembrarlo directo de semilla, pero nada, te dura eso. En 20 días, como les decía, en 20 días ya está pronto para cosechar, lo cual es
1: Está
0: espectacular.
1: buenísimo porque
0: Miren lo que son. Y
1: lo
0: es
1: ves
0: otro
1: en.
0: cultivo, claro, es otro cultivo que también hay que comerlo en esta época, porque es al ser medio picante, como es el rabanito, también. Nos hace muy bien nos inmuniza pila para el invierno, todo lo que es picante, la mostaza, la rúcula, bueno, el rabanito, hace muy bien para la salud ahora en invierno, nos protege, nos inmuniza, entonces, lo que hablaba antes, la huerta nos enseña qué es lo que tenemos que comer en cada época del año, entonces hay que darle bola a lo que la naturaleza nos da en cada momento.
1: El rabanito es bueno para empezar la huerta, por ejemplo, porque pienso, es importante eso de los tiempos también, ¿no?
0: Sí, obvio. Aparte que
1: Haber, sobre todo
0: ahora
1: para,
0: queremos todo,
1: bueno,
0: todo
1: todo
0: rápido,
1: ya.
0: todo ya,
1: No, pero
0: claro.
1: ¿sabés por qué lo pensaba? Sobre todo para no frustrarse, ¿no? Que uno
0: No,
1: vea
0: obvio.
1: resultados
0: Claro.
1: rápido y decir, bueno,
0: Tal
1: entonces
0: cual.
1: voy por buen camino, ahora puedo seguir.
0: Obvio, sí. Por eso digo que es de los cultivos más divertidos de la huerta. Y aparte, claro, en invierno que es todo, el crecimiento es mucho más lento. El rabanito es como la antítesis de eso, entonces sí, nosotros recomendamos que siembren rabanitos porque es espectacular y es
1: Duro para el
0: tremendo
1: invierno.
0: cultivo y es muy rico y está buenísimo.
1: Así que hasta la primavera hay tiempo para plantarlo. Durante
0: Sí,
1: agosto también se puede plantar rabanito.
0: cuando hace calor el loco se grilla, se florece rápido. O sea, no, cuando empiezan los primeros calores ahí ya se te pasan, o sea, se va en flor, ¿viste? No forma el rabanito abajo, sino que se va en flor y no te forma la raíz, que es lo que
1: Bueno.
0: comemos. También se puede comer la hoja en ensaladas, cuando están tiernitas, pero el rabanito es espectacular.
1: Mira, ahí Horacio está haciendo una degustación y todo, completo,
0: Directo.
1: completo.
0: Impresionante, ¿no? Una ensaladita de rabanito con sal, limón y aceite de oliva, no la ras.
1: Bueno,
0: ¿Y hay
1: buen.
0: variedades también como la zanahoria de colores diferentes?
1: Sí,
0: No. Nosotros teníamos rabanitos de colores también, pero las más comunes son estas, la de punta rosada, la de
1: La
0: punta
1: de
0: blanca, perdón,
1: azúcar.
0: y el rojo redondo, el típico también. Después hay unos también más alargaditos, más como peritas. Esas son las tres más normales que encontrás en las ferias y eso. Pero después también hay de colores, unos medios violetas y blancos. Hay diferentes variedades, pero esas ya no se consiguen tanto. Pero el punta blanca a mí es el que más me gusta. Y nada, es espectacular. Tremendo alimento y tremendo cultivo para la huerta.
1: ¿Y hay alguna enfermedad de la que tengamos que estar atentos con el rabanito? Pues.
0: No, la realidad es que no. En invierno la huerta, por suerte, tiene mucho menos laburo, mucho menos manejo que en primavera, verano, ya que todo crece más lento, los yuyos, las enfermedades se propagan mucho menos. Y lo que sí tenemos que estar atentos a no pasarnos de agua, como le dije antes, y a mover la tierra y descompactarla, porque eso, con el exceso de humedad, justamente por las lluvias y eso, y el poco sol, si nosotros no tenemos la tierra aireada, ahí sí se pueden generar hongos en las raíces y nos puede jorobar algún cultivo, pero después nada, es eso, es una vez por semana moverle

0: poco la tierra a la huerta, en los rabanitos y en los cultivos que van para abajo, aporcarlos y hundirlos. Y después nada, sacar alguna hojita fea y cosechar y disfrutar de la huerta de otoño e invierno, que es espectacular.
1: Tengo preguntas, ¿eh? No sé si, Ger, ¿vos tenés del rabanito
2: Sí.
1: alguna más?
2: No, de rabanito creo que nada más.
1: Bueno, hay oyentes que preguntan. Por ejemplo, Sandra pregunta, ¿dónde es la huerta? ¿Dónde estás ubicado en este momento, Horacio? ¿En huerta en casa?
0: Notable, notable. Estamos en Carrasco Norte, a 5 cuadras del Portones Shopping, cruzando camino a Carrasco. La calle se llama Adolfo Brunel, pero ponen en Google, en Google Maps o en Waze o lo que sea, huerta en casa, y te trae hasta acá.
1: Perfecto. Y Sandra también
0: Estamos
1: pregunta.
0: abiertos todos los días, de 9 a 17:30 ahora en invierno. Pueden pasar y encontrar todo lo que necesiten para su huerta.
1: Buenísimo. Sandra pregunta, ¿cuándo el puerro, cuándo es mejor, más conveniente plantearlo?
0: Y el puerro se puede plantar todo el año, pero también en otoño se re puede plantar y es un poco más lento. O sea, es mucho más lento que el rabanito, y se cosecha ahora a fines de invierno, o principio de la primavera. Ahí sacás brutos puerros, ahora tenemos bastantes para cosechar. Pero sí, en verdad, nosotros plantamos todo el año cebolla de verdeo y puerro, plantamos todo el año, pero sí, en otoño es un buen momento, y ahora también.
1: Perfecto. Y después ya tengo preguntas porque empezábamos hablando del jardín, ¿no? El jardín en
2: Ay,
1: invierno.
2: sí.
1: Tengo una pregunta en este caso de Pía. Pía pregunta,
2: Sí.
1: ¿es un buen momento para comprar un rosal y plantarlo en maceta ahora?
2: Sí, es un buen momento, sí. Lo que tiene bueno plantar en esta época es que vos te alejás un poco del momento de máximo estrés hídrico en las plantas. Entonces, hoy en día, en invierno, es una linda época para plantar porque la planta, cuando llegan los calores y los momentos donde puede sufrir más la falta de agua, ya está como instalada en el lugar. Este momento es momento de podar rosales. Ahora, justo ahora, empezando el mes siguiente, es una época ideal para podarlos. Entonces, está bueno si lo compras, que ya esté podado, o podarlo cuando lo tengas.
1: Perfecto, buenísimo. Ahí entonces el pique para Pía sobre el rosal. Y también ella pregunta, a propósito del rabanito, Horacio, ¿el rabanito demora 20 días, dice, pero desde semilla o desde plantín? Porque en el caso de la zanahoria lo aclaramos, pero no en el del rabanito, creo.
0: Sí, desde el plantín, desde que sembramos la semilla, entre 20 días y un mes ya tenés pronto el rabanito. Por eso digo, es espectacular, no hay ni que hacer almacios ni nada, sino que lo sembrás directo en la huerta, igual que la zanahoria, y pueden ir recontra apretados, porque mirá lo que es el espacio que te ocupa, o sea, no es nada, y conviven re apretados. O sea, podés poner una semillita al lado de la otra, así es como filitas, ¿viste? Y crecen buenazos.
1: Perfecto, perfecto. Después tengo consultas a propósito de limonero, pero si se puede en un macetón, plantar en un macetón.
2: Sí, en verdad se puede, sí, poner
1: ¿Sí?
2: en una maceta y te va a dar limones. El limonero es generoso en su
1: Se
2: producción.
1: adapta.
2: Sí, se adapta, tiene que ser una maceta grande para que tenga buen sustrato, pero te va a dar limones, sí.
1: Buenísimo, ¿eh? Bueno, hay varios oyentes que agradecen. Mira, a ver. Bueno, siguen llegando preguntas ahí. Ya no sé por a qué hace referencia exactamente con lo de con Claudio. Capaz que me pueda aclarar ahí sobre cuál de las cosas que estamos hablando tiene duda. Pero hay algunos entusiasmados ya que se van a comprar semillas, ¿eh? Se van a comprar semillas
0: Espectacular.
1: ya para entonces poder ponerse a tiro y aprovechar estos meses fríos para llegar con todos los deberes hechos. Algunos, por lo menos, o si no, lo tendrán en cuenta para el año que viene, ¿no? También para aprovechar mejor el invierno y esta época entonces de que, como decía Horacio, bueno, en el caso de las zanahorias y en el caso del rabanito, sobre todo, es ideal. Bueno,
0: Ideal.
1: Germán, ¿te quedó algo a vos?
2: No, nada, ya.
1: Perfecto. Bueno, Horacio García Ayek, que que lleva adelante el emprendimiento Huerta en Casa, Germán Carter. Muchísimas gracias, ¿eh? Como siempre, Germán. Horacio, gracias por visitarnos nuevamente y por llevarnos ahí por tu huerta. Con
0: un ratito,
1: por lo menos un ratito, y no nos ensuciamos en nuestro caso, ni nos ensuciamos, ¿viste?
0: Igual está claro, bueno ensuciarte.
1: Sí,
0: bueno,
1: por supuesto, pero no pudimos probar el rabanito como vos, pero claro. Pero bueno, pero quedó completo. Gracias bueno, a los dos.
2: Gracias a vos, Romina.
1: Un abrazo, Germán, nos reencontramos en breve. Chau, chau.
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9: Filosofía de la canción moderna Bob Dylan, Tracking, de Grateful Dead, lanzado originalmente como single y en el álbum American Beauty. Warner Bros., 1970, música de Jerry García, Bob Weir, Phil Lesh, letra de Robert Hunter.

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1: Los Grateful Dead no son un grupo de rock and roll al uso, son básicamente una orquesta de baile. Tienen más en común con Artie Shaw y el bebop que con los Birds o los Stones. Los derviches danzantes son un ingrediente tan importante como el que más de los muchos que conforman su música. Existe una gran diferencia entre el tipo de mujeres que ves desde el escenario cuando estás con los Stones y el que ves cuando estás con los Dead. Con los Stones es como estar en un festival de porno. Con los Dead se parece más a las mujeres que aparecen en el río de la película Oh Brother, flotantes, serpientes y escurridizas como en un ensueño. Miles de ellas. Con la mayoría de los grupos, el público suele participar como si fuera un deporte de masas. Está allí y mira, mantiene la distancia. Con los Dead, el público es parte del grupo. Casi los ve sobre el escenario.
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1: Jefferson Airplane, Quicksilver Messenger Service, Big Brother, ni siquiera juntos sumarían un cacho de los Dead. Lo que los convierte básicamente en una orquesta de baile es probable que se deba a la entrada de Phil Lesh, bajista clásico y de jazz, y a un Bill Kreutzmann, influido por Elvin Jones. Lesh es uno de los bajistas más talentosos en cuanto a la sutileza inventiva que se pueden escuchar. Y combinado con Bill Kreutzmann, la sección rítmica resulta imbatible. De hecho, es la sección rítmica junto con los elementos del rock and roll tradicional y de la música folk americana lo que los hace insuperables a los Dead. En armonía con su público, es como un gran ballet flotante a la deriva. Sus tres cantantes, dos baterías y un trío armónico lo vuelven un grupo difícil de batir. La versión postmoderna de un dínamo rock and rollera de musical jazz.

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1: Luego está Bob Weir, un guitarrista rítmico muy poco ortodoxo, con su propio estilo no muy alejado del de Joni Mitchell, pero de otro lugar. Interpreta extraños acordes aumentados y semiacordes con intervalos impredecibles que de algún modo se acoplan a Jerry García, que toca como Charlie Christian y Doc Watson al mismo tiempo. Eso más un poeta residente, Robert Hunter, con un amplio abanico de influencias desde Kerouac hasta Rilke y empapado de las canciones de Stephen Foster.

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1: El conjunto genera un amplio abanico de oportunidades para que los Dead puedan prácticamente tocar cualquier tipo de música y hacer la suya. Tracking es una de las canciones insignia y en la letra combina las vicisitudes de un mundo vasto y bestia. Aquí aparece incluso un hombre que va haciendo duda, como en la canción. I came down south with my hat cave in. Me vine al sur con el sombrero vacío. Podría tratarse de una canción de Grateful Dead de 100 años atrás. Cuando vas a un concierto de los Dead, te encuentras en la ruta corsaria de la costa berberisca, allí en la bahía de San Francisco. En cualquier momento te podrías caer a un bote por una trampilla y verte embarcado a la fuerza hasta la China, sin saberlo siquiera. Aunque la canción mencione varias ciudades, tiene poco que ver con Promised Land de Chuck Berry, Dancing in the Street de Martha and the Vandals, I've Been Everywhere de Hank Snow.

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3: La canción pasa siempre en la misma calle. Chicago, Nueva York, Detroit, Nueva Orleans, Houston, Buffalo. Siempre en la misma calle mayor. Mucho antes de que los Estados Unidos se transformaran en un único y enorme centro comercial. La canción es un medio tiempo que va cogiendo más velocidad. Cuenta con una primera estrofa magnífica que no afloja ni se deshincha, y todas las estrofas sucesivas podrían muy bien ser una primera estrofa. Flechas de neón, marquesinas, la dulce Jane, vitamina C, Bourbon Street, bolos, ventanas de hotel y el clásico verso What a long, strange trip it's been. Qué viaje tan largo y extraño.

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4: Bueno, hoy es uno de esos días que pienso que la música que hemos elegido está buena realmente. Vamos a ver qué opinan ustedes. Bienvenidos todos a un nuevo programa de CC Tarde aquí en Radio Mundo 1170 AM. Estas son las dos horas del día en las que no envejecemos. Está con nosotros Oscar Romero, como es habitual. Y vamos a escuchar dos versiones diferentes de la divina canción del jardinero de Mariana Walsh. Teóricamente es una canción para niños, pero de esas canciones para niños que le dan un gran placer estético a los grandes por su belleza, la belleza compositiva de la melodía y la exquisitez de la letra. Esto forma parte de un disco histórico de María Elena Walsh que se llama Canciones para Mirar, editado originalmente en 1963. Y bueno, vamos a escuchar a la voz sopranesca, digamos, de María Elena Walsh primero. Ella tiene esa voz como de soprano y un pequeño exceso de azúcar en la forma de cantar, pero se lo perdonamos porque es tan grande su obra, su aporte, su talento artístico. Así que aquí está María Elena Walsh en el 63 con la canción del jardinero.

Una belleza, realmente, Canción del Jardinero, del disco Canciones para Mirar, tradicional disco de Mariana Walsh, 1963. En 1997 salió un disco que se llama Cantamos a María Elena, de una cantidad de figuras importantísimas de la música, básicamente argentina y también española, se juntaron para homenajear a la gran María Elena Walsh. Y en ese disco, quien canta Canción del Jardinero es León Gieco.

Bueno, eso era entonces la canción del jardinero en dos versiones. María Elena Walsh, su autora, León Gieco, y nos quedamos un poquito más con María Elena y con León Gieco en este bloque. Esto es de 1971, Canciones para Grandes se llamó ese álbum, donde, bueno, como dice el título, María Elena intentó hacer un disco de canciones para grandes, le fue bien, son canciones realmente preciosas, como este inequívoco homenaje a la ciudad de Buenos Aires, que canta María Elena Walsh y se llama El Vals Municipal.

El vals municipal, un canto de amor a la capital argentina, María Elena Walsh, cantándole a Buenos Aires. Y bueno, cerramos este primer bloque de vuelta con León Gieco. Y esta es una canción muy clásica a esta altura que compusieron León Gieco y el músico de chamamé Antonio Tarragó Ross. 1985, León Gieco, canción para Carito.

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2: Bueno, ustedes habrán... perdón. Habrán notado que apareció en la grilla de programas de Radio Mundo un programa realmente excepcional, con viejas grabaciones hechas en los barrios montevideanos por el señor Jorge Escardó. Yo se los recomiendo, está impresionante. Creo que va los martes, ¿no? Oscar, ¿no? Los lunes una única vez por semana. Bueno, se los recomiendo. Escardó grabó durante mucho tiempo cientos de entrevistas con veteranos, y son entrevistas hechas con veteranos hace mucho tiempo. Por lo tanto, son veteranos que conocieron el Montevideo de las primeras décadas del siglo XX. Y eso se refleja en estos testimonios, que están bárbaros. Y hay como una pregunta general que hace Escardó, y es ¿cómo sonaba tu barrio, ¿no? Entonces a mí me gustaría trasladar hoy, un poco en la línea de lo de Escardó, trasladarle a ustedes y que me digan, no cómo sonaba el barrio, que me digan un sonido que recuerdan del barrio de su niñez. Un sonido, yo les digo uno. Yo recuerdo el sonido del camión del lechero, camión de la Conaprole, cuando pasaba de madrugada y se escuchaban los ruidos de las botellas en los casilleros de varilla de metal, que era un estruendo aquello. Eso me quedó grabado. Y tengo otro sonido que me acuerdo de mi barrio de mi niñez. Un veterano que pasaba de tarde a primera hora, después del almuerzo, sí, dos de la tarde, una cosa así, pasaba vendiendo el postre nevado, que era el rival del postre chajá, y entonces se lo escuchaba que venía de lejos, porque él decía, el postre, ese era el pregón comercial, el postre, eso me quedó grabado.

hasta el día de hoy. Bueno, a ver algún sonido del barrio de la niñez que recuerden, y como siempre, como es habitual, me lo pueden contar a través del 091-525252. Mientras tanto, vamos con pedidos que hicieron ustedes ayer. René me hizo un gran pedido, que es este gran tema compuesto por la cantautora norteamericana Laura Nyro, grabado por el grupo vocal The Fifth Dimension, La Quinta Dimensión, en el disco The Age of Aquarius de 1969. Aquí está The Fifth Dimension haciendo Wedding Bell Blues.

Wedding Bell Blues, el blues de la campana de bodas, la quinta dimensión, lo pedía René. Vamos a un gran pedido también, que es el pedido de Elena. Elena me pide algo que está inserto en la vieja y querida época del blues blanco británico de la segunda mitad de los 60. Muy olvidado esto, y yo me alegro que Elena lo haya recordado. 1968, el grupo Chicken Shack. Chicken Shack es un grupo donde cantaba Christine Perfect, que luego se llamaría Christine McVie cuando se casó con Jock McVie, y formó parte del nada más ni nada menos que de la época de oro de Fleetwood Mac, del disco Rumours y todo aquello, junto a músicos como Lindsey Buckingham y etcétera, ¿verdad? Así que bueno, Chicken Shack en el 68 con la voz de Christine Perfect, y esto se llama Hey Baby.

Hey Baby, entonces Chicken Shack, esto lo pedía Elena. Otro gran pedido es el que me hace Daniel. Bueno, Daniel me pide algo de Johnny Burnett, uno de los rockeros de los años 50 menos recordados, porque los más recordados, digamos, son Elvis, Little Richard, Chuck Berry, Eddie Cochran, Buddy Holly, entre otros. Pero muy poca gente recuerda a Johnny Burnett. Esto es de 1956. Johnny Burnett tuvo una corta vida. Nació en 1934 y murió en 1964. Apenas 30 años vivió. Y este es un gran clásico suyo del 56, Honey Hush.

Ya, Ketty Jack, hoy estoy contento porque son todos pedidos realmente interesantes. Vamos al pedido de Ricardo, que una vez más defiende la causa del jazz suave, del smooth jazz, como suele decírsele a esa corriente, de música bien tanqui, divina. Me pide algo de un disco del año 2008. El guitarrista Richard Smith armó una banda que se llama L.A. Chillharmonics. Y bueno, aquí están entonces Richard Smith y sus músicos con L.A. Chillharmonics.

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5: Bueno, el Museo de la Memoria hoy le vamos a dedicar 3-4 minutitos a escuchar a un grande, que ya se fue hace muchos años, que es el señor Juseca, el señor Juseca, un señor humorista, escritor, dramaturgo, de todo un poco. Julio César Castro Juseca nació en Montevideo el 6 de mayo de 1928, falleció aquí también el 11 de septiembre del 2003. Creador de personajes, entre los cuales se destaca especialmente Don Verídico. Tenemos un audio que no tiene desperdicio realmente. Don Verídico siempre precisaba un pie, y el pie se lo daba otra persona. Y entonces él hacía el speech de Don Verídico, y el otro le iba dando el pie, le iba haciendo acotaciones y demás. Este audio es especial. ¿Saben quién es el que le da el pie a Don Verídico en este audio? Gerardo Sotelo, que hoy está de representante nacional en el Parlamento, en representación del Partido Independiente, como bien lo sabemos. Así que esto realmente, realmente no tiene desperdicio. Yo me acuerdo que la primera vez que lo vi en persona a Juseca, lo vi en un congreso de publicidad, lo llevaron de monologuista, y él empezó diciendo, el futuro ya no es lo que era. Y me pareció una frase absolutamente maravillosa, el futuro ya no es lo que era. Bueno, unos minutitos con este increíble Don Verídico.
6: Por razón por tener problemas con los hechos, junto al peripecio menudo, hombre más inútil que revolver el café sin azúcar, hombre incapaz de matar una mosca.
7: Por lo bueno.
6: No, por incapaz. Era tan inútil.

0: que no servía ni para enderezar clavo. ¿Usted tiene enderezado clavo?
1: ¿Cómo no? Ajá. Ya lo creo. ¿Sí? El clavo torcido es traicionero, don Benito. Uh-huh. Porque al golpearlo, se revira y le pellizca el dedo.
0: Ah, veo que conoces eso. Tiene enderezado clavo. Pues este hombre es inútil para enderezar clavo y para no golpearse el dedo con el martillo, ¿sabe qué hacía?
1: ¿Qué sí?
0: Agarraba el martillo con las dos manos. Era muy abombado, sí. Y por eso la mujer se dejó con un alambrador, un tal Adefesio Carcoma, que pasó con una carretilla con timbre y ella quedó encantada. Porque no tenía vistos.
1: Pues encantaba con poco, le voy a decir.
0: No, carretilla con timbre no es común.
1: No es común. Ahora usted no me estará exagerando, don Benito.
0: Me quedo corto. Y además en la carretilla llevaba un chancho.
1: ¿Qué dentro de la carretilla?
0: Seguro, que se lo había regalado un tal soporífero Crespón. Y que lo iban a carnear para la fiesta que daba el viejo Tatequieto Patín, que festejaba sus 15 días de casado.
1: ¿Cómo que festejaba los 15 días de casado? ¿A los 15 días te estaba festejando?
0: Sí, porque nunca había estado casado más de dos. Esa fiesta de Fecio Carcoma iba con el chancho, porque era especialista en dejar al porcino en situación de difunto. Pero esa vuelta se le complicó.
1: Discúlpeme, don médico, ¿sí? ¿No me puede aclarar un poco cuál fue la complicación?
0: Mire, doctor, resulta que de Fecio Carcoma, antes de cometer chanchicidio, agarraba al porcino y lo mareaba. Y para marearlo lo agarraba de la cola y lo revoleaba un rato en el aire, como que le está por tirar el lazo. Y esa vuelta parece que alguien le engrasó la cola, chancho. Que no tiene mucho. Y a las primeras vueltas el chancho se le patinó y salió volando por los aires. ¿Usted tiene visto el chancho volando?
1: No, don Benito, francamente no, ¿eh? Es una de esas cosas que en la vida todavía me falta ver. Le voy a ser franco. Chancho volador no tengo.
0: Es de lo más interesante.
1: No, me imagino.
0: Al principio el porcino se llevó flor de julepe porque no tenía costumbre. Primera vez que andaba. Sí. Pero después se ve que le encantó. Porque pasó planeando por arriba el chiquero. Y los otros chanchos lo miraban entre perplejos y envidiosos.
1: Pero, don Benito, ¿usted está seguro que volaba lo que se dice volar?
0: No le voy a decir que tenía la elegancia de la gaviota.
1: No, me imagino.
0: Porque chancho es chancho. Pero di unas cuantas vueltas hasta que se fue a posar en la rama de un eucalipto. Y parece que se querenció con la rama. Porque al poco tiempo hizo nido.
1: El chancho.
0: Dicen que de tardecita, a la hora de la tristeza, más de una vez se le oyó cantar bajito, como pa' él.
2: Bueno, ¿vieron lo que es esto, no? Un surrealismo increíble, ¿no? A partir ya de los nombres, ¿no? Adefesio Carcoma, bueno, todo ese tipo de cosas. Un grande, grande, grande. Me gustaría encontrar un día un audio de Los Guapos, que era un sketch que hacían en la radio, a medias, Juseca y el corto Horacio Buscaglia, que no tenía desperdicio, Guapos de principio del siglo XX, ¿no? Impresionante. Bueno, seguimos con algunos pedidos más que me hicieron. La oyente Beatriz, seguramente, más que me hicieron,

Bueno, yo les había dicho que me dijeran algún sonido del barrio. Acá Beatriz me dice, recuerdo muchos sonidos, el silbido del afilador, que prácticamente ha desaparecido, es cierto, el pregón del heladero que nos hacía correr a la vereda para llegar al carrito a comprarle helados, previo ruego a nuestra madre para que nos diera lo que precisábamos, y de cuando estaba en Durazno, recuerdo el silbato que anunciaba que estaba llegando un tren a la estación. El grito del verdulero, del lechero cuando se anunciaban porque habían llegado a nuestra puerta. Cuántos de recuerdos de una etapa muy feliz. Acá me dice Daniel, me dice, el pregón del diariero en La Unión iba por los pisos del edificio. Mirá, eso del diariero puerta por puerta, eso sí que no existe más, ¿no? Realmente. Adrián me pregunta, ¿eso es Gypsy King? Sí, eso es Gypsy King. Me acuerdo del escobero que se escuchaba desde lejos con tremenda garganta, dice Adrián también por ahí. Acá me dice sonidos, me dice Pancho, sonidos de las canteras de La Paz.

La explosión de los barrenos, me dice, en las canteras de La Paz. Bueno, a ver, Ricardo me dice, hola, el sonido del barquillero y su triángulo, además del pregón del canillita a la tardecita y el botellero compra vidrios y fierros. Gracias por incluir mi pedido, dice Ricardo, no, es un placer. La explosión de los barrenos destapando el granito, agrega Pancho por acá. Luis me dice, sonido del heladero, oso polar helado, sonido del barquillero con el triángulo, sí, eso es un sonido entrañable el del triángulo, nos quedó a todos grabados el triángulo, y el barquillero que tenía la ruleta aquella arriba de la tapa del tanque de barquillos. Buenas tardes, me dice por acá Jorge, a ver Jorge, buenas tardes, yo me acuerdo del sonido de las calderas del frigorífico Comargen, el pito de las 14 horas de la fábrica de dulces Ameglio y un señor que vendía la quiniela y decía, hoy juega, hoy quiniela, en el barrio Laures, las piedras canelones. Me dice Jorge Barrio Laures, las piedras canelones. Se siente identificado Oscar Romero, que también anduvo por ahí, se crió por ahí. Germán dice, hola, saludos, se hace tarde, siempre retribuyo los saludos. Me dice por acá Daniel, buenas tardes Eduardo, recuerdo el silbato del afilador y el triángulo del barquillero, es bastante recurrente eso, a todos nos pasa. El sonido que siempre recuerdo es el pregonero que cantaba Marcela Tilo Boldo todos los días de feria, toda la mañana, dice René, sí, el yuyero, mirá. Hola Eduardo, otro sonido que me despertaba... Además del carro del lechero, el camión de la basura que tenía arriba una especie de catapulta que levantaba los paquetes envueltos en papel de diario. Qué época eso, con el tacho de basura con la basura envuelta en papel de diario y los volcaba dentro del depósito, dice Irene. Silvia, de Nueva Helvecia, manda un mensaje de voz por acá que no sé si lo voy a poder escuchar ahora porque... los mensajes de voz me complican un poquito. Daniel López dice, el afilador, por supuesto. El afilador con la armónica, dice por acá Silvia. Bienvenida, Silvia, no te pierdas. Seguí ahí. A ver quién más me dice algo. No, por acá no. Y no sé si... No, creo que ya estamos con los sonidos de barrio que me mandaba los oyentes. Muchas gracias por complacer mi pedido, insiste por acá Beatriz. Imagino a ese toro buscando la luna sin poder encontrarla. Medio comentario poético, Beatriz. Agrego, dice Ricardo, la sirena que anunciaba la hora de entrada de la fábrica Puritas, me dice por acá. Las sirenas de la fábrica, cuando había fábricas, porque ahora ya ni quedan fábricas, en un Uruguay que se ha desindustrializado aceleradamente, como todos lo sabemos, en desmedro de los empleos y la mano de obra de acá, y hay mucha gente que trae productos importados, lo cual implica que cada vez hay menos trabajo. El diariero Casa por Casa existe, me dice Jalem. Ah, mira, lo tengo los fines de semana en La Unión y Villa Española, domingos a las 8 de la mañana, lo escuchamos, tiene una garganta privilegiada, y también tenemos afilador, sí, el afilador que viene con la bicicleta, y en bicicleta y con la rueda y el pedal y todo eso. Romero fue operador de Radio Cristal, me dice. Jorge lo conoce. A ver, espere un poquito porque Romero me quiere hacer una acotación acá por los auriculares. ¿Qué me dice Romero? Ah, está. Le aclara a Jorge Oscar que el Romero que fue operador Radio Cristal, hubo un Romero, pero fue el hermano, no fue Oscar. Jorge era todo, Jorge Romero, el hermano de Oscar. Ahí está. Bueno, luego de todo esto, vamos con otro pedido que me dice Adrián. Adrián me pide un grupo chileno que se llama Los Tres. Esto es del año 1995 y se llama Déjate Caer.

El grupo chileno Los Tres, lo pedía Adrián. A ver si hay algún otro sonido que me refrescan por acá. Pancho vuelve al ataque, me parece, de locos. Me dice, me manda una foto. Bueno, no sé, hay un tema de derecho a autor, no sé qué, que me dice Pancho acá en una foto. Acción Plata Diario en la tardecita, me dice Hugo Dutra. Acción Plata Diario en la tardecita y a la hora de la siesta, en verano, helado oso polar, helado. Los de la cajita cuadrada y el triple mixto, ¿se acuerdan? Y el dinero para la leche se dejaba debajo del envase vacío. ¡Qué época, mi Dios! Y el diariero hacía un rollito y lo tiraba en los jardines. Después los cobraba a fin de mes. ¿Te imaginás hoy? Sí. Llegan a tirar el diario en el jardín, no quedan ni los malbones, se llevan todo. Bueno, a ver, Oscar Romero me dice una cosa que es verdadera, un ruido de la niñez que no existe más hoy en día, es el ruido de los niños jugando, porque no hay niños en las veredas hoy en día, ¿no? Estamos en un Montevideo que, para empezar, la diferencia con lo que era el Montevideo de nuestra niñez es que es un Montevideo sin niños jugando en la vereda. Y nosotros éramos niños jugadores de vereda, todos. A la bolita, a la escondida, a la mancha, al qué sé yo, de todo. Había todo tipo de juegos. Algunos solo de niños, otros solo de niñas y otros mixtos. De todo un poco había. El instrumento musical del afilador es la siringa. Sí, flauta de pan o siringa, exactamente, dice Germán. Con mucho acierto por ahí. Bueno, Lilian me pide el clásico de 1970 de B.J. Thomas, Raindrops Keep Falling on My Head.

El último pedido por hoy, Jorge me pide el enorme clásico del grupo holandés Shocking Blue del 69, Venus.

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0: uruguayos.
1: Bueno, me gusta ser uruguayo, me gusta resaltar las virtudes de determinados ciudadanos en un ámbito, en los ámbitos más más eclécticos, más amplios. Y en este caso, cuando digo que resaltar grandes uruguayos, este fue un gran uruguayo, un gran ciudadano, un gran político, un respetadísimo parlamentario, y me refiero a Carlos Julio Pereira. Nació en Rocha el 15 de noviembre de 1922, murió aquí en Montevideo el 9 de febrero de 2020. Vivió unos fértiles y maravillosos 98 años. Fue maestro, profesor, escritor, político uruguayo perteneciente al Partido Nacional, cuyo directorio presidió desde el 2008 al 2009 y que también representó al Partido Nacional como diputado y senador. Maestro y profesor de Historia y Educación Cívica, comenzó a militar en el nacionalismo independiente vinculado a la figura de Javier Barrios Zamorín. Fue edil en el departamento de Rocha en 1951. En las históricas elecciones del 58 que le dieron el triunfo al Partido Nacional, Carlos Julio Pereira fue elegido consejero departamental de Rocha. En el marzo del 64 contribuyó a fundar el Movimiento Nacional de Rocha bajo el liderazgo de Barrios Zamorín, justamente. A la muerte de este, ocurrida pocos meses después, Pereira, que era diputado, desde el año 1963 se transformó en el principal dirigente del sector. En 1966 resultó electo senador. En 1971 el Movimiento Nacional de Rocha alcanzó un acuerdo político con el sector Por la Patria y Pereira integró en las elecciones de noviembre de ese año la fórmula presidencial encabezada por Wilson Ferreira Aldunate. Fue la fórmula presidencial más votada individualmente, pero el presidente electo por efecto de la ley de lemas fue Juan María Bordaberry. Reelecto senador tras el golpe de Estado, Pereira integró el triunvirato que desempeñó la dirección clandestina del Partido Nacional entre el 76 y el 83 junto a Dardo Ortiz y a Mario Heber, sustituido luego por Jorge Silveira Zavala. Bueno, en el 78, manos anónimas le enviaron vino envenenado a Carlos Julio Pereira, Luis Alberto Lacalle Herrera y Mario Heber. Pereira y Lacalle no llegaron a beber este vino, pero sí lo hizo la esposa de Heber, Cecilia Fontana, que falleció. Bueno, y el resto es historia y ya lo sabemos. En el 86 Pereira se opuso a la ley de caducidad, que sí fue apoyada por Ferreira Aldunate. Fue candidato presidencial por su sector en 1989, acompañado en la fórmula por Uruguay Tourné. Y en el 94, en una fórmula completada con Wilson El Sogoñi, en ambas oportunidades reelecto senador. Así que mantuvo la banca desde 1999 ininterrumpidamente hasta el año 2005.

0: que se retiró, integrante del honorable directorio del Partido Nacional, falleció en Montevideo cuando iba a cumplir 98 años el 9 de febrero del 2020. El sepelio fue al día siguiente en el Palacio Legislativo de Montevideo y el entierro en el cementerio de Rocha, su localidad natal. Un gran ciudadano, Carlos Julio Pereira. Y ahora vamos a...
1: Old Dad Jazz.
0: A Old Dad Jazz, justamente. Bueno, hoy tenemos dos tremendos discos de jazz y los dos tienen que ver de algún modo con el gran Duke Ellington. Duke Ellington y Louis Armstrong grabaron un único, único álbum a dúo. Eso ocurrió en 1961. Duke Ellington tocó el piano allí y el pequeño grupo de músicos que los acompañó eran los All Stars, que acompañaban generalmente a Louis Armstrong. Estaban Barney Bigard en clarinete, Danny Barcelona en batería, Mort Herbert en contrabajo y el gran Trammy Young en trombón. Aquí están Duke Ellington y Louis Armstrong con esta maravilla que se llama Duke's Place.

Bueno, maravilloso, es maravilloso este disco de Duke Ellington y Louis Armstrong, dos gigantes. El solo de trompeta de Louis Armstrong, el sonido, el swing, qué cosa más impresionante. También hay un gran solo, antes del solo de trompeta, hay un gran solo de el clarinetista Barney Bigger, que está impresionante también. Así que bueno, nos quedamos un poquito más con este álbum de Duke Ellington y Louis Armstrong de 1961, y aquí están haciendo Cotton Tail.

Cottontail, con un solo de canto scat, o sea, esa forma de tararear balbuceando sin decir una letra, que es típica del jazz y es típica además del genio de Louis Armstrong. Bueno, nos quedamos con la música de Duke Ellington, pero hecha en este caso por el guitarrista Joe Pass. Joe Pass hizo un disco que se llama Portraits of Duke Ellington, o sea, Retratos de Duke Ellington, editado en 1975. Es un trío, guitarra, Joe Pass, Ray Brown, enorme contrabajista en la historia del jazz, en contrabajo, y Bobby Darham en batería. Miren la versión que hacen en este disco de 1975, Joe Pass y esos dos grandes músicos, del tema de Duke Ellington, Muñeca de Satén, Satin Doll.

Bueno, hagan de cuenta que están en un club nocturno, sí, en Nueva York, en Chicago, en Los Ángeles, y está ese trío allí adelante mientras se están tomando una, escuchando buen jazz. Este es el disco Portraits of Duke Ellington, Joe Pass con Ray Brown y Bobby Durham, y aquí están haciendo I Let a Song Go Out of My Heart. Dejo una canción saliendo de mi corazón.

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5: Bueno, me decía que se había cortado la señal de AM, aparentemente hubo un apagón en la zona de la planta emisora de la radio, pero bueno, pueden escucharnos por las otras vías alternativas, por internet, por la página web, etcétera, etcétera, etcétera, la app y todo esto. De acá al final, canciones de 1968 como Paul Moriarty, el instrumental, haciendo El amor es azul, Love is Blue.

Bueno, nos queda tiempo para una canción más, ¿verdad? ¿No es cierto? No, dos más, bueno, rapidito. Otis Redding en el 68, Sitting on the Dock of the Bay.

Bueno, nos vamos a despedir de ustedes con Dennis Joste de Classic Four haciendo Spooky, también de 1968. Gracias por acompañarnos, nos reencontramos mañana. Gracias, Oscar Romero, también nos reencontramos mañana 4 de la tarde y también 4 de la madrugada con un nuevo programa de Se Hace Tarde. Hasta entonces, y mucha música siempre.

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1: Este 28 de julio, la Organización Mundial de la Salud celebra el Día Mundial contra la Hepatitis, una inflamación grave del hígado que causa daño hepático y también otras derivaciones. Se trata de una efeméride que tiene lugar desde el año 2008. El lema de 2026 en el Día Mundial de la Hepatitis en inglés es Hepatitis, Let's Break It Down, traducido como Hepatitis, analicemos los detalles. Este lema convoca a toda la sociedad a una acción urgente para desmantelar las barreras financieras, sociales y sistémicas, incluido el estigma, que impiden la eliminación de la hepatitis y la prevención de todo tipo de enfermedad que derive de esta. La campaña 2026 pone el énfasis en el hecho de que, aunque existen herramientas probadas

para eliminar la hepatitis viral, vacunas eficaces, pruebas diagnósticas precisas y tratamientos curativos, millones de personas permanecen sin diagnosticar, sin tratar o sin acceso a la atención debido al estigma, la falta de conciencia y las desigualdades persistentes, claro. Se busca un mayor compromiso político, inversión sostenida y esfuerzos para ampliar el acceso equitativo a la prevención, pruebas, tratamiento y atención para tratar esta enfermedad. Empieza un nuevo día, en este martes 28 de julio de 2026. Vamos a vivirlo juntos en la Mañana Radio Mundo.

0: 6 de la mañana, 5 minutos. Buen día, bienvenidas, bienvenidos todos. Comienza Noticias a las 6 con Música a las 6.
1: Se decide a vender la bicicleta y no pagarle a Manuel.
0: Amigas, amigos, con nosotros, con ustedes, la muy buena compañía del señor Jorge Galemire.

0: La música del nuevo día en la mañana Radio Mundo. Felipe Reyes, El Galgo en la selección musical.
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0: Fresco aquí en el sur y área metropolitana, cielo con niebla, mucha niebla por cierto, 10 grados, 8 décimas la temperatura, 100% el índice de humedad. Los vientos soplan del noroeste a 2 kilómetros en la hora. La presión atmosférica es de 1.008.6 hectopascales, 200 metros, la visibilidad reducidísima por cierto. Para hoy esperamos una máxima de 18 grados. El comienzo del día lo hacemos con cielo nuboso y cubierto, nieblas y neblinas. En la tarde y noche, nuboso y cubierto. Para mañana miércoles 29, tendremos una mínima de 8 grados y una máxima de 13. Al comienzo de la jornada, tendremos cielo nuboso y cubierto, precipitaciones aisladas, luego estará mejorando. Y en la tarde y noche de mañana, nuboso y cubierto, más neblinas. Y para pasado mañana jueves 30 de julio, 7 grados era la mínima, 16 la máxima. Al comienzo del día nuboso, periodos de algo nuboso y neblinas. Y en la tarde y noche de pasado mañana jueves, algo nuboso y nuboso el cielo.

0: El País.
1: Títulos principales en tapa del País: alta demanda de vacuna contra el meningococo, título principal en portada. Los cupos de la agenda para obtenerla gratis para adolescentes se agotaron. El parte sanitario registra 23 casos en 2026. Hubo 7 fallecimientos. Los cupos para obtener gratis la vacuna contra el meningococo para adolescentes de 11 a 15 años se agotaron en poco tiempo. Esto ocurrió en medio de la preocupación generalizada de padres por alcanzar la inmunidad de sus hijos ante un aumento considerado

usual de casos de una enfermedad potencialmente grave. Ayer de mañana se habilitó la agencia, la agenda de la página web del Ministerio de Salud Pública para que esos adolescentes puedan obtener efectivamente la dosis de Men5. A primera hora, la página web no permitía acceder a día y hora para la vacunación. Poco antes de las 9 de la mañana, se procedió a la habilitación de la agenda, informaron las autoridades, pero los cupos se acabaron pronto en 26 vacunatorios de la región sur. Hablamos de Canelones y Montevideo. Entre otras cosas, les decimos que, hay otras zonas que está ocurriendo lo mismo. Hoy inicia la vacunación de quienes pudieron agendarse. La campaña se enfocó en los adolescentes porque suelen ser el reservorio y portador de la enfermedad, marcó también el Ministerio de Salud Pública. La cartera informó en la tarde de ayer que se completaron los cupos disponibles, pero no se detallaron cuántos eran. Sabemos que muchas familias están esperando acceder a un turno y comprendemos la importancia de esta vacunación. Agradecemos su paciencia y comprensión, marcó el Ministerio de Salud Pública. Foto principal en portada de El País muestra instalaciones donde se han improvisado camas y lugares para las personas que fueron evacuadas como consecuencia de estos incendios forestales impresionantes que se están registrando en España y Francia, que están enfrentando días clave para controlar los incendios forestales. Aquí la foto de la agencia AFP, que se lo cuente, las personas organizándose mientras se trata de controlar estos incendios, el fuego y la nueva ola de calor también. España y Francia enfrentan días clave para controlar los incendios antes de la llegada de una nueva ola de calor que está anunciada. En España, el avance de estos fuegos de magnitud histórica se ralentizó, dijeron ayer lunes las autoridades, que quieren estabilizar su perímetro. A los fuegos en los alrededores de Madrid se suma otro foco en el este del país, en Castellón, a donde viajó ayer el presidente Pedro Sánchez, el presidente del gobierno español. En la zona de Madrid y sus alrededores, el incendio avanzó por decenas de miles de hectáreas y obligó a evacuar a 75.000 personas. Otros títulos: Casmu, Senado aprueba que la intervención siga. Canciller de Lula: la provocación de Milei no tiene precedentes, indicó. Otros títulos: proceso inusual, aconsejan archivar, pero JUTEP continúa. La JUTEP resolvió tomar dos definiciones que se apartaron del criterio seguido hasta el momento, cada vez que la asesoría letrada ha recomendado el archivo de los casos. Eso ocurrió en 27 oportunidades en esta gestión, pero no así con el resultado de una denuncia que presentó el ex senador del Movimiento de Participación Popular Frente Amplio, Charles Carrera, y contra otra que tiene como investigado al senador colorado Andrés Ojeda. En el caso de Carrera, que denunció a la fiscal de corte Mónica Ferrero por una presunta irregularidad por conflicto de interés público, los dos jerarcas frentistas dispusieron que se diera vista al ex legislador. Castaín Debat es ministro de Defensa de la administración Lacalle Pou, defiende prórroga a Cardama. El ex ministro de Defensa dijo en el Parlamento que el objetivo de la anterior administración siempre fue que, después de 20 años, el país pudiera contar finalmente con las patrullas oceánicas. En ese sentido, defendió que el Ministerio de Defensa haya optado por el camino más garantista, cuando también podría haber recurrido a una compra directa. En ningún momento, ni por parte del estudio del Piazzo, ni de nosotros, ni de las actuales autoridades de defensa, hasta octubre de 2025, hubo sospechas de que se estuviera ante una

estafa o un fraude, o de que las garantías no fueran reales, indicó Mastífilos. Policía y la Intendencia de Montevideo preparan más controles para picadas. La jefatura va a plantear medidas a la comuna. La convocatoria de la noche del jueves tenía como punto de encuentro Avenida de las Instrucciones y Mendoza. La policía lo sabía. Y envió efectivos al lugar. Cuando los participantes advirtieron la presencia, comenzaron a dispersarse y se dirigieron hacia las canteras del Parque Rodó. El nuevo destino circuló mediante el boca a boca y grupos de WhatsApp. Tras el asesinato del niño, la policía y la Intendencia de Montevideo resolvieron profundizar la coordinación. Para hoy está previsto una reunión técnica entre la jefatura y la comuna capitalina. La policía llevará propuestas para las canteras, más iluminación, nuevas cámaras y una delimitación que permita sancionar vehículos estacionados en lugares no habilitados. Otros títulos en tapa de El País. Choque por salud mental. Gobierno y Blanco se enfrentan por el programa Ni Silencio Ni Tabú. Peñarol va por Nico de la Cruz. Flamengo y el jugador lo ven viable. Sería un préstamo por un año. Por la épica y por otra imagen. Nacional con bajas. Visita a Tigre en Argentina buscando revertir la goleada por 3-0 del partido de ida. Bota, el 10 que quiere el tricolor. Es un volante argentino, tiene 36 años y juega en Defensa y Justicia. Bañados de Carrasco. Intendencia de Montevideo afirma que megaproyecto los mejorará. Principales títulos del país.

0: 6 de la mañana, 17 minutos, 11 grados, 2 décimas, la temperatura ha sido con niebla, 100% el índice de humedad. Para el área metropolitana, el pronóstico es de cielo nuboso y cubierto para la tarde-noche. La máxima prevista para hoy, 18 grados. El señor Ariel Gómez, en la puesta al aire de Noticias a las 6, con Música a las 6.
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0: 6 de la mañana, 21 minutos, este martes 28 de julio de 2026. Noticias a las 6 con música a las 6, en el aire de la radio, 1170 AM, Radio Mundo. En 39 minutos, comienza En Perspectiva. Ahora, disfrutando de la muy buena compañía del señor Jorge Galemire. La música del nuevo día en la mañana Radio Mundo. Y como siempre, Felipe Reyes tiene mucho más para decirnos acerca de su elección musical para esta jornada. Galgo, bienvenido. Buen día.
1: Hola y buen día. Hoy en Música a las 6, Noticias a las 6, estamos segundos afuera. No porque nos hayamos quedado sin tiempo para presentar el disco que venimos escuchando. Segundos afuera es el título de larga duración que el músico uruguayo con el nombre de Jorge Galemire grabó junto a otros tan grandes como Eduardo Mateo, Gustavo Echenique, Osvaldo Fatoruso, Andrés Recano y otro Andrés de apellido Bedó. El disco que por un tiempo eterno, desde 1983, nunca había sido reeditado, se convirtió en un disco de culto que llevó un montón inmenso de horas de producción. Hay algo de un candombe jazz que se encuentra con el pop que lo hace uno de los mejores y más sofisticados lanzamientos discográficos de la época, con las claras influencias de Rada, como las de aquel con el que había trabajado como productor.

director y guitarrista en Sansueña. Segundos Afuera es el segundo disco de este que había editado Presentación un par de años antes. Jorge Galemire fue arreglista, guitarrista, compositor y cantante uruguayo que nació en Montevideo el 11 de marzo de 1951 y algo un poco pronto partió el 6 de junio del 2015. Es un placer y un privilegio ahora escuchar desde Va Pasando, que abre el disco, hasta Pasar Sin Saber Por Qué, hasta ese último track con el nombre de Kublai Khan. Viva la radio, saludos cordiales, el Galgo.

0: Saludos cordiales, Feli, y que viva la radio.
1: ¿Qué está pasando en el mundo?
0: Un fuerte terremoto de magnitud 7.1 sacudió hoy la zona de Kumamoto, en el sur de Japón, provocando además una alerta por tsunami. Según datos de la Agencia Meteorológica Japonesa, el sismo tuvo lugar a las 16:27 hora local. Su epicentro se ubica a unos 10 kilómetros de profundidad, bajo la prefectura mencionada, ubicada en la isla japonesa de Kyushu. Detalla la agencia informativa, algunas zonas de la región registraron el nivel máximo en la escala japonesa de 7 niveles, centrada en medir la agitación sobre la superficie y el potencial destructivo de los temblores. Tras el terremoto se emitió una alerta por tsunami para varias zonas de la costa y se dijo que se esperan olas de hasta un metro de alto. Todavía extraoficialmente no hay información sobre daños y víctimas, y está previsto que las autoridades meteorológicas ofrezcan una rueda de prensa para dar más detalles. Recordemos que Japón se asienta sobre el llamado Anillo de Fuego, una de las zonas sísmicas más activas del mundo, y sufre terremotos con relativa frecuencia, por lo que sus infraestructuras están generalmente especialmente diseñadas para soportar estos temblores. El canciller de Brasil, sobre insultos de Javier Milei al presidente Lula, dijo una ofensa a las instituciones democráticas y al pueblo brasileño. Mauro Vieira dijo que el modo en que el presidente argentino se refirió a Lula supone una provocación sin precedentes en la historia de más de 200 años de relaciones bilaterales entre ambos países, y que su gobierno no teme a los voceros de la extrema derecha. Franja de Gaza, Israel accedió a la instalación de una fuerza internacional, pero únicamente en una pequeña zona, antes de viajar a Estados Unidos. Mientras tanto, Benjamin Netanyahu hizo ese anuncio alineado con el plan de Donald Trump y habló con Marco Rubio contra la Corte Penal Internacional. El plan del presidente estadounidense para la Franja de Gaza abre un gran margen de dudas sobre el propio proceso y el papel que jugarán los palestinos en esa etapa. Sin embargo, los distintos actores mantienen formalmente el acuerdo para avanzar en esa dirección. Se fijaron para diciembre las elecciones presidenciales en Haití, las primeras en una década. La nación caribeña, la más pobre de América, está sumida en una crisis estructural que provocó el desplazamiento de más de 1,5 millones de personas por causa de la violencia generalizada. 6:28 a.m.
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Plataforma Infancias y Adolescencias pide una hoja de ruta común a todos los organismos para el día después de las balaceras. La socióloga e integrante del colectivo Paula Baleato dijo que durante los allanamientos la perspectiva de cómo proteger a niñas,

Niños y adolescentes tiene que estar arriba de la mesa. Hablamos de que el pasado viernes en la Rambla de Parque Rodó una balacera dejó como saldo 5 personas heridas de bala, entre ellas un adolescente de 14 años y un niño de 12 asesinado. Tras el episodio, el conteo que realiza la plataforma de infancias y adolescencias PIAS ascendió a 13 niños y adolescentes asesinados y 27 heridos de bala en lo que va del año. La socióloga Baleato, integrante del colectivo, dijo que la problemática debe abordarse pensando en un antes, un durante y un después. Hablando con los colegas de la Diaria Radio, el primer elemento se asocia a cómo hacemos como sociedad y como Estado para prevenir todo este tipo de situaciones, mientras que el durante se vincula a qué pasa cuando se generan los operativos policiales y cómo se puede tener específicamente en cuenta la situación de niños y los adolescentes. Finalmente, el último punto refiere a qué pasó en el centro educativo donde iba este niño que fue asesinado, qué pasó con sus hermanos, si los tenía, con sus familiares y con sus amigos del barrio. Enumeró también sobre este último punto, dijo que actualmente no pasa nada de forma coordinada desde el Estado tras una balacera, más allá de situaciones aisladas, y que capaz que en los centros educativos, según la magnitud de la situación, se da un abordaje específico con el equipo psicosocial de Escuelas Disfrutables, un programa de la ANEP. En ese sentido, remarcó que no existe un protocolo específico de actuación y exhortó a elaborar una hoja de ruta que sea común a todos los organismos y que sea coherente entre los distintos organismos para el día después de una balacera como la sufrida en los últimos días. El Ministerio de Salud Pública abrió la agenda para vacunar a adolescentes de 11 a 15 años y prevé ampliar la campaña en agosto. La directora general de la Salud informó que esperan 300.000 dosis para la primera semana del próximo mes para ampliar las franjas con el objetivo de alcanzar a toda la población de entre 12 y 18 años. La directora general de la Salud, Laura Jambí, detalló el plan de vacunación contra el meningococo para adolescentes de entre 11 y 15 años. La agenda se habilitó ya, ayer a las 9. Jambí explicó que algunos vacunatorios ya no tienen cupos disponibles, aunque se irán habilitando en nuevos lugares. Agregó que quienes se agendaron ayer obtendrían turnos para las primeras horas de hoy y que algunos vacunatorios ampliaron sus días y horarios de atención. El presidente de la República, Yamandú Orsi, y el canciller de la República, Mario Lubetkin, asisten hoy a la asunción de Keiko Fujimori como presidenta de Perú. La mandataria electa de ese país tomará posesión oficial de su cargo en una ceremonia en el Congreso. El presidente Orsi y el canciller Lubetkin participarán entonces de la ceremonia oficial de asunción de Fujimori como primera mandataria peruana. El acto se va a realizar en el Congreso. Luego de recibir la banda presidencial, Fujimori hará un discurso ante los legisladores y los visitantes internacionales. Tras la ceremonia en el Congreso, Fujimori tomará juramento a los integrantes de su gabinete en el Palacio de Gobierno. Allí también recibirá los saludos de los jefes de Estado asistentes. Habrá luego un almuerzo oficial con las delegaciones invitadas, según informó el Comercio de Perú. Está confirmada la presencia del presidente de Argentina, Javier Milei, el de Chile, José Antonio Kast, Bolivia, Rodrigo Paz, Ecuador, Daniel Noboa, Paraguay, Santiago Peña y el presidente Yamandú Orsi. También asistirá el rey de España, Felipe VI. Por el caso Cardama, el exministro Armando Castaín de Bat confirmó que la prórroga que obtuvo la empresa española para la garantía fue una decisión política, según el diputado del Frente Amplio Joaquín Garlo. El exministro de Defensa, quien reemplazó a Javier García en marzo de 2024, aseguró en el Parlamento que en ningún momento hubo alguna sospecha de fraude, de estafa o de que las garantías no eran reales. La Comisión Especial de la Asamblea General, que investiga el proceso de compra de las patrullas oceánicas,

0: al astillero español Cardama Shipyard, recibió ayer al exministro y dirigente del Partido Nacional, Armando Castellín de Bat, quien ocupó el cargo entre marzo de 2024 y marzo de 2025. Tuvo un rol protagónico también en el proceso de constitución de la garantía de fiel cumplimiento de Eurocommerce, presentada por la empresa española y aceptada por el gobierno anterior. La actual administración, que ya rescindió el contrato con Cardama, ha denunciado que la garantía de Eurocommerce, compañía que fue disuelta por el organismo regulador de sociedades anónimas de Reino Unido, es falsa. En el contrato se había dispuesto que el astillero español tenía un plazo de 45 días para presentar la garantía. Sin embargo, esta fue presentada recién el 22 de octubre de 2024. 11 meses después, ya en la etapa de Castellín de Bat al frente de defensa, luego de sucesivas prórrogas otorgadas por el gobierno encabezado por Luis Lacalle Pou. El diputado del Frente Amplio, Joaquín Garlo, dijo en rueda de prensa que a partir de la comparecencia de Castellín de Bat, la bancada oficialista constató que el primer pago que Defensa hizo a la empresa española lo efectuó sin tener la documentación original a la vista, lo cual de por sí ya constituye una irregularidad, según indicó. Y la Cámara de Senadores aprobó extender por 2 años la intervención en el CASMU por unanimidad. A pedido de la oposición, la nueva solicitud de acceso al fondo de garantía se desglosó del proyecto y se tratará en los próximos días, una vez que el Poder Ejecutivo haya remitido más información al respecto. Otros títulos en tapa de la edición papel de La Diaria. La foto principal en portada muestra aquí a Armando Castellín de Bat, ayer en la comisión investigadora de Cardama en el Parlamento, una foto de Jenny Schiaffarino. También aparece el diputado Pablo Abdala, cerca de Castellín de Bat, bueno, sin documentos a la vista. Frente Amplio cuestiona primer pago a Cardama tras visita de Castellín de Bat, título principal en portada. El exministro de Defensa fue la investigadora parlamentaria, aseguró que no hubo sospecha de fraude durante el proceso de compra de las patrulleras oceánicas. Ventanitas informativas, ángulo inferior izquierdo, acuerdan extender intervención en el CASMU. Oficialismo y oposición votaron la prórroga por 2 años en el Senado y hoy será el turno en diputados. El acceso al fondo de garantía se discutirá en los próximos días. Una ofensa al pueblo brasileño. El canciller de Brasil, Mauro Vieira, dijo que los insultos de Milei contra Lula y un juez del Supremo Tribunal Federal son una provocación sin precedentes en 200 años de relaciones bilaterales. Otros títulos. Los colorados difieren sobre postularse como coalición en el 2029. Rendición de cuentas. Universidad de la República vio buena disposición para incrementos. Cirugías de Parkinson en el Hospital de Clínicas y su impacto. Registran los 30 años de lucha afrofeminista de Afrogama. Nacional visita hoy a Tigre por Copa Sudamericana. Principales títulos de La Diaria.
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0: 6:42, este martes 28 de julio de 2026, 11 grados, 2 décimas la temperatura, persiste el alto índice de humedad, 100%, persiste también la niebla. Para las próximas horas se espera una máxima de 18 grados, nuboso y cubierto, nieblas y neblinas. 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
0: Y una pregunta que también es título: ¿cuánto cuesta perder a un científico en Uruguay? Pregunta el Observador, el debate que planteó el Instituto de Investigaciones Científicas Clemente Estable, de Investigaciones Biológicas, ante la supresión de vacantes en la rendición de cuentas. El Instituto Clemente Estable sostuvo ante el Parlamento que la supresión de 18 cargos prevista en la rendición de cuentas afectará la formación y la retención de investigadores. La pérdida de un científico uruguayo equivale a perder $250,000. Es la pérdida de la posibilidad de un retorno 3 o 4 veces mayor. Es también la pérdida de 15 años de inversión en formación científica. Así lo argumentaron las autoridades del Instituto de Investigaciones Biológicas Clemente Estable en el Parlamento, donde pidieron que no se eliminen 18 vacantes previstas en el artículo 285 del proyecto de ley de rendición de cuentas. Según advirtieron, la medida no solo afecta la estructura del instituto, sino que compromete la formación de nuevas generaciones de investigadores y profundiza

0: riesgo de fuga de talentos. Ante la Comisión de Presupuestos integrada con Hacienda de la Cámara de Diputados, la presidenta del Consejo Directivo del Clemente Estable, Silvia Olivera, sostuvo que formar un investigador demanda más de 10 años y una inversión cercana a los 250 mil dólares. Un nuevo aeropuerto en Rocha, un informe señala condicionantes que afectan la viabilidad y sugiere que sea relocalizado. El trabajo fue enviado al presidente Yamandú Bossi, al Ministerio de Ambiente y a la Intendencia de Rocha, escribe Santiago Soravilla. La ubicación elegida para el nuevo aeropuerto rochense continúa generando polémica debido a que se instalará entre dos áreas protegidas en una zona que tienen un alto valor ecológico y una elevada cantidad de aves residentes y migratorias. Corporación América, el grupo empresarial que la impulsa y que gestiona los otros aeropuertos del país, compró recientemente los terrenos tras obtener el aval de la Dinasia, aunque los trámites siguen en marcha en el Ministerio de Ambiente, que está evaluando si el suelo se puede recategorizar. En paralelo a esto, organizaciones sociales como la Red Unión de la Costa, Conservación de Especies Nativas del Uruguay, COENDU, y la Fundación Lagunas Costeras han expresado cuestionamientos y solicitado que el emprendimiento se desarrolle en otro lugar. Uruguay sondea inversores para volver al mercado de deuda internacional. El gobierno mandató a Citigroup, Goldman Sachs e Itaú para iniciar contactos con inversores y evaluar una posible reapertura de bonos globales en pesos y dólares. Uruguay mandató entonces a las instituciones mencionadas, Citigroup, Goldman Sachs e Itaú, para realizar una serie de llamadas con inversores que comenzarán ya están en desarrollo estas llamadas, según informó la propia agencia Bloomberg. La coordinación de esos encuentros está a cargo de Citigroup. De acuerdo con la agencia, una vez finalizadas las reuniones con los inversores, el gobierno podría avanzar en una reapertura de bonos soberanos globales registrados ante la Comisión de Bolsa y Valores de Estados Unidos, denominados tanto en pesos uruguayos como en dólares. No obstante, cualquier operación quedará sujeta a las condiciones del mercado. Bloomberg agregó que una eventual colocación también podría incluir un ejercicio de manejo de pasivos sobre bonos globales en dólares y pesos actualmente en circulación emitidos por Uruguay. La operación abarcaría, además, notas del Tesoro domésticas y letras de regulación monetaria del Banco Central del Uruguay. Megaproyecto de Bañados de Carrasco, impulsor dijo que la obra recuperará el humedal y los arroyos y descartó que se generen inundaciones. Caso Charles Carrera, la historia clínica sobre Bonomi, que se acordó ingresar a juicio, y la molestia de la defensa por la mala fe de Fiscalía. Otros títulos, cuánto se estima recaudar con el impuesto Temu, uno de los pilares del Ministerio de Economía y Finanzas para generar más ingresos. Principales títulos que están publicados, desarrollados a esta hora en el sitio web del diario El Observador.
1: Y la bronca se iba deshaciendo, paso a paso en una despedida.
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0: 6:53.
1: ¿Qué está pasando en el mundo?
0: La primera ministra de Japón afirma que hay heridos y edificios colapsados tras el terremoto. Que les informáramos casi al comienzo este espacio informativo, un terremoto de magnitud 7.1 que sacudió el sur de Japón, anunció la agencia meteorológica nipona, que emitió una alerta de tsunami. El temblor, ocurrido en la isla de Kyushu, alcanzó el nivel máximo 7 en la escala de intensidad sísmica Jindo, una referencia en Japón que mide la fuerza con la que se sienten los terremotos. Los bomberos avanzaban a esta última hora tras una noche con resultado razonablemente positivo contra los incendios forestales que arrasan cerca de Madrid y que han obligado a evacuar decenas de miles de personas, declaró el ministro del Interior, Fernando Grande Marlaska. El gobierno español mantiene vigente desde la semana pasada la emergencia nacional ante algunos de los peores incendios forestales de la historia. Más de 390 drones fueron lanzados hacia la región de Moscú durante la última noche

informó el alcalde de la capital rusa horas antes de una reunión prevista en Washington entre el presidente ucraniano Volodymyr Zelensky y su par estadounidense Donald Trump. Estados Unidos confirmó la celebración de nuevas conversaciones entre Israel y Líbano en Roma del 4 al 6 de agosto en el marco de la creación de zonas piloto con el ejército libanés. Agentes de policía hallaron 5 cadáveres de bebés en el domicilio de una pareja en Orange, en el sureste de Francia, dentro de cajas, indicaron varias fuentes. Las policías hallaron los cuerpos en casa de una pareja después que la mujer aparentemente dio a luz el lunes a un bebé con buena salud, según una fuente cercana a la investigación. Las declaraciones del hombre que descubrió el embarazo de su pareja en el momento del parto alertaron los servicios sociales y también de psicología local. Brasil presentó un pedido de consultas a Estados Unidos en la OMC por las tarifas comerciales estadounidenses a varios productos brasileños, confirmó el Ministerio de Relaciones Exteriores brasileño. Señoras y señores, ya llegan Emiliano Cotelo y Romina Andrioli. Comienza En Perspectiva, en la mañana Radio Mundo y por Océano FM. Que tengan un muy lindo día.

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3: La señal indicará las 7 horas, 0 minutos, 0 segundos.
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0: Muy buenos días para todos, ¿cómo andan? ¿Cómo les va? ¿Están ahí? No los veo, No los veo. Bienvenidos a este programa de martes 28 de julio de 2026. Aquí estamos, con Gaby Pintos para acompañarlos en las próximas 5 horas. Gaby, ¿cómo andas? ¿Todo bien?
1: Muy bien, muy bien. Me costó llegar hoy, porque
0: la verdad que venía... A vos te veo acá.
1: Sí, acá sí,
0: te veo.
1: Porque tenemos buena iluminación, pero estaba difícil, la ruta estaba difícil, así que si tienen que manejar, si tienen que llegar a algún lado con tiempo, eso, salgan con tiempo porque no se ve nada. Pero igual, muy buenos días para todos.
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0: Vamos a adelantarnos y a que tengan presente un evento que se viene mañana y del que vale la pena estar informadas. Porque mañana, miércoles 29 de julio, la ciencia uruguaya va a vivir una fiesta de divulgación en Salto. En la regional norte de la UDELAR, el CENUR de Salto, bueno, allí se van a presentar 6 científicos uruguayos con sus investigaciones sobre distintos temas que van desde la biología, la química, la salud o la educación. Y que también van de Salto a Montevideo y hasta la Antártida. ¿De qué estoy hablando? Bueno, hoy vamos a tener un adelanto de nuestra entrevista central porque vamos a conversar con 2 de estos científicos para que nos cuenten de este evento y también de sus investigaciones. Para que se hagan una idea por dónde van. Uh-huh. Bueno, Gastón Ares nos dirá porque a pesar de que sabemos qué cosas son saludables y cuáles no, igual tomamos malas decisiones a la hora de alimentarnos. Y Mariela Volatti nos va a explicar cómo se pueden recrear mini órganos para entender enfermedades. ¿Cómo les suena? ¿Cómo la ven? Bueno, divulgación, este encuentro que se va a llevar a cabo mañana en Salto y del cual nos vamos a estar adelantando, presentándoles a 2 de los investigadores, ya tuvo su versión también acá en Montevideo y el objetivo es justamente lo que plantea la ANI, la Agencia Nacional de Investigación e Innovación, que organiza cada año este evento, Eureka, y que esta vez va a tener lugar por primera vez en Salto. ¿Qué es lo que se busca con esto? Bueno, no solo dar a conocer la ciencia, divulgar la ciencia, sino a las personas que están detrás de ella y, sobre todo, también que empecemos todos a valorar más de qué forma esa ciencia termina impactando después en el día a día y en lo que pueden ser decisiones de política pública, ¿no? Claro. Que terminen afectando la vida de cada uno de nosotros.
1: Acercarlo a la vida cotidiana de cada uno, ¿no? Es todas esas investigaciones, esos estudios académicos que se hacen, bueno, después que no queden tan lejos porque tienen que ver con cómo vamos a tomar decisiones o incluso, como decías vos, el Estado puede

0: tomar decisiones y cambiar cosas.
1: Ahí con el título esta de por ejemplo, de la exposición y lo que va a disertar Gastón Ares, ya ahí nos deja,
0: sí,
1: ¿no?
0: Ahí
1: como,
0: ya nos deja
1: ¿por qué tomamos malas decisiones a la hora de alimentarnos? ¿Qué es lo que nos pesa? ¿Ahí qué termina jugando? Bueno, de eso vamos a conversar sobre las 9 de la mañana con ellos dos, con Gastón Ares, ingeniero en alimentos y doctor en química, docente allí en la Facultad de Química, y Mariela Volatti, que es bioquímica, que se desempeña en el Instituto Pasteur.
2: ¿Cómo está el tiempo en Montevideo?
0: ¿Y cómo está? Con un cielo neblinoso, con un cielo lleno de niebla que no se ve mucho.
1: Mirá, acá dice Inumet. Nunca vi tampoco de visibilidad del Inumet, ¿no?
0: No,
1: ¿te pasa eso?
0: 100 metros, una cuadrita.
1: Por eso te decía, mirá.
0: ¿Sí?
1: Mirá. No, bueno, sí, marca eso. Yo te diré que... cuando venía para acá, veía menos que
0: era
1: una
0: menos,
1: cuadra,
0: sí,
1: mucho
0: sí,
1: menos que una cuadra.
0: Sí, sí, está bravo. Por ejemplo, acá perdimos Artigas, perdimos el caballo, perdimos la Torre Ejecutiva, el Palacio Salvo.
1: Bueno,
0: se ve alguna palmera ahí con el contraluz,
1: Artigas,
0: ¿verdad?
1: Está apagado ahí, ¿no? Está
0: sí,
1: como
0: sí,
1: medio...
0: Sí. Pero bueno, ¿cómo la acompaña esta niebla que nos tiene a todos... como expectante, saber qué va a pasar y todo eso, como que uno se tiene que tirar del ómnibus porque pierde la parada.
1: Porque no sabe dónde. ¿Sabes que dos veces me pasó, no? Que me pasé de dónde tenía que doblar un día de niebla como hoy. Así que me
0: imagino. Por eso les digo, tienen que tener cuidado al andar. 9 grados 7 décimas de temperatura. Está como, no se sabe, hay viento, pero medio que está pesadito también,
1: sí.
0: Está incómodo, diría yo. El viento del noroeste a 6 kilómetros por hora, la presión a nivel del mar 1008.9 hectopascales, la humedad 100%, y como decíamos, la visibilidad que dice Inumet es de 100 metros. ¿Qué más? Bueno, ¿cómo va a seguir esto? Ya les cuento. 18 de máxima para hoy. 10 de mínima, nuboso y cubierto, con nieblas y neblinas, que ya las estamos viviendo. Está en la mañana, en la tarde y noche también nuboso y cubierto.
1: Les cuento, yo les agrego el sol y la luna, ¿no? ¿Es lo que me toca?
0: Sí.
1: ¿Cuando no está Emiliano?
0: Exactamente.
1: Bueno, mañana ya vuelve,
0: ¿eh? ¿Veremos salir al sol hoy?
1: El sol, en teoría, sale a las 7:43 y se oculta a las 18:01. La luna está en fase creciente y falta ahora, ¿cuánto? Muy poquito, ¿no? Un día para la próxima luna llena.
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5: Viste, Gaby, no solo acá no se ve nada.
6: ¿Dónde más no se ve
5: nada? En Rivera tampoco. Nos apunta Mario que por Rivera también la visibilidad está muy, muy reducida, menos de 100 metros también.
6: Llega hasta el norte entonces, toda esta niebla. Sí. Tremendo, ¿eh?
5: Bueno, salgan con tiempo, ¿eh? Por eso que decía Gaby, porque claramente hay que tener y tomar precauciones.
6: Sí, nada de cruzar en roja, porque decís, bueno, no viene nadie, porque es... No se hace eso, no se hace, no hagan eso. No,
5: más vale que vean la luz roja.
6: Claro,
5: no,
6: sí, eso se ve, todavía se ve, las lucecitas se ven, pero viste que a veces cuando uno quiere llegar al trabajo,
5: por llegar en hora,
6: medio tarde, no, no lo hagan.
5: 7:12, ¿te parece si vamos trayendo juntas los primeros titulares?
6: Vamos.
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5: El Ministerio de Salud Pública informó que los cupos habilitados para la primera etapa de vacunación gratuita contra el meningococo para adolescentes de 13, 14 y 15 años quedaron prácticamente completos debido a la alta demanda que se registró en las primeras horas de este lunes.
8: La cartera explicó que esta situación provocó que muchas personas no encontraran horarios disponibles al intentar agendarse.
5: En un comunicado, el Ministerio de Salud Pública señaló que instrumentó una agenda para la vacunación para asegurar un proceso ordenado y una distribución adecuada de las dosis entre los distintos vacunatorios.
8: Además, destacó que el elevado interés de las familias para acceder a la inmunización refleja la aceptación de la campaña y anunció que en los próximos días se habilitarán nuevos cupos que serán comunicados por los canales oficiales.
5: La ampliación de la campaña comenzó, recordemos, este lunes con la incorporación de adolescentes de 13 a 15 años, luego de que semanas atrás se extendiera la vacunación a quienes tienen 11 y 12 años. Asimismo, está previsto que a partir del 3 de agosto se abra la agenda para niños de 9 y 10 años, siempre mediante reserva previa.
8: El Ministerio de Salud Pública recordó que la decisión de ampliar la cobertura responde al incremento de los casos de la enfermedad meningocócica registrados este año.
5: El presidente Yamandú Orsi y el canciller Mario Lubetkin se encuentran en Perú para participar en la ceremonia de asunción de la presidenta electa Keiko Fujimori, prevista para hoy al mediodía.
8: La presencia de Orsi en la ceremonia se da pocas semanas después de la conversación telefónica que mantuvo con Fujimori tras su triunfo electoral. En esa oportunidad, el mandatario la felicitó por su victoria y destacó su perseverancia, además de desearle éxito en la gestión que está comenzando. Durante ese intercambio, ambos coincidieron en la importancia de fortalecer las relaciones entre Uruguay y Perú, con especial énfasis en la cooperación bilateral y el intercambio comercial. Orsi también valoró el desarrollo del sector agropecuario peruano y señaló que ambos países tienen experiencias para compartir en distintas áreas.

0: Nos vamos para el Parlamento. A partir de un acuerdo entre el Frente Amplio y la oposición, el Senado aprobó ayer por unanimidad la prórroga por 2 años de la intervención que el Ministerio de Salud Pública lleva adelante en el CASMU.
1: La medida debe ser votada en las próximas horas en la Cámara de Representantes porque la intervención sin desplazamiento de autoridades vence en principio mañana, 29 de julio.
0: El resto del proyecto de ley que prevé más financiamiento para la mutualista volverá a comisión para su análisis.
1: El Poder Ejecutivo había enviado una iniciativa que prolongaba la intervención por 2 años y autorizaba a la mutualista el acceso a un nuevo fideicomiso de hasta 122 millones de dólares a través del Fondo de Garantía para Instituciones de Asistencia Médica Colectiva. Sin embargo, oficialismo y oposición acordaron votar únicamente el artículo referido a la prórroga, dejando para una instancia posterior el tratamiento del financiamiento y de otros cambios propuestos a la normativa vigente.
0: Desde la oposición, el senador colorado Pedro Bordaberry explicó que el respaldo al nuevo fideicomiso dependerá de la información que entregue el gobierno. El legislador advirtió que no es responsable aprobar un crédito de esa magnitud sin contar previamente con toda la documentación correspondiente. Además, apuntó que quiere conocer información sobre los pasivos que la institución mantiene con acreedores particulares parabancarios que cobraron intereses, dijo, muy altos a cambio de otorgar préstamos.
2: Y quizás lo más importante es el acceso al fondo de garantía, que es fundamental para poder reestructurar las deudas de ellos. Y en ese caso hay un compromiso de que si nos dan toda la información que estamos pidiendo, lo vamos a votar rápidamente apenas llegue acá al Parlamento.
1: Por su parte, el senador Frente Amplista Daniel Borbonet destacó el consenso alcanzado para asegurar la continuidad de la intervención en una institución que atiende a unos 171.000 afiliados.
3: La oposición elevó una serie de solicitudes, de pedidos, en lo cual nosotros estuvimos de acuerdo al Ministerio de Economía, al Ministerio de Salud, para que su respuesta vengan en los próximos 10 a 15 días. Con el compromiso, al tener esos informes, que son informes que realmente también nosotros creo que lo necesitábamos, poner la aprobación de todo el proyecto como vino.
0: ¿Seguimos con otros temas?
1: Vamos.
0: El ministro de Trabajo y Seguridad Social, Juan Castillo, dijo ayer que el gobierno está a la expectativa del resultado de las reuniones que mantienen el Sindicato Único de la Construcción y Anexo, el SUNCA, y las cámaras empresariales para intentar destrabar el conflicto salarial que lleva el sector por más de 120 días.
1: El jerarca recordó que el Poder Ejecutivo promovió una instancia de diálogo directo entre ambas partes luego de recibirlas por separado.
0: El ministro explicó que las reuniones que se desarrollan actualmente son de carácter bipartito y sin participación del gobierno. En este sentido, indicó que el Ejecutivo aguardará el resultado de esos encuentros para evaluar si existen avances que permitan acercar posiciones y encaminar un acuerdo.
1: Castillo señaló que antes de estas negociaciones, las posiciones entre el sindicato y las empresas estaban muy lejanas, no solo en relación con la reducción de la jornada laboral, sino también en otros puntos incluidos en la negociación colectiva, lo que derivó en una intensificación de las medidas gremiales.
0: Ayer circularon en redes sociales videos que mostraban forcejeos y golpes de puño entre trabajadores del sindicato durante una movilización frente a la obra del proyecto La Carolina en Maldonado.
1: La asamblea se desarrolló en un clima de tensión por diferencias sobre el lugar donde debía realizarse y por la participación de obreros provenientes de otras obras, mientras el sindicato mantenía medidas de paro y movilización.
0: El secretario general del SUNCA en Maldonado, Michael Pistón, afirmó que se trató de una diferencia puntual entre dos trabajadores que continuaron participando de la concentración una vez finalizado el altercado.
1: Pistón aseguró que las propuestas presentadas por el sector empresarial no han permitido avanzar en la negociación del convenio colectivo y sostuvo que el sindicato mantendrá las medidas de protesta mientras no existan avances concretos. Agregó que el objetivo sigue siendo alcanzar un acuerdo, aunque advirtió que podrían profundizarse las movilizaciones si persiste la falta de entendimiento. Uno de los principales puntos en discusión continúa siendo la reducción de la jornada laboral a 40 horas semanales sin rebaja salarial.
0: Nos vamos a estar ocupando de este tema en un ratito nada más. Ustedes saben, el viernes pasado hablábamos con representantes de las cámaras y las empresas constructoras de Maldonado. Bueno, hoy vamos a estar conversando con el SUNCA porque, entre otras cosas, ayer hasta última hora de la tardecita noche hubo reuniones para intentar acercar posiciones. Veremos a ver en qué está esa situación, este conflicto que ya lleva varios días.
1: ¿En qué hora estamos?
0: Son las 7:19.
1: ¿Seguimos con otras noticias?

0: La propuesta del Partido Nacional de volver a impulsar los allanamientos nocturnos fue rechazada por dirigentes del Frente Amplio, que la calificaron de oportunista.
1: El diputado del Frente Amplio, Sebastián Baldomir, dijo a La Diaria que le resulta contradictorio que el nacionalismo promueva una nueva forma luego de que la ciudadanía rechazara esa posibilidad en las urnas hace menos de 2 años. A su juicio, la propuesta es muy oportunista y contradictoria con lo que ellos mismos pregonan en el Parlamento, dijo.
0: Por su parte, el senador Eduardo Brenta dijo al matutino que un eventual diálogo sobre esta reforma constitucional es para la tribuna.
1: La iniciativa fue reactivada luego de que la fiscal de corte subrogante, Mónica Ferrero, se manifestara a favor de esa herramienta y de que el senador nacionalista Javier García anunciara gestiones para promover un acuerdo político sobre el tema.
0: Seguimos enseguida con más información.
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0: 7:20 son ahora.
1: Nos vamos al panorama internacional.
0: Nos vamos en el comienzo con esta noticia de estas últimas horas. En Japón, edificios colapsaron y personas resultaron heridas por un terremoto de magnitud 7.1 en el suroeste del archipiélago, que provocó fuertes temblores y dejó decenas de miles de edificios sin luz.
1: El temblor, ocurrido a las 16:27 hora local en la isla de Kyushu, alcanzó el nivel máximo, o sea 7, en la escala de intensidad sísmica Shindo, una referencia en Japón que mide la fuerza con la que se sienten los terremotos, según precisó la agencia meteorológica nipona.
0: La primera ministra Sanae Takaichi señaló: "Todavía estamos evaluando el alcance de las lesiones y los daños materiales, pero he sido informada de que ya hay varias personas heridas", y agregó: "En algunas zonas se están produciendo cortes de electricidad e incendios, además de carreteras y puentes que han resultado dañados y se han derrumbado edificios", indicó.
1: Unos 45.000 hogares e instalaciones se encuentran sin electricidad en la prefectura de Kumamoto, según el operador Kyushu Electric Power.
0: El presidente de Ucrania, Volodymyr Zelensky, tiene previsto reunirse hoy con su par estadounidense Donald Trump en busca de respaldo diplomático y militar en su guerra contra Rusia.
1: El encuentro, programado para las 9:30 hora local, está previsto en momentos que Ucrania y Rusia intensifican sus ataques mutuos, al tiempo que los esfuerzos diplomáticos encabezados por Estados Unidos para poner fin a este conflicto de más de 4 años se encuentran estancados.
0: Zelensky ha tenido recientemente un acercamiento con Trump, quien este mes ofreció a Kiev licencias para fabricar los sistemas de defensa aérea Patriot y ha sugerido que los ataques ucranianos contra Rusia podrían ayudar a terminar la guerra.
1: Se espera que Zelensky busque obtener suministros de misiles antibalísticos durante la visita, así como reiniciar las estancadas conversaciones para poner fin a los combates, dijo a la agencia France Press un alto cargo ucraniano en condición de anonimato.
0: Y nos venimos para América Latina porque en Perú Keiko Fujimori asumirá hoy la presidencia en una ceremonia a la que asistirán 8 mandatarios latinoamericanos.
1: Los dignatarios de máximo nivel serán los presidentes Javier Milei de Argentina, Rodrigo Paz de Bolivia, José Kast de Chile, Daniel Noboa de Ecuador, Santiago Peña de Paraguay, José Raúl Mulino de Panamá, Nasri Azfura de Honduras y Yamandú Orsi de Uruguay, además del rey Felipe VI de España, quien representará a la corona española en los actos oficiales.
0: Ayer Fujimori designó al vicepresidente electo, Luis Galarreta, como jefe de gabinete.
3: Le he pedido al señor Galarreta que lidere un gabinete unido, que trabaje con sentido de urgencia, que escuche a la ciudadanía y que su gestión se mida por los resultados.
1: La presidenta electa además designó para la cartera de economía al economista Elmer Cuba, exdirector del Banco Central, mientras que el canciller será el ex periodista de televisión y ex candidato presidencial Carlos Espa.
0: Los demás integrantes de su próximo gabinete de 19 ministerios los dará a conocer hoy, martes, tras la toma de mando, según anunció.
1: Una vez que asuma, Fujimori deberá encarar la crisis de inseguridad que atraviesa el país andino, prevenir las amenazas del fenómeno climático El Niño y superar la grave inestabilidad política que dejó 8 presidentes en una década.

0: Nos vamos a Europa. En España, el avance de los incendios forestales se ralentizó, pese a que las autoridades siguen en la alerta máxima por los pronósticos que indican una nueva ola de calor a partir de mañana, miércoles.
1: El fuego, originado en la provincia de Ávila, pero que se ha extendido a la región de Madrid, es el mayor incendio forestal de la historia reciente de España, con casi 50.000 hectáreas afectadas. En la zona de Madrid y sus alrededores, los incendios obligaron a evacuar a 75.000 personas de sus casas o sus lugares de vacaciones.
0: En Francia, en tanto, los incendios cerca de Burdeos ya arrasaron 42.000 hectáreas y se convirtieron en los peores desde el final de la Segunda Guerra Mundial.
1: Hasta ahora, el fuego obligó a evacuar 220.000 personas.
2: Voilà l'état de la situation et donc une avancée un feu contenu.
1: El presidente Emmanuel Macron, que visitó ayer a los bomberos que combaten el fuego, aseguró que las semanas que vienen serán duras. Además, apuntó que se deberá reconstruir un bosque diferente para adaptarlo al cambio climático.
2: 1500 militaires qui ont été déployés, on va continuer. Et puis également des pare-feux qui ont été creusés et qui ont été bâtis dans les derniers jours et on continue pour justement casser la route du feu. Et je salue aussi l'ensemble des forestiers et des services qui ont permis de faire cela.
0: El presidente de Estados Unidos, Donald Trump, se mostró ayer optimista sobre la posibilidad de alcanzar un acuerdo de paz con Irán después de que ambas partes mantuvieran un cese de hostilidades por tercera jornada consecutiva.
1: Consultado a bordo del Air Force One sobre las negociaciones, Trump respondió: tengo mucha paciencia, veremos qué pasa. Creo que hay buenas probabilidades de que algo pueda suceder. Tenemos muchas municiones, declaró además, antes de añadir: me gustaría tener más, para ser sincero, pero se ha dado mucho a Ucrania.
0: Bueno, los combates, recordemos, están en pausa desde el sábado, después de que Estados Unidos decidiera dar margen a las negociaciones, según dijo el embajador estadounidense ante la ONU, Mike Waltz. Sin embargo, el conflicto en Medio Oriente sigue activo en otro frente, ya que Arabia Saudita afirmó que interceptó drones lanzados desde Irak por grupos aliados de Teherán.
1: Riad instó posteriormente a Bagdad a tomar todas las medidas necesarias para impedir que su territorio sirva como punto de partida para una agresión. Este nuevo incidente ocurre cuando los rebeldes hutíes de Yemen, respaldados por Irán, reivindicaron ayer lunes nuevos ataques con drones contra infraestructuras petroleras sauditas en el Mar Rojo, tras anunciar la semana pasada un cerco marítimo contra el reino.
0: En Haití, las autoridades electorales anunciaron ayer que en diciembre tendrán lugar los primeros comicios presidenciales y legislativos en 10 años, siempre y cuando haya, dijeron, un ambiente de seguridad aceptable.
1: Según el calendario publicado por el Consejo Electoral Provisional, la primera vuelta se celebraría el 13 de diciembre y la segunda el 21 de febrero de 2027. Los resultados finales se publicarían el 7 de marzo, según el decreto.
0: Recordemos, en Haití no se celebran elecciones desde 2017. El último presidente electo del país, Jovenel Moïse, fue asesinado en 2021.
1: Poderosas pandillas controlan grandes porciones de la nación insular, incluida la mayoría de la capital, Puerto Príncipe. La situación genera dudas sobre la habilidad de garantizar las condiciones de seguridad necesarias antes de diciembre. Las fuerzas de represión de pandillas, autorizadas por Naciones Unidas, espera contar con más refuerzos en las próximas semanas. La meta es llegar a 5.500 uniformados y 50 empleados civiles.
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6: Siete y 31 son ahora.
7: Volvemos al panorama nacional.
6: El exministro de Defensa, Armando Castaín de Bat, compareció ayer ante la comisión parlamentaria que investiga el proceso de compra de las patrulleras oceánicas y defendió las prórrogas concedidas al astillero español Cardama para presentar las garantías exigidas por el contrato.
7: El ex jerarca sostuvo que las decisiones adoptadas buscaron asegurar que Uruguay pudiera concretar una adquisición postergada durante décadas.
6: Durante su comparecencia, Castaín de Bat argumentó que las demoras de la empresa para conseguir garantías respondieron a las dificultades para obtener avales bancarios en el contexto internacional generado por la guerra en Ucrania.
7: El exministro afirmó que las prórrogas estuvieron amparadas por la discrecionalidad administrativa y defendió que hubo una cuota de sentido común para perseguir el bien mayor y que, según dijo, era que Uruguay finalmente contara con estas patrulleras.
6: En ese contexto, Castaín de Bat aseguró que en ningún momento hubo sospechas de que las garantías presentadas pudieran formar parte de una estafa o fraude.
8: En ningún momento, ni por parte del estudio del Piazo, ni por nosotros, ni por las autoridades actuales del Ministerio de Defensa, hubo alguna sospecha de fraude, estafa o que las garantías no eran reales.
7: Por otro lado, Castaín de Bat relató a El País que a finales de agosto de 2024 solicitó al abogado José Miguel del Piazo la elaboración de un documento que no entraba en vigor del acuerdo debido a la demora del astillero en constituir un aval válido. El exministro aseguró que pidió ese documento por razones de buena administración, para prever distintos escenarios de trabajo y no porque existiera una decisión previa de dejar sin efecto el acuerdo.
6: Además, el exministro recordó que a fines de agosto de 2024, Cardama planteó constituir una garantía en efectivo a través de Habitat, pero a los pocos días el astillero envió un mail aduciendo que por presiones políticas no se le concedió ese aval, algo que Habitat después negó en diciembre de 2025. Ante la negativa de Habitat y a pedido del astillero, el gobierno otorgó una nueva prórroga de 72 horas en septiembre de 2024. En ese lapso surgió la garantía de Eurocommerce, que finalmente se constató era falsa.
7: Por otro lado, el exministro cuestionó la decisión del actual gobierno de rescindir el contrato en lugar de buscar una solución para sustituir la garantía observada y advirtió que el litigio internacional iniciado por Cardama podría implicar un elevado costo para el país.
6: Por su parte, el diputado Frente Amplista, Joaquín Garlo, sostuvo que la comparecencia de Castaín de Bat dejó en evidencia que el Ministerio de Defensa realizó el primer pago de 8.2 millones de euros sin contar con la documentación original correspondiente.
9: Ese primer pago de más de 8 millones de euros se hizo sin tener la documentación adelante, solamente un informe de Del Piazo, y Del Piazo ya aclaró que su rol no era controlar las garantías. De hecho, el estudio Del Piazo advirtió de forma sistemática sobre las irregularidades de Cardama en el proceso de constitución de las garantías.
6: Asimismo, Garlo aseguró que la demanda presentada por el astillero español no tendrá andamiento porque el contrato establece que el arbitraje internacional solamente corresponde ante divergencias técnicas en la construcción, lo que no es objeto de

0: controversia, dijo.
1: El lunes que viene comparecerá la actual ministra de Defensa, Sandra Lazo. Además, el Frente Amplio planteó citar al dueño del astillero, a Mario Canama.
0: ACE resolvió presentar una denuncia penal contra el exdirector del Hemocentro Regional de Maldonado, Jorge Curbelo, tras detectar presuntas irregularidades en la gestión del servicio, entre ellas importantes demoras para comunicar a donantes resultados serológicos que podrían indicar enfermedades transmisibles.
1: El directorio del organismo también dispuso la apertura de un sumario administrativo con suspensión preventiva y retención de la mitad de su salario, además de ampliar la investigación para determinar eventuales responsabilidades de otros funcionarios.
0: La investigación administrativa iniciada en mayo, luego del cese de Curbelo al frente del Hemocentro, concluyó que existieron incumplimientos en los procedimientos vinculados a la donación de plaquetas y a las consejerías médicas dirigidas a donantes con resultados reactivos. No obstante, ACE aclaró que no se registraron riesgos para los pacientes, ya que toda la sangre considerada no apta fue descartada y nunca llegó a ser utilizada en transfusiones.
1: Entre las observaciones figura que en algunos donantes habituales de plaquetas, los estudios exigidos para confirmar su aptitud se realizaban una vez iniciado el procedimiento, apartándose de los protocolos establecidos. Asimismo, la investigación determinó que hubo un importante atraso en las consejerías destinadas a informar a los donantes sobre resultados presuntivos de enfermedades como VIH, hepatitis B y C, sífilis o Chagas, instancia que además permite orientar sobre estudios confirmatorios y medidas para evitar nuevos contagios. ¿En qué hora estamos?
0: 7:36 son ahora.
1: Vamos con economía y empresas.
0: El gobierno inició contactos con inversores internacionales para evaluar un eventual regreso al mercado global de deuda con la posibilidad de reabrir emisiones de bonos soberanos en pesos y dólares.
1: Para ello, el Ministerio de Economía y Finanzas encomendó a las instituciones financieras Citigroup, Goldman Sachs e Itaú la realización de una ronda de reuniones con potenciales inversores.
0: Según informó la agencia Bloomberg, los encuentros comenzaron ayer lunes y están coordinados por Citigroup.
1: Una vez culminadas las conversaciones, el Poder Ejecutivo analizará la posibilidad de concretar una reapertura de bonos globales registrados ante la Comisión de Bolsa y Valores de Estados Unidos, aunque cualquier emisión dependerá de las condiciones que presente el mercado.
0: Para este año, tengamos como referencia, las necesidades de financiamiento del gobierno central se estiman en 6.889 millones de dólares. Que serán cubiertos principalmente mediante emisiones de deuda en los mercados local e internacional, además de préstamos de organismos multilaterales. En lo que va de 2026, el Poder Ejecutivo emitió cerca de 1.943 millones de dólares exclusivamente en el mercado doméstico.
1: ¿Qué hora es?
0: 7:37 son ahora.
1: Cerramos con otras noticias.
0: Un hombre de aproximadamente 50 años fue asesinado a balazos en el barrio Samuel de la ciudad del Chuy, en el departamento de Rocha, en un hecho que investiga la policía de ese departamento.
1: La víctima fue encontrada con múltiples heridas de arma de fuego y trasladada de urgencia al hospital del Chuy.
0: Un hombre murió y otro resultó herido tras ser baleados por el propietario de una vivienda en el barrio La Pedrera, en Rivera.
1: De acuerdo con la información policial, el fallecido y el herido, de nacionalidad brasileña, habrían ingresado por la fuerza al domicilio y amenazado al morador con un arma de fuego. La investigación primaria indica que el dueño de la vivienda respondió con disparos, provocando la muerte de uno de los atacantes y heridas al otro.
0: La Fiscalía de Homicidios de primer turno investiga el asesinato de una mujer de 81 años ocurrido este domingo en una vivienda ubicada en la zona de San Martín y Aparicio Saravia, en Montevideo.
1: La principal sospechosa es su nieta, una adolescente de 13 años, debido a las contradicciones detectadas en los relatos que brindó sobre lo sucedido.
0: La policía acudió al lugar tras recibir una denuncia por una persona herida dentro del apartamento. En un primer momento, la adolescente aseguró que había escuchado gritos y que, al salir del baño, encontró a su abuela tendida en el piso, por lo que pidió ayuda a los vecinos.
1: Sin embargo, según informó Subrayado, posteriormente la menor dio otras versiones de los hechos, entre ellas que la víctima se había provocado las heridas y luego que había recibido instrucciones para matarla a través de un juego en línea. El caso también es investigado por el Departamento de Hechos Complejos de la Policía y está prevista la realización de una pericia psiquiátrica al adolescente.
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4: Seguimos poniendo a punto la información. Agregamos numeritos, ¿les parece?
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4: ¿Qué pasó ayer con el dólar en nuestro país? Subió 0,12%. El interbancario fondo se operó en promedio a 40 pesos con 203. En pizarra del Brow, el billete verde culminó ayer la jornada cotizando a 39 pesos para la compra y 41 pesos con 40 para la venta. Si vamos a Brasil, allí la divisa estadounidense también subió ayer, cerró en 5 reales con 101. Y si cruzamos el charco y nos vamos a la República Argentina, pese a la niebla, que ya empezó a levantar, me parece, ¿no? Sí.
5: Sí, mirá,
4: algo, se ve bastante, claro. Ahora sí. Bueno, en la República Argentina el billete verde en el mercado oficial se mantuvo estable, cotizó en 1.497 pesos, el paralelo o blue subió y cotizó en el entorno de los 1.560 pesos. Un datito más, el euro bajó ayer frente al dólar y culminó la jornada cotizando a 1,1369. Y por último, como hacemos todos estos días, debido al conflicto en Medio Oriente, estamos mirando los precios del barril de petróleo, ¿no? Que en esta oportunidad siguen bajando ante lo que es la pausa sostenida en las hostilidades entre Estados Unidos e Irán, que al parecer, bueno, generan esperanzas de distensión y una eventual normalización de los flujos de petróleo a través del estrecho de Hormuz, y eso está impactando en el mercado. Miremos el barril de Brent, el del Mar del Norte. Bueno, bajó casi 2,4% de ayer a hoy. Está cotizando ahora a $83,44. Ayer descendió casi 9%. Y también el viernes, ¿no? Había bajado de forma importante, había bajado 4%. Así que viene de varias bajas consecutivas. Decíamos 83,44. El WTI, el West Texas, está en este momento cotizando a $80,47.
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4: Gaby, tenemos más de un mensaje a propósito de las vacunas. ¿Cómo le fue ayer a los oyentes que estaban atrás de agendar? Que pusieron F5, F5, ¿no?
5: Sí, para... desde tempranito estaban intentando.
4: Sí. Sí, bueno, lo decíamos hoy más temprano, ¿no? Se agotaron las dosis que estaban establecidas, los cupos habilitados para esta primera etapa en adolescentes de 13, 14 y 15 años quedaron prácticamente completos debido a que hubo, por suerte, ¿no?
5: Sí.
4: Una alta demanda ya en lo que fueron las primeras horas del lunes, así que el ministerio explicó que eso generó que muchas personas, bueno, se frustraran y no lograran agendar, y planteó que en breve iban a abrirse nuevos cupos, ¿no? Así que a la espera de eso, bueno, hay varios mensajes. Por ejemplo, Patricia, que dice: lo de ayer y la agenda, muy fuerte. Mis preguntas: ¿no sabían la cantidad de población objetivo? ¿No previeron por lo menos un 80% de disponibilidad de horas para agendarse? ¿No pudieron adelantar a la población que había

0: una cantidad de cupos de horas limitadas. Bueno, Patricia lo ve como que es una improvisación, dice, respecto a instrumentar algo así, ¿no? Que se sabe que va a generar tanta demanda. Marie, por su parte, dice, es muy preocupante la falta de vacunas antimeningocócicas a unos pocas horas de abierta la agenda por parte del Ministerio de Salud Pública. Por lo que logré saber, las pagas también están escaseando. Y como era de esperar y dada la gravedad de la enfermedad, bueno, la reacción de las familias fue inmediata. Lo que no se ha escuchado son, o por lo menos no se ha escuchado suficiente, son las medidas para evitar el contagio. Y ahí apunta, bueno, la doctora Laura Giambía ayer lo mencionaba, ¿no? La directora general de salud del Ministerio de Salud Pública, ante la pregunta nuestra, ponía hincapié en esto, ¿no? Tenemos que tener cuidados similares a los de la época del COVID, por
1: Sí.
0: decirlo de alguna manera. Lavado de manos, no compartir objetos, dice Marí, buena ventilación y evitar el hacinamiento. Además, por supuesto, taparse la boca al toser y si el niño tiene síntomas de fiebre alta, malestar general al principio para luego sumar vómitos, bueno, en ese caso, dolor al movilizar la nuca y ni qué decir de manchas en la piel, allí es considerado una emergencia y dice, bueno, hay que estar alerta a lo que son esos síntomas. Pero en principio, sí, hay que tomar en cuenta estas advertencias de nada, los recaudos habituales, ¿no? Para no contagiarse, así como no nos queremos contagiar de la gripe. Bueno,
1: Claro.
0: esto es lo mismo. Lavado de manos, taparse la boca. Si tenemos algún síntoma, no enviar, por ejemplo, a los niños a las escuelas, a los liceos. En fin, pero sí, sin duda, ayer esto generó, ¿no? Todo un movimiento en las familias
1: Claro, la
0: que
1: alerta
0: se
1: de los
0: pasarían a ver
1: padres.
0: si vos podés, a ver si yo puedo acá. Y bueno, y por dónde en el mapa anduvieron anotando o tratando de anotar a sus jóvenes y adolescentes.
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4: Sigue los mensajes a propósito de la campaña de vacunación. Viviana dice, bueno, no entiendo cómo se pueden haber agotado las vacunas. Durante toda la mañana la página no funcionó. Luego, mágicamente, se dieron todos los cupos. ¿Alguien los está monopolizando?, se pregunta. Y plantea que es frustrante para el usuario que se anuncie una campaña y no tengan dosis suficientes para responder a la demanda. Bueno, lo que se ha señalado es que se van a abrir en breve nuevos cupos, ¿verdad?, para entonces tratar de ir abasteciendo la demanda, por lo menos de esta población objetivo a la que se apunta ahora, ¿no? Adolescentes, sí, de 13, 14 y 15 años. Cecilia apunta sobre los contagios. Es cierto, tiene un elemento allí que es, bueno, muchas veces lo que pasa con los contagios, dice, en los salones de clase muchas veces falta ventilación. ¿Qué pasa? Con el frío no abren las ventanas para ventilar en los recreos. Y bueno, y todo eso incide. A tenerlo en cuenta, maestras, profesores, abra la ventana.
5: ¿Abra la ventana? Y después tenemos gripe también.
4: Después tenemos gripe. Esto no
5: hay,
4: es sencillo.
5: Hay que buscar una manera de ventilar, no es sencillo, sin que pase el frío, no es sencillo, a los chiquilines.
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4: La tensión diplomática entre Brasil y Argentina continúa, continúa, ha tenido nuevas repercusiones. Bueno, de esto nos cuenta Marcelo Silva de Sousa, nuestro corresponsal en Brasil.
7: ¿Qué tal? ¿Cómo les va? Muy buen día para todos. El presidente brasileño Luis Inácio Lula da Silva optó por la ironía al ser consultado ayer por las duras descalificaciones que le dirigió su par argentino Javier Milei el fin de semana. Con un escueto ¿quién es ese tipo?, Lula prefirió ningunear al mandatario vecino tras un encuentro oficial en Brasil. Escuchamos el breve registro del momento. Yo, ¿quién es ese tipo?, respondió Lula al ser consultado sobre cómo había visto la historia de Milei. Para entender el trasfondo hay que remontarse al fin de semana. Milei viajó a San Pablo el sábado para participar como figura central en la convención del Partido Liberal, donde se oficializó la candidatura del senador Flavio Bolsonaro, hijo del expresidente Jair, a la presidencia. Allí el presidente argentino, en un discurso de 25 minutos, acusó al gobierno de Lula de financiar una campaña en su contra, calificó al presidente brasileño Lula de presidiario y arremetió también contra el juez del Supremo Tribunal Federal Alexandre de Moraes, a quien tildó como la basura calva por no haberle permitido visitar a Bolsonaro, quien cumple prisión domiciliaria por el intento fallido de golpe de Estado en 2022. La respuesta institucional no se hizo esperar. La Cancillería calificó el hecho de inédito y lamentable en una nota, destacando que no hay precedentes de que un jefe de Estado extranjero use una visita para agredir al mandatario y a las instituciones del país. La diplomacia brasileña convocó formalmente al embajador argentino para exigir explicaciones en una reunión que se dio el sábado. Además, ayer, el canciller Mauro Vieira y el embajador brasileño en Buenos Aires, Julio Vitelli, se reunieron para una primera evaluación de la situación en la relación bilateral. La reunión duró unos 40 minutos y volverán a conversar cuando el ministro Mauro Vieira regrese de su viaje a Lima, donde hoy va a representar al presidente Lula en la toma de posesión presidencial de Keiko Fujimori. Desde el equipo económico de Lula también llegaron respuestas más duras a la Argentina. El ministro de Hacienda, Darío Durigán, calificó al mandatario argentino de payaso y cruzó sus críticas recordando los malos indicadores económicos de la Argentina.

0: Tras la polvareda diplomática escalaba, Lula prefirió mantener la agenda centrada en Asia, porque la irónica frase escuchada se dio tras la recepción oficial del presidente de Corea del Sur. Ambos gobiernos sellaron ayer un acuerdo estratégico para la cooperación en minerales críticos, clave para la transición energética y la industria de alta tecnología. Además, otra noticia que tiene que ver con la agenda exterior de un socio clave para el Palacio del Plan Alto. El presidente Lula mantuvo la noche del domingo una extensa conversación telefónica de más de una hora con su par chino Xi Jinping. Durante el llamado, ambos mandatarios coincidieron en acelerar las negociaciones para concretar un acuerdo comercial entre el Mercosur y China, contemplando las flexibilidades necesarias para los países del bloque. En materia bilateral, Lula y Xi acordaron profundizar la cooperación en áreas estratégicas y de alta tecnología, como inteligencia artificial, satélites, minerales críticos y fertilizantes. Asimismo, los líderes expresaron una posición conjunta sobre la crisis en Oriente Medio, su profunda preocupación por la situación humanitaria en Gaza y advirtieron sobre el impacto nefasto, según la nota divulgada por el Plan Alto, que las restricciones a la navegación en los estrechos de Hormuz y Bab el Mandeb están generando en la economía mundial.
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2: Seguimos en la región. Ahora nos vamos a la República Argentina porque la directora del FMI, Cristalina Georgieva, dio un fuerte espaldarazo al gobierno argentino ayer durante su visita a Buenos Aires, al asegurar que el país está en una situación más sana desde que el presidente Javier Milei asumió en 2023.
3: How significant is progress on macroeconomic and financial stability?
2: Cristalina Georgieva destacó un progreso significativo en la estabilidad macroeconómica y financiera desde 2023 en Argentina en conferencia de prensa junto con el ministro de Economía, Luis Caputo. La jefa del FMI destacó la baja de la inflación, el superávit fiscal y la mejora en la calificación crediticia de Argentina. Cuando tenemos estabilidad macroeconómica y financiera, el desempeño general de la economía mejora, afirmó. Georgieva dijo que eso se traduce en el dinamismo de sectores como petróleo, gas, minería y agricultura, aunque subrayó que el país debe crear nuevos puestos de trabajo formales y aumentar el consumo. Por su lado, Caputo sostuvo que la relación con el Fondo Monetario Internacional es excelente a todo nivel y dijo luego a periodistas que Georgieva luego tuvo una muy buena reunión con el presidente Milei. Mientras tanto, decenas de manifestantes protestaron ayer frente al Ministerio de Economía para dar lo que denominaron malvenida a Georgieva. Fuera ingleses de Malvinas, fuera FMI de Argentina, decía por ejemplo una de sus banderas. Georgieva prevé viajar hoy a Vaca Muerta, este enorme yacimiento de petróleo y gas del esquisto, que es considerado un pilar de la autonomía energética y de las exportaciones argentinas en la provincia de Neuquén, allí a 1.200 kilómetros al sur de Buenos Aires. Recordemos algo del contexto. Durante el gobierno de Milei y en el marco del profundo ajuste fiscal, Argentina firmó un acuerdo crediticio por 20.000 millones de dólares con el Fondo Monetario Internacional. La visita de Georgieva se produce en medio de fuertes contrastes en la economía argentina que, de la mano de Milei, transita por un periodo de máxima austeridad con una inflación contenida que pasó de tres dígitos a 33,5% anual a junio.

0: al calificar de injusto que Washington lo incluyera entre las 60 naciones a las que le impuso aranceles. En declaraciones a Radio Infinita, Barros dijo que la imposición de tarifas genera confusión porque se supone que Chile y Estados Unidos son dos países muy amigos.
1: Parece muy injusto y genera dudas en la cercanía y confiabilidad de la relación.
0: Por su parte, el canciller chileno Francisco Pérez Mackenna dijo en conferencia de prensa que su país buscará una negociación para evitar estas tarifas. Estados Unidos es el segundo socio comercial de Chile después de China y desde 2004 mantiene un acuerdo de libre comercio con el país sudamericano. Según estimaciones de la Cancillería chilena, los aranceles tocan el 40% de las exportaciones hacia Estados Unidos. Luego de su ascenso a la presidencia en marzo, el gobierno de José Antonio Kast ha buscado estrechar vínculos con Estados Unidos. Recordemos que la administración de Donald Trump aplica desde el pasado viernes tasas de entre el 10 y el 12,5% a países que supuestamente no hacen lo suficiente para evitar la importación de bienes producidos en condiciones de trabajo forzoso en una nueva arremetida de su guerra comercial. Y cerramos esta recorrida por el barrio en Venezuela, donde el gobierno y la oposición convocaron movilizaciones para hoy, cuando faltan 4 días para el inicio de un diálogo político que apunta hacia un eventual llamado a elecciones con el respaldo de Estados Unidos. El gobierno interino de Delcy Rodríguez y un grupo de ex parlamentarios opositores del periodo 2015-2020 anunciaron a mediados de julio un plan de trabajo para el fortalecimiento de la democracia que inicia este plan el 1 de agosto. El representante del chavismo en las negociaciones será el presidente del Parlamento, Jorge Rodríguez, mientras que la oposición estará encabezada por la jefa del grupo de ex parlamentarios, Dinora Figuera. La líder de la oposición, María Corina Machado, aclaró que no va a participar en esta iniciativa, pero que tampoco la obstaculizará. Machado permanece en el exilio, recordemos, desde el mes de diciembre, aunque ha prometido diversas veces que pronto regresará al país. Su partido, 20 Venezuela, convocó una manifestación en Caracas para hoy. En paralelo, el ministro del Interior, Diosdado Cabello, informó que el Partido Socialista Unido de Venezuela marchará para conmemorar el natalicio del fallecido Hugo Chávez, líder de este movimiento. Las concentraciones se realizarán por separado en locaciones distintas de Caracas.

0: Ya venimos enseguida, continuamos poniendo a punto la información, volvemos a la agenda de temas nacionales.
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8: 8:09 son ahora. Volvemos a los temas de la actualidad.
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8: Volvemos a los temas de actualidad con un...

0: La advertencia, ya se levantó la niebla, ¿eh? O por lo menos mejoró bastante la visibilidad respecto a lo que teníamos en esta madrugada, ¿eh? Ya hay reportes de los oyentes que van por ese lado.
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0: El ministro de Trabajo y Seguridad Social, Juan Castillo, dijo ayer que el gobierno está a la expectativa del resultado de las reuniones que mantienen el Sindicato Único de la Construcción y Anexo, el SUNCA, y las cámaras empresariales para intentar destrabar el conflicto salarial en el sector que ya lleva más de 120 días. El jerarca recordó que el Poder Ejecutivo promovió una instancia de diálogo directo entre ambas partes luego de recibirlas por separado. El ministro explicó que las reuniones que se desarrollan actualmente son de carácter bipartito y sin participación del gobierno. En ese sentido, indicó que el Ejecutivo aguardará el resultado de esos encuentros para evaluar si existen avances que permitan acercar posiciones y encaminar un acuerdo. Castillo señaló que antes de estas negociaciones, las posiciones entre el sindicato y las empresas estaban muy lejanas, no solo en relación con la reducción de la jornada laboral, sino también en otros puntos incluidos en la negociación colectiva, lo que derivó en una intensificación de las medidas gremiales. Ayer, lo escuchaban en nuestros titulares, bueno, circularon en redes sociales videos que mostraban forcejeos y golpes de puño entre trabajadores del sindicato durante una movilización frente a la obra del proyecto La Carolina en Maldonado. La asamblea se desarrolló en un clima de tensión por diferencias sobre el lugar donde debía realizarse y por la participación de obreros provenientes de otras obras, mientras el sindicato mantenía medidas de paro y movilización. El secretario general del SUNCA en Maldonado, Michel Pistone, afirmó que se trató de una diferencia puntual entre dos trabajadores que continuaron participando de la concentración una vez finalizado el altercado. Ustedes saben, aquí el viernes en perspectiva, escuchamos una de las visiones, concretamente al presidente de la Coordinadora de la Industria de la Construcción del Este, a Gustavo Robaina, quien señalaba su preocupación por la afectación que este conflicto estaba generando, que tenía paralizado a varias empresas constructoras en Maldonado en particular. Bueno, vamos ahora a escuchar la otra visión. Estamos en línea para eso con Javier Díaz, secretario general del SUNCA. Díaz, ¿qué tal? Buen día, un gusto saludarlo. ¿Cómo le va?
2: Buen día, ¿cómo están?
0: Una primera consulta, ¿qué dejó la reunión que mantuvieron ayer? Porque tengo entendido que fue hasta tarde, hasta avanzada la tardecita noche. ¿Hubo algún avance, algún entendimiento?
2: Bueno, mirá, nosotros siempre somos de la idea que hasta que no tenés todo resuelto o no tenés todo acordado, en definitiva no hay nada acordado. Pero sí es cierto que la reunión de la bipartita de ayer, que va a continuar en el día de hoy, podríamos decir que por primera vez salimos de la zona de estancamiento. Esto es, en definitiva, que se produjeron avances importantes en la bipartita de ayer. En el sentido de que ya empezamos a intercambiar efectivamente sobre la plataforma que realizó el SUNCA, ya estamos hablando sobre todos los temas y, por ejemplo, en uno de los temas más importantes que tiene que ver con el tema de la reducción del tiempo de trabajo, efectivamente ya en el día de ayer hablamos de la posibilidad cierta de alcanzar las 40 horas semanales en este convenio colectivo. Por lo tanto, me parece que fue una reunión muy importante que continúa en el día de hoy y nuestra intención es que continúen hasta alcanzar la posibilidad de presentarle un preacuerdo al conjunto del gremio.
0: Bien, ahora le quiero preguntar sobre los puntos, obviamente, pero ¿esto qué implica? ¿Que hoy el SUNCA toma algún tipo de medidas en las obras o no como parte de este avance en las negociaciones? ¿Qué es lo que está planteado como parte de las medidas del gremio?
2: Bueno, nosotros somos un gremio, digamos, de negociación y lucha. Y te repito, hasta que no tenés todo acordado, no tenés nada. Por lo tanto, en ese sentido, claramente que nuestro plan de acción, nuestras medidas continúan, digamos, y también la medida de que, digamos, haya una celeridad en la negociación a los efectos de poder, en el corto plazo, presentarle un preacuerdo al gremio. Así que, por lo tanto, claramente continúan las medidas en el gremio, así como continúa la negociación,

0: pero ya no es lo mismo si te empezás a reunir todos los días y si en definitiva empezás a discutir sobre la posibilidad cierta de un avance, que como hasta ahora que de repente teníamos reuniones semanales o cada 15 días.
1: Pero ¿qué implica? ¿Las medidas que se toman son de otro tenor, de otras con otras características?
0: Las medidas son las que estamos tomando ahora, que en definitiva son asambleas no coordinadas, que son movilizaciones zonales, movilizaciones departamentales, o sea, en eso no varía nada. Digamos, la variación me parece que es muy importante, es que en el marco de las medidas, digamos, se le da, o por lo menos a priori, se abre una puerta de una mayor celeridad en lo que tiene que ver con la negociación, ¿no?
1: ¿Tienen un panorama de cuántos obreros han sido enviados al seguro de paro en estas últimas semanas a raíz de, bueno, lo que se ha generado en este con el conflicto, con la agudización del conflicto?
0: Sí, seguro no menos de 500, entre 500 y 1.000 compañeros han sido enviados al seguro paro. Es más, en ese sentido, hemos estado reunidos con el Banco de Previsión Social, hemos estado reunidos también con la Inspección General de Trabajo, porque claramente que los envíos al seguro de paro, digamos, no obedecen a que las obras se están terminando, sino que se obedecen básicamente a una medida por parte de los empresarios. Es más, cuando uno lee, fíjate que el Zunca todavía no había tomado ni media medida de paro. El Zunca todavía no había convocado a la Asamblea General y esto era algo de lo que ya medio que habían anunciado, porque se empezaron a publicar editoriales por parte de los empresarios donde ya planteaban una suerte de amenaza que después se terminó consolidando, que era que si luchabas por un convenio colectivo o luchabas por salario te ibas a quedar sin trabajo. Eso que en su momento parecía una amenaza, lamentablemente, después se terminó materializando.
1: El otro día cuando entrevistábamos justamente al representante de la coordinadora de empresas de la construcción de Maldonado, él señalaba, bueno, que el envío al seguro de paro no era una represalia ni tenía que ver con la negociación en sí, sino decía, bueno, como una consecuencia técnica, ¿no? De que se estaba afectando el ingreso de hormigón a las obras y decía él, bueno, no se puede trabajar en esas circunstancias. ¿Cuál es la visión del sindicato sobre este punto?
0: Bueno, yo creo que hay que mirar toda la película completa, ¿no? Digamos, claramente, digamos, cada vez que se viene una negociación de Consejo de Salario, y en esta en particular fue mucho más fuerte, digamos, lamentablemente hubo una campaña mediática, te repito, donde se empezaban a publicar todas las semanas editoriales, es más, que aparecían como publicidad en las redes sociales, o sea, espacios contratados, ¿no? Que decían esto, si luchás por los salarios o luchás por el convenio colectivo, te vas a quedar sin trabajo. En medio de eso, empresas como por ejemplo una de Maldonado, donde promovían denuncia penal y civil contra la organización sindical por defender los derechos de los trabajadores. Ejemplo de los trabajadores de otra nacionalidad que los tenía una empresa encerrados en su casa. O sea, claramente que lamentablemente hemos asistido a una campaña por parte de los empresarios, digamos, que ha ido en esa dirección, ¿no? De, digamos, de generar un clima en el marco del convenio que en vez de discutir acerca de la plataforma, en vez de discutir la posibilidad de la concreción de un convenio que no es solo para los trabajadores, sino que para toda la industria de la construcción, bueno, se eligió el otro camino. O sea, no habíamos tenido ni media hora todavía de paro, no habíamos hecho ni la primera movilización y ya se empezaba, digamos, a tomar esta dirección que, entre otras medidas, tiene, por ejemplo, el envío del seguro paro. Digamos que claramente es una medida antisindical, porque no es que no haya trabajo en esas obras. O sea, es más, en algún caso incluso le comunicaron, digamos, vía WhatsApp a los trabajadores que los envíos al seguro de paro se daban porque se estaban adhiriendo a la movilización. O sea, claramente, lejos de lo que dice, yo lo escuché, lejos de lo que dice el ingeniero Robaina, claramente fue una medida antisindical. Que aparte de esto se le suman otras cuestiones también que no son menores, como por ejemplo, donde en el departamento de Maldonado, si uno mira toda la película completa,

0: interpreta de lo que tiene que ver con el hotel, el ex San Rafael de la empresa Criba, digamos,
1: Sí, es
0: los
1: la
0: retrasos de
1: obra de
0: la
1: Cipriani,
0: obra,
1: sí.
0: claro, los retrasos de la obra, los que tienen que rendir cuenta por ella son los empresarios, porque obedece pura y exclusivamente a la responsabilidad de ellos. Nada tienen que ver las medidas del Xunta. Tanto es así que, por ejemplo, este es un proyecto que nace cerca del año 2028, que tuvo sus modificaciones y que en realidad se habla, digamos, de tiempos de retraso que nada tienen que ver con los tiempos donde se empezaron a tomar medidas por parte de la organización. Es más, es una obra que está abierta y está trabajando. Entonces, me parece
1: Sí,
0: que no está
1: ahí
0: bien que
1: él
0: se, no
1: señalaba
0: está
1: por lo
0: bien
1: menos,
0: que,
1: sí. No,
0: no
1: termine,
0: está
1: termine.
0: bien que se le, no está bien que se le quiera adjudicar no solo los retrasos a la obra, sino la posibilidad de la pérdida de puestos de trabajo, digamos, para otros sectores de actividad al conflicto del Xunca, porque la verdad, nada tienen que ver.
1: Bueno, eso quería consultarle, a ver, porque un aspecto que el ingeniero Robaina llamaba la atención o ponía foco es en esto, ¿no? Por ejemplo, lo que implica que en teoría esos obreros tienen que llenar una base de hormigón, por ejemplo, y no lo pueden hacer cuando está previsto, y los inconvenientes, ¿no? Decía él que generaban, porque el camión ingresa de repente con el hormigón a la obra, y después hay que mandarlo para atrás, o directamente en obras más pequeñas, decía él, no ingresa. Sobre ese punto en particular, sobre esta medida como tal, imagino no es nueva para el Xunca, pero ¿cuál es la visión del sindicato? ¿Por qué se llega a una medida de ese tipo, digamos?
0: Mire, nosotros incluso en la movilización del primero, ¿tá? En las puertas de la Cámara de la Construcción, ya llevábamos cerca de 100 días, estábamos cumpliendo casi que los 100 días de convenio, donde claramente, digamos, no habíamos todavía profundizado las medidas de movilización, ¿tá? Y sin medidas no habíamos logrado avanzar en absolutamente, prácticamente que nada, ¿tá? Después, nosotros las medidas que estamos tomando, que son de movilización, tanto zonales, departamentales, de los centros de trabajo, ¿tá? Se dan sobre la base de que están todas las obras abiertas y todas las obras trabajando. O sea, no es que hay una paralización total de la industria. Lo que digo es, al mismo tiempo, ¿tá? En la previa se montó una campaña por parte de los empresarios, casi que
1: Sí,
0: anunciando lo
1: eso
0: que
1: lo
0: iban a
1: entendí.
0: hacer, que después se materializó. Después, hay un papel lamentable por parte de algunos a través de las redes sociales, es más, hasta de algunos empresarios de la construcción y también representantes del sistema político que en vez de, en todo caso, ayudar a los efectos, digamos, de que se consolide el acuerdo, lo que hacen es agarran una parte de la película y la fogonean, claramente intentando demonizar la lucha de los trabajadores, que
1: Se
0: hasta
1: está
0: de
1: refiriendo a los
0: última,
1: videos, por
0: están
1: ejemplo, que
0: paradas
1: han
0: la
1: circulado
0: Constitución.
1: de conflictos entre trabajadores, por ejemplo, que quieren llevar a cabo la
0: Claro, pero
1: asamblea y que
0: hacemos,
1: están sindicalizados con aquellos que, por ejemplo, no forman parte del sindicato y quieren continuar trabajando.
0: te hago una pregunta, ¿cuál puede ser el objetivo de hacerle una denuncia penal y civil al sindicato y a los dirigentes sindicales de la construcción? Claramente tiene que ver con criminalizar la protesta, lejos de pensar en la posibilidad de un acuerdo. Entonces, se ha tomado, yo no digo por todos, pero se ha tomado un camino por parte de algunos que nos parece que es equivocado.
1: ¿Pero
0: Y
1: ustedes
0: hasta de
1: respaldan todas las
0: última,
1: medidas que se han tomado por parte
0: ¿cómo?
1: de que si respaldan todas las medidas que se han tomado o es una todas las medidas que se toman son una decisión del sindicato a nivel nacional o hay cierta autonomía, por ejemplo, en el caso de Maldonado, allí los empresarios señalan, bueno, se suelen tomar medidas más importantes, más trascendentes,
0: No,
1: porque
0: pero
1: las obras también allí en Maldonado tienen más visibilidad, ¿no?
0: las medidas que hemos tomado, a diferencia de los empresarios que algunos se esconden ni siquiera firman las notas, este sindicato no se esconde para decidirlas, ¿no? Se tomaron a mano alzada en la Asamblea General en el Trato de Verano, se tomaron a mano alzada el otro día en la movilización del 1 de julio con más de 20.000 trabajadores en la puerta de la Cámara de la Construcción. Y que aparte se aila fino y no tan fino, está amparado en el derecho a la huelga, que aparte incluso lo establece la Constitución de la
1: Pero
0: República.
1: el corte
0: El
1: de hormigón
0: problema
1: como
0: es
1: tal, ¿usted
0: no,
1: entiende que
0: pero
1: no genera un efecto distorsivo totalmente para la obra? ¿No complica demasiado el trabajo y, por tanto, bueno, lo que pueden ser incluso los costos para la obra y hasta un tema de
0: también es
1: seguridad?
0: distorsivo para la vida del trabajador que te quedes sin trabajo, ¿no? Lamentablemente, ¿no? O sea, lo que digo es, nosotros estamos tomando

0: una serie de medidas que tienen que ver con asambleas no coordinadas, con paros sorpresivos, con movilizaciones. Esas son las medidas que estamos tomando. Al mismo tiempo, están todas las obras abiertas. No es que el Zunca cerró una obra. El Zunca no cerró ninguna obra.
1: No, pero
0: En
1: lo que
0: todas
1: dicen
0: las
1: desde
0: obras
1: el
0: se están
1: sector empresarial
0: trabajando.
1: es que si se afecta, por ejemplo, algo tan crucial como lo que es el trabajo con el hormigón, bueno, no tienen capacidad para mantener, por ejemplo, a esos
0: Yo
1: empleados
0: digo,
1: que...
0: los empresarios
1: A
0: están afectando algo que es muy crucial hoy, que es el trabajo de la gente, porque inclusive no todos los trabajadores tienen la posibilidad de ampararse en el seguro de paro.
1: Pero ahí, ¿cuál
0: Pero
1: sería la conveniencia del empresario o de los empresarios en enviar a seguro de paro y no poder culminar la obra que tienen comprometida incluso con inversores y demás?
0: a ver. Claramente para mí eso es una clara represión sindical. Claramente, digamos, yo no voy a mencionarlos a todos, pero me parece que hay una parte que en realidad lo que no quiere es convenio colectivo y que hay una parte del empresariado que añora los años 90 cuando cambiaba la regulación laboral. Ahora, dicho esto también, digamos, hoy, estamos, me parece, en una situación distinta y que creo que todos la tenemos que aprovechar en el sentido de que a partir del día de ayer, en la instancia bipartita, salimos de la zona de estancamiento, estamos empezando a discutir y posiblemente a poder acordar un preacuerdo. Creo que ese es el centro, digamos, y es lo que nos hace mejor a todos.
1: A ver,
0: O
1: cómo
0: sea.
1: recordemos, ¿no? El planteo del Zunca en la plataforma de reivindicaciones pasa por reducir de 44 a 40 horas
0: El
1: semanales.
0: planteo de,
1: Sí.
0: el planteo, el planteo del Zunca tiene que ver básicamente con cuatro bloques. Uno, un bloque que tiene que ver básicamente con los aspectos salariales, y en este sentido no solo mantener salario real, sino la posibilidad de acordar crecimiento del salario. Un segundo bloque, digamos, que tiene que ver con la reducción del tiempo de trabajo, la reducción de la jornada laboral sin pérdida del salario. A nosotros nos parece muy bien, muy importante, digamos, que el convenio colectivo en este momento, donde incluso en algunas zonas del país, digamos, las obras crecen como hongo, con menos cantidad de trabajadores en menos tiempo, y está muy bien, digamos, que el convenio colectivo en ese sentido reduzca el tiempo de trabajo. Esto tiene consecuencias positivas sobre la vida, sobre la salud del trabajador, obviamente que también tiene un impacto redistributivo. Lo otro tiene que ver con todo un capítulo en materia de seguridad y salud
1: Ahí quiero
0: laboral,
1: detenerme, si le
0: que
1: parece, en esto de la
0: sí.
1: reducción de la jornada laboral. El planteo es que pase de 44 a 40 horas sin rebaja
0: Sí.
1: salarial, ¿no? ¿Qué
0: Sin
1: es lo que se
0: rebaja
1: acordó?
0: salarial.
1: Sí, ¿qué es lo que se acordó ayer? ¿Qué posibilidad hay de que, bueno, se llegue a un acuerdo en este punto?
0: Te repito, no tenemos, hasta que no tenemos todo
1: No, está
0: acordado,
1: bien,
0: no
1: eso lo
0: tenemos nada
1: entendí.
0: acordado.
1: Pero ¿por
0: Tenemos
1: dónde avanza
0: avance de
1: la
0: la
1: negociación en
0: discusión
1: este sentido?
0: y hoy ya estamos hablando en la posibilidad, digamos, de discutir una periodicidad del convenio mayor a la que dicen los lineamientos y a esos efectos poder materializar efectivamente la reducción a 40 horas semanales. ¿Ah? Pero te repito, digamos, se está discutiendo, se está avanzando en ese sentido, pero hasta que no tenés todo, no tenés nada. Entre otras cosas, porque, digamos, si nosotros vamos a una periodicidad mayor en los tiempos del convenio, digamos, es intención de la organización sindical que buena parte de su plataforma se vea reflejada allí. Esto tiene que ver con temas vinculados a la seguridad y la salud laboral. Tiene que ver con la construcción de un CAIF en Maldonado, donde en el periodo anterior incluso la pobreza infantil creció cerca de un 100%. Tiene que ver con la posibilidad de ampliar libertades sindicales para talleres específicos en las obras, para los temas de salud mental. O sea, tiene que ver con un conjunto de temas que están en la plataforma, que es intención nuestra que se vean reflejados allí.
1: El otro día cuando hablábamos con el ingeniero Robaina decía que bueno, que por ejemplo, pasar de 44 a 40 horas semanales sin rebaja salarial implica un aumento del 10% del costo de la mano de obra, ¿no? Y señalaba, bueno, que eso puede terminar afectando después lo que es el precio final de la vivienda. ¿Ustedes contemplan ese punto, por ejemplo?
0: Bueno, yo creo que uno de los principales acuerdos de la historia de la construcción en materia de reducción de la jornada laboral, cuando se dio en el 2008, bajamos de 48 horas a 44 horas. ¿Ah?
1: Sí,
0: ¿Qué
1: pero ahí
0: pasó?
1: él decía ahí que no fue sin rebaja salarial, ¿no? Porque, por ejemplo, se
0: No, no,
1: comprometieron, fue a largo
0: eso no es
1: plazo
0: verdad.
1: y se comprometieron, en realidad, lo que se hizo fue tener en cuenta los aumentos.

0: que se venían, ¿no?
1: Por allí eso no es verdad. Fue una reducción de la jornada laboral sin pérdida de salario, pero de lo que no habla el ingeniero Robaina, que pasó, es que al otro día de la reducción de la jornada laboral de 48 a 44 horas, tuvo un impacto muy importante en la vida de los trabajadores. Pero en la industria, ¿tá?, tuvo impacto muy potente. Por ejemplo, digamos, con 4 horas menos de trabajo, la industria de la construcción tuvo una representación mayor en el Producto Bruto Interno del país. Tuvo un crecimiento desde el punto de vista de los cotizantes. Dejamos de ser una industria del entorno de los 30.000 y hoy somos en el entorno promedio de unos 55.000 trabajadores. Lo que tiene que ver también con la parte física de construcción también creció. Entonces, claramente que el acuerdo entre empresarios y trabajadores en el año 2008, digamos, fue acertado lo que tuvo que ver con el acuerdo en materia de reducción de la jornada laboral. Y hoy creo que si podemos estar hablando y coincidiendo en avanzar hacia las 40 horas, tiene mucho que ver con ese resultado que claramente no le hizo para nada mal a la industria de la construcción, ¿no?
0: Uh-huh. Para usted dice entonces, ahí en ese caso fue así, fue sin pérdida salarial e incluso después tuvieron los aumentos que correspondía.
1: Claro, claro.
0: No resignaron allí, entonces, de ningún punto.
1: Y tuvo un impacto positivo no solo para los trabajadores, tuvo un impacto positivo para la industria de la construcción. Uh-huh. O sea, pasaste de representar entre un 3,5% y un 4%, digamos, en el PBI nacional, a pasar el 10% de representación en el Producto Bruto Interno. No hay duda que tuvo un impacto de lo que tuvo que ver con la incorporación de nuevos compañeros y compañeras a trabajar en la obra, porque pasaste de ser cerca de 30.000, ¿tá?, a un promedio de cotizantes de más de 55.000 en el día de hoy. Claramente que tuvo un impacto positivo, no solo para el trabajador, en la propia industria de la construcción. Y está muy bien que en un sector de actividad que hoy está en un momento donde no tiene que abrocharse el cinturón, por el contrario, porque si uno mira en la perspectiva, no es una industria que se vaya de cabeza, sino que es una industria que tiende a ir para arriba. Bueno, está muy bien que, te repito, en un momento donde hay un peso muy importante de la incorporación de nuevas tecnologías, donde las obras se realizan en menos tiempo y con menos trabajadores, digamos, bueno, que recoja parte de la plataforma del Zunca, en este caso lo que tiene que ver con la reducción del
0: tiempo de trabajo. Acá tengo un mensaje de un oyente, Robert, señala, en San José mi obra con 3 albañiles se encarece. Y esto, ¿por qué?, se pregunta. ¿Es porque el sindicato va a atender la salud mental en San José? ¿No están pensando solo en el empresariado grande y no teniendo en cuenta la situación de obras más chicas? Esto es lo que plantea el oyente. ¿Qué dice usted? ¿Para usted es atendible en todos los casos el sector empresarial puede hacer frente a estas demandas del sindicato?
1: Sí, claro, porque lo que te digo es, hablando por ejemplo de los temas de salud mental, nosotros por ejemplo en el convenio pasado que avanzamos en la construcción del quinto fondo y somos de las pocas industrias, por ejemplo, que con un convenio entre empresarios, trabajadores y la Universidad de la República ya se realizó un trabajo que lo publicamos, que lo hicimos público en el Paraninfo de la Universidad, realizando un diagnóstico en específico. Y claramente que este es un tema que no solo abarca a los trabajadores de la construcción, su familia, sino que a toda la sociedad. Bueno, al mismo tiempo, donde estamos reclamando, digamos, medidas más potentes desde el punto de vista del Estado, digamos, este es un tema que está vinculado directamente a lo que tiene que ver con el tema del crecimiento de la siniestralidad en la industria de la construcción. Y eso no abarca solamente a grandes emprendimientos, abarca a todas las obras y a la totalidad de los trabajadores.
0: Sí. Yo me refería sobre todo a esto que señalaba, ¿no? El costo que se encarece que para el empresario, incluso para el pequeño empresario, ¿no?
1: Claro, pero yo lo que digo es, capaz que podemos medirlo en términos de que se encarece o que podemos medirlo desde el otro punto de vista. Es decir, uh-huh, nosotros, esta es una industria donde tenés un alto nivel de salarialidad. Ese compañero de San José lo sabe, alto nivel de salarialidad, alto estrés laboral, inseguridad económica. Claramente que los temas de la salud mental están muy de cerca en el trabajador, la trabajadora y su familia. O sea, invertir en esto es invertir en mejor trabajo de calidad, en una industria mejor para el futuro. Entonces, ¿hasta dónde es un gasto? O sea, ¿quién puede pretender? Yo no creo que los empresarios...

0: empresarios de la construcción pretendan tener trabajadores con problemas de vivienda, de salud, de enfermedades. O sea, claramente que no. Entonces, la verdad, lo del gasto es muy cuestionable. Me parece que hace
1: Pero
0: muy bien
1: ahora,
0: la industria,
1: sí.
0: trabajadores y empresarios, porque no es una imposición. O sea, acá estamos logrando, cuando
1: Bueno,
0: acordamos con los
1: eso le iba a
0: empresarios.
1: poner, le iba a plantear concretamente ahora. Usted dice, bueno, los empresarios se manifestaron dispuestos a avanzar por este lado. ¿Hay posibilidad de que se llegue a algún entendimiento en este punto, en el de la reducción de la jornada laboral? Ahora, ¿cuál es la contraparte? ¿Cuál es el compromiso que asumió el sindicato? ¿Se establece alguna meta de productividad, por ejemplo? ¿Hay algo concretamente a lo que ustedes accedan poner en la mesa de negociación?
0: Pero yo no voy a poner un punto que ni siquiera los empresarios lo pusieron arriba a la mesa. ¿Cuándo no estuvimos dispuestos a discutir, a hablar de productividad? O
1: Pero esto qué
0: sea, no,
1: implicaría
0: nosotros
1: asumir, o sea,
0: no tenemos
1: que la
0: que.
1: reducción de
0: No.
1: jornada laboral vaya atada necesariamente a la
0: No,
1: productividad,
0: pero
1: ¿eso está planteado?
0: es que no es necesaria ni siquiera esa discusión, porque desde el punto de vista de la productividad, digamos, no hay mucho para discutir, porque un crecimiento exponencial, sobre todo con la incorporación de nuevas tecnologías. Yo te repito, aquella obra que duraba 2 años en realizarse, hoy se demora menos de 5 o 6 meses. O sea, claramente que desde el punto de vista de la productividad, el avance es muy potente. Ni siquiera los empresarios lo pusieron arriba de la mesa, porque todos sabemos que es así. Después lo otro. Acá no se está imponiendo nada. O sea, yo creo que hace muy bien empresarios y trabajadores cuando en el convenio pasado avanzamos sobre el quinto fondo, digamos, y es uno de los temas que queremos abordar. Lo mismo con lo que tiene que ver con los centros de atención en la primera infancia, lo mismo los temas de seguridad y salud laboral. Y en esto de la reducción de la jornada laboral también. O sea, lo que va a surgir va a ser producto de un acuerdo entre empresarios y trabajadores en algo que empresarios y trabajadores estamos de acuerdo y sabemos que le ha hecho muy bien a la industria de la construcción.
1: Pero repito, ¿ustedes ponen algo arriba de la mesa de negociación? ¿Hay algún punto que ofrezcan dentro de la negociación?
0: Lo que pasa que en realidad nosotros presentamos una plataforma y estamos discutiendo sobre la base de esa plataforma.
1: Está
0: Yo
1: bien.
0: creo
1: No, porque
0: que
1: le consulto porque usted dice,
0: lo
1: bueno,
0: que
1: hay
0: es.
1: un entendimiento y los empresarios
0: Yo
1: aceptan.
0: entiendo lo que
1: ¿Aceptan
0: me
1: o es
0: quiere
1: que están en
0: decir.
1: una
0: Sí,
1: situación de
0: mire.
1: presión total que dicen,
0: No,
1: bueno, no,
0: no.
1: ante tener paralizada la obra donde estoy perdiendo miles de dólares,
0: No,
1: de
0: ¿sabes por
1: repente,
0: qué? No es
1: bueno,
0: ni una
1: termino
0: imposición.
1: accediendo?
0: No es ninguna imposición ni ninguna presión, porque tanto también a los empresarios como al país, claramente que le hace muy bien el convenio colectivo, ¿no? O sea, tener reglas claras de juego. Digamos, ¿no? Tener laudos establecidos, condiciones de trabajo establecidas, claramente que les hace muy bien a todos. Si no, fijémonos, digamos, en los países donde no hay convenio colectivo. ¿Qué es lo que pasa? ¿Qué es lo que pasa donde tenés que negociar vos mano a mano con el empresario, donde no hay reglas claras de juego? Bueno, hasta la propia inversión extranjera le cuesta mucho llegar, porque, digamos, ¿no? No tiene muy clara cuáles son las condiciones. Entonces, el convenio colectivo, yo te repito lo que te dije hace un rato, claramente que es un convenio colectivo que es tanto para los empresarios como para los trabajadores y también es bueno para el país. O sea, tener reglas claras de juego, digamos, reguladas, bueno, no es lo mismo, nos hace muy bien a todos. O sea, por algo los empresarios no sienten que se les está imponiendo y al final, digamos, al final de la ronda se termina acordando. O sea, lo que nace es un acuerdo.
1: Claro, sí,
0: ¿Se
1: ahí la
0: entiende?
1: diferencia pasa por eso, por la interpretación que se hace de por qué se llega al acuerdo, si es por convencimiento
0: Pero
1: de ambas partes o
0: le
1: por
0: pre le
1: la presión que se puede
0: pero le
1: ejercer
0: preguntás
1: deteniendo
0: a
1: las obras. Pero sí,
0: le
1: lo vamos a
0: preguntás
1: hablar seguramente de vuelta con el sector empresarial,
0: pero
1: sin
0: le
1: duda.
0: preguntás a cualquier empresario, ¿está? O sea, ¿por qué en la historia de nuestro país, e incluso hasta en los momentos más jodidos, más oscuros, digamos, donde, digamos, la negociación colectiva en algún momento no se recreó, no se convocó los consejos salarios, en la industria de la construcción igual se mantuvo? Porque claramente, digamos, que el convenio no es solo para los trabajadores y también lo defienden los empresarios, también defienden tener convenio colectivo, porque no es lo mismo no
1: No,
0: tenerlo,
1: está claro,
0: eso
1: son
0: es
1: reglas
0: así.
1: claras para las dos partes.
0: Pero por supuesto que sí,
1: Lo
0: entonces,
1: último.
0: no, yo lo que digo es, no es un convenio ni por imposición ni solo para los trabajadores, es para el empresario, para los trabajadores y también para el país.
1: Díaz, lo último para cerrar. El caso de la obra de...

0: del Hotel San Rafael, del ex Hotel San Rafael, la inversión de Cipriani concretamente, allí ha llamado mucho la atención la situación en esa obra en particular, ¿no? Lo decíamos al comienzo de la entrevista. Ahora, obviamente, esta situación, el retraso, según ha señalado la empresa, hace que, por ejemplo, en esta próxima temporada directamente no se pueda abrir como se tenía previsto. Usted, entiendo, dice que esto es por otros incumplimientos, pero
1: Obedece
0: pongamos
1: pura y
0: que es
1: exclusivamente a la empresa.
0: para ustedes
1: La
0: exclusivamente.
1: responsabilidad es de la empresa.
0: Digo porque
1: Miremos.
0: también hay 1.200 trabajadores que estaban esperando capacitarse y son los que se van a emplear allí. ¿Ustedes han hablado con esos trabajadores también que se ven afectados en parte por estas
1: No, yo en lo
0: medidas?
1: personal no, pero lo que digo es, responde pura y exclusivamente a una responsabilidad de la empresa y de los inversores. Hay que mirar la película
0: Pero
1: completa.
0: ¿por qué
1: Desde
0: le
1: la, ¿cómo
0: serviría
1: sabemos
0: a
1: la
0: las
1: previa?
0: empresas y a los inversores no poder abrir en este momento o en otros casos, ¿no? También,
1: Pero
0: porque...
1: eso es responsabilidad de ellos. Todos sabemos la previa, digamos, de lo que fue este proyecto allá por el año 2008, donde se presentó, donde se le hizo una modificación, después se le hicieron otras modificaciones. O sea, nada tiene que ver un retraso, digamos, que a mí no me hace ninguna gracia, pero que teóricamente se habla incluso de 4 o 5 meses de retraso, no tiene nada que ver con los tiempos, digamos, de las movilizaciones del Zunca, pero que además, que la obra está abierta. O sea, y cuando vos mirás la jornalera, digamos, esa obra no tuvo un tratamiento distinto a las del resto del país. O sea, no me podés comparar 10, 15 horas de paro y de movilización, ¿tá? Contra 4 o 5 meses de atraso. O sea, claramente que no tiene nada que ver con las movilizaciones del sindicato. Que se le quiera atribuir al sindicato, bueno, eso es otra historia. Pero claramente no tiene nada que ver. O sea, miremos la película completa, ¿no? Yo me acuerdo de la discusión en la previa de este proyecto. ¿Cuántas modificaciones tuvo?
0: Sí,
1: Todos lo
0: está
1: recordamos,
0: claro.
1: ¿verdad?
0: Eso está claro. Lo que digo es, la obra ya ahora
1: Claro.
0: llevaba, venía muy, muy avanzada. Lo que se
1: Sí,
0: argumenta desde el
1: claro.
0: sector empresarial es que esto perjudica a esos 1.200
1: No sé
0: trabajadores
1: si
0: que
1: se
0: estaban
1: argumenta,
0: esperando para
1: no sé
0: entrar
1: si
0: en
1: se
0: la
1: argumenta
0: capacitación,
1: eso
0: ¿no?
1: de.
0: Que se iba a dar en el Hotel Mantra,
1: Yo no sé
0: incluso.
1: si se. Yo no sé si se argumenta eso del sector empresarial, porque yo o sea, no voy a hablar por el sector empresarial, pero incluso creo que, por lo menos yo escuché la entrevista que tuvo
0: Sí.
1: Robaina en Perspectiva, que incluso hablaba, digamos, de que no vinculaba la situación esa con las medidas del Zunca, porque ahí habían otros temas, digamos, que nosotros no tenemos
0: Bueno, lo que
1: conocimiento. Lo que
0: pasa,
1: sí está
0: él lo que
1: claro,
0: decía es que
1: lo que
0: había
1: sí está
0: trabajadores
1: claro.
0: del exterior, por ejemplo, que venían, que forman parte de la cadena Cipriani, donde hacen siempre este tipo o son especialistas en determinada área y la afectación en las obras por parte del Zunca le genera retrasos y complicaciones en otras áreas
1: Pero te
0: y esos
1: repito,
0: trabajadores se
1: en una.
0: terminan yendo y no pueden después para reagendar su vuelta y demás, eso
1: Ah,
0: complicaba, pero también está planteado la discusión en torno a, bueno, como señala hacia los inversores, ¿no? En un departamento donde llega mucho flujo de
1: lo que
0: inversión.
1: te digo es, en una quincena del entorno de 80 horas promedio, ¿tá? Trabajás 70, no podés comparar 10 horas contra 4 o 5 meses de retraso de toda la obra, ¿no? O sea, claramente, ya no precisamos. Ir a Harvard para darnos cuenta que no tiene nada que ver una cosa con la otra. ¿Se entiende? Ah, que se le quiere atribuir la responsabilidad a la organización. Ah, sí, para mí es parte, lamentablemente, de una campaña que nada tiene que ver con la realidad.
0: Javier Díaz, secretario general del Zunca, gracias, gracias por estos
1: No,
0: minutos esta mañana
1: muchísimas
0: aquí en
1: gracias a
0: Perspectiva
1: ustedes.
0: y
1: Saludos
0: quedamos
1: a
0: atentos
1: Emiliano y
0: a
1: a los
0: ver,
1: compañeros.
0: le mando, cómo no, que pase bien.
1: Arriba.
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3: 9 minutos faltan ahora para las 9 de la mañana, cuando Gaby nos actualiza el estado del tiempo. ¿Qué pasó? ¿Se largó la lluvia, llovizna? ¿Qué? ¿Levantó la niebla, pero?
4: Levantó la niebla,
3: ¿viste,
4: pero
3: que está mojado,
4: está
3: todo?
4: Sí, está todo húmedo.
3: Sobre todo, claro, sigue la humedad y veo alguno con capucha ahí circulando por la Plaza Independencia.
4: Sí, pero no veo que esté lloviendo.
3: ¿No?
4: No, no, no. Me parece que es como esa cosa, sí, como que queda de la niebla, de humedad, que no es llovizna, pero moja y molesta. Viene por ahí, porque además no hay niebla acá, estamos viendo mejor, pero hay zonas como el Prado que sí hay niebla todavía y que hay poca visibilidad de 200 metros. Así que sí, bastante asqueroso el tiempo con el cielo cubierto. 12 grados, 6 décimas de temperatura a esta hora en Montevideo. El viento del suroeste a 4 kilómetros por hora. La presión en nivel del mar 1010.9 hectopascales y la humedad 99%. ¿Qué dice el pronóstico? Que hoy llegaremos a una máxima de 18 y que va a continuar nuboso y cubierto. Para mañana miércoles, 8 de mínima, 13 de máxima, bajita la temperatura. Nuboso cubierto, precipitaciones aisladas en la mañana e irá mejorando hacia la tarde, que estará nuboso y cubierto. Vuelven las neblinas en la tardecita de mañana.
3: Bien, a tener en cuenta eso entonces, ¿eh? Ahora vamos al análisis económico. ¿Les parece si seguimos por ahí?
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3: Como ustedes saben, desde el pasado 13 de julio, HSBC dejó de operar en Uruguay bajo esa marca y pasó a hacerlo como BTG Pactual, tras la compra de su operación local por parte del grupo financiero brasileño. La operación, anunciada el año pasado, se completó una vez obtenidas las autorizaciones regulatorias. Pero esta operación de la venta del HSBC a la firma brasileña BTG Pactual no puede analizarse de forma aislada. Se enmarca en un proceso más amplio de expansión y profundización del sistema financiero uruguayo. ¿Qué está pasando con el negocio bancario? ¿Qué lugar ocupa esta adquisición dentro de este proceso? Vamos a conversarlo en los próximos minutos con la economista Alicia Corcol de Exante. Alicia, ¿qué tal? ¿Cómo estás? Buen día. Un gusto saludarte. ¿Todo bien?
5: Hola, ¿cómo andás, Romina? ¿Todo bien?
3: Muy bien. Alicia, a ver, se trata de una noticia importante para el sector financiero. ¿Qué cambia en los hechos con esta operación?
5: Sí, a ver, primero transmitir tranquilidad porque estamos hablando de un cambio de accionista y de marca y no de una interrupción en lo que es la operativa del banco. BTG Pactual comunicó en reiteradas oportunidades que habrá continuidad para los clientes, tanto en los productos como en los canales de atención y en los equipos de trabajo.
3: Sí, cuando uno escucha lo que pasa que un banco cambió de dueño, puede pensar que se trata de un hecho bastante excepcional, ¿no? ¿Lo es, sí, efectivamente? ¿Es tan excepcional?
5: En realidad, no tanto. Uruguay tiene un sistema bancario integrado por bancos que pertenecen todos a grupos financieros internacionales, bueno, más allá de los públicos, y por esa razón, cada cierto tiempo puede cambiar el accionista de alguna institución como parte de lo que son decisiones estratégicas que se toman a nivel global. Ya ocurrió, por ejemplo, cuando BBVA adquirió Crédito Uruguay en 2011, cuando Scotiabank compró el Discount Bank en 2015, como casos más recientes. Lo importante es que esas transacciones se procesaron con total normalidad, sin afectar la estabilidad del sistema ni la operativa cotidiana de los clientes. Esos antecedentes también ayudan a poner esta nueva operación en perspectiva.
3: Claro. Ahora, una pregunta que seguramente se hacen muchos oyentes es ¿por qué HSBC decidió vender sus operaciones en Uruguay? ¿A qué responde?
5: Sí, por lo que decía antes, la explicación hay que buscarla principalmente en la estrategia global

0: global del grupo y no en lo que es el mercado uruguayo. HSBC viene concentrando su operativa en mercados donde tiene mayor escala, más ventajas competitivas, y es en ese proceso que decide vender algunas operaciones más pequeñas, como la de Uruguay. Por lo tanto, esto no debería interpretarse como una señal sobre nuestro sistema financiero, el uruguayo. Responde, como decía, a una decisión del grupo y a nivel internacional.
1: Aprovechando esta noticia, capaz que vale la pena entonces mirar al sistema financiero en su conjunto, ¿no? ¿Cómo llega a Uruguay a este cambio?
0: Sí, bueno, es una pregunta interesante. Uruguay sigue teniendo un sistema que es relativamente pequeño y niveles de intermediación financiera que son bajos para los estándares internacionales, especialmente en lo que es en materia de crédito. Lo hemos comentado varias veces en este espacio, que nuestros ratios de crédito sobre PBI son bajos en términos comparados. Pero al mismo tiempo es un mercado que viene mostrando un dinamismo muy importante, está creciendo bastante más rápido que lo que lo hace la economía en general.
1: Alicia, detengámonos ahí a ver si te parece. ¿Dónde se ve con mayor claridad ese crecimiento de este sistema bancario?
0: Prácticamente en todos los grandes negocios bancarios. Hasta 2021 más o menos, por ejemplo, el crédito a empresas prácticamente no crecía, pero desde entonces acumuló un aumento que es de casi 70% en dólares y hoy sigue expandiéndose a tasas que están cerca del 10% anual. El aumento del crédito a empresas está siendo extendido por tamaño de las empresas, también por sectores de actividad. Este año está siendo sobre todo apuntalado por lo que es el comercio, el transporte y las comunicaciones, pero sectores típicamente tomadores de crédito, como los agronegocios o la industria, también están con mayor saldo de crédito. Después, por otro lado, en el caso de lo que es el crédito a las familias, a las personas, el dinamismo también está siendo súper fuerte. Es un mercado que, bueno, con el shock de la pandemia se había frenado, pero que también desde 2021 más o menos está aumentando a muy buen ritmo y mucho más intenso que el de la economía en general. En este caso, el crédito a las familias está subiendo 13% interanual en pesos corrientes, y acá lo mido en esta moneda porque son créditos que, bueno, son poco dolarizados, lo que supone un aumento que es de 9% en términos reales. Frente a 2021, el aumento real en la mirada acumulada del crédito a las personas es de 30%. Y al interior, ese crecimiento está siendo extendido en todos los productos. Sube todo, crédito hipotecario, crédito automotor, suben los saldos de tarjetas de crédito, los saldos de créditos al consumo sin destino específico también crecen.
1: Queda claro entonces eso, ¿no? En materia de crédito se está dando un dinamismo importante. Ahora, ¿qué sucede del otro lado, del lado de los depósitos?
0: Bueno, también están con un desempeño muy favorable. Durante la pandemia los depósitos habían aumentado y en ese momento se pensaba que ese escalón iba a ser transitorio. Sin embargo, eso no solo se mantuvo, sino que los depósitos siguieron subiendo en todos los años posteriores. A junio de este año el aumento es de 7% interanual y frente al 2021 el aumento acumulado es de 35%, todo medido en dólares. Así que en todas las variables estamos hablando de aumentos muy fuertes de dos dígitos. El crecimiento en los depósitos también ha sido bastante generalizado por monedas, por ejemplo, y hay algo que me parece especialmente interesante para comentar, que es que ya desde hace unos 3 o 4 años se está viendo un aumento importante de lo que son los depósitos a plazo. Tras la crisis del 2002, los depósitos a plazo habían perdido mucho peso, nunca habían logrado repuntar, y hace un tiempo que los bancos, como que los están impulsando más con campañas comerciales, con tasas de remuneración que son más atractivas que las que tenían en el pasado, y bueno, con eso han empezado a subir, siguen siendo una porción minoritaria del total de depósitos. Pero a nivel sistema pasaron de ser solo el 9% en el 2021 a ser actualmente el 20%.

0: economía. Y eso es justamente lo que muestran las cifras desde la pandemia. Los servicios financieros han sido uno de los sectores de mejor desempeño de la economía uruguaya y uno de los servicios en particular más dinámicos. El PBI del sector servicios financieros, según los cálculos del Banco Central, está hoy un 17% por encima de lo que eran los niveles prepandemias, y acá se mide en términos reales. Mientras que el PBI de la economía en general, en su conjunto, aumentó menos, aumentó 11% en ese periodo.
1: Entonces, Alicia, la entrada de BTG Pactual se da en un mercado atractivo desde el punto de vista del negocio bancario, ¿no?
0: Sí, creo que sí. A ver, naturalmente Uruguay sigue siendo un mercado pequeño, pero viene mostrando, como decíamos, crecimiento en prácticamente todas las líneas de negocio. Con esta adquisición, BTG Pactual incorpora a su negocio global la operación de HSBC en Uruguay, una institución, digamos, con presencia relevante tanto en lo que es banca empresa como en banca personas. Y desde la perspectiva local, lo más relevante es que supone el ingreso, como decíamos, de un nuevo accionista internacional al sistema bancario uruguayo. Es algo que pasa, pero no ocurre todos los días. Y además, como comentaban ustedes en la entrevista del otro día, la semana pasada, con la Cámara de Comercio Uruguay-Brasil, BTG pasa a ser ahora el segundo grupo financiero brasileño con presencia bancaria en Uruguay, se le suma a Itaú.
1: Claro. ¿Y qué puede esperarse ahora con BTG Pactual?
0: En el corto plazo, bueno, lo esperable es continuidad. Ese ha sido el mensaje del banco y también se refleja en la decisión que tuvieron de mantener el mismo equipo de gestión. Ahora, a partir de ahí, seguramente el banco va a buscar desarrollar su propia estrategia, aprovechar lo que es su experiencia regional, pero ¿qué es lo que va a desplegar? Es algo que vamos a ir viendo con el tiempo.
1: En definitiva, ¿con qué lectura nos debemos quedar entonces tras esta operación importante?
0: Me parece bueno, que esta operación termina siendo como una buena oportunidad para mirar la evolución del sistema financiero uruguayo en una perspectiva más amplia. Por un lado, confirma la estabilidad del sector. No es la primera vez que cambia el accionista de un banco y estos procesos en las últimas décadas se han dado con total normalidad para los clientes. Por otro lado, la operación llega en un momento que es especialmente favorable para el negocio bancario. El crédito viene creciendo desde hace varios años, los depósitos siguen aumentando y el uso de los servicios financieros en general, por ejemplo, de los medios de pago electrónicos, de los productos de inversión, también sigue profundizándose. Y además, el crecimiento del crédito, por ejemplo, no vino acompañado por un aumento significativo de lo que es la morosidad y eso sugiere que al menos hasta ahora se trata de una expansión saludable, sostenible. Y aunque Uruguay todavía tiene niveles de intermediación financiera que bueno, son bajos en una comparación internacional y especialmente en materia de crédito, eso también nos habla de que el potencial de crecimiento sigue siendo significativo hacia adelante. Así que, en definitiva, más allá de lo que es el cambio de accionista que dio origen a toda esta conversación, nos podemos quedar con que el sistema financiero uruguayo atraviesa una etapa de gran dinamismo y que además todavía tiene espacio para desarrollarse.
1: Alicia, gracias, gracias por este análisis a partir de esta novedad, ¿no? De los últimos días, el ingreso de BTG Pactual al mercado uruguayo, esta oportunidad entonces que teníamos para mirar el sistema financiero y lo que está pasando, ¿no? Con el negocio bancario, lo que está pasando en materia de créditos, de depósitos. Bueno, valía la pena hacer esta puesta a punto. Un abrazo y
0: Bárbara.
1: volvemos a conversar con ustedes ahora en los próximos días, ¿sí?
0: Dale, Bárbara, muchas gracias. Un gusto como siempre.
1: Chau, chau.
0: Chao, chao.
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8: Ya venimos con la entrevista que nos lleva a hablar de la ciencia, nos saca para otro lado y nos lleva al departamento de Salto, concretamente, donde se van a estar dando novedades importantes mañana. Pero antes, Gaby, nos cuenta cómo seguimos, ¿no? Porque en un ratito se viene la tertulia.
9: Sí, la tertulia se viene con Matías Bordaberry, Casilda Echeverría, Juan Herosa y Miguel Fernández Galeano.
8: ¿Y después de eso?
9: Y después a las 11 vamos a hablar sobre psicoanálisis y lo que implica el oficio de psicoanalizar hoy en día. Esta disciplina que nació a fines del siglo XIX y tiene como uno de sus ejes centrales el concepto del inconsciente. Bueno, la Asociación Psicoanalítica del Uruguay está invitando a participar de un congreso internacional de APU que se va a realizar a finales de agosto aquí en Montevideo bajo el título Psicoanalizar hoy lo íntimo, lo ominoso y lo virtual. Este evento sirve de excusa para profundizar sobre puntos como qué desafíos implica ahora para el trabajo clínico el uso de la inteligencia artificial, en qué se diferencian el psicoanálisis y la psicología, qué rol ocupa la virtualidad en la construcción de identidad y del deseo en nuestra relación con los otros, qué cambia cuando la presencia del otro está también mediada casi permanentemente, ¿no?, por una pantalla. Sobre todos estos puntos vamos a conversar con Claudio Danza, Martín Macela

0: y Jimena Palavé, miembros de la Asociación Psicoanalítica del Uruguay. Me
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2: En Uruguay hay una científica que usa la ciencia para hackear a la biología y estudiar en mini órganos cómo se desarrollan parásitos y enfermedades. Otro investigador está enfocado en la alimentación y sostiene que, a pesar de que sabemos qué hace mal, consumimos 100 litros de refrescos al año por persona y 1,5 kilos de azúcar por mes en el caso de los niños. Estos son solo dos ejemplos de varios que decidieron salir a mostrar la ciencia que se hace en Uruguay. Lo hacen junto a la ANI, la Agencia Nacional de Investigación e Innovación, que organiza cada año el evento Eureka, que esta vez tendrá también una instancia en Salto, en el CENUR, en el Centro Universitario Regional Norte de la Universidad de la República. Entre las investigaciones que se presentarán hay una sobre el agua, otra sobre la salud femenina, un estudio sobre cómo se rompen las trayectorias educativas en adolescentes y una sobre los virus en la Antártida. La idea en general es mostrar cómo la investigación y la innovación impactan en la vida de las personas y en el desarrollo del país y también incentivar el estudio de las ciencias. ¿Cómo será la actividad? ¿Qué dicen los científicos sobre su trabajo en Uruguay? ¿Para qué sirven en la vida diaria estos estudios? Bueno, vamos a conversarlo con dos de los científicos que participarán de la charla. Estamos con la bioquímica Mariela Volatti, que es justamente doctora en bioquímica y ciencias biológicas. Es investigadora en la Unidad de Biología Celular del Instituto Pasteur. Mariela, ¿qué tal? Buen día, un gusto saludarte. ¿Cómo estás?
3: Hola, buenos días, Romina. Muchas gracias por la invitación y por la difusión del evento.
2: Y también nos acompaña Gastón Ares, que es ingeniero en alimentos, doctor en química y docente investigador en la Facultad de Química. Gastón, bienvenido también. ¿Cómo estás?
4: Hola, Mariela, todo bien. Muchas gracias por la invitación.
2: ¿Cómo se preparan para desembarcar en Salto con este evento? A ver, ¿qué tan común es para un científico así explicar para un público general lo que hacen, ¿no?, en el día a día y hacerlo también en el interior del país?
3: Bueno, empiezo yo si querés.
2: Dale, dale.
3: Bueno, es un poco un desafío grande para nosotros, es salir de nuestra zona de confort. Normalmente uno está trabajando en una oficina, en un laboratorio, y esa es la zona donde nos movemos como pez en el agua, y de repente tratar de contar a una abuela, a una madre, a un hermano, a un tío, qué es lo que estamos haciendo. Entonces nos lleva a una situación de decir, bueno, ¿de qué manera puedo transmitir la pasión por lo que uno hace y el impacto de lo que uno hace? Entonces, fue todo, creo que Gastón comparte también un poco conmigo, fue un ejercicio previo al lanzamiento de Eureka en cuanto al armado del guión, de lo que uno quiere contar, cómo lo quiere contar y qué palabras usar para que llegue, ¿no?
2: Para que llegue, para que eso, podamos aterrizar un poco eso que ustedes hacen en muchos casos en el laboratorio, ¿no? Uh-huh. En tu caso, Gastón.
4: En mi caso es un poco más fácil en el sentido de que trabajo con algo que hacemos todos los días,
2: claro,
4: todo el tiempo, que es comer, ¿no? Entonces en realidad...
2: Ahí tenés una ventaja en relación a Mariela.
4: Exactamente, entonces en realidad lo que tiene que ver con el lenguaje, lo que tiene que ver también con las intervenciones en medios de comunicación, es un poco más común porque justamente a trabajar en alimentación, a trabajar con de políticas públicas como estos, ¿no?, como estos octógonos, etcétera, han generado como mucho interés de parte de la población, de parte de los medios de comunicación. Entonces estoy como más acostumbrado a tratar de traducir lo que hacemos más desde el punto de vista técnico a un lenguaje más común, pero a pesar de eso el formato de este evento tiene un montón de desafíos en lo que tiene que ver con los tiempos, en lo que tiene que ver con el formato de la presentación, y eso sí lleva un montón de preparación, de pensar, bueno, cómo unir esas ideas, cómo hacer que lo que uno quiere decir se transmita de una forma simple, que tenga como básicamente una estructura bien definida, que quede clara cuál es la idea, hacia dónde se quiere ir, que haya como una especie de llamado a la acción, ¿no? O sea, que involucre de cierta forma a la gente.
2: Buenísimo. Bueno, a ver, empiezo por Mariela para explicar qué es lo que investiga concretamente, ¿no?

0: Mariela, tú trabajás en el Instituto Pasteur, decía yo en la presentación, y la charla que vas a dar mañana se titula así: Cultivar la vida, recrear mini órganos para entender enfermedades. Contanos un poco más, a ver, ¿qué son los organoides o mini órganos?
1: Bueno, eso es parte de la charla, que un ser humano, digamos, también es un poco eso lo que decía Gastón, es decir, es contar la ciencia que hacemos de una manera amigable, pero que también somos personas y seres humanos que tenemos una vida y hay mensajes que también nos gusta transmitir. Entonces, en el caso mío, en la charla, cuento un poco cómo llegué acá al Uruguay, cómo aterricé y cómo hace aproximadamente 5 o 10 años empezamos a trabajar con organoides, o mini órganos, o como a mí me gusta decirle, bioesculturas en miniatura. Eso
0: Bioesculturas en
1: implica
0: miniatura. A ver,
1: bioesculturas en miniatura, porque son
0: explícanos todos estos
1: esculturas
0: sinónimos.
1: vivas
0: ¿Sí?
1: que son visibles, sí, seguimos necesitando el microscopio para poder visualizarlas, pero son como esculturas para mí, o para el que quiera verla y se fascine con ese mundo. La idea es tomar a partir de una célula madre, que podemos obtenerla de un organismo vivo o de un frigorífico, de lo que sea. La ponemos en el laboratorio, en cultivo in vitro, en una placa, le ponemos las condiciones necesarias y esa célula madre se empieza a dividir y a diferenciarse y recrear el órgano del cual se originó, del cual la obtuvimos. Entonces, de esa manera, si nosotros tomamos célula madre de un intestino, podemos recrear mini intestinos. Y entonces eso, al tener ese modelo en el laboratorio, no precisamos la utilización de animales de experimentación. Por lo tanto, hacemos una investigación más ética, reduciendo o reemplazando el uso de animales. Entonces, teniendo este modelo, podemos recrear en el laboratorio muchas infecciones, ya sea provocadas por bacterias, virus, parásitos, etcétera, o enfermedades inflamatorias, por ejemplo, que no son de etiología infecciosa.
0: En este caso, ¿estos mini órganos son siempre de animales?
1: En el caso nuestro, sí, trabajamos con mini órganos de murinos, de ratón, de oveja y de bovino. Las de oveja y bovino obtenemos la materia prima, digamos, la fuente original de célula madre a partir de la faena de frigorífico de la parte del intestino. O sea que sería un material que se consume o que se descarta, nosotros lo utilizamos en el laboratorio para recrear esos mini órganos en el laboratorio.
0: Y esos mini órganos luego, si entiendo bien, son enfrentados a parásitos y enfermedades, ¿no? ¿Para qué? A ver.
1: Sí, nosotros, para entender un poco más la biología del parásito, digamos, cómo infecta ese parásito, cómo es ese crosstalk o ese diálogo entre el parásito o la bacteria y el hospedero, que somos, en nuestro caso puede ser el ser humano o en este caso un animal. Entonces, normalmente uno, para hacer este tipo de estudios, o se usa un cultivo o algo in vitro, pero en dos dimensiones, o si no, el animal entero. Entonces, esto sería como una aproximación intermedia, decimos una aproximación en 3D, porque tenemos una diversidad celular, imitamos muy bien la estructura y la fisiología del órgano en el laboratorio. Entonces, se puede modelar mejor el proceso de la infección, ya sea cómo infecta, cómo replica. Y ahí todo esto nos provee herramientas, no solamente para prevenir, diagnosticar, sino que también para tratar. Entonces, dependiendo del tipo de patología o agente infeccioso que estemos estudiando, ¿cuál es la pregunta que debemos responder? Porque en algunos casos no sabemos cómo infecta o cómo se esconde, y en otros casos no se tiene el tratamiento para la fase, por ejemplo, crónica de la enfermedad.
0: Bien, y lo que decís, claro, de esta forma estudiarlo se hace mucho más asertivo, o por lo menos tenés muchos más elementos para poder efectivamente indagar qué es lo que pasa y cómo actúan.
1: Sí, es mucho más, utilizando el modelo de organoides, son mucho más predictivos del resultado. Generalmente uno modela en el laboratorio y después sí pasa a otras etapas preclínicas o ensayos clínicos, y la utilización de organoides aporta mucho o aumenta el poder predictivo de todo lo que nosotros obtenemos en el laboratorio, porque muchas veces en el desarrollo de fármacos se hacen muchas pruebas, como les te decía, en cultivos 2D, y claro, el 80 o 90% no pasa o falla o fracasa cuando queremos pasar a animales o cuando queremos pasar a las fases clínicas. Entonces, con los organoides es un pasito más o un pasito intermedio que nos ayuda a aumentar la tasa de éxito, digamos, cuando queremos.

0: querramos avanzar en las próximas etapas.
1: Claro. ¿Y qué parásitos y enfermedades han estudiado, por ejemplo?
0: Nosotros estudiamos el primero como prueba de concepto de que funcionaban los organoides, fue el Trypanosoma cruzi, el agente causal de la enfermedad de Chagas, y nos interesó este parásito porque además de la transmisión por la vinchuca o por la transmisión por transfusiones o por la vía fetomaterna, se han reportado en el último tiempo casos de infecciones orales, entonces el intestino era un buen sitio para estudiar el mecanismo o la vía de penetración. Y aquellas personas que cursan la enfermedad de Chagas, sobrepasan la fase aguda, capaz, en muchos casos silente, ni se dan cuenta y pasan a la fase crónica, en la fase crónica el 20 a 30% de las personas desarrollan o cardiopatía chagásica o megacolon chagásico, es decir, trastornos gastrointestinales. Y el colon era una diana. ¿Por qué? Porque el parásito se esconde. En ese tejido encuentra como un escondite y entonces es muy difícil acceder con los fármacos. Entonces dijimos, bueno, ¿puede ser los mini intestinos un buen modelo para estudiar la infección del parásito, ya sea infectándolo como simulando una infección oral o infectándolo tratando de imitar lo que ocurriría en una fase crónica en donde está escondidito ahí? Y bueno, tuvimos éxito. Pudimos infectar, pudimos, esos resultados fueron la primera vez que se hacía la infección en organoides con este parásito, lo publicamos, es decir, en el ámbito científico, para validar lo que uno hace es publicarlo en revistas internacionales, evaluada por pares, y posteriormente, bueno, ya ahí estábamos totalmente empoderados, dijimos, bueno, ahora a empoderarnos con los mini intestinos. Y seguimos colaborando con el laboratorio María Eugenia Francia, que ella trabaja en apicomplejos y en este caso utilizamos el parásito Toxoplasma gondii. Y el Toxoplasma gondii es un parásito que causa la toxoplasmosis. Bueno, todo el mundo capaz que le suena cuando estás embarazada, seguramente te hacen el test de embarazo, está subdiagnosticado, pero la particularidad de este parásito tiene un ciclo de vida muy complejo. Entonces, la fase tiene fases asexuales que ocurren en diferentes vertebrados, pero la fase sexual solamente ocurre en el intestino de los gatos. Entonces, los gatos eliminan los esporos infectivos a través de las heces y eso va a contaminar verduras que uno consume mal lavadas o mal cocidas. Entonces, ahí fue el desafío nuestro, decir, bueno, no queríamos trabajar con gatos, no queríamos tener intestinos de gato, entonces ¿qué hicimos? Utilizamos mini intestinos de ratón, que ya teníamos un banco celular construido, y le pusimos todas las condiciones ambientales para que las células de ratón se crean que son de gato. Por eso nosotros dijimos que
1: Se
0: usamos
1: autopercibían.
0: la ciencia para hackear a la biología.
1: Claro.
0: Entonces las células de ratón se autopercibieron como de gato. Y incorporamos una variante mutada o inducible del parásito, el de Toxoplasma, y lo dejamos in vitro. Pudimos recrear los estadios presexuales y sexuales del parásito sin la necesidad de utilizar gatos y sin un animal vivo y sin la necesidad de utilizar un intestino de gato. Entonces, ahí nos abre la puerta de decir, bueno, yo en el laboratorio puedo recrear estas fases sexuales y eventualmente hacer otro tipo de estudios para mecanismos de intervención, ¿no?
1: Bueno, ahí está. Eso te iba a preguntar. ¿Esto abre la puerta, en este caso, estas dos cuestiones que contaste que investigaron, abren la puerta a otros estudios que para profundizar en el caso o los resultados directamente después pueden ser algo concreto, tangible para la salud humana, la salud de todos nosotros?
0: Bueno, las dos cosas te respondo. Es decir, abren, por supuesto que siempre un resultado abre nuevas puertas y nuevas preguntas que nos gusta responder, pero por otro lado también es un granito de arena como aporte al conocimiento, al cuerpo de conocimiento de lo que es la salud humana y animal, digamos, al cuerpo de conocimiento de una única salud como se viene hablando en estos tiempos, digamos, que no podemos hablar de salud humana, salud animal, salud ambiental, sino que está todo interrelacionado. Entonces, creo que desde nuestro lado estamos contribuyendo a las dos partes, es decir, a generar nuevas preguntas, y seguir nuevos caminos, porque tenemos nuevas metodologías para abordar esas preguntas y por otro lado estamos contribuyendo al cuerpo de conocimiento general de lo que sea bajo el paraguas de una salud.

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1: Enseguida continuamos conversando con la bioquímica Mariela Volatti y el ingeniero en alimentos Gastón Ares, que son dos de los científicos justamente que van a estar presentando sus distintos temas de investigación en Eureka, el evento que organiza la ANI, la Agencia Nacional de Investigación e Innovación, que esta vez se traslada al CENUR, al Regional Norte de la Universidad de la República, para allí dar a conocer entonces qué hay detrás de la ciencia uruguaya.
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1: 9:30 son ahora.
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1: Este jueves, la ciencia uruguaya vivirá una fiesta de divulgación en Salto. En la Regional Norte de la UDELAR, el CENUR, se presentarán 6 científicos uruguayos con sus investigaciones sobre distintos temas que van desde la biología, la química, la salud o la educación. El evento Eureka, organizado por la ANI, la Agencia Nacional de Investigación e Innovación, desembarca por primera vez allí en Salto, en el CENUR, y hoy estamos conversando con dos de los científicos

0: que van a exponer y a contar su historia detrás de la ciencia. Recién hablábamos con Mariela Volatti, que es bioquímica, trabaja en el Instituto Pasteur, es investigadora de la unidad de biología celular allí, y con Gastón Ares, ingeniero en alimentos, doctor en química y docente investigador de la Facultad de Química. Gastón, a ver, decíamos recién, bueno, tu área de trabajo es más fácil de explicar de alguna forma porque tiene más que ver con el día a día. De hecho, tu charla se titula La ilusión de elegir qué comemos, lo que realmente influye en nuestras decisiones cotidianas. ¿Por qué hablas de una ilusión? Comencemos por ese planteo así que ya es provocador.
1: Bien, en realidad la elección, digamos, del título y el foco de la charla tiene que ver con esta idea de que muchas veces tenemos de que para que las personas se alimenten de forma saludable, lo que tenemos que hacer es educar, ¿no? Entonces, muchos de los focos o muchas de las estrategias que se han implementado tradicionalmente apuntan a decirnos, tenés que comer frutas y verduras porque son saludables, no tenés que comer esto porque es no saludable, etc. Pero la realidad es que nuestras decisiones, de cierta forma, no son solamente racionales, sino que estamos fuertemente condicionados por el entorno donde vivimos, ¿no? Entonces, lo que comemos está determinado por qué tenemos disponible en los puntos de venta que encontramos cerca de nuestra casa, cuáles son los precios de los alimentos, cuál es la publicidad que recibimos todo el tiempo a través de las redes sociales, en la calle. Entonces, cada uno de esos elementos, de cierta forma, van condicionando lo que comemos y explican de cierta forma por qué comemos tan mal, ¿no? Entonces,
0: Tú lo
1: la
0: graficás
1: idea
0: con
1: y...
0: algo de incluso la distancia que tenemos que recorrer para comer algo saludable o lo fácil que tenemos otro tipo de productos no saludables, ¿no?
1: Ahí va, nosotros en realidad en esto también, ¿no? De pensar en la alimentación, muchas veces pensamos que es algo muy simple y es algo muy complejo también porque tenemos todos estos elementos que están en juego y en realidad en esto que vos decías, en realidad lo que sabemos en Montevideo, por ejemplo, es que hay un punto de venta de lo que llamamos productos ultraprocesados, o sea, refrescos, galletitas, golosinas, alfajores, en cada manzana en promedio en el departamento, ¿no? Entonces, si vos pensás cuánto tenés que caminar o cuánto tenés que recorrer para encontrar frutas y verduras, son 4 o 5 manzanas, ¿no? Entonces, eso ilustra como en el espacio la diferencia que hay entre, digamos, los alimentos que tenemos que evitar y los que tenemos que consumir en el día a día, ¿no? Y eso va condicionando, obviamente, la posibilidad que tenemos de comer de forma saludable.
0: Eso, vos pones foco en eso, ¿no? No somos entonces seres racionales y libres, ¿no? Tomamos estas decisiones condicionados por todo ese contexto. Y señalas, si entiendo bien, que hay dos enemigos, ¿no? Tú planteas que es más difícil acceder a la comida saludable porque es más cara y además influye el entorno. Ahora, ¿cómo funcionan los obstáculos concretamente a la hora de decidir qué comemos?
1: Bien, hay uno de los obstáculos más grandes que tiene que ver con la información que recibimos, ¿no? Y de cierta forma, cuando vas al supermercado, muchas veces productos que pensás que son saludables, en realidad porque tienen mensajes que tratan de comunicarte esa idea. Pensemos, no sé, en un yogur, tiene un montón de elementos que muchas veces nos hacen pensar que es una buena elección. Muchas veces en la población infantil, ¿no? En nuestros hijos e hijas decidimos un yogur en lugar de leche. Y en realidad ahí tenés un primer obstáculo que tiene que ver con cuál es la información que recibiste. Y en realidad esos productos en general tienen azúcar, tienen colorantes artificiales que no son recomendables en la infancia. Entonces, esos mensajes van condicionando de cierta forma las decisiones que vamos tomando. Después tenés un montón de productos que tienen, por ejemplo, personajes infantiles, colores llamativos que también atraen, llaman la atención. Después, productos que se posicionan como la solución al cansancio. Entonces, es todas esas cosas que recibimos todo el tiempo nos van condicionando qué es lo que pensamos que tenemos que comer, ¿no? O sea, desde qué es saludable o qué es lo que nos posiciona en un nivel de estatus determinado, ¿no? O sea, esto de, bueno, tomo un refresco para disfrutar en familia. Si no tomo un refresco, no puedo disfrutar con mi familia, no puedo tener un fin de semana placentero porque no estoy consumiendo un determinado producto, ¿no? Entonces, todas esas cosas que muchas veces pensamos que nosotros somos absolutamente inmunes a todo ese bombardeo constante de información, en realidad es uno de los principales obstáculos para que podamos comer de forma saludable. Nosotros hemos hecho muchos estudios con madres y padres de niños y niñas chiquitos, y en realidad lo que aparece muy fuerte es esto de...

0: Bueno, no quiero que consuman productos ultraprocesados, pero es como que todo el tiempo están recibiendo un montón de estímulos, sea de los amigos, las amigas, los lugares donde están, la publicidad, ¿no? Entonces, si nosotros no transformamos estos entornos donde vivimos, es casi imposible que las personas puedan comer de forma saludable.
1: Ahora, Gastón, vos decís, ¿no? En Uruguay se avanzó, o por lo menos se dio un primer paso por el lado de los octógonos, el etiquetado frontal de alimentos con esos avisos, ¿no? De saturación de azúcares, de grasas y demás. Ahora, ¿qué otra cosa se puede hacer? ¿Qué ha dado resultado en el mundo? ¿Por dónde tendríamos que seguir profundizando para mejorar los hábitos alimenticios de toda la ciudadanía?
0: Ahí hay básicamente tres políticas públicas que son las recomendadas por básicamente la Organización Mundial de la Salud y donde tenemos un montón de evidencia de que funcionan. Una de ellas es prohibir la publicidad de productos que no sean saludables, ¿no? Y ahí hay distintas estrategias. Hay países como Chile que eliminaron la publicidad dirigida a niños, niñas y adolescentes. Hay otros países que se han puesto un poco más exigentes y, por ejemplo, prohibieron la publicidad en el transporte público de productos que no sean saludables. Eso obviamente reduce esta exposición a estos mensajes que todo el tiempo intentan persuadirnos. Esa es una de las grandes recomendaciones. La otra tiene que ver, por ejemplo, con definir la cantidad máxima de sal que se le puede agregar a los productos, ¿no? Entonces, en realidad, muchas veces los alimentos que consumimos y que compramos, que vienen de la industria básicamente, tienen cantidades de sal y azúcar que en realidad no se requieren, ¿no? Podemos bajar esa cantidad muchas veces y que nos demos cuenta incluso, y eso hace que consumamos menos cantidad de azúcar y de sal, que nos vayamos acostumbrando a productos menos salados y menos dulces, ¿no? Entonces, definir cuál es la cantidad máxima que se puede agregar de azúcar y sal en distintos tipos de productos es otra de las grandes recomendaciones. Y la tercera, que está, digamos, alineada con lo que recomiendan todas estas organizaciones, tiene que ver con cambios en los precios, ¿no? Por un lado, hacer que, básicamente como se hizo con el tabaco, ¿no? Que exista un impuesto para aquellos alimentos que claramente tienen un efecto negativo en la salud, y ahí el gran ejemplo es los refrescos, ¿no? Entonces, los impuestos a todo lo que son las bebidas azucaradas es una de las políticas que tiene más efectos, sean en las decisiones, así como a nivel de indicadores de salud. Y por otro lado, subsidios, o sea, bajar el precio de los alimentos que son saludables, pueden ser políticas, en ese caso de los subsidios, para toda la población o específicamente focalizadas en aquellas poblaciones más vulnerables, ¿no? Entonces, básicamente esas tres grandes pilares de política son lo que en Uruguay todavía estamos bastante lejos de que se puedan implementar.
1: Estamos bastante lejos, o sea, pero ahí, de vuelta, tu trabajo como científico que consiste en aportar justamente evidencia para mostrar, bueno, por qué sería mejor ir por este camino que tú sugerís. ¿Qué deberíamos ver concretamente en la población? ¿Qué deberíamos ver como indicador de mejora en la salud si se siguiera por este lado?
0: Ahí, básicamente, nuestro trabajo es, por un lado, mostrar que estas políticas son necesarias, ¿no? Entonces, en realidad, lo que yo decía, por ejemplo, la publicidad es, bueno, mostrar cuál es la exposición que tenemos a publicidad de alimentos no saludables. O cómo se asocia, por ejemplo, haber visto una publicidad en redes sociales de un producto ultraprocesado con el consumo de ese producto, por ejemplo, en la adolescencia, ¿no? Entonces, por un lado, es mostrar eso. Por otro lado, es, así como Mariel hablaba, ¿no? Esto de modelar o predecir cómo se va a comportar un parásito en la vida real a partir de estos organoides, nosotros podemos de cierta forma modelar qué podría pasar con, yo qué sé, el consumo de azúcar si se implementa una política, ¿no? Entonces, ese es otro de los elementos que nosotros, de la evidencia que aportamos. Es decir, bueno, si se hace esto, bueno, es lo que puede disminuir el consumo de sal o azúcar es tanto, y eso potencialmente puede tener este efecto en la salud pública, ¿no? Entonces, esa es otra parte de la evidencia. Y después es lo que tiene que ver con la formulación concreta de la política. Si pensamos en los octógonos de exceso de azúcar, sal y sodio, nosotros en realidad trabajamos en conjunto con los organismos estatales que diseñaron la política para asistir la toma de decisiones sobre la forma. ¿Es un octógono, es un triángulo, es rojo, es negro, dice alto, dice exceso? ¿Desde qué lugar? Bueno, estudiando cómo esos distintos cambios impactan en la toma de decisiones de las personas y en lo que, por ejemplo, asocian con un alimento saludable o no saludable, ¿no? Entonces, ahí tenemos como todas esas pedacitos de evidencia que van formando como un puzzle que permiten tomar decisiones informadas y obviamente después que las políticas se

0: implementan esto que vos decías, es, bueno, tratar de entender cómo están funcionando, sea en lo que tiene que ver con las decisiones que tomamos, la capacidad que tenemos de identificar alimentos saludables, en efectivamente cuántos comemos, seguimos tomando la misma cantidad de refrescos o no, ¿no? Entonces, la ciencia, de cierta forma, aporta como en todas esas etapas del proceso de formulación, implementación y evaluación de una política pública.
1: Podríamos hablar, seguir hablando horas de este tema, porque además ahí empiezan a aparecer preguntas, ¿no? Pero, a ver, para ir cerrando ya, porque no tenemos mucho más tiempo, pero acá lo que hacía Gastón en el cierre era justamente mostrar eso, ¿no? Algo que se propone, la actividad del jueves allí en el CENUR, que es mostrar la historia detrás del científico y de qué manera su trabajo termina aportando entonces. Mariela, en tu caso, ¿vas por un lado similar?
2: Sí, la idea es eso, siempre aportando al conocimiento general y también aportando a la sociedad, porque en definitiva tanto Gastón como yo dependemos nuestras investigaciones, nuestros avances dependen también de las contribuciones públicas, entonces también nos debemos al público. Entonces me parece que también eso, todo lo que uno pueda aportar y retribuir a la sociedad siempre es bienvenido, ¿no? Es un ciclo virtuoso.
1: Sí, y hablábamos capaz en la tanda, creo, acá en Montevideo, capaz que es más fácil tener acceso a este tipo de charlas, ¿no? Quien tiene inquietud, quien de repente jóvenes, adolescentes que están próximos a tener que decidir qué carrera seguir, bueno, tienen acceso más fácil a este tipo de ferias, de talleres, de exposiciones. En Salto, capaz que hay menos posibilidades de este tipo.
2: Sí, eso es, justo decíamos en la tanda que también es la filosofía detrás, digo, capaz en una capital hay mucho más ofertas y muchas más posibilidades y la gente seguramente está más cercana a una facultad o a algún profesional que esté trabajando en el área de la ciencia que pueda consultar algún adolescente que quiera seguir o no una determinada carrera. En el interior eso se dificulta más y entonces me parece que está bueno. Como científico y como Agencia Nacional de Investigación e Innovación, salir al interior y mostrar lo que uno hace y lo que se puede llegar a hacer, porque incluso yo viniendo del interior, cuando empecé a estudiar bioquímica, no me visualizaba o no me proyectaba haciendo investigación porque no sabía que existía esa posibilidad. Entonces, llevar Eureka al interior me parece que es aportar otro granito de arena a la sociedad, ¿no?
0: Y
2: Gastón,
0: ahí
2: no sé
0: creo
2: si es que.
0: que, sí, creo que una de las cosas que también está interesante es como también la diversidad de cosas que se abordan, ¿no? O sea, uno a veces tiene como en las perspectivas también como más disciplinares, ¿no? Entonces yo soy ingeniero de alimentos y en realidad en mi formación, en realidad nunca tuve idea de que podía terminar trabajando en aspectos vinculados con, no sé, la distribución de puntos de venta, la publicidad, ¿no? Entonces, en realidad también la riqueza después de trabajar de forma interdisciplinaria en conjunto con otras disciplinas, eso también abre otro montón de posibilidades y en esto que decía Mariela también bueno, de qué posibilidades tiene uno después de proyecciones laborales y demás, creo que también abre un montón de oportunidades visualizar cómo cada una de las personas que participamos en este evento, que somos ejemplos de las trayectorias de muchos científicos y científicas, en realidad son diversas y que posibilitan un montón de cosas que aportan también a la sociedad y a la toma de decisiones en distintos aspectos que terminan afectando la vida de cada una de las personas, ¿no? Cada uno de nosotros.
2: Y en cierta manera, tomando un poco lo que decía, lo que veníamos diciendo en la parte de la ciencia, tomar los organoides como modelo, Gastón como modelo, modelar qué puede pasar. Bueno, el hecho de que seis personas de distintas disciplinas, distintas edades, distintos backgrounds se paren en un escenario y cuenten su historia y la ciencia detrás, también pueden funcionar como modelos a seguir o modelos inspiracionales para muchas generaciones. Entonces, eso me parece que es valioso, ¿no?
1: Mariela Volatti, Gastón Ares, dos de los científicos entonces que estarán desembarcando allí junto con otros cuatro para contar su día a día en la ciencia, sus aportes al quehacer y a nuestra vida diaria también entonces. Bueno, gracias, ¿eh? Gracias por estos minutos aquí en Perspectiva. Quedan invitados todos aquellos que quieran a ir al CENUR en Salto a esta actividad convocada por la ANI Eureka. Con su versión salteña, ¿no? Porque ya la tuvieron acá en la capital del país. Un abrazo para los dos y gracias, ¿eh?
2: Muchas gracias.

0: Muchas gracias. Muchas gracias a ustedes. Hasta luego.
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2: Nosotros saludamos a los amigos de Océano FM, allí siguen por el lado de la música. Nosotros venimos enseguida acá con La Tertulia en Radio Mundo.
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3: Siete minutos faltan ahora para las 10 de la mañana.
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3: ¿Vieron algo para llegar? ¿O cómo hicieron con la niebla? ¿O ya se levantó completamente?
5: Yo salí 8 menos cuarto.
3: Y ya estaba.
5: Porque tenía que llevar a los chicos al colegio, ¿no? Porque demore todo eso en llegar acá. Y ya había levantado bastante.
3: Porque sí. De mañana no sé si llegaron a percibirlo, pero no se veía nada.
5: Sí, yo me asusté porque tú avisaste eso. Y le dije a mi hija, che, prontame los chicos un poco antes, porque ya veo que voy a tener que ir, tipo, re despacito, pero enseguida
3: levantó.
5: Se levantó enseguida,
3: sí. Acá la estación meteorológica del Prado de Inumet sigue marcando algo de niebla, pero teníamos mensajes de los oyentes que decían que no, que ya había pasado.
5: Sí, sí.
3: En Punta del Este, por ejemplo, sí teníamos fotos de que también había mucha neblina y, por lo tanto, todavía muy afectada la visibilidad. Pero el pavimento sigue así como todo húmedo, como pegajoso.
5: Sí, eso sí. Eso sí.
6: Resbaladizo. Una divina mañana.
3: Divina mañana. Sí. Óptima. Es cierto que no está nada frío, ¿no?
7: Pasa que Juan no sé por qué no le gusta el calor.
6: No me gusta el calor.
3: Entonces, es un militante anticalor.
7: Claro, este clima le sienta muy bien.
6: Estaba bastante nítido, se ve bien. Ya no llueve, porque la lluvia un poco molesta. Y hay una temperatura que está entre los 10, 15 grados.
3: Y 13 grados ahora, mirá.
6: Sí, espectacular. 13 grados. Tendríamos que vivir todo el año así.
3: Ahí. Sí, pero no.
8: Clima templado.
3: La falta de sol, Juan. No extrañás el solcito.
8: El clima templado y leves ondulaciones.
3: Sí, bueno.
7: Domingo.
3: ¿Viste que afecta el humor o afecta o no?
8: Totalmente.
5: ¿No? El doctor más lindo que el día de sol, frío. Ahí va. Eso es lo más lindo, el día de calor.
6: Un humor festivo como el de donde, con mucho sol y calor. No, está bien así, se puede trabajar, se puede vivir, en este clima se puede vivir bien. Mirá qué lindo está el verde del pasto.
3: Es un buen tema para la tertulia, la dejamos para otra, ¿te parece? Dale.
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0: Vamos a dar comienzo a esta tertulia de martes 28 de julio de 2026. Estamos con Matías Bordaberry. ¿Cómo andás, Matías? ¿Todo bien?
1: Muy bien, por suerte, buen día.
0: Casilda Echevarría. ¿Cómo andás, Casilda?
2: Hola, muy bien, gracias.
0: Juan Herosa. ¿Cómo andás, Juan?
3: Todo bien, muy buenos días para todos.
0: Y Miguel Fernández Galeano. ¿Todo bien, Miguel?
4: Muy bien, buenos días para todos.
0: Vamos al primer tema. Este sábado, durante el Congreso del sector Alianza País del Partido Nacional, el senador Javier García retomó la propuesta de habilitar los allanamientos nocturnos para investigar delitos graves y llamó a construir un acuerdo político en torno a esta medida que no está habilitada en la Constitución vigente. En un momento de su discurso, García anunció que solicitará al senador Carlos Camí que inicie conversaciones con el Frente Amplio, el Partido Colorado, Cabildo Abierto y el Partido Independiente para evaluar una reforma que permita aplicar esa herramienta.
5: Si el gobierno del Frente Amplio está dispuesto a sentarse a discutir la posibilidad de que se habilite en el marco de la Constitución y de la ley, con la reglamentación precisa que permita la garantía necesaria de la justicia para habilitar a la policía de que pueda allanarse nocturnamente cuando hay un delito grave, aquí está el Partido Nacional.
0: La semana pasada, al comparecer ante la Comisión de Presupuesto integrada con Hacienda de la Cámara de Diputados, la fiscal de corte subrogante, Mónica Ferrero, recordó que fue una de las fiscales que estuvo a favor de los allanamientos nocturnos. Como conclusión del Congreso de Alianza País, este sector nacionalista emitió una declaración en la que afirma que la falta de autoridad en este periodo de gobierno ha favorecido el avance de la violencia en distintos barrios. El sector también afirmó que las diferencias internas dentro del oficialismo respecto a la política económica generan incertidumbre, desalientan la inversión y afectan el empleo. Bueno, ponemos foco, ¿les parece, en el tema de los allanamientos nocturnos, en la idea de retomar esta iniciativa? ¿Vamos por ahí? ¿Quién rompe el hielo?
3: Yo no. Dale, Juan. Arranco. A ver, me parece que es una discusión que hemos transitado un montón de veces ya. Yo creo que hay una cierta necesidad de destrabar esta situación. A mí me da la impresión de que el sistema político ha llegado a cierto consenso en torno a que hay lugares que aparecen como hogares que no son hogares, ¿no? O sea, una boca de pasta base, por más que sea la casa donde duerme alguien, no es un hogar, que es de lo que habla la Constitución. Pero me parece que Javier García en esta oportunidad se aprovecha de este consenso y me parece que lo vuelve a alejar un poco más porque lo vuelve a generar un tema de polémica y de debate público. Para mí, la construcción de consensos o la construcción de acuerdos no se hace a través de un micrófono en un congreso, ¿no? Donde uno anuncia que está a favor de algo e intenta capitalizar cualquier avance que pueda haber en esa dirección. A mí me parece que hay un camino transitable en torno a una ley interpretativa de esta misma lógica, ¿no? De qué quiere decir un hogar. Uh-huh. Y a través de eso me parece que el Parlamento puede destrabar un recurso que permita eso, allanar una boca de pasta base a las 2:30 de la mañana, donde está en pleno funcionamiento la empresa, digamos. Pero me parece que esto vuelve a alejar otra vez el chico, ¿no? Porque otra vez instala un debate que genera.
0: ¿Vos decís que se podía haber buscado una vuelta por ahí?
3: Yo creo que había intenciones del sistema político de buscar una vuelta por ahí. Creo uh-huh. que había un montón de actores que venían dialogando para encontrar una vuelta por ahí. Me parece que este tipo de anuncios lo que hace es alejar una vez más la posibilidad de acuerdo porque vuelve a instalar la polémica y vuelve a generar la discusión en torno a quién lo dijo, cómo lo dijo, por qué lo dijo y en el marco de un montón de críticas que está bien, son críticas, qué sé yo, pero tensan mucho más la discusión. Entonces, nada, me parece que el sistema político otra vez se pierde la oportunidad de poder generar algún cambio real, alguna modificación sustantiva, por la ambición o mezquindad de algunos dirigentes que en vez de contribuir a que se avance en algo, lo que hacen es tratar de capitalizar previamente posturas

0: Muchas veces lo escuchamos.
1: Entonces, exacto, para un lado y para el otro. Y a mí me parece que cuando la ciudadanía lauda un tema, lauda un tema. Cuando nos toca a nosotros, que nos ha tocado muchas veces desoír mandatos populares, lo hemos hecho, eso hay que decirlo abiertamente, nosotros hemos aprobado leyes contrarias a cosas que la ciudadanía había dicho que no quería, y cuando pasa al revés pasa lo mismo. Entonces me parece que hay un uso excesivo del mecanismo de democracia directa que le termina atando las manos al sistema político a la hora de resolver algunos problemas. Yo creo que las bocas de pasta base no son un hogar sagrado e inviolable en la nocturnidad, y que por ahí tiene que haber algún mecanismo que habilite esta posibilidad. Pero es cierto que esto ya se le propuso a la gente y la gente dijo que no. Uh-huh. Una vez, por lo menos, pero si no me falla la memoria, dos veces, ¿no? Dos veces.
0: Entonces, era también una de las propuestas de Jorge Larrañaga en aquel momento, ¿no? Entonces, pero era una de las cuatro.
1: Es complicado.
0: Matías.
2: Déjà vu y un sentimiento de frustración.
0: A ver.
2: Eso fue un poco lo que me dejó a mí el anuncio. No porque esté en contra de la propuesta de fondo, porque estoy a favor, uh-huh, y ojalá que se apruebe. Me parece que ya es momento que Uruguay lo apruebe. Me dejó esa sensación por una cuestión de sentir de que en Uruguay hace 20 años en nivel de seguridad seguimos debatiendo lo mismo y todavía no nos pusimos de acuerdo. Y mientras el sistema político no se pone de acuerdo, el delito ha aumentado enormemente. La cuestión del narcotráfico pasó de una posibilidad a una realidad. Y los problemas que nosotros teníamos en la sociedad aumentaron exponencialmente. Se duplicaron los homicidios, se triplicaron las rapiñas, cuadruplicamos la cantidad de personas que tenemos en el sistema carcelario. Y mientras el sistema político sigue con estas cuestiones de estos debates lentos, de que ya sería que la quinta, la sexta vez que debatimos acerca de allanamientos nocturnos, tuvimos leyes interpretativas, tuvimos reformas constitucionales, etcétera.
0: Uh-huh. Sí, si contás todas esas.
2: Claro,
0: o sea, decíamos dos reformas, intentos de reforma constitucional, pero también hubo las leyes interpretativas.
2: Y no.
0: Proyectos de ley de leyes.
2: No hemos logrado realmente dar una solución para una población que se siente cada vez más insegura. Entonces, ahí sí me parece que hay un sentimiento de frustración de decir, bueno, el delito avanza a una velocidad y el debate político va a otra. Eso a mí me preocupa porque seguimos con los mismos debates y las mismas propuestas de seguridad de los últimos 20 años. O sea, yo cuando escucho las campañas electorales y cuando escucho efectivamente los debates políticos acerca de la inseguridad, hablamos del sistema penitenciario y hablamos de que el sistema penitenciario en Uruguay no rehabilita a nadie, que tenemos un 70% de reincidencia en 3 años. Hablamos de que las políticas de reinserción no alcanzan. Hablamos efectivamente de que el narcotráfico está creciendo y que tenemos problemas para eventualmente luchar con todas estas cuestiones. Pero esos debates no están necesariamente alineados o avanzan a la misma velocidad a la cual avanza el delito en Uruguay. Y eso me parece que debería ser preocupante. Yo escuchaba unas declaraciones que hacía un diputado del Frente Amplio, decía que no es momento de dar propuestas de seguridad al voleo. Yo me animo a discrepar. Esto me parece lo más lejano a una propuesta al voleo que podamos tener en Uruguay. Uh-huh. Porque debe ser la propuesta de seguridad más debatida de los últimos 20 años.
0: ¿Y cómo ves esto que decía Juan? El hecho de que se plantee de la forma que se planteó, si esto no obstaculiza eso que podría estar ahí.
2: A ver, yo creo
0: generándose,
2: que
0: ¿no? Que era, bueno, lleguemos a un entendimiento de que esto puede ser una herramienta necesaria y que haya un acuerdo político por sacarla.
2: Ahí me faltan elementos. Yo escuchaba cuando Juan hablaba de que, bueno, habían ciertos actores que habían hecho como cierto avance en la cuestión. Sí es cierto que nosotros hemos tenido reformas que han dividido la opinión pública y han dividido particularmente el oficialismo y la oposición. Es cierto que tuvimos a la fiscal de corte, Mónica Ferrero, que fue al Parlamento y dijo que esto era necesario, etcétera, bla, bla, bla. Pero no veo.
0: Sobre todo, ¿no? Su postura,
2: claro, sí,
0: anterior en este tema.
2: No veo que necesariamente estuviera en la agenda política o que, uh-huh, por lo menos se hubiera hablado abiertamente sobre el tema. Capaz que un poco más por canales secundarios sí se había hablado. Me preocupa cuáles eventualmente podrían ser las formas. Porque si acá estamos hablando de una ley interpretativa, bueno, es una cuestión. Si estamos hablando acerca de una reforma constitucional, un plebiscito, una consulta popular. Y es una vía que lleva tiempo. Y yo no sé si este tiempo que yo hablaba de la velocidad del debate político.

0: está a la altura de la necesidad y la urgencia que nosotros tenemos de dar vuelta a estas cuestiones. O sea, si no vamos a pasar 2 años en campaña electoral hablando acerca de la necesidad de allanamientos nocturnos, no llegamos. O sea, no llegamos. Y ahí sí me parece que hay una urgencia que a mí me genera un poco de déjà vu y me genera un poco de frustración.
1: Un comentario, perdón. Creo que el comentario de tirar soluciones al voleo va más referido a lo que dijo Robert Silva, de armar un comando de seguridad, no sé cuánto, que a esta
2: Ah, vos decís
1: propuesta.
2: por lo
1: Me
2: que decía
1: parece,
2: Matías.
1: claro, tirar
2: De todas
1: propuestas de
2: formas,
1: seguridad al voleo,
2: ya en el Frente
1: creo que.
2: Amplio calificaron la propuesta de oportunista, ¿no?
1: Sí,
2: Pero
1: yo estoy de acuerdo. Pero es verdad que no es al
2: no
1: voleo,
2: es
1: esto no
2: al
1: es al
2: voleo.
0: voleo. Seguramente sea la propuesta de seguridad más debatida de los últimos 20 años.
1: Sí, claro.
3: Yo
2: A ver, Miguel.
3: tengo la impresión de que en realidad este tema lo tenemos que ver a la luz de la magnitud del problema que se pretende enfrentar. Realmente creo que si hay algo en lo que parece que estamos todos de acuerdo, es que el problema del narcotráfico, el problema de la inseguridad que trae la presencia creciente del narcotráfico, es un problema sobre el cual precisamos, el país necesita soluciones integrales. Yo sé que las palabras están muy desgastadas, pero creo que pensar que una medida puntual, dejo para el costado si su validez, su aplicabilidad, creo que se puede discutir, va a resolver el problema, me suena a una idea de que hay balas de plata. Y si hay algo que lo que todos tenemos que asumir, los que gobernaron hace 4 años, los que gobiernan hoy, los que gobernaron hace 20 en materia de seguridad, el tema ha ido creciendo, es que no hay bala de plata, que o se va por varios frentes a tomar el tema, o no hay manera de poder tener una respuesta y un impacto sobre el tema. Yo creo que no hay medidas mágicas y que realmente lo peor que se puede hacer, porque eso es lo que le pone el carácter electoral, no le tengo miedo a la palabra, en el tema, es empezar a decir, por ejemplo, como el senador Botana, que en realidad el Frente no quiere los allanamientos nocturnos y deja como sospecha, bajo sospecha, que es porque de alguna manera por algo se da. Cada vez que se quiere ir contra el narcotráfico, de alguna manera se deja, el Frente no lo quiere. Yo creo que ese tipo de maneras de discutir este tema son nefastas. Porque no solo es la manera de tomar una medida puntual e integrarla en una respuesta, sino que es empezar a cortar grueso. Y yo creo que si hay algo que no precisa este tema, es cortar grueso. Y además, por ejemplo, está la rendición de cuentas con medida para el Ministerio del Interior. Si tenemos una preocupación respecto al tema de la seguridad, que es compartida, bueno, vayamos por votar esas medidas que tienen que ver con recursos para el Ministerio del Interior. Si vamos a la medida puntual, yo creo que no hay evidencia científica. Yo estuve tratando de mirar de que mejore desde el punto de vista efectivo el problema de los delitos que nos preocupan y particularmente los homicidios. No hay evidencia científica demostrada, está muy largamente estudiado. Puede tener, y en ese sentido no hay que cerrarse por banda, efectos en lo procesal que mejoren desde el punto de vista procesal el tema. Pueden hacerse leyes interpretativas. Lo que no se puede hacer es la simplificación de entender que con una medida de carácter absolutamente puntual, se va a resolver un tema. Entonces hay gente que ha calificado que es una medida inútil, innecesaria y oportunista. Yo en realidad, si es inútil o no, me parece que yo creo que no sirve ni decir no vale para nada. Es tan negativo decir no sirve para nada como decir no se puede utilizar de alguna manera. En ese sentido me puedo alinear con algún planteamiento. Pero lo que me parece es que lo que es claro, y no, yo no estoy en la responsabilidad del debate, y por lo tanto lo que se reclamaba recién de ir poniéndose, tratar de ponerse de acuerdo de otra manera, es el oportunismo. El decir, lo tiro, me anoto esto, que estoy preocupado por este tema, y que vengan los de atrás y que vean qué pasa con el problema concreto. Eso es lo que no me sirve de esta iniciativa.
2: Fácil da.
4: Bueno, varias cosas. La primera es que lo resuelto en una consulta como decían ellos, de democracia directa, no está escrito en piedra. Puede ser modificado a posteriori. Distinto fue el caso de la ley de caducidad del de la pretensión punitiva del Estado. ¿Por qué? Porque jurídicamente la caducidad significa que algo no se puede volver a levantar. Digo esto porque el día de mañana, si discutimos sobre este tema, me van a decir, pero ¿cómo? ¿Tú no dijiste que lo que quedaba resuelto con democracia directa no era escrito en piedra? Sí, depende que sea, porque lo que caducó, caducó. En este caso, yo creo que, como dijeron ellos dos, el hogar, tal como fue pensado en la Constitución de la República, es el hogar, digamos, como lo concebimos de manera tradicional, una familia donde viven pacíficamente y tal, y no un negocio, cualquiera sea. ¿Qué pasa? Proponer una reforma constitucional, primero, que yo propondría otras cosas para la reforma constitucional, como la ley como el sistema electoral, como el agua, como tantas otras cosas que se me ocurrirían en una reforma constitucional racional, y no hacerla por pedacitos como sería esto. Otro aspecto es que el problema de seguridad es gravísimo. Entonces, suponer que vamos a hacer una mejora en la seguridad porque vamos a modificar la Constitución es un delirio, no lo vamos a lograr. O sea, hay que hacer soluciones de hoy. Coincidentemente con lo que dijo Miguel, nos miramos azorados, ambos.
3: Me encantan todas las coincidencias, pero la preocupación.
4: La mía te encanta. Es un tema país. Esto no es un tema de los partidos, esto es un tema país. El tema de la seguridad es un tema país. Por eso también me molestó cuando dijeron, bueno, si vamos a apoyar el tema de la reforma constitucional por los allanamientos nocturnos, un gesto, vamos a tratar de que nos digan que van a votar la
0: rendición de cuentas.
4: No es un cambio de figus esto, no es un cambio de figus. Acá hay un tema eso real
2: recién, y que ayer lo señalaba un legislador del Frente Amplio, ¿no?
4: A mí no me gusta, lo saben bien ustedes, no me gusta mencionar personas porque lo que no me gusta es el tema, cambiar figus en un tema como este, y no me importa quién lo dice. Ahora, lo que voy, sí, es un tema importante. Ley interpretativa, es muy peligroso empezar con las leyes interpretativas de la Constitución de la República. Es muy peligroso. Ahora, yo me acuerdo que un viejo abogado me comentaba que antes, con el horario de cuando iba a amanecer, rodeaban el lugar y a las 7 y algo, como amanece ahora, le entraban al delincuente que fuera. No era un tema de narcotráfico, porque es un cuento de hace muchos años. Y entonces no es necesario hacer el allanamiento nocturno. ¿Cuál es el tema? Los allanamientos nocturnos, cuando realmente hay hogares, como en este caso, que el tema del narcotráfico esconde niños y todo justamente para protegerse, capaz que hacemos un derramamiento de sangre, un problema gigantesco. Para mí es mucho más sano blindar los lugares y entrar y llevarse la gente y todas las cosas, porque no se puede esconder todo, no puedes esconder donde lo cocinás, no sé bien cómo es el sistema y las materias primas y todo. Y además, para terminar, este es un tema urgente y de país. No es un tema de política partidaria.
2: A ver, Juan.
1: No sé. Yo creo que no puede ser que durante tanto tiempo haya un montón de actores tan convencidos de que era una solución, o sea, de que era una alternativa más viable y útil, que estén equivocados, ¿no? O sea, yo creo que después de que una propuesta es tan discutida, tan argumentada, ¿no? Y tiene tanta constancia política, supongo que algunas razones quienes lo proponen tienen que tener. Por eso creo que el sistema político había llegado a algunos niveles de acuerdo. Yo creo que es mejor tener leyes interpretativas que son modificables, además después, que generar modificaciones de la Constitución que son permanentes, ¿no? Entonces me parece que para cuando necesitamos destrabar alguna cuestión constitucional para solucionar alguna problemática de momento, porque si pensamos en el Uruguay a 100 años, este asunto no pareciera ser un tema demasiado relevante en el largo tiempo. Entonces capaz que el día de mañana desaparece o se reinterpreta la ley. Me parece que han habido un montón de voces de un montón de espacios, desde los gente que conoce de los operativos policiales, personas que han sido ministros, académicos, etcétera, un montón de gente que ha argumentado esto, que me parece que es atendible. Nada, yo estoy convencido de que los temas que en general, los temas que son realmente trascendentes para el país, deben estar fuera del botín electoral, ¿no? Entonces no deberían tener una presencia mediática demasiado relevante, por lo menos por parte de los actores los principales dirigentes de primera línea, para no convertirse en parte del botín electoral y poder acordarse, ¿no? Entonces me parece que con estos asuntos venían habiendo discusiones en los ámbitos correctos para poder avanzar en este sentido. Yo no quiero entrar a discutir la casuística, pero me parece que con el nivel de fuego que tiene el narcotráfico hoy, sitiar una casa es medio insostenible, porque hay que sostener un nivel de violencia y de respuesta criminal que es difícil, que expone a la policía a un nivel de enfrentamiento que puede terminar siendo muchísimo más grave que el de la intervención concreta habilitada. Pero bueno, me parece que eso es todo un camino que habrá que recorrer en la práctica. Yo creo que esto tampoco sería una medida aislada. O sea, el Uruguay viene desplegando un conjunto de estrategias de combate al narcotráfico que van desde el control fiscal excesivo, en algunos casos, hasta esto, ¿no? El control de cómo se mueve la plata, de dónde viene, de dónde va, una cantidad de cosas. Y me parece sí que hay una falta todavía de cierto control territorial, estratégico, táctico, para poder intervenir en algunas situaciones. Entonces, me parece que es una posibilidad que había que explorarla. En el estado de la discusión de hoy, creo que no vamos a avanzar una vez más, no vamos a avanzar en este sentido, y estoy de acuerdo con Casilda que la lógica no puede ser de toma y daca. Si la política se convierte en eso, ¿no? De te doy un poroto para que me des otro, me parece que se empiezan a prostituir algunas discusiones que son mucho más importantes que algunos momentos coyunturales.
2: Concretamente estaba repasando la declaración porque decía lo del cambio de figuritas, porque en la diaria de ayer salía las declaraciones del ex senador Charles Carrera, que decía respecto a la intención del Partido Nacional de dialogar con el Frente Amplio sobre la eventual habilitación de los allanamientos nocturnos, Carrera expresaba: para sentarse a dialogar primero es necesario exigir gestos. En ese sentido considero que en este momento el principal gesto que uno le tiene que pedir al Partido Nacional es que vote la rendición de cuentas. Si están preocupados por temas de seguridad pública, allí hay una serie de capítulos que refieren justamente al refuerzo que se hace en materia de infancia y adolescencia en educación y en seguridad, concluye.
4: Como dice Juan, si realmente hay aspectos en la rendición de cuentas que hacen a la seguridad y que fueran útiles, porque yo no lo he leído, lo lógico sería que se sentaran para negociar esos temas, como otros que pueden estar aprobados fuera de la rendición de cuentas y en forma aislada.
0: Bueno, ahora que ya hice un poco de catarsis de cómo me había pegado la noticia, por ahí podemos hablar un poco más.
2: ¿De los allanamientos en sí vas a hablar?
0: Sí, ¿no? De los allanamientos en sí. Me parece que hay varias cosas. Yo comparto que esto no es una bala de plata. Y lo digo no por el sentido de amputarnos la herramienta, que me parece que la herramienta es positiva. Por algo muchos de los actores que están involucrados en todo el procedimiento policial, de justicia, etcétera, la defienden. Y por algo también, no quiero decir que porque el resto de los países del mundo lo tengan, nosotros lo tenemos que tener, porque obviamente podemos diferir en ese aspecto. Pero bueno, sí somos uno de los pocos que no lo tienen y no parecen haber grandes argumentos de por qué, salvo esta cuestión de que, bueno, eventualmente podría ser más violento. Pero ya hemos tenido una enormidad de debates, hemos tenido grandes audiciones de los fiscales, de la Guardia Republicana, de la policía, etcétera, de cómo ellos podrían manejar estos operativos y por qué serían necesarios. Yo, con esta cuestión que mencionaba Miguel de las declaraciones de Botana, de que por un lado el Frente Amplio no lo quiere, por el otro lado está esta cuestión del narcotráfico y demás, yo creo que sí, la segunda parte es rechazable, porque me parece que no está bueno tratar a partidos de narcopartidos, Pero sí, me parece que es justo decir que el Frente Amplio no parece estar en su mayoría a favor de los allanamientos nocturnos. Por lo menos no lo estuvo en la campaña anterior. O sea, ahí sí hubo un planteamiento de que había una reforma, o sea, había una reforma constitucional que era apoyada por muchos de los líderes y muchos de los partidos de, en ese momento, el oficialismo y la oposición, y el Frente Amplio no la apoyó. Que, a ver, es válido. O sea, si el Frente Amplio consideraba que no era una herramienta para luchar contra el narcotráfico o no era una herramienta necesaria, tiene todo el derecho del mundo a decir, miren, yo esta reforma no la apoyo. Ahora, sí me parece que genera divisiones. Yo no sé hasta qué punto nosotros acá, cuando estamos hablando de que estaría bueno que esto fue un acuerdo de seguridad, una política de Estado, etcétera, tenemos necesariamente en el sistema político ese acuerdo. Porque yo vuelvo al mismo punto. Estábamos hablando de que esta es una reforma que la hemos venido discutiendo hace 20 años y no hemos logrado acuerdos. Entonces, si no hemos logrado acuerdos es porque claramente al sistema político le hace ruido o, bueno, hay ciertos actores que no han entendido que era necesario. Capaz que ahora eso cambió. Capaz que con el tiempo, como le pasa a las personas, los partidos políticos y los sectores pueden cambiar de opinión y decir, miren, la verdad que hoy en día cambió la situación del Uruguay o entiendo que efectivamente esto se puede hacer de determinada manera, etcétera. Pero no me parece tan claro que esto sea necesariamente una política de Estado y que esto logre alinear a todos los partidos políticos.
3: Bueno, yo creo que hay que buscarlo en todo caso, que hay que trabajar para ello. Yo quería ubicar este tema, por ejemplo, en el tema del ataque al ministro Negro. Tenemos un problema enorme que no lo hemos podido resolver como país y que ha crecido en los últimos 20, 30 años. ¿Cuál es el sentido de ese encarnizamiento que hay con la conducción del ministro Negro? En ese sentido yo creo que hay una lógica de vivir permanentemente en clave de confrontación electoral, problemas de fondo, que todos decimos de la boca para afuera que no puede ser un botín electoral, que tiene que haber una política de muchos años, pero después entramos en contradicciones flagrantes.
0: Ah, pero Miguel, eso no va a cambiar.
4: No,
0: yo lo que te digo es, eso no va a cambiar. Cuando
4: no, pero aparte, eso no puede ser una defensa a un ministro que se le ha ido de la mano la seguridad. Una cosa es que nosotros digamos que no tiene que ser una discusión en favor de beneficios político partidarios y otra cosa que uno pueda decir, no puedo criticar al ministro que se le ha ido de las manos.
3: Yo no dije de no criticarlo, dije que si está sostenido por un gobierno y tenemos un problema de enorme prioridad, más allá de la opinión que se tenga de cómo está actuando el ministro, no parece razonable construir desde ya una política de enfrentamiento a la política de seguridad del gobierno sin por lo menos tirar cabo. Yo escuchaba el otro día a Martinelli, un ex ministro con el cual puedo tener coincidencia, no tener coincidencia, y dijo hace poco, en el mismo momento, en las mismas horas en que se lanza este planteo de Alianza País, que el problema del Uruguay no eran ni las leyes ni la iniciativa, sino que el problema era la conducción. O sea, él se colocaba en ese tema. Entonces, tenemos un discurso contradictorio. Hay una estrategia de acoso derribo en un tema que no lo necesita. Si hay algo que no necesita la política de seguridad, que además han habido cosas, es decir, el enfrentamiento al narcotráfico el año pasado supuso incautaciones por valor de 50 millones de dólares. O sea, no es que no se está actuando. Ha habido políticas contradictorias en lo que tiene que ver con el control de la economía, de los delitos de guante blanco que amparan el narcotráfico. Ha habido diferencias sobre ese tema. Ahora es el momento de empezar a coincidir.
0: Está bien, Benel, pero la crítica, ¿cuál es? Que no se puede criticar a un ministro.
3: No, la crítica es.
0: Y lo digo, no criticando a este gobierno o el anterior, pero no va a cambiar. O sea, sabemos
3: bueno, pero
0: que no
3: es que tú, yo creo que tenemos, yo te
4: no, pero además no puede ser que no se pueda criticar.
3: No dije
4: un gobierno. Yo por eso a mí no me gusta hablar de nombres propios, por eso, porque la política de seguridad en este país no le está invocando. No me importa si se llama A o B.
3: Lo que
4: no le está invocando. Yo lo que y creo justamente que es contradictorio, esperá, con lo que tú decís, de tratar de buscar una solución en conjunto. Justamente porque quien la debió haber encontrado no la encuentra.
3: No, bueno, pero el problema de tener un acuerdo político sobre este tema es un problema de todas las partes, es un problema de cómo construir una manera de pararse frente al tema donde la tentación electoral no esté por encima de la solución del problema. Y acá hay tentación electoral. Como se dijo antes, la pudo haber tenido el Frente Amplio antes. Es un problema a analizar en detalle, no es lo que estamos analizando ahora. Hoy hay una tentación electoral que no ayuda en torno a una medida puntual que puede contribuir en algo al, podría contribuir en algo al problema, habría que analizarlo en qué contexto y de qué forma, porque tú misma con mucha honestidad intelectual reconocí hace un rato que la medida podía no tener el efecto buscado. O sea, yo creo que lo que no se puede hacer es discutir un problema de fondo del país discutiendo partes pequeñas del problema asumiendo la complejidad global que tiene. ¿Quién puede dudar que la rehabilitación al salir de las cárceles es un problema central para terminar con este tema? ¿Quién puede dudar? ¿Quién puede dudar que el enfoque dual, que no lo empezó este gobierno, sino que lo empezó el gobierno que viene de ser sustituido por el electorado, no tiene una perspectiva de trabajo que habría que sostener? Sin embargo, en lugar de sostener lo que se hizo en los últimos dos años del gobierno anterior, se trabaja en una zona diferente.
4: Por supuesto que este es un tema global, ¿no? El Código de Proceso Penal ha sido un desastre y aplicado, ya sabemos, y nos hemos dado cuenta hasta el último de los habitantes de este país, es que el viraje hacia ese nuevo Código de Proceso Penal ha sido un desastre. Entonces, ¿por qué no hacen paralelamente también los políticos una propuesta de Código de Proceso Penal cuando los mismos penalistas están diciendo que esto ha sido el desastre? Esos acuerdos que se hacen con fiscalía, esas formas de sacar a los delincuentes a la calle de inmediato, las cárceles, por supuesto que son un desastre, que los tipos gobiernan desde adentro de las cárceles con los celulares cuando hay inhibidores de la línea celular, de lo más sencillos. O sea, el tema de la delincuencia y del narcotráfico no tiene una única causa. Hoy queríamos hablar del tema de los allanamientos en los hogares, entre comillas. Yo estoy de acuerdo con ellos que no estoy en contra de que se allanen. Uh-huh. Ojo, no estoy en contra de que se allanen. Lo que creo que una reforma constitucional va a llegar, aun cuando se logre, tarde. Que además, cuando se hace una reforma constitucional, en general la tentación de incluir otros temas, como sería la mía propiamente, hace que las discusiones sobre las reformas constitucionales sean, lentas y con mucha discusión. Y sí estoy de acuerdo con Juan absolutamente que cuanto menos se ponga en la Constitución y más en las leyes que pueden mantenerse vivas, y modificables a lo largo del tiempo de acuerdo a las circunstancias, estoy totalmente de acuerdo. Sacar esto de los allanamientos, sacarlo, pero no en una ley interpretativa que a mí me da un poco de miedo porque trae un antecedente medio peligroso. Pero sí, no debería estar en la Constitución de la República. Y estoy de acuerdo que se hagan cuando se pueda.
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2: Gaby, ¿cómo seguimos aquí en Radio Mundo? ¿Cómo continúa la programación?
24: Cierra en perspectiva, actualizamos la información y después tenemos la conversación de la mano de José Miguel Onaindia. A las 13:03 el diario de Galgo Mundo y a las 14 la hora global. ¿Por dónde irá? Malvinas, el Mundial, el Derecho y la Sombra de 1982. El tema de Malvinas no volvió, la cuestión Malvinas no volvió al centro del mundo por una gestión diplomática ni por un fallo, sino por una bandera desplegada en el césped de un estadio de Atlanta después de un partido de fútbol. Y se estarán preguntando qué significa el instrumento más eficaz de una política de Estado de 4 décadas que sea un festejo deportivo para mirar esto que sucedió con la bandera. Y lo que bueno viene trayendo como coletazos después del partido del Mundial entre Inglaterra y Argentina. Estarán charlando con Julio Bertman, doctor en Ciencia Política del Instituto de Estudios Políticos de París. Y a las 15 horas llega Hijos de Punta para charlar con Carolina Dos Santos. ¿Qué necesitan las personas mayores además de atención y cuidados? Una charla con la creadora de Paseos Plateados, una iniciativa que organiza salidas y experiencias para adultos mayores generando efectos positivos que se multiplican en todas las direcciones. A las 16 llega Eduardo Rivera, Eduardo Rivera, no, Eduardo Rivero, le cambié el nombre, hoy estoy para cambiar los apellidos. Eduardo Rivero y Se Hace Tarde, con la buena música y las historias de Eduardo a las 16.
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0: Continuamos en esta tertulia de martes 28 de julio de 2026. Estamos con Miguel Fernández Galeano, Juan Herosa, Catzilda Echevarría y Matías Bordaberry. Decía yo, salimos de nuestro país, nos vamos a ver la región. La relación diplomática entre Argentina y Brasil se tensó el fin de semana pasado a raíz de la visita que el presidente Javier Milei hizo para apoyar al candidato opositor Flavio Bolsonaro en su campaña para las elecciones presidenciales de octubre. Milei, que en sus 2 años y medio de mandato nunca realizó una misión de Estado a Brasil, volvió a viajar en una visita privada a ese país para recibir una condecoración de parte del gobernador del estado de São Paulo, Tarcísio de Freitas, también perteneciente a la facción bolsonarista. Antes, a comienzos de este mes, había faltado, por ejemplo, a la cumbre presidencial del Mercosur para evitar encontrarse con el presidente Lula da Silva. En esta ocasión hubo una sucesión de hechos que irritaron al gobierno de Lula. Además del acto en el que fue distinguido por el gobernador opositor, Milei pidió visitar al expresidente Jair Bolsonaro preso por instigación a un golpe de Estado. El permiso le fue denegado por el juez Alexander de Moraes, a quien luego Milei se refirió como basura calva. Milei se quejó de que no le hubieran permitido visitar a Bolsonaro, mientras que cuando Lula estuvo preso sí pudo recibir a dirigentes de la izquierda latinoamericana, incluyendo al entonces presidente argentino Alberto Fernández. También recordó que Lula, durante una visita a Buenos Aires, obtuvo permiso para visitar en su prisión domiciliaria a Cristina Kirchner, a quien Milei se refirió como la rea. Estas declaraciones de Milei valieron una respuesta oficial del Supremo Tribunal Federal de Brasil. Su presidente, Luis Edison Fachin, dijo que los dichos de Milei constituyen una referencia irrespetuosa hacia un magistrado de la más alta corte del país realizada en suelo brasileño. Pero eso fue apenas el inicio del problema, porque al participar en la convención del Partido Liberal, donde Flavio Bolsonaro fue proclamado como presidenciable, Milei efectuó comentarios agraviantes contra el propio Lula da Silva. Primero, como acostumbra, el presidente argentino hizo su alegato antisocialista y criticó las políticas populistas. Dijo que, así como en Argentina hay un riesgo cuca que encarece las inversiones por el temor a un regreso del kirchnerismo, en Brasil hay un riesgo Lula vinculado a la corrupción de la burocracia estatal.
1: Si en Argentina tenemos como factor económico lo que llamamos el riesgo cuca, acá en Brasil hoy tienen el riesgo Lula y se refleja claramente en el mercado accionario. Pero ¿por qué se ve amenazado Lula? Porque hay alguien que, como sucedió en Argentina, está dispuesto a hacerle frente y convertirse en la voz de esa mayoría silenciosa que ya sufrió abusos. Hablo de Flavio Bolsonaro, hijo de mi gran amigo, el expresidente Jair Bolsonaro.
0: El discurso de Milei motivó un llamado al embajador argentino en Brasilia para dar explicaciones luego de un duro comunicado del Partido de los Trabajadores y una referencia indirecta del propio Lula sobre una interferencia extranjera en la campaña electoral, según dijo. Finalmente, la Cancillería brasileña citó a su embajador en Buenos Aires, un gesto que indica la gravedad de la crisis diplomática. La conducta de Milei durante su visita a Brasil ha generado críticas internas de la oposición, que le enrostra haber enrarecido la relación con su histórico aliado estratégico y principal socio comercial. A ver, ¿cómo vieron este acontecimiento, este hecho? ¿Cómo acá la vemos tranquilos, así como un partido?
2: No,
0: que se ping-pong, ¿o no?
3: Que es de una gravedad extrema, porque yo creo que lo peor que nos puede pasar con estos tipos de temas es naturalizarlos. En la República Argentina hay algunos dirigentes que acompañan, que están dentro del esquema de gobierno de Milei, que salen a decir, son expresiones del presidente, el presidente siempre es el mismo. Bueno, eso en parte con eso llegó. Pero yo creo que esto está marcando un cambio radical, porque está mostrando a un presidente que no actúa como presidente. Actúa como un... prefiere ser dirigente y profeta de la extrema derecha mundial a ser presidente de Argentina. Porque si no, no sería razonable que tuviera ese nivel de agravios, pero además lo tiene permanentemente. Al otro día fue a la rural y también atacó a un ministro de Duhalde, y permanentemente el agravio, el agravio y la cancelación como forma de acción política. Pero la gravedad que tiene este tema es que es el principal socio comercial, bueno, después de China, pero un socio comercial importante, 32 mil millones de dólares que están en juego, que no se van a poner en juego totalmente, pero que de alguna manera generan un impacto de relaciones bilaterales muy complejo, y que haya alguien que políticamente, es decir, yo creo que si esto te lo proyectan hace 10 años, no digo hace 2, no digo hace 20, 30, 40, uh-huh. decís, esto no puede pasar. No puede ser que un presidente de un país vecino vaya a otro y agravie de esa manera al presidente en funciones. Y lo haga, digamos, no en el ejercicio de las diferencias políticas, sino en el ejercicio de cuestiones absolutamente agraviantes, con juicios de valor tremendamente negativos. Entonces yo creo que es un hecho, digamos, a ver como un problema, no para sacar partido político, porque a nosotros, porque Lula está justamente, nunca ha agraviado a nadie de esa manera, porque Lula está trabajando en la región con un rol que se podrá, repito, yo creo que el modelo que puede representar Lula como modelo político es un modelo que está todo el mundo en derecho a cuestionar. Ahora, que un presidente de un país vaya al país hermano, vecino, integrante de un acuerdo comercial, y agravie de esa manera, si lo naturalizamos, estamos cayendo. Por eso que a mí me parece que es un tema que no es ni siquiera del análisis internacional, y tampoco me afilio a la idea de que acá hay un problema o componente de salud mental en el presidente Milei. Yo creo que esos análisis no están sostenidos en base a la forma en que esta manera de existir en el escenario político, geopolítico, está empezando a tener, a ser moneda corriente. Mi preocupación viene por ese lado, por el lado de cuánto esto refleja una manera de hacer política absolutamente negativa, absolutamente negativa.
2: Para mí hay un decaimiento de lo que es el respeto a las instituciones, que es lo más importante, porque acá en Uruguay nosotros tenemos eso de respetar la institución Presidencia de la República. Uh-huh. Sea quien sea el presidente, nosotros nos genera a todos un respeto. Digamos, la presidencia, más allá de quién la esté ocupando. Segundo, el ataque personal, no, a mí en particular, no me gusta ni en este ni en ningún caso. Y además creo que no tiene ningún efecto positivo, más bien genera una reacción negativa. Tercero, ir al país ajeno a criticar al propio presidente y meterse en las elecciones me parece profundamente descortés y además inapropiado. Y además que tira abajo todo lo que son los efectos positivos que ha tenido este último gobierno argentino con respecto al tema económico y sobre todo lo que más me gusta, el de la desburocratización. Entonces, todo eso queda oculto cuando salen estas uh-huh. salidas de tono y todo el mundo, porque esto va a recorrer todo el mundo, de las insensateces con que se ha referido al presidente brasilero. Y peor todavía, que el presidente brasilero lo ningunea. ¿Quién es este tipo? Entonces, ¿qué es? ¿Un jardín de niños? ¿O son dos presidentes de dos países muy importantes de Sudamérica?
0: ¿Vos, Juan?
4: A mí me preocupa la degradación, ¿no?, de la política en general. Creo que, bueno, Argentina tiene el presidente que pudo tener, producto de unas circunstancias muy particulares. Yo no puedo disociar que el pueblo argentino votó esto, porque es verdad que Milei llegó al gobierno argentino en este tono, ¿no? Lo que sí me deja como la incertidumbre de si esto es una forma de hacer política que llegó para quedarse o va a durar lo que duren algunos personajes, ¿no? Como porque la uh-huh. forma de hacer política de Milei no está muy lejana a la forma de hacer política de Trump, en términos de esta aleatoriedad con la que un día está todo bien y al otro día está todo mal, y un día voy a dejar de comerciar con tal y otro día somos amigos. Creo que el evento en sí es desafortunado. Creo que lo expone muchísimo a Milei, porque además todas las críticas que Milei le puede hacer al gobierno de Lula son relativas, ¿no? El gobierno de Lula es un gobierno próspero en términos económicos, es un gobierno que ha mejorado a Brasil muchísimo, Brasil está mejor que como estaba antes, es un gobierno que tiene un montón de conquistas en términos de progreso para Brasil. Milei no lo está pudiendo mostrar todavía, hay un montón de transformaciones que su gobierno viene haciendo, pero que no están teniendo los resultados esperados todavía, o no vienen.
2: Eso de muy abajo, ¿no?
4: Sí, es verdad, pero bueno, también
2: ha mejorado mucho.
4: Prometía dar vuelta a la Argentina, pero y bueno, no lo ha logrado. Creo que hay una disociación, sí, entre el gobierno de Milei y la figura del presidente. Es un acontecimiento más, yo me quedaba con esto que decía Miguel, ¿no? Del nivel de flujo comercial que tienen los dos países. Hay una disociación de la economía de la política, o sea, la economía y el comercio hoy siguen trabajando a pesar uh-huh. de la política.
0: De estas declaraciones.
4: Eso me parece que es un escenario
3: peligroso.
4: Sí, no sé si peligroso, es un nuevo escenario donde la economía no responde a las relaciones entre los países, uh-huh. sino a las características económicas de los países, ¿no? Eso me parece que es un escenario nuevo. Es verdad, es un poco aquello que decía Pepe de la economía sin gobierno, ¿no? Sin desorejada totalmente de la política. Pero bueno, también en algunos contextos sostiene flujos comerciales que son impotentes para los países, a pesar de gobernantes que tienden a destruir las relaciones entre naciones que se necesitan. Yo creo que esto
3: en el
4: sí.
3: En medio tenés los aranceles, ¿no? Porque
4: los aranceles que al final del día son declarados inconstitucionales y no pasa nada, porque también nos pasa eso, que son todo un montón de anuncios y alaracas de mucho ruido, pero después en lo concreto no pasa nada. Lo que sí me parece que es muy, muy, muy, muy, muy grave es lo que se pierde en el camino. América Latina se necesita. El mundo nos come vivos por todos lados y nosotros seguimos peleando, ¿no? Por cosas infantiles. América Latina no termina de concebirse como un actor global. Representamos apenas el 6% del comercio global, siendo los proveedores de buena parte de las materias primas más importantes para los flujos comerciales más relevantes, y no logramos tener una respuesta articulada. Y mientras Brasil y Argentina sigan escupiéndose, el resto estamos uh-huh. mal. Entonces, en ese contexto sí me parece que, aunque no tengamos demasiado que hacer, porque nosotros no somos, ni tenemos capacidad para ir y decirle, che, a ver, dense la mano como la maestra, un beso y un abrazo y le pido perdón al compañero, sí nos complica la vida que
2: claro
4: estos
2: que
4: dos,
2: sí.
4: en vez de
2: claro
4: sinchar parejo,
2: sí.
4: Se den la espalda.
0: Estaba mirando algún comentario de los oyentes, por ejemplo, Arnold plantea, dice... Esto es geopolítica. Milei quiere ser el líder del grupo de los nuevos gobiernos de derecha en América Latina con el apoyo de Trump. Y hace esa lectura en el marco de, bueno, ¿por qué hizo lo que hizo, no?
4: Está lejísimo, ¿no? Sí, políticamente no, se lo morfa Bukele. Y con la Argentina fundida como está, no tiene potencia económica para liderar nada. O sea, es un tipo que está peleando por un lugar que no va a poder...
2: Pero más las formas, no tiene nada que ver. Si ojalá llega a ser exitoso en materia económica y lo logra en el corto periodo de 4 años, ojalá, como decís tú, nos beneficiamos todos. Que Lula le vaya bien, ojalá, yo coincido, no mucho, pero no importa, ojalá nos vaya bien a todos. El tema es que las formas no tienen nada que ver con el éxito o no de lo económico.
0: Matías.
5: Yo ahí, 3 o 4 cosas, porque la verdad que con todo este tema, la verdad que fue bastante apasionante ver los canales argentinos y ver los debates acerca de expertos de política internacional, etcétera. Muchos decían que esto en verdad no es un episodio aislado, sino que es una perla más en un collar de tensiones que tienen Milei y Lula, que han tenido en los últimos años.
0: Sí.
5: Particularmente diciendo que Milei siempre identificó que Lula había apoyado a Sergio Massa en la campaña presidencial, que había ido a Estados Unidos, había juntado con Biden y había hecho como un comentario de que si ganaba Milei, la democracia en Argentina estaba en peligro, que muchos asesores de comunicación y políticos de Lula y de su campaña habían ido a asesorar al propio Massa en la campaña. También está esta cuestión que en el 2015... cuando eran las elecciones entre Scioli y Macri, Lula fue a Buenos Aires y se recorrió una enormidad de cuestiones de barrios y provincias, etcétera, con el propio Scioli. Entonces, bueno, estaba como esa cuestión de decir,
2: sí, todo eso es verdad,
5: así como Lula se mete en mi campaña, yo me meto en la de él. Yo creo que si ese es el caso, por lo menos Lula fue bastante más discreto o bastante más estratégico en la manera en que lo hace. Pero más allá de discutir de si Milei se metió en la campaña o si Lula se metió antes, me parece que un buen ejercicio para dimensionar esto es ponernos en la posición de las personas de Brasil, o por lo menos analizarlo desde el punto de vista uruguayo. ¿Qué haríamos nosotros si en plena campaña electoral vinieran presidentes de otros países a hablar en actos políticos del Frente Amplio, del Partido Colorado, del Partido Nacional, a criticar a expresidentes o demás? Me parece que, por lo menos en Uruguay, por nuestra tradición política, y te genera un rechazo bastante fuerte. Es cierto que estamos frente a una nueva comunicación política, con nuevos términos, con nuevas formas de hablar, que yo sinceramente no la entiendo.
4: Y con estrellas globales, ¿no?
5: Sí, yo ya he dicho que le perdí el rastro a la comunicación política, porque las cosas que hace 10 años o 15 años tuvieran terminado la carrera, hoy te ponen en la cresta de la ola. Uh-huh. Y yo no entiendo qué pasó y no entiendo. Hay mentes mucho más capaces en la comunicación política que claramente le encontraron la vuelta. No sé si será por las redes sociales o demás, pero le encontraron la vuelta, que esto aparentemente, más allá de si nos gusta o no, no estoy hablando del punto de vista normativo, estoy hablando del punto de vista real, funciona y te posiciona. Con lo cual, ahí me parece que bueno, nosotros podemos criticar que Milei haga esto, pero ya lo ha hecho también en eventos en Vox, en España. Ya se peleó con Pedro Sánchez. Pedro Sánchez en un momento sacó al embajador español en la Argentina, con lo cual pasa. Lo mismo pasa con Trump y lo mismo pasa con muchas figuras.
0: Bueno, mira, Raúl desde la audiencia dice: cuando Milei sale y hace su actuación, juega para su entorno en Argentina. A los seguidores de Milei les encanta, que son muchísimos, dice, les encanta que Milei salga en todos los canales del mundo vociferando y diciendo cosas como las que dijo. Por ejemplo, en el mundo real, ambos saben que las economías entre ellos son grandes y funcionan, y nada cambia lo comercial.
5: Por eso, o sea, yo creo que una cosa es decir que a una persona no le gusta cómo se funcionan los políticos, y otra cosa es decir si te parece que esas cuestiones rinden o no. Yo creo que
2: claro,
5: que
2: muy distinto.
5: Que esta cuestión a Milei le ha rendido. Yo no creo que Milei tenga ningún tipo de problema mental ni nada que se le parezca. Me parece que sabe perfecto el juego
2: al
5: que juega, sí. Y le ha rendido, y está en plena campaña para el año que viene lograr la reelección en Argentina. O sea, no menospreciemos ni minimicemos este tipo de cuestiones. Después, otra cuestión que, siguiendo la línea que decía este oyente, me parece interesante, es hasta qué punto este discurso le juega a favor a Flavio Bolsonaro, o si mueve la aguja electoral.
2: Para mí no.
5: Yo no veo que en Brasil necesariamente por este discurso, claro, vaya a haber un vaivén o cierta fluctuación de votos. Me parece que es más un acto de movilizar a los militantes y que efectivamente propios, las personas que estaban ahí digan, sí, fíjate que vamos a ganar, hay que redoblar la apuesta en este poco tiempo que queda de campaña, etcétera. Pero no veo que necesariamente tenga un gran efecto positivo. Es más, como bien mencionaban, puede hasta tener un efecto contrario. Y ahí me voy al caso que pasó en Estados Unidos y en Canadá, donde el primer ministro de Canadá, que es Mark Carney, uh-huh, recibió muchísimos ataques de Donald Trump en su campaña electoral, y muchísimos ataques a la figura de Canadá, etcétera, y él logró dar vuelta ese mensaje y utilizarlo como una cuestión de que yo soy el votante anti-Trump, uh-huh, y yo soy el votante que defienda a Canadá frente a Estados Unidos, y fíjate que así como me atacan, yo voy a defender a Canadá en las relaciones internacionales, y terminó ganando. Entonces, yo creo que más allá de estas cuestiones de si se da el discurso o no, no sé qué tan efectivo puede ser. Y yo vuelvo a lo mismo. Es Te puede gustar o no Lula. Te puede gustar o no Lula. Puedes creer que Lula cambió Brasil o no. Puedes creer que Lula es el mejor presidente de todo Brasil. Puedes creer que es un corrupto. O sea, opiniones hay de todas. Que es un presidente con espalda y que es una figura política que ha marcado la política de Brasil en los últimos 25 años, es indudable. Entonces, yo no creo que necesariamente este tipo de movidas lo desestabilicen o efectivamente le muevan tanto la aguja. Me parece que es una persona que sabe cómo efectivamente desenvolverse en una campaña electoral, ya ha ganado varias veces, y me parece que este mensaje, más allá de las cuestiones de vínculo entre Argentina y Brasil, es una cuestión más circunstancial, de apoyo, etcétera, pero no tiene un efecto tan claro.
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0: ¿cerramos por hoy? ¿Nos quedó corto este tema o no? No, no, ya estaba todo dicho.
1: No hay que hablar ya de estaba. Más.
0: No hay que hablar de más.
2: No, a ver, hay un aspecto geopolítico. No,
0: hay un tema de la intervención más que capaz que nos quedó y hay algún oyente que lo marca, pero bueno, lo retomamos.
3: Sí, yo creo que es tan largo lo que yo quisiera seguir hablando, que es el tema del fatalismo. Yo creo que no, que pensar que esto llega para quedarse a mí me subleva. Capaz que termina aconteciendo, pero me subleva. Como hombre de este periodo histórico, pensar que esto es inevitable me subleva.
4: No, yo creo que esta falta de formas permea para abajo y no es nada bueno en los países tener ese enfrentamiento permanente, porque no colabora al desarrollo, no colabora estar siempre enfrentados.
3: Es el saludo a la miseria.
1: No, yo hago el ejercicio de ver si hay otras figuras que vengan, ¿no?, en proyección, que tengan este mismo estilo, y no veo.
0: No.
1: No veo. Entonces tiendo a pensar que capaz tiene que ver con justo algunas personalidades que coincidieron con algunos momentos políticos, pero no me parece que sea la dinámica que se vaya a instalar. Ahora, personajes sí aparecen todos los días, ¿no? Entonces también es como medio incierto.
3: Es que hay contexto y personas.
0: Cerramos por acá. Casilda Echevarría, Juan Herosa, Miguel Fernández Galeano, Matías Bordaberry, gracias a los cuatro. Un placer y nos reencontramos en los próximos días.
4: Gracias.
0: Atente que volvió la niebla, ¿eh?
1: Chau, chau.
0: Tengan cuidado, ¿eh? No se pierdan. No se pierdan. Ya venimos enseguida. Continúa Gaby, toma la posta aquí en la tercera zona de En Perspectiva.
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3: 11:08, actualizamos la información.
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3: Comenzamos por el panorama nacional. El presidente de la ANEP, la Administración Nacional de Educación Pública, Pablo Caggiani, indicó que la camioneta de alta gama que el presidente Yamandú Orsi donó para el transporte de escolares ya está en poder de la Administración. En el programa Arriba Gente de Canal 10, Caggiani indicó que se están haciendo todos los trámites para incorporarla a la flota de vehículos y cuando esté disponible, dijo que nos falta hacer las chapas oficiales y ponerle el sistema de GPS para cargar combustible. Bueno, a partir de eso la empezaremos a utilizar, afirmó. Acerca de si la camioneta necesita modificaciones internas para trasladar niños, el presidente de la ANEP dijo que necesita los sistemas de retención infantil que requiere cualquier vehículo que transporta escolares. Finalmente dijo que los trámites para habilitar el vehículo y comenzar a utilizarlo se ha atrasado un poco porque hubo paro de registros la semana pasada, pero lo estamos haciendo lo más rápido posible. Recordemos que la compra de esta camioneta generó cuestionamientos a Orsi al ser comprada pocos días antes de asumir en febrero de 2025 con un descuento de $25,000 y por utilizar como forma de pago otra camioneta que un automotor le regaló en campaña electoral. En el panorama internacional, en Japón, un fuerte terremoto de magnitud 7.1 en el suroeste del país provocó el colapso de varios edificios, entre ellos la segunda planta de un centro comercial donde se teme que muchas personas estén atrapadas. Una persona murió tras el derrumbe de una vivienda, según indicó la agencia Kyodo News, y la cadena pública NHK afirmó que al menos 50 personas fueron trasladadas al hospital con heridas y que 12 viviendas colapsaron debido al sismo ocurrido en la isla de Kyushu. Los servicios de emergencias indicaron que muchas personas quedaron atrapadas en el interior de este centro comercial, donde se escuchó una explosión en Kashima, en la prefectura de Kumamoto. Según la cadena de televisión privada TBS, un número considerable de personas perdieron la vida en el suceso. Sin embargo, la policía local afirmó que por el momento no podía confirmar si había víctimas fatales. La cadena NHK reportó que entre 20 y 30 empleados del centro comercial seguían sin poder ser localizados y también informó de varias personas desaparecidas en una fábrica de papel.
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3: ¿Y cómo seguimos? ¿Cómo seguimos en este martes? Bueno, pasan 15 minutos de las 11 de la mañana. Hay 13 grados de temperatura, un poco más baja la sensación térmica. Y parece que la niebla quiere volver, pero todavía Artigas se ve ahí en la Plaza Independencia.
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3: ¿Qué espacio le estamos dedicando a la escucha, a la reflexión y a nuestros vínculos? Frente a tanta tecnología, ¿qué cambia cuando la presencia del otro está mediada casi permanentemente por una pantalla? La Asociación Psicoanalítica del Uruguay nos invita a participar de la edición número 13 del Congreso Internacional APU, que se realizará los días 27, 28 y 29 de agosto aquí en Montevideo, bajo el título Psicoanalizar hoy lo íntimo, lo ominoso y lo virtual. Este evento nos sirve de excusa para profundizar también sobre puntos como qué desafíos implica para el trabajo clínico el uso de la inteligencia artificial en esta época, qué rol ocupa la virtualidad en la construcción de la identidad, del deseo y de nuestra relación con los otros, qué cambia cuando la presencia del otro está mediada por esta pantalla. Bueno, sobre estos puntos vamos a estar conversando con Claudio Danza, psicoanalista, miembro de la asociación, director de la comisión científica también de la misma. Bienvenido, Claudio.
21: Bueno, muchas gracias por la invitación. Un placer.
3: Un gusto. Martín Macela, miembro también de APU, analista en formación. Bueno, bienvenido también.
22: Gracias.
3: Y Jimena Palave, miembro de APU, psicoanalista. También ella, así que bienvenida.
23: Gracias, un gusto estar acá.
3: Bueno, y vamos a meternos ya de lleno. Como decíamos, la excusa también es el Congreso, pero hablar un poco de psicoanálisis. Y como principio tienen las cosas, empecemos por ahí, ¿no? ¿Qué es el psicoanálisis y qué se diferencia con la psicología, por ejemplo?
21: Bien, bien. Una pregunta amplia, pero trataré de ser sintético como para responderla. Lo primero para decir es que el psicoanálisis es una manera de a ver, de comprender lo humano, digamos, ¿no? Digo, el psicoanálisis tiene una teoría que la empezó Freud hace 120 años aproximadamente, y que sigue en construcción, en realidad, y tiene una técnica que tiene más que ver con el tipo de escucha que nosotros ofrecemos, en realidad, como psicoanalistas. ¿Tá? Lo que busca el psicoanálisis, el objeto de estudio del psicoanálisis, es lo inconsciente. ¿Tá? Partimos de la base de que estamos determinados por aspectos inconscientes que desconocemos de nosotros mismos, y parte de lo que busca el psicoanálisis es, Freud decía en su primer teoría, digamos, de la técnica, hacer consciente lo inconsciente, digamos, ¿no? Digo, o sea, que esos aspectos inconscientes los integremos, la persona los puede integrar. O sea, básicamente es una manera de pensar lo humano, y es una manera de pensar el padecimiento, el sufrimiento, la angustia, y tratar de apalabrar algo de eso. En realidad, ¿no? Digo, eso sería, no sé si...
3: Jimena, sí. Martín, ¿algo que agregar?
23: En cuanto a la formación, sí, podríamos decir que es como una especialización, si se quiere, distinta. Bien. Acá para psicólogos, para médicos, y de hecho la Asociación Psicoanalítica pertenece a la Asociación Internacional, y bueno, es una formación específica, nosotros decimos continua, permanente, que siempre nos estamos formando, y bueno, eso también es como una diferencia.
3: Ahí está. Y si vamos a qué psicoanalizar hoy, ¿cuáles son los principales cambios respecto al psicoanálisis, así como lo planteaba Freud?
0: Con respecto a 100 años para atrás. Sí. Y bueno, cambió la sociedad, cambió la subjetividad, ¿no? Como decía Claudio, en relación a lo humano, cambió lo humano, ¿no? Con respecto a hace 100 años. Freud empieza a partir de la neurología, el neurólogo, empieza estudiando algunas afecciones que no tenían explicación médica, que no tenían explicado, algunos síntomas que no se explicaban por lo orgánico, por lo que pasa con el cuerpo, y tratando de entender eso. Y en ese camino, primero, en un primer momento, pasa también por la hipnosis, pasa por la sugestión, ¿no? Pasa por algunas técnicas que van variando mucho. Entonces, en 100 años eso cambió mucho, ya no es así. Cambió el método, cambió la forma de trabajar, pero hay algunas cosas, si se quiere, muy simples, que tiene que ver con un dispositivo en donde alguien habla y otro escucha, intentando hacer surgir algo novedoso, algo inconsciente. Esa estructura simple se mantiene. Sí. Eso es interesante también, que en 100 años el oficio de hacer hablar y de producir algo que no era sabido, pero que estaba ahí determinándonos, se mantiene. Eso es lo interesante también. A pesar de que cambian las teorías, cambian la forma de ver el padecimiento, ¿no? Cambian las estructuras psicopatológicas, ¿no? Lo que vulgarmente podríamos decir las enfermedades mentales, entre muchas comillas, van cambiando, ¿no? Porque cambia también la psiquiatría, cambia la psicología, y el psicoanálisis está en diálogo con todo eso. Sin embargo, eso se mantiene, eso es muy interesante.
3: Y en contraposición, no, pero comparado con la psicología, este método de trabajo, ¿cuál es la diferencia, no? El uso de las pruebas que tiene la psicología y esta charla ahí como sin filtro del psicoanálisis, si lo bajamos a tierra.
21: Yo te subrayaría ahí como diferencia es la manera de escuchar, en realidad, okay. ¿No? Digo, o sea, la psicología, o algunas líneas de la psicología, sobre todo trabajan en torno a la conciencia, trabajan en torno al yo, trabajan en torno... El psicoanálisis, como decíamos recién, lo que busca es lo que tiene más que ver con lo inconsciente, o sea, lo que el sujeto tiene sobre sí mismo y no sabe que lo tiene. O sea, hay un posicionamiento, que es la escucha psicoanalítica, que es poder ver en los márgenes del discurso, en los actos fallidos, en los lapsus, en los síntomas, algo de la historia de ese sujeto, y que ese sujeto pueda apropiarse de su historia, en realidad, ¿no? Digo, o sea que yo te diría que el diferencial mayor, ¿no?, es que nosotros trabajamos mucho más en, te iba a decir lo profundo, pero le pondría comillas, porque lo profundo, el inconsciente para mí es profundamente superficial. O sea, es profundo por un lado, pero aparece, y eso es lo que uno ayuda al paciente a que lo integre, digamos, ¿no? Digo, en ese sentido, somos una línea distinta a la psicología, distinta a la psiquiatría, distinta a otras ramas, pero en diálogo constante con eso. De hecho, en el Congreso vamos a tener invitados a ingenieros, a profesora de literatura y escritores, vamos a tener a directores de cine, además de psicoanalistas de Uruguay, de Argentina, de Perú, de Brasil, de Colombia, de distintos lados. Por suerte nos van a acompañar de distintos lados. Pero la idea es centrar el diálogo, en realidad. ¿Ah? Y en ese diálogo, a ver, capaz que con una frase te lo resumiría. Me parece que el psicoanalista se hace mucho más preguntas que dar respuestas, en realidad.
23: Okay,
21: ¿no?
23: Digo,
21: es un posicionamiento, hasta te diría un posicionamiento ético. ¿Ah?
23: Y invita también al sujeto, a quien está ahí consultando, bueno, también en otras áreas, también a hacerse preguntas y a pensarse desde ese lugar, ¿no?
3: Bien, bueno, y entre todas esas cosas que han cambiado de lo humano, también en la tecnología, ¿no? Ha cambiado, ha avanzado con las herramientas que nos brindan las nuevas tecnologías y con esta época también un poco de sobreexposición. ¿Qué lugar queda para la intimidad y qué consecuencias tienen que esos espacios se vayan perdiendo, ¿no? Para nuestra vida psíquica en este caso.
0: Uh-huh. Sí, podría parecer una paradoja, ¿no? Donde hay más exposición y donde todo se muestra más.
3: Sí.
0: A veces, incluso el dolor, ¿no? O el sufrimiento está muy mostrado en redes y en otros espacios públicos. A veces, paradójicamente, de estar tan mostrado, no encuentra lugar. No encuentra lugar donde alojarse, quizás, o donde poder pensarse y poder ponerle palabras a lo que a veces solo está agarrado de imágenes o de sensaciones o de cualidades incluso angustiantes, ¿no? Porque una de las palabras que tenemos ahí en el título del Congreso es lo ominoso, que
3: sí.
0: Es una palabra un poco extraña, pero que apunta un poco a eso, que es difícil esos lugares donde es difícil orientarse, donde es difícil encontrar agarres simbólicos, agarres que puedan tener que ver con las palabras. Viste que cuando uno puede narrar lo que le pasa, cuando uno puede hablar de lo que le pasa, hay medio trabajo hecho a veces.
3: Claro. Sí, cuando se puede expresar, ¿no? Ahí está, algo que agregar por acá.
23: No, cuando se puede también ir historizando, ¿no? Pensando, enganchando desde otros lugares también, ¿no? Es como esto, sí, historizar por ahí.
3: ¿Y cómo afecta esto de sobreexponernos, pero de no mostrarnos, de no poder llegar a nosotros mismos?
21: Capaz que hay un dato ahí interesante en esto paradojal que también traía Martín. Estamos en un momento de la sociedad en donde en las redes todos se exponen, todos se muestran,
3: sí.
21: Todos hay al selfie. Sin embargo, a nivel mundial y a nivel uruguayo, que no nos escapamos en eso, una de las empresas que más factura, empresas legales me estoy refiriendo, es la empresa farmacológica, particularmente los psicofármacos en realidad, ¿no? Digo, o sea, uno podría pensar que en un lugar donde se supone que uno puede expresar también, eso tendría que haber disminuido, al contrario, aumentó en realidad, ¿no? Digo, me parece que el psicoanálisis en ese sentido es una propuesta alternativa, que no quiere decir de que nosotros no tengamos pacientes que puedan estar medicados y que a veces tengan que estar medicados,
3: sí.
21: Pero sí partimos de la base de que hay cosas que se pueden apalabrar, ¿no? Angustias que se pueden apalabrar, que no es necesaria. No es necesario de antemano darle un fármaco, sino que podemos apalabrarlo y a través del decir, a través del compartir, a través de ese vínculo íntimo que se produce entre analista y paciente, se va produciendo algo que muchas veces los pacientes lo que dicen ahí, y a mí me parece un término bien interesante, es voy sintiendo alivio. Alivio, ¿no? Digo, pacientes que están sobreexpuestos, pacientes que habían escrito en las redes sus estados anim, pero que necesitan un otro con una escucha distinta,
3: claro.
21: Como para poder metabolizar, elaborar o integrar todo eso. Porque esa es otra característica. Nosotros partimos en el psicoanálisis de que el ser humano es un ser en conflicto, ¿sí? Y que angustia va a estar, es parte del humano, ¿sí? Y que hay como distintas formas de acercarse o de lidiar con la angustia. Una puede ser tratar de dejarla de lado, otra puede ser medicarla y anestesiarla, y otra puede ser apalabrarla. Nosotros proponemos esto de brindarle palabras, digamos, ¿no? Brindarle escucha y brindarle palabras,
3: ¿no? ¿Pero la angustia siempre está ahí o se transita y uno pasa?
21: Es una buena pregunta, en realidad, ¿no? Digo, es parte del humano. Como el ser humano es un ser en conflicto, la angustia es parte del humano, en realidad, ¿no? Digo, ¿cómo lidiamos con la angustia? ¿Qué hacemos con la angustia? Ahí, capaz que también en esto que vos preguntabas de lo epocal, no es lo mismo hace 100 años que ahora.
3: Claro.
21: ¿Ah? Y ahí en realidad el psicoanálisis creemos que tiene tanta vigencia como allá y entonces, en el sentido de que es una propuesta diferente a otras propuestas de la actualidad, que es la inmediatez, que es lo rápido, que es el tapa la angustia, no pienses, escrolear y a través del escrolear zafa un poco de esas cosas. Nosotros proponemos, no, vamos a darnos un tiempo, 50 minutos, diván o frente a frente, pero uno escucha, un tiempo para mirar para adentro, para escucharte. O sea, en ese sentido somos medio subversivos, digamos, ¿no? Digo, pero bueno.
3: Ahí va en contracorriente.
21: Sí, sí, sí. Pero me parece que es algo tan necesario hoy como allá y entonces, con otros malestares culturales, con otros, pero tan necesario hoy como allá y entonces, ¿no? Y quizás más necesario.
3: Y en este oficio de psicoanalizar hoy, eso también es el título de un libro que ustedes lo mencionan en la presentación del psicoanalista Marcelo Viñar. Ahí acá, está, ahí acá. Está.
21: Sí, sí, sí.
3: Fallecido el año pasado, ¿no?
21: Sí,
3: está muy bien, está. Claudio se hizo todos los deberes.
21: Sí, sí, sí.
3: Bueno, pero a más de 20 años, ¿no? Que se publicó el libro, ¿qué aspectos de ese pensamiento consideran que están especialmente vigentes?
0: No, dale vos que trajiste el libro, Claudio. No me mires a mí.
21: Bien. En realidad, a ver, hay varios aspectos, pero te voy a leer lo que puso Marcelo, en realidad, ¿sí? Cortitamente, hace 20 años, 20 y algo de años, porque es un poco antes. Él dice, en las antípodas de la buena gestión del saber psicoanalítico, de una sana santidad de la creencia en las buenas teorías, se ofrece hoy al mercado la alternativa a la solución vulgar o común de la posmodernidad del fin, fin de la historia, fin de las ideologías, fin de los ideales, sosteniendo que estamos a merced de un tiempo acelerado y apocalíptico, la glorificación del instante, la búsqueda hedonista del placer instantáneo, donde no hay lugar para la subjetividad y la elaboración del conflicto. En fin, el nihilismo del fin de todo, con que algunas filosofías pretenden transitar los desafíos y las dificultades del presente. Eso pudo haber sido escrito, bueno, fue escrito hace 20 y algo de años, pudo haber sido escrito ayer.
3: Ayer, claro.
21: Realidad, ¿no?
3: Sí.
21: Digo, o sea, hay algo que nosotros rescatamos en el Congreso este libro, porque bueno, Marcelo es un referente para nosotros, un maestro para todos nosotros, falleció el año pasado. De hecho, en el Congreso va a haber una reedición de un libro de él que se llama Fracturas de Memoria, y va a haber una presentación del libro. Y Marcelo es alguien que nos ayuda a pensar, en realidad, como muchos psicoanalistas después de Freud. Otra de las cosas que tiene el psicoanálisis es, yo doy clase también en psicología, y a veces hay otros docentes que dicen, no, el psicoanálisis debería estar en la prehistoria. El psicoanálisis está vivo y está produciendo continuamente, ¿no? Digo, produciendo acá, produciendo en Europa, produciendo en distintos lados. Estos congresos uruguayos son cada 2 años,
3: ¿sí?
21: Cada 2 años son latinoamericanos, cada 4 años es uno mundial. O sea, están en plena creación y producción, y cuestionando esto de el hedonismo, la solución vulgar, la imposición esta de tenés que ser feliz, en realidad, ¿no? Y tenés que serlo, y es una obligación, ¿no? Que muchas veces lo que genera es más angustia, ¿no?
3: Todos podemos ser felices, todos podemos llegar, ¿no? A esa meta. Y si no llegas, bueno, te quedas como por fuera. ¿Y qué es lo que está pasando conmigo?
21: Sí. Y Marcelo era un gran cuestionador de eso, era un pensador, un tipo que hablabas con él y te hacía pensar. Psicoanálisis, como te decía, tiene mucho más preguntas que respuestas, en realidad. Bueno, él te hacía preguntas y te hacía pensar, te hacía mover. Queremos rescatar su legado en ese sentido, ¿no?
3: Me quedaba pensando ahora que Claudio decía, bueno, hay docentes, colegas que dicen tendría que estar la prehistoria. El psicoanálisis está también en plena resistencia siempre, porque pensaba en eso de ir contra el escroleo y la cosa inmediata, y también contra aquellos que dicen, bueno, ya está, ya fue.
0: Y bueno, sí, como decía Claudio, es un método que invita a algo que va bastante a contracorriente de lo que pasa hoy, ¿no? Que propone tomarse un tiempo para pensar, que propone hacer una pausa, que propone la asociación libre también, ¿no? Asociar libremente, decir lo que uno se le venga a la cabeza sin poner filtro, sin pensar lo que va a decir, y animarse a decir cosas sin pensar, ¿no? A que salga lo que salga, y a ver qué puede aparecer ahí. También puede generar resistencia esa propuesta. Pero bueno, es en pos de tratar de dar con un saber que no lo tiene el analista, sino que está es un saber inconsciente. Esa también es otra diferencia, ¿no? Por ahí con la psicología o con otras disciplinas que trabajan también con lo psíquico. Y sí, los tiempos del psicoanálisis son otros, porque los tiempos del inconsciente también son otros, ¿no?
3: Bueno, y también aparece en esta invitación lo virtual, ¿no? La virtualidad dejó de ser este espacio como paralelo para convertirse ya como en un escenario donde transcurre también buena parte de nuestra vida. ¿Qué efectos puede tener esto sobre, por ejemplo, la construcción de la subjetividad?
23: Bueno, nosotros también decimos que en determinadas situaciones, como en la pandemia, bueno, lo virtual también fue como de mucha ayuda para acompañar estas angustias, sufrimientos, ¿no? Entonces, bueno, en ese sentido es una herramienta. En cuanto a esto de cómo es vivido y de la subjetividad, bueno, creo que tenemos que ver cómo lo integramos porque está con nosotros todo el tiempo y bueno, para algunas cosas sin duda que es útil, hay cambios, pero también uno entiende que bueno, cierto mal uso, si se quiere, que no sé si es el mejor término, pero para pensarlo desde ese lugar, también se da en determinadas características de personalidad o de distintas situaciones, ¿no? Bueno, que ahí hay que ver, nosotros siempre trabajamos mucho con la singularidad, con cada caso, con cada situación, tendremos que ver, pienso, ¿no?, en un adolescente, bueno, tendremos que ver para ese adolescente, en el contexto en el que está, qué impacto puede tener o no, y bueno, y acompañar también a pensar desde ese lugar lo que pueda estar sucediendo, ¿no?
21: Sí. Sí, sí, sí. Lo virtual en realidad como una herramienta que puede llegar a favorecer, de hecho nos favoreció mucho en la pandemia, nosotros trabajamos en la pandemia por videollamada, por Skype, por este... pero también puede llegar a ser algo que si se lo toma como la verdad absoluta, si se lo toma como el único camino, la única vía, puede ser algo que nos deje más solos, mucho más solos.
3: Bueno, ¿y qué cambia? Había, esta pregunta también estaba en la introducción hoy que la traía, cuando la presencia del otro, ahora que hablaban, ¿no?, de lo usamos como herramienta en la pandemia, podíamos atender así, cuando está así mediada por la pantalla.
0: Sí, ¿no? Yo creo que puede pasar muchas cosas con eso, ¿no? Una de las cosas que puede pasar y vemos que pasan mucho en las redes es que a veces funciona como un gran desinhibidor de muchos aspectos agresivos de las personas, ¿no? Pasa a veces, sobre todo en Twitter, en redes donde se discute, en redes donde las cuestiones políticas o ideológicas están más a flor de piel, que el hecho de que las cosas se discutan de forma virtual, de forma remota, a veces... A mí me da la impresión de que hace muy fácil olvidar que atrás de la otra pantalla hay un ser humano, ¿no? Es más fácil olvidarlo cuando uno no está en una reunión, cuando en lo físico no está presente, ¿no? Es como, no sé, antes la gente por ahí se peleaba en una asamblea o en la plaza, y de última la inminencia de lo físico hasta capaz que funcionaba como un acotador de la agresividad, de la violencia, que puede ser que esté más desatada a veces en las redes, por lo menos me da esa impresión, ¿no? A veces se ven, ¿no?, cuando en las redes se ensaña mucha gente contra una persona, ¿no? O la gente se usan esas palabras, ¿no? Tal destruyó a tal, tal domó a tal, ¿no? Y es como una serie de palabras que apuntan a la destrucción del otro, ¿no? El otro día en una actividad de APU hace unos meses, alguien dijo una cosa que era muy interesante y no me acuerdo quién la dijo, pero dijo algo así como, estaba hablando de las redes sociales, pero estaba hablando de la guerra también, estaba hablando de la... Y dijo algo así como, la ley del talión, del ojo por ojo, hoy en día sería civilizatoria, dijo, sería hasta algo más razonable que lo que prima hoy, que es la destrucción, no es el ojo por ojo. Es el destruir al otro por completo. Sí. Y las redes puede ser que a veces puede ser que sirva mucho, como decía Claudio, y a veces también pueden ser un vehículo para eso también.
21: Sí, sí, decía en realidad el ojo por ojo, como algo así, ahora más que el ojo por ojo es me hace un daño y yo te destruyo todo. O sea, claro. Redoblo la apuesta en realidad, ¿no? Digo, sí, las redes pueden albergar una cosa como lo que nosotros llamaríamos más libidinal, de buscar un otro, ser una vía para eso, a la distancia y todo eso, pero también puede ser algo que potencie los discursos de odio, en realidad, ¿no? Decía Goebbels, en realidad, una mentira dicha 100 veces se convierte en verdad. Ahora una mentira no se dice 100 veces, se dice 10 millones de veces. Claro. Y pasa a ser una fake news, y pasa a ser algo que los demás dicen y repiten. La sensación que nos da es esto, ¿no? Digo que cuando uno está frente a frente, uno suele ser más medido en a veces en la agresividad, y que las redes a veces desubjetivizan al otro, en realidad, ¿no? Digo, lo cual es un, puede ser una dificultad, en realidad, ¿no? Digo, porque, bueno, alimenta la crueldad, alimenta la cosificación del otro. Pero esa es una vía, digo, depende de quién las use y cómo las use, en realidad, ¿no?
0: Sí, sí, también sirve para juntarse, para reunir personas con intereses en común, sirve para...
3: O sea, hay posibilidades de encuentro, no solamente de aislamiento.
21: Exacto, sí, sin duda. Sí. De hecho, nosotros en las científicas de APU, que algunas son abiertas y que las hacemos cada 15 días, son híbridas. O sea, hay gente que se conecta de Argentina, de Bolivia, de distintos lados, y por suerte puede conectarse y nos aporta mucho, que no existiría si no está lo virtual, en realidad, ¿no? Uh-huh.
3: Me quedé pensando en eso de que desubjetiviza al otro, ¿no? Como pensar en el otro, lo que abre cuando uno está frente a una pantalla y puede decir lo que se le cante de alguna manera, ¿no también no amplía un poco eso que tenemos, que no queremos mostrar? O sea, porque ahora lo planteaban como pensar en el otro. Y cuando Ajá. pienso en mí, cuando soy yo que estoy en la pantalla, como no soy consciente de que soy yo y que esto se va a exponer, a multiplicar, a mostrar mi yo ahí en las redes también.
0: Y sí, puede pasar eso que decíamos, ¿no? Que desinhibe y que salgan aspectos que podrían estar más acotados o que podrían vehiculizarse por otras vías también, ¿no? Lo que podría quedar en un intercambio, lo que podría quedar incluso en algo que el sujeto pueda producir, quizás a veces, no, porque a veces uno produce o artísticamente o intelectualmente, produce desde las frustraciones y desde el conflicto. No es lo mismo hacer algo con todo eso que tirarlo como si fuera un vertedero, ¿no? Las redes. La posibilidad de hacer algo con lo que uno tiene de conflictivo a veces necesita que no haya un espacio donde tirarlo como si fuera una basura.
3: Le pasa mucho a los artistas, a los músicos, ¿no? Que Ajá. pueden llevar frustraciones y sentimientos negativos hacia el arte y bueno, y regalarnos algo lindo.
21: Sin duda, la creatividad. Sí, eso no lo puede hacer la inteligencia artificial, pero bueno.
3: Claro. y en esto de que lo virtual forma parte ya de nuestra vida también, cambia la forma en que nosotros construimos o recordamos nuestra propia historia personal.
23: Sí, sin duda, pero igual hay algo que por más que esté captado por imágenes, algo de esto que nosotros decimos, ¿no? Más como de lo humano, de las emociones, que se pierde, ¿no? Me parece que es una falsa ilusión de que queda todo registrado, pero bueno, hay cosas, olores, no sé, hay cosas que no se pueden captar. Entonces, bueno, me parece que ese también es un punto interesante a pensar, ¿no?
0: No, y la posibilidad de olvidar es fundamental, además. Bien. Porque sería insoportable. ¿Vieron el cuento ese de Borges, Funes el Memorioso? Sí. Que era un tipo que no se podía olvidar de nada, entonces no podía
21: salir del cuarto.
0: Exacto. Sí. O sea, poder dejar caer algunas cosas y olvidar, y que no todo quede registrado, que no todo quede, deje huella indeleble, es fundamental también.
21: Sí, esto que decíamos de la pausa, del pensar, del tiempo, del poder olvidar. Digo, la sobreexposición puede ser muy saturadora, ¿no? Digo, me acuerdo de el filósofo coreano, Woo Chun Han, que habla de la sociedad del cansancio, en realidad, ¿no? Digo, como que hay algo más del orden del exceso, en realidad, ¿no? Digo, y lo virtual, hay cosas que no puede abarcar. Más allá, lo virtual o lo digital, porque ahí hay una diferencia. Sí. Más allá de que a veces tenemos la ilusión de que el ChatGPT va a tener todas las respuestas, por ejemplo, hay cosas que no puede captar en realidad. Algo de lo íntimo, de la comunicación de inconsciente a inconsciente en un ser humano. De hecho, una cosa cortita, ¿sí? Que me parece interesante para poder pensar eso, porque lo planteamos también en la propuesta del Congreso. Freud decía que el ser humano tuvo tres heridas narcisistas en su historia, que lo sacaron de decir yo soy el centro del mundo. La primera fue la de Copérnico, que en realidad lo que planteó Copérnico es la Tierra no es el centro del universo, es el Sol, en realidad, o sea que ahí... La segunda fue la de Darwin, que dijo, bueno, el hombre no es el elegido de Dios, desciende de los monos, o sea que tampoco es tan importante. Y él dice, la tercera fue la de él, que él dice, el yo no es dueño de su propia casa. O sea, hay un inconsciente que no conocemos y que muchas veces nos domina. Yo creo que podríamos pensar en una cuarta herida narcisista que vamos a tener con respecto a la inteligencia artificial, en el sentido que hay gente que piensa que va a tener todas las respuestas, que sí. va a sobrevivir, digo, que va a generar que vivamos 120 años o que ni siquiera muramos en realidad, y eso no va a pasar. O sea, tenemos que asumir la finitud, la castración, los límites. Creo que puede llegar a ser una nueva herida narcisista, ¿no? Digo, porque tenemos tendencia a buscar cosas que nos completen, que nos llenen, y esas cosas en realidad no tienen tanto que ver con la condición humana, ¿no?
0: Una forma muy narcisista de plantear las ideas narcisistas, la de Freud, ¿no? Porque la tercera era la de él. Primero Copérnico.
3: La pusimos cronológicamente, pero la podía poner primero también.
0: Claro, fue lo más importante. Sí.
3: Bueno, y hablando ahora, Claudio metía lo de la inteligencia artificial, que está modificando todo, ¿no? La forma en que trabajamos, en que aprendemos, incluso esto de que buscamos respuestas de nosotros mismos. ¿Cómo afecta o interpela esto al psicoanálisis?
21: Bueno.
0: ¿Inteligencia artificial?
21: Sí.
3: O el uso, ¿no?, que le damos, ¿no? El buscar esas respuestas ahí.
21: Dos o tres cosas que la inteligencia artificial me parece que, digo, y esto es una opinión personal, ¿no? Sí. Digo, que la podemos llevar a discutir. A lo cual es difícil que se acerque. Una es una. Nunca. La inteligencia artificial puede hacer una música, puede hacer una música parecida a los Beatles. Nunca va a ser Yesterday, en realidad, ¿no? Digo, o nunca va a generar. Y esto es un. La inteligencia artificial puede interpretarte un sueño, ¿no? Nunca va a ser una interpretación como la que puede hacer un psicoanalista, porque en realidad hay algo de lo singular, hay algo de lo íntimo, hay algo de esto que decía Jimena, en realidad, ¿no? Digo, de los olores, de la gestualidad, de la sensorialidad, que no capta, en realidad, ¿no? Digo, o sea que me parece que la inteligencia artificial, y es algo que queremos transmitir, tiene sus cosas interesantes y muy productivas y muy valiosas, en realidad, y tiene sus límites. Capaz que hay que asumir los límites, ¿no?
0: Y en algún punto casi que es, se podría pensar que es casi que lo contrario que, claro, que el método psicoanalítico. Por el otro día estaba leyendo un artículo de Inés Garbarino, que es escritora y que va a estar en el Congreso, y hablaba de algunas cuestiones del traductorado. Pero una de las cosas que decía, yo no sé mucho de inteligencia artificial, pero ella decía que la inteligencia artificial o los chats o los bots funcionan por probabilidades, ¿no? Calculan muy rápido probabilidades, sí. Y calculan a altísima velocidad cuál es la palabra que más probablemente venga después de esta palabra, ¿no? Y así. Y claro, el psicoanálisis en realidad busca mucho más lo improbable que lo probable, ¿no? Lo inesperado, lo inédito y lo que no se puede calcular que lo esperable. Entonces, eso es la contingencia en realidad. Eso es el acontecimiento, lo que no estábamos preparados para escuchar ni para ver, y que nos pasa cuando tenemos un acto fallido, cuando soñamos o cuando tenemos una situación vital de sufrimiento que era imposible calcular, ¿no? Y que nos toma por sorpresa y nos deja a veces presos de sentimientos muy intensos, y que en realidad si uno lo quería calcular era imposible. Justamente eso es lo que lo hace tan doloroso, ¿no? Entonces, me parece que entre lo que busca la probabilidad y lo que trata de hacer surgir lo improbable, hay una diferencia que es casi opuesta, ¿no?
3: Ahí está. Bueno, sí, que trabajar con lo singular y después ir a los algoritmos o a los sistemas predictivos es ahí como totalmente opuesto.
21: Sí. Igual una cosa, todas estas preguntas nos las vamos a hacer en el Congreso. Así
3: claro.
21: Que, sí, en eso estamos. Sí,
0: y no las vamos a responder. No, no van a surgir nuevas. Van a surgir nuevas para que haya otro Congreso. Sino que
23: es intercambiar entre todos.
3: Ahí está. Y bueno, también lo que la inteligencia no puede cambiar, no puede reemplazar, es la escucha analítica, ¿no? Que bueno, ofreces estas respuestas rápidas, precisas. ¿Existe el riesgo de alimentar lo que es la ilusión de una respuesta para todo, incluso cuando estamos sufriendo, ¿no? La respuesta para eso, para sacarme el sufrimiento.
23: Sí, incluso a veces, bueno, cuando nos llegan personas a consultar porque están sufriendo, quiero que me digas, que me respondas. Bueno, entonces también se va construyendo ese espacio íntimo donde generar un vínculo, una confianza, que es lo que nos permite también invitar ahí a pensar desde otro lugar, ¿no? Entonces, bueno, sí, es un trabajo que nosotros también vamos construyendo, y vamos construyendo de a dos con quien estamos ahí, para generar justamente esto de que, bueno, aceptar que no se puede tener las respuestas a todo, que no todo es posible, que tomar decisiones implica hacer renuncias, ¿no? Bueno, que a veces tienen o pueden ser dolorosas. Bueno, entonces, sí, es como una invitación a parar de alguna manera.
21: Y que la incertidumbre es necesaria porque también ayuda a pensar una realidad, ¿no? Digo, una de las propuestas que nosotros tenemos en el Congreso es esto de revalorizar el tema del poder pensar por uno mismo, digamos, ¿no? De poder preguntarse cosas, de poder abrir, que alguien pueda dar una respuesta y que a esa respuesta uno pueda hacerse una nueva pregunta, ¿no? Digo, el riesgo es dejar que el otro piense por mí. Eso es un riesgo, ¿no? Digo, un riesgo que los psicoanalistas trabajamos para que no suceda, para que el sujeto pueda pensar por sí mismo, en realidad.
3: Como que nos quita la idea un poco esa capacidad de reflexión, nos anula un poco.
21: Sí, pasa algo y preguntarle a la IA, o preguntarle tal cosa, pero preguntate a ti mismo también, mirá un poco para adentro, ¿no? Digo, que además, en ese sentido, es lo distinto, y por eso me parece que es tan vigente el psicoanálisis hoy como antes, o más vigente como antes, porque el psicoanálisis genera como algo de que la persona pueda preguntarse a sí mismo y buscar la verdad inconsciente, su deseo, en sí mismo, no en un artefacto, en realidad, ¿no? No en un artefacto.
3: Y por el otro lado, usar la IA como herramienta, pero en el trabajo clínico, ¿lo ven posible? ¿Lo pueden usar?
0: Puede ser un motor de búsqueda para estudiar. Eso sí. No es el trabajo en el consultorio, pero a veces, por ejemplo, vos pensás, tal autor, Freud hablaba, decía tal cosa, ¿en qué tomo era? Tenés 24 tomos para buscarlo. Podés preguntarle a alguien que tiene más memoria, podés preguntarle al ChatGPT que dice, no, es en tal texto, en tal página. Y ahí, como buscador, digamos, potenciado, o si vos decís, quiero hablar de determinado tema, quiero hablar del azar, por ejemplo, y quiero ver si Lacan, si Freud habló del azar, si algún autor de literatura habló del tema, y te dice, en tal después tenés que ir a leer los textos.
3: Claro.
0: Pero en esa herramienta parece que está buena.
21: Sí, te puede dar información, inclusive también en la clínica. Yo en otra entrevista que tuvimos decía de un paciente que cuando yo estaba de licencia me dijo, bueno, le puse un sueño al ChatGPT y me interpretó, me dijo, en realidad, ¿para qué me sirvió a mí? Para poder pensar con ese paciente por qué quería la respuesta inmediata, qué pasó con la separación, qué pasó cuando yo no estuve, qué tipo de relación con el otro trata de establecer. O sea, herramientas como para pensar, en realidad, ¿no? Digo, en ese sentido, y bueno, y además me parece que las nuevas generaciones cada vez la van a sobrar más, o sea que también nosotros ahí tenemos que poder ayornarnos y integrarlos en realidad, ¿no? En alguna medida. Yo trabajando con adolescentes muchas veces traen cosas de este estilo, pensamiento, y bueno, lo voy pensando con ellos también, ¿no?
23: Sí, me parece que un desafío también es transmitir esto desde que el encuentro con esta herramienta brillante, como decíamos, para muchas cosas, ¿no? Sea desde un lugar también crítico, cuestionado. Esto de saber que es una herramienta que toma algoritmos, probabilidades y bueno, y poder también cuestionar algunas cosas, de que no tiene todas las respuestas como no las tenemos nosotros, ¿no?
3: Bueno, si me permite, vamos a hacer una pausa. Estamos hablando sobre psicoanálisis y lo que implica el oficio de psicoanalizar hoy con Claudio Danza, Martín Macela y Jimena Balabé, miembros de APU, la Asociación Psicoanalítica del Uruguay. Hacemos una breve pausa y ya venimos.
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3: 11 horas 54 minutos, estamos hablando sobre psicoanálisis y lo que implica el oficio de psicoanalizar hoy en día, porque la Asociación Psicoanalítica del Uruguay está invitando a participar de la edición número 13 del Congreso Internacional APU, que se realizará los días 27, 28 y 29 de agosto aquí en Montevideo, bajo el título Psicoanalizar hoy, lo íntimo, lo ominoso y lo virtual. Estamos charlando con Claudio Danza, Martín Macela y Jimena Palavé, todos miembros de APU. Bueno, ya hemos pasado por varios temas y algunos de los que se plantean también son estas nuevas formas de identidad. Uno de los ejes del Congreso es la intimidad y sus nuevas formas. ¿Y a qué se refieren? ¿De qué estamos hablando cuando hablamos de nuevas formas de intimidad?
21: ¿Nuevas formas de intimidad?
3: Sí.
21: Bien. En realidad nos estamos refiriendo... La intimidad para el psicoanálisis es la capacidad de poder mirarse hacia adentro, sí, conocerse en lo más profundo, conectarse con el universo psíquico, digamos, con lo afectivo, y también poder hacer lo mismo hacia afuera, digamos, ¿no? Digo, poder tener una conexión, en realidad, en ese sentido, con un otro, que muchas veces es, como decíamos, conexión de inconsciente-inconsciente en este tipo de cosas. Las nuevas formas... Yo ahí pondría nuevas formas, y intimidad, la palabra intimidad la pondría entre comillas, ¿no? Okay. Digo, ¿no? Capaz que hay nuevas formas que problematizan o el concepto de intimidad, ¿no? Digo, por ejemplo, las aplicaciones, pensando puntualmente en la actualidad, ¿no? Digo, recordando también un paciente que me lo decía de una manera como bastante gráfica. Los pacientes en general son como muy agudos en ese planteo, que él tiene una aplicación, se ve con varias mujeres en la semana, y en realidad ahora apareció una en escena en donde él dice, hay algo de piel, hay algo de... que empecé a sentir que es distinto a lo que sentía antes, en realidad. Ese sería un vínculo más íntimo. Bien. El vínculo que tenía antes, con capaz que no llegaba a hacerlo en realidad, ¿no? Digo, o sea que en ese sentido lo que nosotros nos cuestionamos, si hay algo, nos cuestionamos para preguntarnos en el Congreso si hay algo en la intimidad que no está en jaque, en realidad, con esto de lo inmediato, con esto de lo fugaz, con esto de la inmediatez salvaje, ¿no? Digo, si hay algo de la intimidad relacionado con lo profundo en el vínculo que puede estar un poco más en jaque. Es una pregunta que nos hacemos, ¿no? Digo, o hay nuevas versiones, claro, de intimidad en realidad, ¿no?
3: Porque al final llega, por ejemplo, pensando en ese paciente, al final llega ese vínculo.
21: Sí, sí, porque el humano está, en realidad, ¿no? Sí, sí, sí, sí. Y en algún momento llega, y además el mismo paciente estaba diciendo en algún momento de estoy cansado de esto, de había algo de eso, que de todo, de rendir, de estar, digo, estaba faltando algo en realidad, ¿no? Digo, estaba faltando algo. Pero bueno, nos cuestionamos eso, si no hay nuevas formas, también los cambios sociales y epocales que nos hacen pensar, por ejemplo, nuevas formas de pensar lo que en el psicoanálisis podríamos pensar como la función.
3: Miren, nadie es profeta en su tierra. A la que le suena el teléfono es a la conductora, pero ya pasó. Seguimos adelante.
21: Repensar en realidad la función paterna, la función materna, la familia tradicional, el Edipo en sus distintas acepciones, los conceptos psicoanalíticos, irlos revisitando y repensando. El psicoanálisis continuamente está en movimiento en ese sentido, ¿no? Por eso nos hacemos esas preguntas, ¿no?
3: ¿Y ustedes notan que existe más dificultad en para estar con otros o para eso, para sostener vínculos, generarlos y después sostenerlos?
23: Sí, creo que también a veces hay como esto de una ilusión que por estar en una llamada o conectado, ¿no? Ya está y ya alcanza, ¿no? Y bueno, sí, capaz que, como decíamos, para acercarnos con gente que está lejos, digo, son herramientas. Pero bueno, quizás habrá que ir viendo cómo estas nuevas formas, qué marcas van dejando también, o qué dificultades. Sí, a veces hay algo de bueno, antes ir a encontrarse con otro, no tenías otra que salir, levantarte, ir. Bueno, a veces capaz que ahora estas nuevas formas hay que cuestionarse cuánto. Pero yo ahí insisto en cada caso en particular, ¿no? No sé si podamos generalizar tanto de si va a haber un cambio o no. También creo que tiene que ver con otros cambios de la época, ¿no? En general.
3: ¿Y estas inquietudes de generar o sostener vínculos aparecen con frecuencia en el consultorio?
0: Sí, aparecen, sí. Sí, sí, aparece porque hay una dificultad muy grande también para la pérdida que implica a veces elegir algo, ¿no? Cada vez que uno elige, pierde otras cosas. Y la sensación de que se puede tener todo, que está muy muy fogoneada por el consumo, ¿no? Y por la lógica actual, da la idea de que se puede tener todo en realidad, de que puede estar todo al alcance, todo de igual forma, ¿no? Porque también en el celular, viste que el celular reclamó atención.
3: Sí,
0: cuando empezamos a hablar de la intimidad.
3: Están llegando muchos mensajes, se ve que uno quiso llamar.
0: Fue algo íntimo que se coló. Y en el celular está todo al mismo nivel, ¿no? Está la conversación con un amigo, abajo de la conversación laboral, y atrás una conversación que tiene que ver con algo íntimo, y atrás las fotos de la familia, y todo en el mismo nivel, como si todo fuera lo mismo y todo valiera lo mismo, ¿no? Hay una especie de equivalencia de las cosas. Y bueno, volviendo a lo que vos me preguntabas, porque me fui un poco por las ramas, la gente se distrae mucho hoy en día.
21: Mucho estímulo.
0: La dificultad para mantener vínculos. La dificultad para elegir algo, resignar cosas, perder lo que no se elige, ¿no? Aceptar que no se puede todo. Con lo que eso implica, que no es simplemente aceptar desde un lado intelectual, de decir, bueno, ya aprendí que no se puede todo, sino que es muy angustiante, porque implica contactar con la incompletud que uno tiene, que es intrínseca al humano, porque uno es mortal y uno no puede con todo, y contactar con eso a veces es muy difícil. Eso a veces queda puesto en, por ejemplo, elegir una carrera, que es algo que a veces es muy difícil, ¿no? Sí. Queda puesto a veces en la necesidad de salir al mundo adulto y tomar decisiones y perder cosas y no saber si uno está eligiendo bien. También la diversidad de opciones que da la vida hoy en día, que está muy buena, a veces juega en contra, porque antes capaz que uno tenía el camino más armado, ¿no? Capaz que uno tenía que que casarse, que tener hijos, que estudiar determinada carrera o no, o hacer determinado oficio, porque era el de la familia, y bueno, y eso que podía ser encorsetante también era, resolvía el tema de que elegir. Ahora, con todas las opciones que hay, bueno, hay más libertad, pero también la libertad tiene ese costo que es la pérdida, ¿no?
3: Ahí está. ¿Por acá, para agregar?
21: No, por ahí en realidad. Sí, a todos nos pasa recibir en la consulta algo de esto, de la saturación, ¿no? Del orden del exceso de cosas para elegir, del exceso de propuestas, del exceso de ofertas, digamos. Y bueno, vuelvo al concepto, porque me parece un concepto interesante como para pensarlo desde la filosofía de este filósofo coreano, la sociedad del cansancio, digamos, ¿no? Digo, de la saturación sería, ¿no? Digo, la propuesta psicoanalítica es distinta en el sentido de poder abrir y profundizar en lo que uno abra, en realidad, ¿no? Bueno, nos ha pasado a todos de estar mirando la tele, pero a su vez scrolleando, pero a su vez con la computadora aprendí como demasiadas ventanas, digamos, ¿no? Digo, que eso genera como también.

0: que se sienta eso.
1: Sí, y en general, digo, puede pasar, también pasa sobre todo con adolescentes, que es una herramienta donde nos muestran videos o una canción, ¿no? Bueno, y también es algo que incluimos también, es
0: Bien.
1: como, es material, diríamos nosotros, ¿no? Bueno, si aparece algo ahí, también lo escuchamos con nuestra escucha, como decíamos hoy, le damos un lugar, lo pensamos y bueno, lo incluimos, está. También si vemos a alguien que está todo el tiempo queriendo seguir, bueno, seguramente le vamos a decir, le vamos a invitar a pensar qué está pasando ahí, ¿no? Como, bueno, sí, hay cosas que van a estar incluidas en la sesión.
2: Sí, a
1: Y
2: veces
1: sí.
2: digo, hay gente que nos silencia el celular y en la sesión empieza a sonar y bueno, uno dice, bueno, ¿qué estará pasando ahí? Uno lo puede. Pero también, como dice Jimena, puede ser una herramienta, sobre todo con adolescentes, ¿no? Te muestran a veces audios, te muestran fotos, te muestran, claro, pero es un espacio distinto, ¿no? Digo, no es digo, justamente lo que te muestran lo traen como material de análisis como para
1: Parte
2: poder
1: de.
2: pensarlo. No es como colgar una foto en Instagram en realidad, ¿no? Digo, es otra cosa, ¿no?
0: Ay, sí, sería muy raro que te pidieran para sacar una selfie para
2: Una
0: decir,
2: selfie
0: ya que
2: con el
0: estoy, voy a
2: analista,
0: mostrar que
2: ¿viste?
0: estoy
2: Sí,
0: acá, ¿no?
2: sí, sí.
0: ¿Y qué nuevos
3: Historizando, pero de alguna forma.
0: qué nuevos sufrimientos o síntomas aparecen con mayor frecuencia ahora en la clínica actual con respecto a otras décadas? A pocas décadas, porque son todos jóvenes acá, pero.
2: Capaz que hay un primer punto para enfatizar, que lo traía Martina hace un rato, es que el psicoanálisis, si bien entiende o busca entender el sufrimiento humano, sus distintas expresiones y las maneras de lidiar con la angustia, prioriza mucho lo singular, en realidad, ¿no? Digo, puede existir, él le puso varias comillas, puede existir una psicopatología psicoanalítica, pero partiendo del axioma de que no hay enfermedades sino enfermos, en
0: Bien.
2: realidad, ¿no? Digo, que es un axioma de la medicina y que tiene que ver con que en realidad cada cual sufre en función de su historia, en función de su inconsciente, en función de su infancia, en función de determinadas cosas. O sea que lo primero que te diría es la
0: La
2: singularidad del
0: singularidad.
2: sufrimiento que pueden tener los sujetos, que eso es lo que nosotros rescatamos ahora. Aún así, lo que uno puede a veces ver con más frecuencia en esta época es la aceleración, la ansiedad, bueno, esto que decíamos de la fatiga mental, en realidad. Y después algo que también traía Martín, ahora que es algo que me parece que han fomentado a veces las redes, la parte más negativa de las redes, que es esto del exceso de selfies, el exceso de autorreferencias, y como un aumento de los aspectos más narcisistas, la dificultad para ponerse límites, en realidad, ¿no? Digo, para asumir la falta, para asumir la incertidumbre, para asumirnos limitados, en realidad, ¿no? Digo, porque es como que todos somos famosos, todos tenemos, digo, y hay algo ahí del narcisismo que puede estar en esta época modificándose en alguna medida. Esto lo estamos diciendo como actores de la época, es muy
0: Sí.
2: difícil pensarlo en el momento, seguramente esto sea mejor teorizado dentro de unos años, nosotros estamos empezando a pensar estas cosas, ¿no?
0: Y hoy que traían, bueno, el tema de los adolescentes, ¿no? Con el material, con las fotos y eso, habíamos comentado también, por fuera de, charlando hoy antes de la entrevista, sobre un estudio del Global Mind Health Report 2025, elaborado por Sapiens Labs, que tenía respuestas de muchos países, más de 80 países, 1 millón de adultos jóvenes, y que mostraban que el deterioro de la salud mental era mucho mayor en las personas adultas jóvenes más que en las mayores, por ejemplo, mayores de 55. Se considera, claro, justo hablando de la singularidad es muy difícil, pero como una tendencia que se observe acá también en Uruguay, ¿qué diferencias se encuentra también en el sufrimiento psíquico de los jóvenes y de los adultos, o de los adultos más jóvenes?
3: Sí, habría que ver, no conozco el estudio, qué entiende por deterioro de la salud mental también
0: También.
3: el estudio, pero sí es cierto que puede haber algo del cambio cultural que va afectando a las generaciones y que haga que en realidad cada generación y cada tiempo tenga sus malestares. Yo no sé si tienen más o tienen menos, pero sí tiene sus particularidades. Crecer en un mundo. Crecer en el siglo XXI y crecer en el siglo XX no es lo mismo, ¿no? Tratar de armarse un lugar en el mundo, no, porque vos decías adultos jóvenes, que sería como esa edad, ¿no? Después del liceo, cuando uno tiene que empezar a ver qué va a hacer y tomar sus decisiones. Eso sí puede ser que sea algo bastante común en las consultas. No sé si, cómo lo ven
2: Sí,
3: ustedes,
2: sí,
3: pero
2: sí.
3: esa edad es una edad que da la impresión de que está particularmente afectada por algunas de estas cosas. Porque bueno, porque hay una

0: A multiplicidad de opciones, porque también hoy recién hablábamos de lo íntimo, y claro, para el psicoanálisis, la sexualidad entendida en una forma amplia, no solo como la práctica sexual, sino la sexualidad como un ámbito muy importante del humano, es fundamental. Y por ejemplo, podemos ver que en las redes está muy presente, pero al mismo tiempo hay algunos estudios, ahora yo no tengo los datos, pero hay estudios que dicen que en la humanidad nunca se expuso tanto en términos de la sexualidad, y al mismo tiempo hay una caída grande de las relaciones sexuales que tiene la
1: Sí,
0: gente, ¿no?
1: sí.
0: Y sobre todo los jóvenes. Y hay una caída de la natalidad, obviamente, en Uruguay lo
1: Sí.
0: sabemos, y también de la fertilidad. ¿Cómo eso puede llegar a, digo, habría que estudiar, ¿no? ¿Con qué tiene que ver eso? Pero parece una paradoja y quizás habla de lo que está pasando con lo íntimo. Y bueno, ese punto también está muy presente en las consultas, la dificultad para generar encuentros que a veces también están muy atravesados por el miedo, a veces están muy atravesados por la posibilidad de ser expuestos, por la posibilidad de ser señalados. Bueno, eso está muy presente también. Eso hay que trabajarlo porque la sexualidad siempre es un terreno de conflicto, además de ser un
1: Sí.
0: terreno de placer y de disfrute, a veces también es un terreno de, a veces no, siempre es un terreno de conflicto, entendida, como te decía, ampliamente, no solo en cuanto a la práctica.
1: Bueno, y acá algunos mensajes que van llegando, que van sonando también hace un ratito. Dice, ay, a ver si tenemos el nombre acá, que no nos lo pone, Fernando, ¿sí? ¿Qué opinan los invitados respecto a la videoconsulta como herramienta para el psicoanálisis? ¿Permite un adecuado trabajo para con el paciente o es un tentempié para posteriormente y de forma presencial permitir continuar trabajando, pero como decía él, así de forma presencial?
2: Bueno, hay distintas opiniones al respecto, ¿no? Yo lo que sí creo es que se puede generar un espacio de trabajo con ciertas particularidades y bueno, y habrá que tener en cuenta el porqué, ¿no? Pero bueno, es cierto que a veces pacientes que se van al exterior un tiempo, un intercambio, que quizás es una experiencia, ¿no? Donde, bueno, va a movilizar y pueden seguir siendo acompañados. Lo que nosotros, o bueno, muchos pensamos que es una herramienta, después que está instalado también algo del proceso, en lo presencial, que puede ser como ahí complementaria. También se pueden hacer tratamientos teniendo en cuenta que va a haber algo en esto de la singularidad con sus particularidades, ¿no? Pero no sé, yo no diría que es algo que no se puede utilizar. Bueno, me parece que hay que adaptarlo con las características que tiene, ¿no?
3: Sí, en la misma línea yo creo que es una opción que no puede sustituir la presencialidad, pero que sí puede ser una alternativa cuando hay obstáculos para la presencialidad, o sea, un paciente que se va al exterior, o bueno, cuando hay algo de distancia. Y la verdad es que en la pandemia nosotros nos dimos cuenta, los psicoanalistas y bueno, también otras líneas, colegas, digamos, que se podía trabajar a distancia y que y me parece que ahí lo que priorizamos es lo que nosotros llamamos el encuadre interno más que el encuadre externo. El encuadre externo obviamente es el lugar, decía Jiménez, bueno, los aromas, la iluminación, el consultorio, todo lo acogedor que eso puede tener, y el encuadre interno tiene que ver con la escucha, con el tipo de escucha que nosotros tenemos, con el tipo de posicionamiento. Eso podría llegar a hacerse a la distancia, a sabiendas que hay cosas que se pueden llegar a perder, ¿ah?
1: Claro.
3: Porque a veces lo inconsciente no solo sale a través de las palabras, sino de algunos movimientos, algunas gestualidades, algunas cosas, que si vos estás a la distancia es mucho más difícil verlo, en realidad, ¿no? Digo, porque estás en una cámara, ¿no?
1: Bueno, quedan algunas preguntas también en los mensajes y nos quedaron algunas preguntas, pero esto es de hacerse preguntas, de seguirse preguntando, por eso vamos a hablar del Congreso. Profundicemos un poco en este Congreso Internacional, en esta edición número 13, cuáles serán las actividades que podemos destacar más de este congreso, que va del 27, 28 y 29, ¿verdad? De agosto, ¿no?
0: Exacto, el 27 es la primera actividad, que es el jueves, y que es una actividad abierta, eso está bueno decirlo, porque a esa actividad se puede ir aunque uno no esté inscripto al Congreso, se hace en el anexo Masera, ¿no?
3: Sí, Macera del Aulario, de la Facultad de Ingeniería.
0: Ah,
3: Ahí
0: la
3: en la
0: Facultad de
3: Facultad de
0: Ingeniería,
3: Ingeniería.
0: perfecto.
3: Sí.
0: Bueno, van a haber paneles centrales, que son los que entendemos que que tienen un lugar particular por quienes se exponen, por lo que se expone ahí. Después van a ver algunas mesas y talleres también, ¿no? Son las modalidades que hay, presentaciones de libros. Si quieren ahondar en alguna de ellas.
2: No, bueno, con invitados de otras disciplinas, como decíamos hoy, ¿no? Bueno, otros psicólogos, pero también escritores, gente del arte, bueno, filósofos. Y bueno, por eso también es un congreso en el que invitamos no solo a los psicoanalistas ni a los psicólogos, sino a todos aquellos que quieran acercarse e intercambiar de estos temas de algunos de los que estuvimos hablando hoy y de otros.
3: Sí, va a ser muy fecundo, ¿no? Digo, estamos hablando de más de 70 trabajos, estamos hablando de que van a haber mesas simultáneas, a veces 4 o 5, de talleres clínicos, de trabajos más teóricos, de diálogos con otras disciplinas, y de gente de Latinoamérica pensando en torno a estos temas, en realidad, y pensando con otros, ¿no? Digo, con otros en temáticas que nos interpelan a todos en la cotidianidad, en realidad, ¿no? Digo, y bueno, sí, también van a haber presentación de libros, de revistas, va a haber también, bueno, para nombrar algunos de los externos, una escritora que se llama Janina Vidal, en realidad, Álvaro Huelo, un director de cine, María Simón, ex decana de la Facultad de Ingeniería y ex ministra de Educación y Cultura. Algunos, no me quiero, digo, son varios, ¿no? Digo, pero para mencionar algunos de los invitados de otras disciplinas que vamos a tener, bueno, Inés Garbarino decía también que es traductora, decía Martina hace un rato. Dialogando, o sea, seguramente si vienen y participan, que los invitamos a que vengan y participan, se vayan con un montón de movimientos, preguntas y bueno, que eso es un poco la idea, ¿no? Digo, producir, pensamientos juntos.
1: ¿Cómo pueden hacer para inscribirse y para también informarse más sobre el evento?
3: Les cuento cómo pueden hacer para inscribirse. Nosotros tenemos una página de mail que se llama congreso2026@apuruguay.org. congreso2026@apuruguay.org. Tenemos una web para el congreso que es apuruguay.org, ¿ah? Y tenemos un celular del congreso que es 091-092-098. 091-092-098. Ahí en realidad van a encontrar la información, de hecho hicimos unos videos como para invitarlos, sí, al congreso, y también van a encontrar los precios. Nos parece que vale la pena, es un congreso que va a ser muy muy fecundo, como te decía hace un rato, ¿no?
1: Va a quedar toda la data cuando subamos a nuestra página web y a la app, todos esos datos para que puedan informarse. Y finalmente, para cerrar, ¿no? ¿Por qué consideran importante que estas discusiones salgan del ámbito estrictamente clínico o académico y formen parte de la conversación pública?
3: Bien, porque en realidad para poder generar pensamiento se necesitan interlocutores de distintas disciplinas, eso me parece importantísimo, y además porque los psicoanalistas nos tenemos que nutrir de otros, en realidad, ¿no? Digo, podemos aportar alguna cosa, pero también tenemos que escuchar, tenemos tendencia a querer escuchar un otro que también nos puede ayudar en ese sentido. Y nos parece importante que la gente pueda también venir y participar, porque bueno, la idea es, a través de sus trabajos, a través de sus intervenciones, ir generando algo juntos.
2: Y también muchos psicoanalistas no trabajamos solo en el consultorio, ¿no? Trabajamos en otros ámbitos donde también intercambiamos y bueno, también son espacios de compartir y bueno, y poner ahí un granito de arena también pensando en, como hablábamos, ¿no? En cuestiones de salud mental, bueno, y en otras tantas.
3: Capaz que un dato para que veas de la interdisciplina desde el VAMO, el psicoanálisis, que dijimos 110 años, 120 años de Freud. Freud ganó en su vida solo un único premio, en realidad, ¿no? Digo, que uno podría pensar, bueno, uno en medicina, uno en... No, el único premio que ganó en su vida fue el premio Goethe, de literatura.
1: De literatura, claro.
3: Decían, sus histerias los clínicos son como están muy bien escritos, entonces fue el premio que ganó. O sea, la interdisciplina está en la esencia y en las bases y en la actualidad del psicoanálisis, ¿no? El poder dialogar con otros y poder pensar con otros.
1: Bueno, acá Patricia dice que me parece muy lindo mensaje para cerrar. Por todo lo dicho, el mundo de hoy necesita psicoanálisis, y lo pone en mayúscula. Sostenerlo es un acto de resistencia política y una defensa de lo humano. ¡Viva el psicoanálisis! Así que bueno, ese es el saludo de Patricia para ustedes.
2: Gracias.
1: Claudio Danza, Martín Macela, Jimena Palavé, integrantes de la Asociación Psicoanalítica del Uruguay. Muchísimas gracias por su visita.
0: Muchas gracias.
2: Gracias.
3: Muchas gracias a ustedes por la invitación. Un placer.
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5: 12 y 21, nos damos una vuelta por la galería.
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5: Y estas semanas, estos días, estamos presentando el trabajo de Juan Martín Olivera. ¿Qué les parece este personaje, este Arlequín? Sí, forma parte de su serie que se llama justamente Arlequines, en la que está trabajando actualmente, que nace del interés por el territorio de la realidad que se revela detrás de la máscara, de lo externo o inmediatamente después de lo perceptible. Así lo presenta Juan Martín, y para presentar también el trabajo del artista, para ver otras miradas, otros puntos de vista, vamos a escuchar a Daniela Pineda, que es escritora, editora y estudiante de maestría de la Universidad de Nueva York, trabaja en la Galería Art and Company de Nueva York, y nos dice que el arte de Juan Martín es como algo que siempre ha sido parte de él, es su vocación y eso se nota. Su trabajo se distingue mucho por una sensibilidad muy especial hacia el equilibrio.
6: Yo tuve el privilegio de conocer a Juan Martín Olivera cuando lo entrevisté en el 2025 para Modern Renaissance, la revista en colaboración con Culturally Arts Collective, una organización y galería non-profit basada en San Antonio, Texas. Desde esa conversación, lo que más marcó de la práctica de Juan Martín y que se quedó conmigo fue su definición de cómo ve su arte como una vocación, no algo que se descubre, sino algo que siempre ha sido parte de él. Esa idea atraviesa profundamente su trabajo en su pintura, especialmente en la exploración de el Arlequín. Juan Martín logra construir imágenes que habitan esa tensión, esa tensión en la liberación de la persona en el arte, especialmente el movimiento, la quietud, la emoción, estructura, lo visible y lo que se sugiere. Su trabajo se distingue mucho por una sensibilidad muy particular y especial hacia el equilibrio, hacia lo precario del equilibrio. Esa atención constante con la que Juan Martín trabaja es una ambigüedad a esos momentos que no están resolviéndose en la pintura, pero que revelan algo mucho más profundo. Además, me parece muy significativo que su práctica artística dialoga con otras dimensiones de su vida personal, como el derecho y la enseñanza, otra tal vez dimensión en la que se explora ese balance. Esa disciplina, ese orden que, de la que habló en nuestra entrevista, sí se quedó conmigo y de verdad impactó mucho mi entendimiento de su obra. Juan Martín es un artista con una voz honesta, reflexiva y una constante evolución. Es alguien dedicado a su proyecto, ya sea el arte o su vida personal y profesional. Recomiendo profundamente su trabajo, ya que me ha impactado de una manera impresionante, no solo por su calidad técnica y por su esmero en refinar ese arte, pero por su profundidad conceptual y humana que de verdad lo sostiene. fue realmente un privilegio trabajar con Juan Martín y poder adentrarme en su proceso, y me emociona mucho ver a dónde lo lleva.
5: Y allí la escuchábamos a Daniela Pineda, escritora y editora de la Universidad de Nueva York, de la Galería Art & Company de Nueva York, hablar sobre el trabajo de Juan Martín Olivera, a quien tendremos este miércoles en la conversación junto a Daniela Blut.
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5: Y cuando pasan 26 minutos ya de las 12 horas, nos vamos con la música del día.

0: Y con la música de Jack White nos vamos. Esto es parte de Frozen Charlotte. No puedo creer lo que estoy escuchando. Así se llama este tema de este nuevo disco que da continuidad a No Name, publicado hace 2 añitos, en el 2024. Autoproducido y editado a través de Third Man Records. Reúne 13 canciones en las que el músico estadounidense sigue explorando esta mezcla de rock, blues y experimentación sonora. Así que bueno, a disfrutar de Frozen Charlotte, lo nuevo de Jack White. Es bien para subir el volumen y escucharlo, pero nosotros nos vamos rápidamente. Hay mucho para compartir, ya les dije que se viene, bueno, la actualización de noticias, por supuesto. Después tenemos a José Miguel con La Conversación, tenemos al Galgo con el diario de Galgo Mundo, a las 14 horas La Hora Global, a las 15 Hijos de Punta y a las 16 Se Hace Tarde. Y a las 7 de la mañana de mañana volvemos para seguir observando el Uruguay y el mundo en perspectiva.
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0: 12:30, iniciamos noticias al mediodía en este martes 28 de julio del año 2026, cuando tenemos un cielo totalmente cubierto, hay también neblina en esta zona del país, 14 grados de temperatura, 13 la sensación térmica, 100% de humedad y 15 kilómetros por hora desde el sureste los vientos. Vamos con la información. Ante el conflicto salarial en la construcción, que lleva más de 120 días, el Sindicato Único Nacional de la Construcción y Anexos, el SUNCA, afirmó que hay avances en la negociación. El secretario general del sindicato, Javier Díaz, indicó hoy en diálogo con En Perspectiva que la instancia bipartita permitió destrabar el diálogo y abrir la puerta a un eventual preacuerdo.
1: Hoy estamos, me parece, en una situación distinta y que creo que todos la tenemos que aprovechar, en el sentido de que a partir del día de ayer, en la instancia bipartita, salimos de la zona de estancamiento, estamos empezando a discutir y posiblemente a poder acordar un preacuerdo. Creo que ese es el centro, digamos, y es lo que nos hace mejor a todos.
0: Por otro lado, ayer el ministro de Trabajo y Seguridad Social, Juan Castillo, dijo que el gobierno está a la expectativa del resultado de las reuniones que mantienen el SUNCA y las cámaras empresariales para intentar destrabar el conflicto en el sector. El jerarca recordó que el Poder Ejecutivo promovió una instancia de diálogo directo entre ambas partes luego de recibirlas por separado. El ministro explicó que las reuniones que se desarrollan actualmente son de carácter bipartito y sin participación del gobierno. En ese sentido, indicó que el Ejecutivo aguardará el resultado de esos encuentros para evaluar si existen avances que permitan acercar posiciones y encaminar un acuerdo. Castillo señaló que antes de estas negociaciones, las posiciones entre el sindicato y las empresas estaban muy lejanas, no solo en relación con la reducción de la jornada laboral, sino también en otros puntos incluidos en la negociación colectiva, lo que derivó en una intensificación de las medidas gremiales. El Ministerio de Salud Pública informó que los cupos habilitados para la primera etapa de vacunación gratuita contra el meningococo para adolescentes de 13, 14 y 15 años quedaron prácticamente completos debido a la alta demanda que se registró en las primeras horas del lunes. La cartera explicó que esta situación provocó que muchas personas no encontraran horarios disponibles al intentar agendarse. En un comunicado, el Ministerio señaló que instrumentó la agenda para la vacunación para asegurar un proceso ordenado y una distribución adecuada de las dosis entre los distintos vacunatorios. Además, destacó que el elevado interés de las familias para acceder a la inmunización refleja la aceptación de la campaña y anunció que en los próximos días se va a habilitar nuevos cupos que serán comunicados por canales oficiales. La ampliación de la campaña comenzó ayer con la incorporación de adolescentes de 13 a 15 años, luego de que semanas atrás se extendiera la vacunación a quienes tienen 11 y 12 años. Asimismo, está previsto que a partir del 3 de agosto se abra la agenda para niños de 9 y 10 años, siempre mediante reserva previa. Cerramos el panorama nacional con otras noticias. Una mujer mayor de edad fue encontrada muerta en la mañana de hoy en la ruta 16, a la altura del kilómetro 1, a la salida de Aguas Dulces, departamento de Rocha. Sobre las 5:50, una enfermera que circulaba hacia el norte para ingresar a trabajar en Aguas Dulces observó un bulto sobre la ruta, detuvo el auto para verificar de qué se trataba y constató que era el cuerpo de una mujer que estaba sin vida, según informó Policía Caminera. Subrayado informó también que mientras la enfermera estaba en el lugar, otro vehículo que circulaba hacia el sur la atropelló el cuerpo y continuó la marcha. La policía investiga las circunstancias en que murió la mujer y procura identificar al conductor que se retiró del lugar tras pasar sobre el cuerpo.
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0: En el panorama internacional, los bomberos de España y Francia viven horas críticas hoy para contener incendios forestales de proporciones históricas que han convertido en un infierno la vida de miles de personas antes de la llegada de una nueva ola de calor. Días de angustia dieron pasos a un optimismo moderado en las últimas horas en ambos países, que suman más de 120.000 hectáreas quemadas en estos fuegos, cientos de casas destruidas y también cientos de miles de habitantes y turistas desalojados. El gobierno español mantiene desde la semana pasada la emergencia nacional por los fuegos en la región de Madrid, las provincias aledañas de Ávila y Toledo y también en Castellón, en el este del país, y el incendio de Ávila, que es el peor de la historia reciente del país. El Ministerio del Interior levantó hoy la orden de evacuación en 13 localidades de Madrid y Ávila a partir de las 17 horas. En Francia, el mega incendio, que arrasó 42.000 hectáreas en el suroeste, cerca de Burdeos, está estabilizado, pero el aumento previsto de temperaturas lo puede agravar. Las autoridades desalojaron hoy a 4.000 personas de alojamientos turísticos en La Cano, que engrosan la lista de 220.000 evacuados desde el 22 de julio por este incendio. En Japón, un fuerte terremoto de magnitud 7.1 en el suroeste del país provocó el colapso de varios edificios, entre ellos la segunda planta de un centro comercial donde se teme que muchas personas estén atrapadas. Una persona murió tras el derrumbe de una vivienda, según indicó la agencia Kyodo News, y la agencia pública NHK afirmó que al menos 50 personas fueron trasladadas al hospital con heridas y que 12 viviendas colapsaron debido a este sismo ocurrido en la isla de Kyushu. Los servicios de emergencias indicaron que muchas personas quedaron atrapadas en el interior del centro comercial, donde se escuchó una explosión en Kashima, en la prefectura de Kumamoto. Según la cadena de televisión privada TBS, un número considerable de personas perdieron la vida en el suceso. Sin embargo, la policía local afirmó que por el momento no podía confirmar si había víctimas fatales. Y en Colombia, la secretaria general de la presidencia, Angie Rodríguez, acusó hoy al mandatario Gustavo Petro de malos tratos por denunciar presuntos casos de corrupción que desataron un escándalo a pocos días del final de su gobierno. Rodríguez fue una de las funcionarias más cercanas a Petro hasta que su relación se fracturó a inicios de este año. Hasta enero se encargaba de los asuntos administrativos de la presidencia y tramitar nombramientos en ministerios y entidades. En los últimos días ha denunciado la existencia de una presunta red de corrupción dentro del gobierno que operaba con conocimiento del mandatario, quien dejará el poder el 7 de agosto con la investidura de Abelardo de la Espriella. Rodríguez aseguró a medios de comunicación que la supuesta estructura para influir en nombramientos de altos cargos públicos era encabezada por Juliana Guerrero, una joven de 24 años sin experiencia en política cercana a Petro. La exsecretaria sostiene que se negó a avalar varios nombramientos, entre ellos el de Guerrero como viceministra de Igualdad, por pedido del presidente, luego de que se comprobara que su título universitario era falso. Nos vamos, ya llega la conversación con José Miguel Ona India, con Noticias al Mediodía. Volvemos mañana pegaditos en perspectiva.
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1: Buenos días, ¿cómo están? Bueno, hoy tengo una visita muy especial porque, primero, que es una persona que conozco desde hace muchos años, que conozco su trabajo, conozco el esfuerzo que ha hecho para que el audiovisual uruguayo fuera uno de los elementos de mayor trascendencia, no solamente en el ámbito cultural, sino también en el ámbito industrial y de reconocimiento del país en el exterior. Estoy hoy con Gisela Previtali. ¿Cómo estás, Gisela?
2: José Miguel, lo que acabas de decir de mí se agradece, y bien podría decirse, tú también has sido esta inspiración, porque nos conocimos justamente hablando de política audiovisual hace muchos años.
1: Hace muchos años, exactamente. Exactamente. Pero bueno, ahora estás a cargo, sí, de la agencia de cine, como la ACAU, que
2: Agencia de Cine y Audiovisual del Uruguay. Es el viejo Instituto de Cine, sí, con una recomposición, convertido en agencia, producto de que se necesitaba y se requería alguna dinamización que muchas veces la estructura de instituto no la podía brindar dentro de un ministerio, claro, pero que ese impulso necesario. Nosotros ahora también estamos entendiendo que la política pública tampoco es un hecho aislado de un sistema de agencias, que está muy bien, así somos, y mañana, por ejemplo, tenemos una reunión donde trabajamos y coordinamos con todas las otras agencias de Uruguay, pero también trabajamos fuertemente con lo que es la estructura del ministerio, con el SODRE, con la Intendencia de Montevideo, con tu casa, que no es la mía, también. Porque de eso también se trata, ¿no? La transversalidad es fundamental.
1: Sí, la transversalidad, no solamente en lo audiovisual, sino en las artes. Ayer casualmente leía que habían firmado un convenio público-privado para los guiones de cine, para promover.
2: Sí, con la CAF. Con la CAF, se sumó la CAF. Es una iniciativa que viene de KIS, que es una productora argentina que se acaba de instalar en Uruguay. Abrió KIS Uruguay hace unos meses, en el cierre del año pasado, y hace unos meses se inició su producción con algo que seguramente tuviste un privilegio de ver.
1: Sí, de ver.
2: En esta plaza, sí. El Futuro es Nuestro fue la serie de ficción que estuvo, fue el primer proyecto de la sección Uruguay. Y en el marco de trabajar mucho en esto de agregarle valor al trabajo de los uruguayos, que si bien esas casi 5 semanas de trabajo de Netflix en Uruguay implicaron extras, técnicos y demás, hay que trabajar en esto de generar propiedad intelectual. Exacto. Entonces, ¿por qué no abrirnos, escuchamos la propuesta, a capacitar en esto que es una manera diferente de escribir? Uruguay tiene una larga tradición de buenos guiones y guionistas.
1: Muy buenos, ¿verdad? Sí, como de buenos narradores.
2: Absolutamente.
1: Pero es otro estilo.
2: Absolutamente. Sí, sí, y entonces llega esta capacitación, que es una de las ventanillas que está abierta en este momento. Se hace junto con la corporación, el Banco de Desarrollo, que es la CAF, y la agencia lo apoya en esto de capacitar 20 guionistas uruguayos en la escritura de serie de ficción gratuitamente. En esto también
1: de dejar esa interacción que se puede hacer cuando se juntan y hay los esfuerzos privados
2: y en un próximo proyecto, ¿por qué no? El guión también participa en Uruguayos, y de ese semillero se trabaja.
1: Sí, sí. Además, el audiovisual, que esto es algo que la gente suele desconocer y que a mí me gusta repetir, produce un efecto multiplicador de empleo y de valor económico, no solamente simbólico y cultural, de enorme impacto.
2: La síntesis la acabas de decir, es este equilibrio que hay entre industria y cultura. Sí. El cine es de los que tienen un buen ejemplo. Hay un impacto económico, hay un empleo directo e indirecto, sobre todo, sí, porque además en esto hay que. La producción de servicios, los servicios de producción que vienen a filmarse a Uruguay, la producción uruguaya también, o sea, acaba de filmar, hace un par de meses se terminó de filmar El Milagro de Surubí, una película de Lorenzo Tocco, que ahora va a viajar a Locarno con First Look. Se filmó en Colonia y Y el hotelería, la gastronomía,
1: los servicios de transporte.
2: Todo eso sí, revoluciona todo. Y deja una ganancia que va mucho más allá del contenido audiovisual específico.
1: Sí, del empleo directo de técnicos o especialistas en audiovisual.
2: Y Uruguay ha sido atento a esto desde hace muchos años, y específicamente en el 2019... diseñó instrumentos e incentivos de retorno financiero para poder atraer este tipo de proyectos y para que además la obra nacional, la obra uruguaya, también se beneficie con esto. En esto de que hay un derrame, como le gusta decir, y que es medible.
1: Sí, es totalmente mensurable. Absolutamente. Y creo que, bueno, los buenos economistas, y calculo que el Ministerio de Economía hará esa...
2: Absolutamente.
1: O no sé si lo hace la agencia.
2: Nosotros tenemos estudios de impacto realizados y además trabajamos con el MEF. Ahora, justamente, hace un par de semanas anunciamos otro instrumento, que es un tax credit, que es una diferencia, se diferencia del que ya teníamos del 2019. Y para eso lo que cuando nos sentamos y llevamos números, y es
1: claro,
2: así, o sea, 25 proyectos, de los cuales 23 se aprobaron en el 2025, 9.200.000 es el retorno, que el rebate que recibieron, sí, pero que significa que se gastaron 35 millones de dólares en el país.
1: Claro.
2: Y es sobre gasto elegible, gasto realizado.
1: Es un impacto sobre la economía enorme por cada inversión, ¿no?
2: Y hay mucha oportunidad para seguir trabajando. Nosotros tenemos que trabajar en que nuestros actores, y ahí te miro.
1: Es algo que insisto enormemente.
2: Mucho. Esto que estamos haciendo con guión lo tenemos que hacer también.
1: Con actuación. Ver de qué manera se incorporan a roles protagónicos y coprotagónicos.
2: Pero también es eso de las... hay que conocerse, no quiero usar la expresión, pero es la que cuando vienen a conversar con nosotros es, bueno, actores reconocidos, el Star System, esto que,
1: claro,
2: que requiere, que tracciona que un rodaje se haga o no.
1: Sí, porque está fundándole tal o fundador.
2: Y bueno, y entonces hay que empezar a trabajar para que esto, mejorar los castings que tenemos, mejorar la formación en cámara. Y bueno, en eso nos van a encontrar en los próximos años también.
1: Claro.
2: Mejorando instrumentos y trabajando en esto.
1: Bueno,
2: EMAD, comedia, articuladamente. Sí, Nuestros actores tienen que tener esas oportunidades. El teatro independiente también tiene que estar abierto a esto.
1: Por eso, porque además sería para las artes escénicas tener figuras que también trabajan en audiovisual, no solamente para fomentar mayor cantidad de trabajo y menor precarización, que mucha gente la tiene en las artes escénicas, sino también para, bueno, tener más público.
2: Eso acabamos de vivir un mundial, y esa camiseteada que uno siente del honor de ver a tu país representado. El honor de lo que sucede cuando vos reconoces una locación y ves que se firmó en Uruguay.
1: Lindo que es ver a César Troncoso con Ricardo
2: Darín,
1: ¿no? O a Natalia Oreiro, porque por más que se haya ido joven, también es una estrella
2: uruguaya. Exactamente. Ese orgullo también, llevarlo a que nos sigamos reconociendo, que de eso se trata, ¿no? Porque la gente que hace cine para cine es contar historias y reconocernos.
1: Y además los actores traccionaron siempre, la gente va a ver actores al teatro, al cine,
2: mucho para seguir haciendo en esto de generar.
1: Pero ahora viene un desafío importante, ¿no? Para fin de año, que es Ventana Sur, que sería la segunda vez, y que me gustaría que explicaras lo que significa, porque es la segunda edición y es un acontecimiento internacional de gran relevancia.
2: El mercado más importante cinematográfico en Latinoamérica es Ventana Sur.
1: Sí.
2: Tiene 18 ediciones, de las cuales 15 fueron en Argentina.
1: Sí.
2: Las circunstancias llevaron a que el 2024 Uruguay... diríamos, salvó la petiza y salió al ruedo, y lo hizo muy bien en organizar una Ventana Sur
1: en
2: muy pocos meses. Y este año vuelve a suceder en Uruguay, vuelve a suceder en Montevideo, volvemos a promover que es aquí, en esto de esta ciudad a escala que tenemos, esto
1: sí,
2: de que muy pocas pueden ofrecer, de que todas las sedes son cercanas, a minutos, cercanas.
1: Cercanas, una ciudad que se puede caminar.
2: Sí. Absolutamente.
1: Y que salió, y además es una forma de mostrar a la ciudad, a la enorme cantidad de programadores y artistas extranjeros que vienen, y que tal vez de otra manera no llegarían.
2: No tomarían, ¿no?, esa decisión.
1: No tomarían. Uruguay
2: tiene una larga tradición de el cine uruguayo de ser reconocido fuera de fronteras. Y siempre ha sido un empuje, los proyectos viajan y los uruguayos están empezando a profesionalizarse y participan de mercados. Cuando eso se invierte y somos nosotros los que anfitrionamos, hay mucho más por ganar. O sea, estas oportunidades que nosotros brindamos a que, por ejemplo, en un par de semanas viajan 6 proyectos uruguayos que son work in progress, o sea, películas por finalizarse.
1: Sí, por finalizarse, exactamente.
2: Las 6 próximas películas uruguayas que a Locarno, un festival de autor hermoso.
1: Divino, un festival tradicional.
2: Tradicional.
1: ¿No? Que fue para los latinoamericanos siempre una puerta de ingreso a los festivales europeos.
2: Y de reconocimiento. Este First Look tiene 6 uruguayos. Esto es una apuesta. Nosotros, por supuesto, invertimos para que eso suceda, y nuestros realizadores están a la altura para poder tener esa cinematografía que viaja. Con Ventana Sur es a la inversa. Viene el programador de Locarno, viene el programador de Rotterdam, el Marché du Film de Cannes entero, nuestro socio junto con el Inca, y son los que traccionamos. Y durante 4 días, 4 noches y 5 días, sucede en Montevideo del 30 de noviembre al 4 de diciembre, esta edición del mercado más grande, como te mencionaba, y que confluyen películas, realizadores, agentes de venta, programadores. Nosotros además vamos a hacer un esfuerzo y la vamos a hacer coincidente con la reunión de la Conferencia de Autoridades Cinematográficas de Iberoamérica, la CASI.
1: La CASI, claro. Qué importantísimo organismo.
2: Absolutamente. Sí, y con la reunión anual de Ibermedia.
1: Claro que también. Otro fondo de cooperación, lo vamos a explicar a la audiencia, fondo de cooperación que realmente nutrió al cine. Yo creo que para el Uruguay fue fundamental, para el cine argentino cuando se creó también, porque no había tantos fondos y había problemas. Y después permitió que cinematografías que no existían prácticamente en Latinoamérica se convirtieran en
2: industria. Centroamérica completamente.
1: Completa,
2: con agradecimiento.
1: La chilena también.
2: La chilena también, absolutamente. Bueno, vamos a ser coincidentes estas dos reuniones anuales con Uruguay, porque nos parece que además de encontrar lo que el mercado tiene, que son secciones de guión, secciones de laboratorio, documental, series, primer corte, lo que siempre tuvo Ventana Sur, le agregamos este componente político de decisión importante.
1: Sí, claro.
2: Entonces, nada, hacemos el esfuerzo, los vamos a traer, los vamos a hacer y los vamos a hacer interactuar y que conozcan nuestro cine y que participen de pitch y de conferencias.
1: Conozcan además toda la estructura que es importantísima. Montevideo en este momento tiene una calidad, el de salas de exhibición, que pocas ciudades conservan.
2: Absolutamente.
1: En Latinoamérica.
2: Una de ellas es nuestra sede, que es la querida Cinemateca, va a ser una de las sedes. El Teatro Solís, la Cinemateca y el Sodre son las 3 sedes principales. Y la calle. Yo quiero que se vea cine en la calle.
1: Sí. Bueno,
2: quiero que también suceda que el Parque Mauá, que nosotros ya tuvimos algunas experiencias de programar cine al aire libre, esas 4 noches también acompañe.
1: Claro.
2: Y que en esto de que vos caminás y te encontrás, te encuentres con cineastas, con realizadores, más allá del negocio, se alojen las próximas coproducciones, que nos sirva sobre todo a nuestra gente, que le sirva al uruguayo, que diga, los estudiantes, que también estamos haciendo una sección. Hay mucha palabra en inglés, mucha expresión en inglés. Iba a decir, first timer. Vamos a hacer unos first timers para que también toda esta gente, que hay muchísimos jóvenes que se están formando en cine y audiovisual, tengan esta experiencia de aprovechar de la mejor manera lo que va a estar sucediendo. Y la otra reunión importante que vamos a hacer coincidente con Ventana Sur es la de la red TAL de televisoras públicas de Latinoamérica.
1: Ah, qué bueno.
2: En un impulso para dinamizarla, estamos empezando a trabajar con un argentino conocido de la casa, Nico Schoenfeld, que es el secretario ejecutivo de la red, para alojarlo pero no siempre, no todo, no todo es en la caulos. Acá le abrimos el juego y
1: claro,
2: Canal 5, TV Ciudad tienen que liderar este proceso, ser también ellos los que anfitrionan a estas autoridades, que es una, es un encuentro importante donde te puede, te, tenés la, los premios tal, que antiguamente, sí, te acordás que en el DOC Montevideo los teníamos aquí, sí, sí. Bueno, volver a hacerlos acá en Montevideo, tenemos, y sumar quizás Antel, como también otra pantalla pública, que uh-huh. hoy es indiscutible el peso que tiene en esto de mediar con nuestro cine.
1: Por supuesto.
2: Nosotros
1: por supuesto
2: tenemos unos sí. números maravillosos.
1: Sí, sí, sí, sí.
2: Realmente.
1: Es muy importante y sería muy importante que los canales públicos hicieran ficción nacional, ¿no?
2: Y los privados, ¿por qué no?
1: Y los privados, ¿por qué no? Los privados son más renuentes. Siempre.
2: Ahora, en el próximo pero, instrumento que vamos a tener, sí. hay una posibilidad de, para no, ver no, si lo leemos.
1: No, me parece que tendría que haber ficción nacional en todos,
2: absolutamente.
1: En todos los canales. Pero creo que al no tomar la iniciativa los canales privados, me parece que es un hueco que debe cubrir el
2: en esto de que público. Hablábamos, además de generar también espacios para que nuestros talentos tengan donde,
1: sí.
2: la pantalla de la televisión es importantísima.
1: Sí, sí, importantísima.
2: Nosotros en un par de semanas vamos a lanzar unas bases para series de ficción que las hacemos en conjunto con esto que yo te digo que es mi obsesión de trabajar articuladamente, es la agencia con Dinatel, el Ministerio de Industria, o sea, MEC, MIEM, sumando uh-huh. esfuerzos y conformando un fondo para series. Uh-huh. Ficción, documental y otros formatos,
1: ajá.
2: porque tenemos que explorar...
1: Ay, sí, hay formatos nuevos, hay formatos...
2: La verticalidad.
1: De verticalidad, los de 10 minutos, los de 15 minutos...
2: Y esas, sí, y va a tener estos tres componentes, las bases
1: exacto.
2: que están... En este momento hay un equipo de la agencia que está junto con la SOPROV trabajando en textos y redacciones finales y junto al MIEM para poder tener, en esto que vos bien decís, ficción... en la pantalla
1: sí.
2: y que bueno, y esperemos y de verdad vamos a en el diseño de estos nuevos instrumentos también estamos pensando alentar a que el privado también pueda hacer un esfuerzo
1: claro
2: porque creo que el último ejemplo fue pandemia temporario
1: sí, que
2: fue fantástico.
1: Sí, yo fui asesor de ese proyecto,
2: un proyecto que
1: fue una creación de un formato
2: completamente
1: que funcionó muy bien y que permitió que los actores independientes, guionistas, dramaturgos,
2: top.
1: Etcétera, trabajaran en un momento
2: exacto, bueno,
1: no
2: hay que trabajar en eso, ver si creo que fueron dos temporadas, quizás se puede pensar
1: sí.
2: en una nueva. Hay mucho para seguir trabajando.
1: Hay mucho para seguir. Además, hay mucha calidad en los artistas, en los técnicos, hay mucha posibilidad. Así que, y vamos, tenemos poco tiempo,
2: sí,
1: pero
2: vale.
1: ¿Cuáles serían las caras? ¿Qué es lo que pensás que necesita para que el cine sea realmente? Yo personalmente creo que es una de las industrias de mayor potencia para el Uruguay, ¿no? Para el
2: sin
1: Uruguay
2: duda.
1: No agrícola ganadero, ¿no? Para el Uruguay que queremos.
2: Voy a reflexionar contigo que no es un problema solamente en Uruguay, sino ya es un tema global, que es el tema de las audiencias.
1: Sí.
2: Nosotros tenemos un buen cine, tenemos que trabajar para que sea todavía mejor, pero el encuentro con el público, ese es mi gran desvelo. Entonces, parte del eje de trabajo para los próximos meses, estamos trabajando en... Bueno, esto lo venimos haciendo de esta manera y no está funcionando.
1: Uh-huh.
2: Démonos la libertad de pensar de otra manera, buscar fuera, pensar fuera de la caja y algunas cosas innovadoras estamos empezando a pensar
1: claro.
2: para el tema de la exhibición y la distribución, que es un gran nudo y que...
1: Es un gran nudo, pero es un tema que tenemos también en las artes escénicas, o sea, hay, sobre todo después de la pandemia, hay un público que se abroqueló en sus hogares, que no tiene nada que ver, que... Por supuesto que lo económico puede influir en determinadas personas, pero,
2: sí,
1: que es,
2: pero
1: un
2: es un tema
1: más de prejuicio cultural y de
2: sí, opciones de consumo, cambios,
1: o sea,
2: en el consumo,
1: cambios en el consumo,
2: que tenemos que estar atentos, pero después ves fenómenos, no sé, nosotros en marzo, 1.200 personas, casi 1.200 personas mirando el dirigible, una película con
1: sí,
2: más.
1: Sí, sí, sí.
2: La función fantástica. Entonces vos ahí decís... Hay que pensar en otras cosas, el cine como espacio de encuentro, esto...
1: Sí, eso. Finalmente el cine se ha convertido casi en un arte... El cine en sala es como un arte
2: lo que está sucediendo con IMAX ahora, con la Odisea.
1: Claro.
2: Es como todo... Y bueno, en todas estas cosas las estamos poniendo en una mesa, estamos conversando con exhibidores, con distribuidores, que son muy pocos. La distribución profesional en Uruguay, acá me sobran dedos, y ahora tener la oportunidad de en el marco de Ventana también poner estos temas para el debate y sumar a la conversación y a la reflexión y buscando líneas de trabajo que nos permitan, bueno, el gran desafío que yo creo. Sí, general, ese, si me preguntás...
1: El gran desafío es tener una audiencia mucho más amplia, mucho más sólida, mucho más fiel para apoyar.
2: Nosotros volvimos al programa. El desempeño que está teniendo en Antel TV es bueno.
1: Es muy bueno, sí.
2: Hay que trabajar para que sea más... pero el cine el nudo que hay entre que la realización termina y el estreno comercial, a eso hay que tratar de ponerle todavía.
1: Claro.
2: Bueno, y aquí estamos, serás
1: invitado. Por supuesto. Bueno, un placer hablar contigo. Espero que Ventana Sur sea el acontecimiento que todos esperamos y que el cine siga creciendo.
2: Así muchas gracias.
1: Muchísimas gracias, Gisela.
2: A vos por la generosidad de siempre.
1: No, por favor. Nos encontramos el jueves. Gracias.

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1: El diario de Galgomundo, capítulo 34, Your Cheating Heart. Hank Williams, Metro Goldwyn Mayer, 1953, escrita por Hank Williams.

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1: Hank Williams with the Drifting Cowboys. Lanzado originalmente como single en 1953, Metro-Goldwyn-Mayer, escrita por Hank Williams. El insoportable Dylan, en su libro Filosofía de la canción moderna, en el capítulo 34, tiene para decir de esta canción una cosa que es lo que viene a continuación. Esta es la canción del timador. En esta canción eres el estafador que me dio gato por liebre. Me engatusó, me traicionó y ahora te has quedado sin más trucos y pronto vas a estar gimiendo de dolor una larga temporada. ¿Cómo lo sé? Lo sé. Quizás tenga una bola de cristal, quizás lea el tarot, quizás presienta las cosas, tenga un sexto sentido. Un montón de quizás. No sé cómo lo sé, simplemente lo sé.

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1: 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Y te congratulabas por ello.

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9: Your Cheating Heart. Esta canción puede verse de dos maneras distintas. Es una, por ejemplo, eres un medium. Tienes uno de esos garitos donde anuncias que lees el tarot o algo así. Alguien entra, tira las cartas y te es fácil ver que estás hablando con una persona de corazón mentiroso y así se lo expones. No hay nada para hacer al respecto. El daño está hecho. Una canción así hace que te examines a ti mismo y tus acciones. Está cantada e interpretada a la perfección. Las frases de violín y steel guitar conforman buena parte de la melodía.
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Cada frase va de la mano con la voz, lo cual es muy difícil de hacer hoy día. Se necesitan músicos afines para estos acordes de notas simples, interpretados con la intensidad justa, exacta, que no cabe alterar. Si Hank fuera a cantar este tema y alguien como Joe Satriani fuera a interpretar los licks de réplica a la voz, tal como ocurre en muchos grupos de blues, la cosa no funcionaría y se arruinaría una canción.

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1: Ahí está el problema, como tantas otras cosas hoy día. Ahora todo va demasiado lleno, nos lo dan todo masticado. Quizás por eso la música ya no sea un ámbito en el que la gente proyecta sus sueños. Los sueños se asfixian en entornos tan enrarecidos. Y no se trata solo de las canciones, las películas, los programas de televisión, hasta la ropa o la comida. Todo se destina a cierto nicho de consumo y se joroba en exceso. No hay un plato en el menú que no lleve media docena de epítetos, todos seleccionados para apelar tu instinto sociopolítico, humanitario, snob, sibarita de consumidor. Casi que prefiero una bocata de bacon y queso. Acabemos de una vez.

No hay nadie que pueda acercarse a Hank Williams si uno piensa en los estándares que grabó, y no son tantos. Hank los hizo suyos. Se lo puede imaginar cantando todos los éxitos populares de la época, como How Much Is That Doggy in the Window, ¿Qué Será Será?, incluso Stardust y On the Sunny Side of the Street. Si hubiera interpretado todas esas canciones, Sinatra habría tenido que sudar la gota gorda. La simplicidad de esta canción es clave, pero cuenta igualmente la plácida persistencia de un cantante como Hank. La canción parece más lenta de lo que es, porque Hank no deja que la banda le arrastre. La tensión entre el ritmo afanoso de cuasi polka y la tristeza en la voz de Hank la clava. Hank es uno de esos escasos artistas que pueden cantar cualquier cosa y apropiarse de la canción. Escuchen On Top of Old Smokey o Cool Water.

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11: Muy buenas tardes, amigos, bienvenidos a otro programa de La Hora Global. Bienvenidos a este nuevo intento de analizar el nuevo desorden mundial. Hoy intentando ver una disputa que ya va a cumplir 200 años, una disputa que desde el punto de vista territorial, geopolítico y también del derecho internacional nos involucra como espectadores, como vecinos y quizás como beneficiarios o perjudicados en el largo plazo de alguna de las políticas que, o tomas de decisiones que se aborden. Hay pocas disputas territoriales en el mundo con esta combinación de rasgos. Un archipiélago sin población originaria, a 350 kilómetros de una costa continental, a 13.000 de la metrópolis que lo administra, 3.000 habitantes y alrededor de 2.200 militares extranjeros. Casi 200 años de reclamo ininterrumpido, una guerra de 74 días que costó más de 900 vidas, 71 años de resoluciones de Naciones Unidas pidiendo lo mismo y sin un solo día de negociación sobre el fondo del tema desde 1982. Sin embargo, esta semana la cuestión Malvinas no volvió al centro del mundo por una gestión diplomática ni por un fallo, volvió por una bandera desplegada en el césped de un estadio de Atlanta después de un partido de fútbol. Eso por sí solo ya merece una conversación. ¿Qué significa que el instrumento más eficaz de una política de Estado de 4 décadas haya sido, en 2026, un festejo deportivo? Pero mientras miramos la bandera, en el Atlántico Sur, están pasando cosas más importantes y bastante menos conectadas. En diciembre pasado se tomó la decisión final de inversión de un yacimiento petrolero que podría triplicar la economía de las islas. En abril se filtró que Estados Unidos evaluó usar su posición sobre Malvinas como ficha en una pelea con sus propios aliados, en este caso el Reino Unido. En julio, un buque de guerra británico hizo su primera escala en Punta Arenas. En 2028, si el calendario se cumple, las islas van a empezar a producir petróleo. Por ordenar todo esto, lo que dice el derecho, lo que dice el mapa y lo que dice la política argentina al respecto, nos acompaña Julio Woodman, profesor de geopolítica, investigador, además alguien que ya ha estado con nosotros hablando sobre este tema, y vamos a hacerle preguntas incómodas. Y le pedimos de entrada que no lo conteste con el manual. Arrancamos entonces este nuevo capítulo de La Hora Global. Ahora, amigos, entonces encaramos algo que podríamos titular en cuanto a...

0: que
1: Ah, muy
0: es un
1: bien.
0: paraguas que me permite decir que soy docente, que soy investigador, que soy analista, que soy consultor. Todo está implicado en la misma acción de entender la política en su entorno espacial y territorial.
1: Está muy bueno eso porque viste que la geopolítica ahora está muy mencionada. Hay un porcentaje muy pequeño de gente que entiende de qué se trata realmente y está bueno que gente que esté en el área se maneje. Estamos hablando, el título, el derecho y la sombra del 82, estamos hablando, como ya habíamos hecho una introducción previa, y como ya te comenté, sobre lo que llamamos muchos el tema Malvinas. Empezamos por lo que casi nunca se discute en Argentina, la calidad real del argumento jurídico, si te parece. Hay que empezar a tocarlo un poquito, por lo menos para tener una mirada de lo que ustedes piensan. En el país el tema se enseña como una especie de certeza, las Malvinas son argentinas, es una premisa, no una conclusión, y eso tiene un costo analítico enorme a veces porque impide ver dónde el caso es fuerte, dónde es discutible y por qué siendo tan sólido según el relato oficial, en realidad nunca se puso a prueba. Ante un tribunal, digamos así. Así que visto desde afuera y siendo crítico, más bien siendo provocativo contigo, yo podría decir que bueno, que podría ser un eslabón débil el tema jurídico. Si tuvieras que defender el caso argentino, sin ser jurista, obviamente, lo estamos hablando desde el punto de vista siempre geopolítico, pero igual tocando el tema, ante un tribunal internacional decía, ¿cuál es la pieza que más te preocuparía que atacara la contraparte? ¿Cuál es el tema jurídico que ustedes no tienen claro, si es que hay alguno que no tienen claro? Y al revés, ¿cuál es el argumento británico que en Argentina se subestima también, ¿no? Se parece que no tiene ningún tipo de asidero y que podría causar problemas en una discusión. Porque no olvidemos que Argentina está apostando ahora a un paso intermedio. Está apostando a lo que las Naciones Unidas determinó como charlar sobre el tema, un diálogo sobre el tema. Entonces me gustaría tu mirada sobre ese diálogo, que obviamente lo primero que va a atacar es qué entorno jurídico tenemos.
0: Mira, a mí, bueno, por un lado, como bien dijiste, yo no soy jurista, pero
1: No,
0: además
1: no, no.
0: agrego que ni siquiera creo que el derecho internacional sea la variable principal. Me acuerdo cuando yo estudiaba hace mucho tiempo, se decía que el derecho internacional era una criatura primitiva, ¿no? Que no está completamente desarrollada, y me acuerdo que la profesora decía, y probablemente nunca salga de su estado primitivo, porque bueno, ya enseña todos los estudios de la política internacional bajo sus diferentes enfoques, que no hay jurisdicción global real. De hecho, el mundo como un todo es una criatura cambiante que va sucediendo diferentes modelos y órdenes geopolíticos. Y en el caso concreto de Malvinas, el enfoque jurídico que sostiene la Argentina y que los británicos responden también con una perspectiva seguramente fundamentada, es que nosotros somos herederos del antiguo imperio español que habría reclamado Malvinas desde tiempos inmemoriales. A los británicos dicen que antes de la existencia de Argentina, ellos ya habían reclamado Malvinas. Por lo tanto, que no cabría el argumento de la herencia porque ellos habían roto esa herencia antes, ¿no? Como diciendo, las Malvinas son nuestras durante la existencia del Imperio Español. Por lo tanto, en todo caso, que venga a discutir con nosotros el Imperio Español, no ustedes. Ahora, yo creo que este es un tema que, para mi gusto, no tiene demasiada relevancia en cómo funciona el orden geopolítico en nuestra era, ni siquiera o en cualquier otra era. Porque un argumento que los británicos también pueden sostener con fortaleza es el hecho de los referendos, ¿no? Desde la Revolución Francesa en adelante, la soberanía territorial tiene como principal argumento la soberanía popular. Por lo
1: Ahí
0: tanto,
1: introducimos otro elemento, que como los elementos de la nación, digamos, estoy acordando un poco a las clases, que es la población.
0: es que es un elemento fundamental. Pero claro, como siempre, por eso vuelvo sobre el tema de qué es la jurisdicción, porque voy a decir cosas de derecho sin ser jurista, ¿no? Pero
1: No, está bien.
0: uno está en un mundo de reglas o en un marco de reglas cuando la jurisdicción está clara. Y si algo que trata la geopolítica justamente es, la pregunta es cuál es la jurisdicción correcta. Seguramente la discusión sobre las Islas Malvinas que plantea

0: en su momento los argentinos y luego respondieron los británicos en el marco del proceso de descolonización. Digamos que es la ola actual, la actual quiero decir, de los últimos 60, 70 años, de qué se discute en torno a Malvinas, incluía solamente a las islas. Pero las discusiones contemporáneas están pensando en una región ampliada que incluye la progresión antártica, una rediscusión de la frontera de los mares y de las fronteras submarinas. Por lo tanto, inclusive podemos decir que la jurisdicción imaginaria de la vieja discusión de 1960 también cambió. Por lo tanto, lo más importante para mí, Gustavo, es que, y esto que digo a veces algunos compatriotas míos me lo han discutido, como diciendo que estoy soslayando algunos conceptos argentinos, pero yo creo que la Argentina tiene una geopolítica austral, los británicos también, y en el fondo son dos geopolíticas en competencia. Nosotros consideramos que nuestro proyecto de desarrollo del sur marítimo, insular, continental y antártico es superior que el de los británicos. Ese es mi principal argumento. Acá somos 47 millones de personas que consideran que las Malvinas son argentinas. Los británicos ni siquiera están muy claros al respecto, ¿no? Porque ya sabemos que dentro del Reino Unido y Gran Bretaña hay una parte importante que no tiene ninguna opinión al respecto. Y después hay también escoceses, irlandeses, inclusive algunos galeses que no tienen ningún interés tampoco en sostener la soberanía británica sobre las islas del Atlántico Sur. Por lo tanto, la discusión sobre la población también es algo que deberíamos discutir, valga la redundancia, en términos de cuál es la jurisdicción. ¿Es la Argentina que nosotros entendemos? ¿Es lo que sucede en las dos islas de 12.000 kilómetros cuadrados? ¿Es una visión integral de toda la región? Es mucho más complejo entonces que discutir la herencia colonial española y británica.
1: Claro, en el caso de la población, en este caso, es relevante también en un sentido paralelo, buscando eso, anclarse en una jurisdicción, en una legislación, sea nacional o internacional, en el sentido de darle o no darle a esa población la potestad de tomar decisiones. Argentina basa su argumentación siempre en que esta es una población que ha sido, de alguna manera, implantada y, por lo tanto, no es un pueblo que sea titular de un derecho a decidir. Tú decís, bueno, la mirada debería ser no, haciendo un zoom out, digamos, viendo un poco más el bosque, y que capaz que esto no es lo que hay que decidir. Pero de alguna manera, saliendo de esos temas puntuales donde Argentina se puede agarrar o se puede tomar desde el punto de vista jurídico de algunos elementos como el hecho de la cercanía, el hecho de que la población es muy pequeña, el hecho de que, como tú decías, la población argentina es mayoritaria. Si tú lo llevas a esa estrategia de hablar de geopolítica con el adversario, ¿no está de alguna manera complicando un poco el diálogo? Porque el adversario te va a decir, sí, bueno, hablemos de geopolítica, no me conviene, se acabó el diálogo.
0: Mira, yo creo que esto es todavía.
1: Estoy exagerando, ¿no? Estoy
0: No, no,
1: exagerando.
0: no. Voy a ampliar un poquito el alcance de tu comentario, Gustavo. Yo ni siquiera estoy de acuerdo con una doctrina que obviamente los ingleses sostienen, los ingleses niegan, pero al negarla la sostienen. Y que muchos argentinos sostuvieron durante mucho tiempo, de que es un tema bilateral argentino-británico. Yo creo que no es bilateral. Porque también incluye al conjunto del continente americano. Y si vamos un poco a cómo funciona el mundo actual y cómo ha funcionado el mundo durante mucho tiempo, los grandes reguladores de la seguridad regional en el continente americano han sido los Estados Unidos. La razón por la que hoy los británicos han consolidado su ocupación en los últimos 40 años, tuvo que ver con ese episodio de la Guerra de Malvinas, donde Estados Unidos en su momento jugó en favor de los intereses británicos. O sea, por un lado hay una situación no esclarecida de unas supuestas negociaciones que habían tenido lugar en forma extraoficial, que fueron las que aparentemente habilitaron al gobierno militar argentino de entonces a considerar lo que sucedió. La ocupación de las islas, que fue una ocupación no bélica, ¿no? La primera El primer desembarco en Malvinas de las Fuerzas Armadas Argentinas no fue bélica, fueron
1: No,
0: algunos
1: no.
0: cientos de hombres casi desarmados que fueron ahí simplemente a decir, bueno, nos toca ocupar esto porque ya terminó la estancia de ustedes aquí. Y luego vino la respuesta británica a esa primera acción no bélica de la Argentina, que tuvo, como sabemos, el aval indirecto y en alguno dice también algo directo de Estados Unidos. Ahora, aquel Estados Unidos que, digamos, obró de esa manera, no existe más. El Estados Unidos de hoy, y esto está ya ratificado en la última estrategia de seguridad nacional
1: De diciembre.
0: estadounidense de diciembre del año pasado, sostiene que, bueno, lo que se llama el retorno o el corolario de la doctrina Monroe, que sostiene que Estados Unidos vuelve a reclamar la capacidad de regular los conflictos o los términos de la seguridad y también de la soberanía en el continente americano como un todo nuevamente, ¿no?
1: Es la figura del tutor, ¿no?
0: Sí, que es una figura que está hoy operando en en muchas zonificaciones de nuestro mundo, ¿verdad?
1: Sí.
0: Y a ese Estados Unidos hay que incluir en la discusión. O sea, ¿Estados Unidos realmente piensa que, como pensó en 1982 por una cuestión de conveniencia política circunstancial, Estados Unidos realmente piensa que las Malvinas son británicas? Nunca lo pensó realmente y creo que ahora lo piensa menos que nunca. Estados Unidos tiene conceptos de soberanía que son muy parecidos a los nuestros. Estados Unidos es un país anticolonialista por definición, nació de esa forma. Y tiene desde hace más de 200 años una doctrina que exige la exclusión de las potencias militares extrarregionales del continente americano. Los británicos durante mucho tiempo sostuvieron, convenientemente, que el Atlántico Sur y sobre todo las Islas Malvinas no forman parte del continente americano, que son una suerte de entidad insular intermedia entre el espacio americano y el espacio africano. O sea, trataron de esquivar la doctrina Monroe. Ahora, no es esto lo que está planteando Trump de hace por lo menos algunos meses, ¿no? Están planteando que Groenlandia forma parte del continente americano. También recordemos que los daneses durante generaciones sostuvieron que Groenlandia no forma parte de América, que también es una suerte de espacio insular del Ártico que no forma parte del continente americano, algo que desafía un poco las intuiciones de los norteamericanos. Y con criterios similares, podemos pensar que nadie hoy está negando la americanidad de las Islas Malvinas. Por lo tanto, creo que hay que volver a convocar, como se hizo en su momento, a los Estados Unidos a formar parte de esta discusión. En su momento me refiero a la década de 70, ¿no? Cuando Juan Domingo Perón estaba avalando la presencia de la participación de Estados Unidos en la discusión sobre qué sucede en las Islas Malvinas, admitiendo que América para los americanos es una doctrina que puede aplicar tanto en el norte como en el sur de América, ¿no? Así que bueno, yo creo que toda esta discusión jurídica, bueno, sostengámosla, es parte de nuestra tradición diplomática, pero no creamos que ahí se va a resolver todo.
1: Es muy interesante lo que planteás. Tengo que hacer fe siempre con mis oyentes y siempre reconocer las cosas. Me ha sorprendido un poco con el giro del argumento. Yo hacía a la Argentina más apegada a los caminos jurídicos justamente por esa especie de sentimiento de culpa de pensar que se han hecho mal las cosas en el 82. Entonces, de alguna manera, todos quedamos con la sensación de que después de lo que pasó allí, Argentina estaba más lejos de su objetivo, de lo que estaba antes, porque de alguna manera quemó los puentes, digámoslo así, si existían en algún momento, o si podían existir. Tú lo que decís ahora es, bueno, ese camino que está en el lenguaje diplomático y que hay que recorrerlo. Estamos de acuerdo los dos que hay que recorrerlo, ¿no? O sea, hoy es parte de la obligación de estar en la mesa de negociaciones. No es relevante en el sentido de que determine las decisiones finales. Estoy pensando en que el Reino Unido hoy está trabajando con España en un estatus especial de Gibraltar. Estoy pensando en que estoy haciendo un programa la semana que viene con gente desde Taiwán que me están explicando que China tiene una mirada sobre Taiwán que no es la que el Occidente cree que tiene. Es decir, China tiene una mirada de que Taiwán no se va a anexar, se va a integrar y que ese va a ser un proceso natural y que no es necesaria ninguna amenaza para eso, sino que el fruto va a caer solo. Me está haciendo pensar eso que, sacando las Malvinas del análisis, desde Montevideo, por supuesto, tú no estás en Montevideo, pero desde Montevideo viéndolo, sacando las Malvinas del análisis, como decía Kaplan, la geografía es manda. ¿Ah? Y yo siempre sostengo que Taiwán va a ser China. Me parece que no hay discusión en eso. Y podemos querer fingir demencia, pero no es el camino. Va a ser China. De la misma forma que Groenlandia de alguna manera va a tener, en la medida que el Ártico se siga deshielando, una relevancia geopolítica creciente y que va a implicar una presencia de centros de poder americanos más fuertes antes que europeos. Y de la misma manera ves el mapa, que es lo que tú estás proponiendo, y nadie duda, como dijiste tú, de la americanidad de las Malvinas. Está bien. Ahora, lo que tú decís, y me pareció interpretar, y ahora después de este corte te pido que me confirmes o no si te entendí bien, es, hay un camino jurídico, Argentina tiene un discurso que es conocido por todos, pero viendo las Malvinas desde lejos, tiene un valor geopolítico, tiene un valor continental, tiene un valor relacionado con el poder. Y no es tan claro que a Washington le interese tanto que Londres maneje eso antes que Buenos Aires. ¿Por qué? Por ejemplo, si Washington va a tomar parte en esto, o por lo menos va a opinar. No estamos en el momento en que Argentina pedía los satélites, o Brasil pedía los satélites, y Estados Unidos se los daba obviamente a la flota británica que venía en camino. No estamos en ese momento ahora. Por dos razones, en realidad por tres razones. Porque en Washington hay otra persona, porque en Buenos Aires hay otra persona y porque en Londres hay otra persona. Me gustaría analizar contigo eso que tan bien has descrito, que me sorprendiste con eso y me enamoraste de la idea, y me gustaría así profundizarla, porque creo que sí es una mirada muy realista de Argentina, más realista que las que ha tenido en estos años. Ya volvemos, amigos. Te pido 2 minutitos, Julio, y estamos con ustedes otra vez.
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0: Mira, Gustavo, yo creo que hay varias cosas en las cosas que decías antes del corte. En primer lugar, vos dijiste que Argentina se había abrazado demasiado a, digamos, tampoco llamaría litigar, ¿no? Pero a intentar que el Consejo el Comité de Descolonización de la ONU se convierta en un espacio del famoso diálogo bilateral. Ahora, yo creo que...
1: Pero no es condenable que pase eso, es comprensible. No,
0: pero en todo caso es un reflejo de algo que estaba sucediendo durante todas estas décadas, y era el hecho de que Argentina se queda sin geopolítica a partir de 1982, ¿no?
1: Tú me lo dijiste en una entrevista que tuviste conmigo, y te juro, Julio, que yo se lo repito a otras personas. Tú me dijiste que Argentina tuvo geopolítica desde el general Roca hasta Perón, y después nunca más. ¿Puede ser?
0: Sobre todo, bueno, tuvo un tipo de geopolítica que era la construcción del Estado Nacional, que incluyó obviamente la expansión de la Argentina hacia el sur y hacia el nordeste. Ahora, yo creo que el fin definitivo, entre comillas, de esa geopolítica argentina fue en 1982, porque en ese momento, bueno, digamos que ya esos años, esos 28 años previos, estaba prácticamente sin geopolítica, pero aún estaba intentando algo, de hecho. Pero bueno, es meternos en otro tema que
1: está bien.
0: Es convocante, aparte de hablar de esos años.
1: Sí, sí.
0: para varios programas juntos.
1: Pero el despertar del tema no fue el mejor.
0: No, pero el punto es el siguiente. 1982 implicó que Argentina quedó con un problema muy difícil con Estados Unidos, ¿no? Donde tuvimos gobiernos más proestadounidenses, gobiernos menos proestadounidenses, pero todos con el mismo problema, que era cómo hacer para reconstruir la relación con Estados Unidos después de 1982, donde de alguna forma la Argentina se sintió traicionada por Estados Unidos en el marco de lo que fue esa batalla o guerra de Malvinas, y aparte por Argentina queda en un proceso de desarme de larga duración, ¿no? Haber perdido una guerra contra un país como Gran Bretaña implicó un conjunto de restricciones formales e informales a nuestro desarrollo militar y que tuvo aparte implicadas económicas muy importantes.
1: Sí, sí.
0: Estos 40 años fueron realmente un declive sostenido de la Argentina, y todo eso formó parte de 1982, ¿no? Por lo tanto, la Argentina, al no tener geopolítica, se plegaba a los modelos y las estructuras geopolíticas creadas por otros. El Comité de Descolonización de la ONU, el regionalismo americano. Argentina ya no participaba de nada de forma activa. Sí, era un integrante más, pero no tenía las capacidades, ni siquiera la voluntad de poder plantear términos propios en prácticamente nada. De hecho, a estas dos ideas que te estoy planteando, aparece una tercera idea, sobre todo en la apogeo del kirchnerismo, una idea completamente, absurda, vamos a decirlo, que era la idea de que una potencia extrarregional como China o Rusia podía de alguna forma inclinar la balanza hacia nosotros. Eso no tenía ningún sentido realmente desde el punto de vista de la construcción de una australidad americana. Ahora, yo creo que en los últimos años, desde que llega Milei a la presidencia y sobre todo desde que coinciden Milei y Trump, se plantea una ventana de oportunidad para replantear muchas cosas, ¿no? En primer lugar, Argentina, que sigue siendo un país muy golpeado económicamente, pero en el marco de un nuevo entendimiento con Estados Unidos, logra desarrollar algunos movimientos hacia un cierto reequipamiento militar, ¿no? Obviamente fue muy incipiente, pero Argentina, por ejemplo, ahora tiene aviones caza, ¿no? Que,
1: claro.
0: Pasamos a tener una pequeña flota de F-16 frente a que no teníamos prácticamente nada antes. Y además tenemos un diálogo con Estados Unidos que es completamente distinto y con un presidente tan innovador como Trump que está en condiciones de escucharnos, ¿no? O sea, Argentina tiene la capacidad, esto también lo hemos conversado, Gustavo, en alguna otra oportunidad, tiene una capacidad insólita, inédita, de poder llevar una carpeta a la Casa Blanca a decir, peguen una mirada a esto, ¿no? Estados Unidos, como te decía también antes del corte, sabe perfectamente que las Malvinas son argentinas, pese a que su posición oficial sea que reconoce que hay un conflicto en el que espera que las partes se pongan de acuerdo. Pero ese reconocimiento de parte de Estados Unidos implica a voz sorda decir que las Malvinas son argentinas, porque aparte todos los conceptos de política exterior de Estados Unidos, la soberanía americana y además la idea de la descolonización forman parte de cómo entiende todas las relaciones en el continente americano. Estados Unidos tampoco puede dejar de saber, no puede ignorar el hecho de que no puede haber desarrollo de un área de seguridad austral en el que Argentina no participe. O sea, la ocupación británica de Malvinas excluye toda la territorialidad marítima y la proyección antártica de la región. Por lo tanto, no puede haber siquiera una expansión del área de seguridad que Estados Unidos planea para el hemisferio sur, para el costado más austral del hemisferio sur, sin la participación de Argentina. Por lo tanto, uno podría decir que el interés de Estados Unidos, creo yo, reafirmada en la era Trump, es por lo menos que Estados Unidos convoque a sus amigos Argentina y Gran Bretaña, que creo que en este momento además Argentina es más amigo que Gran Bretaña, a que se pongan de acuerdo para poder pensar en la región subantártica con su proyección al futuro, ¿no? Por lo tanto, yo creo que las condiciones son las propicias para poder pensar esto con más ambición y mejor imaginación que como lo estuvimos haciendo durante tanto tiempo, ¿no? O sea, insistiendo con el concepto de descolonización o el concepto de 1945, o insistiendo con el diálogo bilateral que no tiene sentido porque la contraparte no quiere dialogar.
1: Claro. Estoy totalmente de acuerdo con algo que estás diciendo. Es muy interesante cómo estás encarando el diálogo, porque no es común. Obviamente no tengo mucho conocimiento, sí conozco gente, pero no en forma masiva, gente que investigadores argentinos que estén en este tema y que quieran salir un poco de la caja para pensar la cosa de otra manera, ¿no? Entonces, sentite contento de que no hay mucha gente que esté planteando el tema como lo estás planteando tú, que me parece muy adecuado. Es cierto que a veces coinciden no los ascensos al poder ni de partidos políticos ni de ideologías, sino impronta personales. Pero las impronta personales no vienen solas. Tú estás diciendo, bueno, Estados Unidos en la era Trump imagina una estrategia de defensa en el sur del continente. Y uno se pregunta, bueno, pero eso no es tan natural o no parecía tan natural. Hace 5 años, hace 8 años, hace 10 años, debería haber una mirada sobre una estrategia de defensa al sur del continente, y quizás la diferencia es que ahora hay un equipo en Washington que está pensando en estas cosas. Esa es mi mirada. Yo creo que sí, en Washington llegó al poder un equipo que quiere, a caballo o no en ideología, no importa, quiere tener una estrategia a mediano y largo plazo. Obligado porque hay un adversario que crece y que lo arrincona, tampoco importa. El hecho es que está sucediendo. Entonces, se están poniendo sobre la mesa discusiones que tienen que ver con cosas que siempre se hacían de una manera y ahora hay que verlas de otra manera. Lo que tú acabas de describir es el clásico atlantismo de siempre, que casi por inercia convivía y dictaba normas de convivencia en toda esta zona. Ese atlantismo no sé si existe tal como existía antes. ¿Ah? Yo creo que Europa se está encargando de dudar todos los días de que eso exista. Y el propio Londres está transmutando todos los meses para hacernos ver que nada es lo que parece. Ahora, teniendo en cuenta todo eso, en Argentina también podemos decir, bueno, es un buen momento porque también en Argentina, en el gobierno, hay la preocupación de una mirada estratégica que tenga la defensa y la seguridad nacional en un lugar, en un sitial que antes no estaba y que por lo tanto se empieza a hacer prospectiva, se empieza a trabajar en forma más profesional sobre estos temas? ¿O es algo que a ti te parece que es algo que a ti te parece que caminaría, pero no ves que Argentina esté tampoco haciendo mucho? ¿Tú ves que sí, que Argentina está en... ¿Podés hacer ese diagnóstico?
0: Mira, yo creo que el gobierno de Javier Milei asumió muy rápidamente, en el marco de un cimbronazo en el sistema político argentino, y era un gobierno que tenía, por un lado, una mirada muy, muy dramática sobre la situación económica argentina, ¿no? Un gobierno que realmente pensaba que, y piensa que el capitalismo en Argentina tiene que ser refundado prácticamente, ¿no? Como que la Argentina arrastra una decadencia económica de larga duración fruto de un mal encuadramiento de la economía del gobierno nacional, y al mismo tiempo tenía una muy fuerte orientación hacia la alianza con Estados Unidos y Occidente en el plano internacional. Yo creo que esos eran sus dos puntos de partida iniciales. En el camino se encuentra con el hecho de que Donald Trump ganó las elecciones. Como decíamos antes de arrancar este programa, Trump realmente está haciendo un aporte muy importante en la reconfiguración de este orden internacional, llamémoslo así, multipolar. O sea, Trump logra que Washington abandone su ilusión atlantista y se convierte en un actor más del orden multipolar. Y esa decisión, que Argentina acompaña primero sola y luego acompañada también por un conjunto de países americanos que se van plegando a la visión trumpista de la región, todo esto es una concatenación de procesos a nivel nacional y regional y global que hacen que hoy la geopolítica de Trump tenga mucho más fuerza. En el continente americano, vos fijate que puede pasar una suerte de paradoja, ¿no? Que Trump es una figura que no es muy popular en Europa, más bien todo lo contrario.
1: Vamos, mira que no.
0: No es nada popular en Medio Oriente, no sabemos bien cuál es su situación en África, pero bueno. Pero ese Trump que pareciera ser impopular a nivel global, en el continente americano, impopular no creo que sea, porque cada vez que él señala un candidato presidencial es el candidato que gana las elecciones. Y bueno, yo he hecho algún otro estudio de campo aquí en Argentina y la verdad que Trump no es una figura impopular. Tampoco te diría que tiene la popularidad de... Pero bueno, pero es una figura que para ser un presidente de Estados Unidos es popular. Ahora, sobre todo entre los votantes de los partidos de la denominada nueva derecha, ¿no? A eso lo ven bien a Trump y uno saca la aritmética básica, gana las elecciones a nivel nacional, esa gente también lo ve bien a Trump. Ahora, yo creo que vos me preguntabas si acá hay una estrategia deliberada de la Argentina. Yo creo que intuitivamente la Argentina... Bueno, plantea una visión más ambiciosa y además hay otro tema que es muy importante de esto, que la Argentina de Milei se plantea una ruptura con muchos consensos básicos de la Argentina de los últimos 40 años, uno de los cuales es el hecho que Argentina es un país desarmado en geopolítica. Por lo tanto, parte de esa idea, y aparte muy ambiciosa en su planteamiento de lo que Argentina puede llegar a lograr, y se encuentra también con un Trump muy entusiasta, y creo que ese encuentro va dando lugar a una nueva geopolítica argentina y americana respecto del Atlántico Sur. Esa nueva geopolítica, yo me animo a definirla de esta forma. Argentina, de la mano de una alianza con Estados Unidos, puede replantear la cuestión Malvinas y la cuestión del Atlántico Sur en general. Eso va a implicar, obviamente, para Argentina, pensar toda la seguridad austral de la mano de Estados Unidos. Por eso hoy Argentina... En primer lugar, compra equipamiento militar de Estados Unidos y también está considerando cosas como, por ejemplo, la base naval conjunta en Ushuaia con los Estados Unidos. Todo este tipo de movimientos que hace la Argentina parecen ser conducentes a que hoy Estados Unidos sea parte de la mesa de discusión de la cuestión Malvinas.
1: Ahora, eso tiene dos patas. Primero, para que eso suceda, estamos pensando que Argentina está encarando una mirada sobre la defensa del Atlántico Sur que antes o no tenía o tenía la comodidad de no encarar, estaba en su zona de confort, o quizás fingía demencia, o quizás tenía otras opciones o otras prioridades. Pero también necesita... O todo eso junto. Sí, tenés razón, tenés razón. O quizás también, también depende de que la contraparte, es decir, quien está en Washington en este momento, tenga esa, no solo esa mirada de atender la seguridad del sur, del Atlántico Sur, no solo desde un punto de vista militar y estratégico, ahora vamos a hablar un poquito de economía, que tiene que ver también, sino también de ser una potencia que es muy pragmática en la elección y utilización de sus aliados. Estamos viendo ahora en el Golfo, en el Golfo Pérsico, en Medio Oriente, cómo de lo que hace 8 meses era una especie de delegación a futuro de la gestión de Medio Oriente a Israel y Arabia Saudita, porque aparentemente Trump podía retirarse y delegar en ellos, a una nueva desconfianza sobre el príncipe saudí, el apoyo a Emiratos Árabes y Siria como posible socio funcional, y Turquía que vuelve a un primer nivel porque Trump de alguna manera también se desilusiona un poco de Israel. Es decir, tenemos también un Washington que está siendo pragmático. Y me parece muy atractivo desde el punto de vista que tú estás planteando mostrarle a Washington que es más plausible, que es más posible, que es más probable manejar una estrategia que funcione con los socios adecuados. Y el mapa dice que Argentina está en el lugar correcto. No sé si es tú lo que estás diciendo un poco en otras palabras, es eso. Ahora, a esa capa todavía hay que agregarle lo que yo llamo el Atlántico Sur real, es decir, ahí hay un mapa, hay hielo, están las Malvinas, pero también hay petróleo, hay pesca, y hay determinado tipo de cosas que sabemos que hoy son relevantes en el reparto de poder en este nuevo ordenamiento global. ¿Ves en Argentina el interés, por un lado, económico, en lo se está hablando mucho del petróleo, ¿no? En eso, o al revés, ¿ves en Washington el interés a futuro en eso, o ves en Londres el interés muy fuerte en el petróleo para no tratar de desprenderse de las islas para defender ese tema? ¿El petróleo juega o en realidad es un actor, y la pesca también un poco, que acompaña la realidad, pero no es el que determina las decisiones?
0: Mira, el tema del petróleo es muy interesante porque en Argentina durante mucho tiempo se creyó erróneamente que Gran Bretaña y sobre todo aquellos que tienen más que ver con la vida económica de las islas estaban muy interesados en explotar el petróleo. Pero no es tan claro que sea así. Yo tengo para mí, y alguna información que puedo obtener, que los actores económicos en torno a las islas son más bien reacios a explotar petróleo, por una razón bastante sencilla. En primer lugar, porque están muy cómodos con la licencia de la pesca. Malvinas tiene hoy uno de los PBIs per cápita más altos del mundo, gracias a la licencia de la pesca, que inclusive la empresa que maneja la economía de las islas ni siquiera, o sea, simplemente vende licencia para que pesquen otros. Claro. Y es un negocio muy redituable. Por lo tanto, ahí hay incentivos para no quebrar el status quo. Y la explotación de petróleo produciría algo que Gran Bretaña y sobre todo, insisto, aquellos actores que son muy pocos, que están realmente vinculados

0: 27 millones versus 2.000 personas. La única forma de mantener eso funcionando es con un sistema informal de exclusión de los 47 millones, porque si no, habría una suerte de marcha verde, como la de Marruecos al Sahara, de
1: Claro.
0: argentinos en 5 minutos. Imagínate, si podemos pasar en balsa,
1: Sí, más
0: en
1: bien.
0: 5 minutos hay 20.000 argentinos ahí bañándose en las Islas Malvinas. Ahora, eso no puede suceder porque justamente durante varias décadas, y esto fue reforzado por la guerra y la posguerra, los ocupantes y los gobernantes del statu quo de las islas se ocuparon de que eso fuera así. Y si se van a mudar a las islas, un conjunto de empresas petroleras con trabajadores internacionales, va a haber construcción, radicación de nuevas personas, se corre el riesgo de que ese statu quo se rompa en 5 minutos.
1: Sí, las islas ya son otras islas.
0: Ni hablar si llegar a ingresar ahí una empresa argentina, o sea, realmente se complicaría mantener esta suerte de apartheid que es las Islas Malvinas si se explotan recursos naturales que no sean la pesca. La pesca tiene condiciones óptimas para que el statu quo de las islas se mantenga, pues los pescadores no van a las islas, de hecho ni siquiera tienen puerto. O sea, los pescadores pescan y se van. Ni siquiera van a tomarse una cerveza al llamado Puerto Stanley o Puerto Argentino. Pero el petróleo cambia todo. Por eso hay mucha gente que conoce a fondo esta situación que no quiere explotación petrolera en las islas. O que lo quiere que sea completamente offshore, pero que no impacte en la vida económica y social reducidísima de las islas. Por eso, insisto, para el desarrollo económico y productivo del Atlántico Sur Antártico, lo mejor que tienen los inversores internacionales, la economía real, el negocio energético y los Estados Unidos es a la Argentina de socia. Sobre todo en Argentina como la actual, que es una Argentina pro Estados Unidos. Muy distinta a la Argentina en los primeros 20 años del siglo XXI, que fue bastante reacia a Estados Unidos de su gobierno nacional. Y te agrego otra cosa, pero bueno, no quiero tampoco extenderme mucho, pero también. Vos hablaste del atlantismo. Esa es muy importante esa palabra que usaste, Gustavo, porque hay que redefinir qué es el atlantismo en el siglo XXI. O sea, Estados Unidos, al igual que otros países de la ribera atlántica, están planteando que el Atlántico Norte ya no existe más, ¿no?
1: No.
0: Y si no existe más el Atlántico Norte, ¿qué es lo que queda como futuro del Atlántico y sobre todo de la competencia con la China, que es la potencia del Pacífico, el Atlántico como un todo? O sea, Estados Unidos comienza a desarrollar una visión geopolítica del Atlántico como un todo de polo a polo, ¿no? Y en ese juego es muy importante la presencia de una Argentina aliada con Estados Unidos, con su propia visión del Atlántico como un todo. Yo creo que, y ni hablar de otro tema que también nos llevaría muchísimo tiempo a desarrollar, que es la seguridad del sur antártico, ¿no? Donde Estados Unidos arma un AUKUS para excluir a China sin la presencia de Argentina, que es un factor fundamental del hemisferio sur antártico. Por lo tanto, todo nos lleva, Gustavo, toda la ecuación nos lleva a que Estados Unidos no puede ignorar que lo mejor que le puede pasar para tener una geopolítica austral es tener a la Argentina de su lado. Y no puede tenerla de su lado si no nos da las Malvinas.
1: Ok, vamos a ver otro pequeño corte, Julio. Amigos, ya volvemos y después del corte vamos a ver dos temas. ¿Cómo está el vecindario desde el cual Argentina está empezando a plantear o replantear estos temas, que incluye además su política interna? Y además, me gusta esa mirada de que empecemos a mirar esto también en clave de cómo está jugando todo esto en este puzzle que se está rearmando en base a las potencias que existen.
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4: Volvemos, amigos, seguimos en el tercer bloque de La Hora Global, junto con Julio Burman, que desde Argentina nos está mostrando cuánto importa, en qué importa y para qué es funcional el tema Malvinas hoy en esta discusión de nuestro nuevo orden mundial. Tú decías, Julio, cómo veías como esencial para una planificación de una disputa de poder en el sentido geopolítico, no necesariamente hablamos de armas, pero bueno, el tema de defensa siempre, nunca las excluye, en temas de influencia geográfica, económica, sobre un área, que en definitiva tiene que ver con la geopolítica, de contar con Argentina en los planes que se hacen sobre un determinado territorio. Todo eso me estaba viniendo a la cabeza mientras tú describías el sur, el Atlántico Sur. Y si miramos hacia el futuro, ese Atlántico Sur hoy ya ve pasar hordas de barcos chinos, que ya están pasando de a centenares a pescar. ¿Está acompañado Argentina de este sentido estratégico que tú ves? ¿O todavía Latinoamérica no tiene una mirada estratégica? ¿O Argentina es quizás alguien que porque le duelen prendas en este tema es quien tiene que tener los ojos más abiertos? Cosa que a Perú, por ejemplo, o Ecuador no le importaría. ¿Cómo te ves acompañado en el vecindario?
5: Mira, el vecindario está menos coordinado que antes, pero yo también tengo mis severas dudas de qué habíamos logrado con aquella coordinación, ¿no? Yo creo que la Argentina es un país que siente mucha... Bueno, por un lado tenemos una relación con Brasil que es muy importante en todo sentido. Tenemos una relación de mucha cercanía con Uruguay y con Paraguay. Tenemos también una relación muy complementaria con Chile, pero eso no necesariamente quiere decir que tengamos, como decía alguna ensoñación del nacionalismo latinoamericano, que tengamos sintonía perfecta con México, con Centroamérica, con Colombia, qué sé yo. Son dos países amigos con los que tenemos relaciones muy importantes, pero no todos van a acompañar a la Argentina en nuestras aventuras y en nuestras ambiciones, porque la verdad es que no estamos ni tan entrecruzados, ni tenemos tantas razones para depender unos de otros, como se decía en otra época en el lenguaje de las relaciones internacionales. Por lo tanto, tal vez no sé, en algún momento de la década neopopulista había más retórica malvinense o malvinera en los documentos de la UNASUR o de la CELAC, etcétera, pero eso tampoco era demasiado conducente a nada. Hoy la Argentina, digamos, reemplaza esa ilusión latinoamericanista con la idea de que hoy Argentina forma parte de Occidente, una idea que creen muchos argentinos y muchos latinoamericanos también, ¿no? Que no somos criaturas separadas como se comenzó a plantear en algún momento de los últimos años.
4: Ese es un punto importante.
5: Sí, sin duda.
4: Definir, aunque no tengamos definido qué es exactamente Occidente, porque hay que reconocer que eso está en debate, aún en esa situación, saber que estamos ahí.
5: Mirá, yo además soy profesor de geopolítica con enfoque contemporáneo, por lo tanto para mí todos esos debates son completamente cambiantes, ¿no? Y no creo que sean permanentes ninguna de las definiciones.
4: No, no te pregunto qué opinás de Huntington porque tenemos otro programa, ¿no?
5: No, pero bueno, ahí Huntington también varió, ¿te acordás que esto lo hemos conversado, ¿no? Antes decía que América Latina era parte de Occidente, después se
4: Después que
5: preguntaba
4: no.
5: quién era realmente, después dijo al final es otra cosa distinta. Pero bueno, lo cierto es que la definición de Occidente es completamente fluctuante, pero hoy estamos en un momento en el cual el propio Estados Unidos desconfía de que Occidente sea las relaciones transatlánticas de la posguerra y más bien considera que Occidente, en la vieja acepción estadounidense, es un conjunto de ideas, ¿no? No tanto alianzas geoestratégicas. Y ese conjunto de ideas hoy Estados Unidos la ve bien reflejadas en América del Sur, ¿no? Donde justamente hay muchos gobiernos, incluyendo el argentino, que tienen muchos elementos en común con el gobierno de Estados Unidos. Y además, bueno, otras personas que tienen ya una mirada un poco más intelectual de estas definiciones sostienen que finalmente, Europa hoy está en una crisis de identidad también muy profunda y que tal vez encontremos más elementos identitarios en América que en las relaciones transatlánticas convencionales. Por lo tanto, Estados Unidos, que algo así como se repliega su occidentalidad al continente americano, encuentra hoy que la Argentina es un compañero de ruta en todo esto. Por lo tanto, ok, tal vez perdimos algo de aquel patriagrandismo de hace 15, 20 años, pero
4: Sí, sin duda, sin duda.
5: estamos ganando un americanismo mucho más fructífero geopolíticamente. Por lo tanto, yo compro esta sustitución de importaciones.
4: Claro, es raro lo que estás diciendo. No, yo coincido, ¿eh? Raro en otro sentido. Parece contradictorio que definimos la política exterior de Estados Unidos hoy muy asentada en lo pragmático, es decir, los F-35 van a ir a Arabia Saudita si reconoce Israel. Y eso es pragmatismo. ¿De acuerdo? Y el príncipe saudí puede ser de la religión que sea, pero es funcional. ¿Eh? Parece ser lo que vende siempre Trump. Pero tú acabas de ver ahora, cosa que es cierta, cómo cuando Estados Unidos se repliega a su patio, a su chacra, a su cabaña, que es América, busca la identificación civilizatoria. Y acá me acuerdo de otra, ahora sí me acuerdo de Huntington, y es la pregunta que todos nos estamos un poco haciendo cuando este mundo empezó a cambiar hace, no sé, vamos a poner una fecha, yo qué sé, 2007, por ahí hace 20 años. Me estoy acordando de Putin, el discurso en la Conferencia de Seguridad de Múnich, que para mí es un abreaguas. Esa pregunta de decirnos, analizo esto, ¿esto es civilizatorio? ¿El tema hoy es civilizatorio? Y ese pragmatismo te diría, no, no, es civilizatorio, en realidad las potencias ven sus intereses, viene Palmerson acá a la mesa, ¿no? Los estados no tienen amigos comunes, tienen intereses comunes, volvemos a todas esas frases, pero hay un apoyo después en lo cotidiano, en los que son iguales o parecen iguales. Y hay una mirada también, que China también la tiene, en el sentido de decir, junto a Rusia, no somos lo mismo, pero sabemos lo que no somos, no somos Occidente. Entonces,
5: Mira, sin duda.
4: empieza a aparecer ese elemento civilizatorio que te hace dudar, ¿viste? ¿Tienes una mirada sobre eso?
5: Bueno, como yo te decía, yo soy geopolitólogo contemporáneo, por lo tanto, para mí el nacionalismo, el regionalismo, el globalismo, el civilizacionismo son todos finalmente argumentos de la construcción geopolítica. Todos tienen el mismo valor, o sea, en el fondo lo que la geopolítica es agencia, ¿no? Es un conjunto de ambiciones, de aspiraciones, de intereses, y todo eso muchas veces es cosido, suturado con la narrativa de, en este caso, la civilización, o en otro caso, de la nación o de la identidad. La identidad finalmente es la creación de un nosotros geopolítico frente a un ellos que viene a ser el espacio donde termina mi espacio geopolítico.
4: Claro.
5: Ahora, más allá de estos argumentos civilizatorios, que a mí me pueden parecer atractivos desde el punto de vista normativo, pero analítico no. Esto es muy importante, me pongo el profe acá, Gustavo.
4: Sí, dale, dale.
5: Yo puedo ser nacionalista o patriótico, y lo soy, en términos normativos, pero no analíticos. O sea, para mí la patria puede ser un sentimiento o un conjunto de valores, pero no es una entidad analítica, ¿no? Y la civilización lo mismo. Yo puedo tener mis valores civilizatorios y los tengo, pero a la hora de analizar, eso lo dejo de costado. Ahora, yo te agregaré algo más al análisis. A mí este mundo que estamos teniendo me parece un buen mundo, porque es un mundo donde finalmente las identidades se vuelven pragmáticas y las cosas están funcionando. O sea, hace varios años, por lo menos 2 años completos, donde no tenemos ningún shock global. O sea, estamos con una guerra en Irán, estamos con la guerra de Ucrania. Trump está lanzando aranceles a diestra y siniestra, y el mundo, ningún mercado estalla, ¿no? Le ponemos sanciones económicas tremendas a Rusia, y Rusia logra sustituir compradores en 5 minutos, y el rublo sigue manteniendo o se aprecia. O sea, es un mundo en el cual las transacciones pragmáticas de la multipolaridad están funcionando bien. Por eso es. En el fondo, las cosas que están haciendo estos cuatro líderes, ¿no? Trump, Putin, Xi Jinping y Modi, finalmente están todos como jugando un juego en el cual se entienden bastante bien. Obviamente, ninguno confía en el otro, están todos tensionándose, no
4: Sí,
5: hay
4: pero se
5: guerras
4: hablan, se
5: patentes.
4: reúnen, deciden.
5: Sí, y más que sí, también se reúnen, no en una mesa, también no hay una mesa de los cuatro juntos, pero más o menos todos van siguiendo una racionalidad colectiva que funciona. Y por eso me parece que este mundo es más estable que el mundo de la bipolaridad o que el mundo, digamos, de las guerras culturales, ¿no? Es un mundo bastante pragmático y que a mí me gusta, porque me parece que nosotros, los del Río de la Plata y los del Atlántico Sur, nos podemos insertar bien acá.
4: Julio, te tengo que agradecer la presencia, muchísimas gracias, ya tenemos que irnos porque acá también el tiempo es oro. Esa frase es maravillosa y ha demostrado ser real en todos los ambientes y en todos los ámbitos de reuniones de personas. Muchísimas gracias por la mirada. Obviamente, voy a tratar de buscar la manera de perseguirte, de tratar de tenerte en pantalla seguido o viendo otros temas quizás más globales que me interesa mucho tu mirada en ese sentido. Y por supuesto, la presencia hoy y el apoyo, como lo veo así, como un apoyo cuando estás a punto de hacer un viaje, ya estás en vacaciones. Así que lo que te deseo es que pases unas buenas vacaciones y muchísimas gracias por estar.
5: Muchas gracias a vos, Gustavo. Un abrazo.
4: Amigos, nos vemos, volvemos a encontrar otra vez en otra manera de ver este nuevo desorden mundial, aquí en el Paralelo 35, como decimos siempre, tratando de entender este nuevo giro del planeta. Nos vemos. Chao.
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0: Amigas, amigos, muy buenas tardes para todos y bienvenidos a Hijos de Punta. Hoy voy a compartir con ustedes una historia que me parece encantadora, con mucha escala humana, que involucra el cariño, que involucra el cuidado de nuestros mayores y que me parece que les va a emocionar y además les va a interesar muchísimo. Ustedes saben que aquí en Uruguay más de 500.000 de personas tienen 65 años o más. Es cierto, somos un país de gente grande. Pero es cierto también que solemos pensar en esa edad desde la salud, desde la dependencia, desde los cuidados. Mismo en los avisos publicitarios empiezan a sonar guitarritas y pianitos y ya parece que estamos hablando de problemas. Rara vez se atiende a esta población desde la amistad, desde la cultura, desde el derecho a seguir formando parte del mundo, desde el deseo. Y para eso tengo una invitada que me parece que va a ser maravilloso que ustedes conozcan. Carolina, bienvenida a Hijos de Punta, ¿cómo estás?
1: Muy bien, ¿cómo están ustedes?
0: Felices de que estés en el programa.
1: Gracias.
0: Carolina es Carolina Dos Santos y ella es la creadora, el alma mater de lo que se llaman los paseos plateados. Y de eso se va a tratar la nota de hoy. Vamos a conocer de qué se trata lo que viene haciendo Carolina hace bastante tiempo ya, cómo se desarrolló y lo que se viene a futuro. Carolina, lo primero que te quiero preguntar es, me gustaría que nos cuentes cómo se dio esa curiosa cadena de eventos que te dispararon la idea inicial de los paseos plateados. ¿Cómo fue ese camino?
1: Mira, tal cual tú dijiste, es una sumatoria de acontecimientos que se dieron en mi vida durante la pandemia. Sé que la pandemia complicó mucho, pero también generó cosas nuevas.
0: Muchas.
1: Y bueno, ahí yo entré en contacto con mucha gente mayor y empecé como a detectar necesidades y a conversar y a acompañar y a cumplir esos roles que mucha gente, que por suerte es muy autónoma, entonces no le quiere estar pidiendo a la familia que lo acompañen al médico, que lo acompañen a hacer un trámite o a hacer una compra para un cumpleaños, quizás porque es sorpresa para alguien. Entonces yo cumplí un poco ese rol durante la pandemia y ahí empecé como me llamó la atención y empecé a prestarle atención a las conversaciones que yo tenía. A mí me gusta mucho conversar con cada una, sobre todo mujeres, que yo acompañaba y surgieron estas constataciones de que hay mucha gente mayor que tiene ganas de hacer cosas, que tiene un nivel sociocultural medio alto, que tiene la posibilidad de pagar por un servicio, que le interesa mucho salir de la casa, no quedarse encerrado, entrar en contacto con otras personas, compartir temáticas que son de interés. Avidez por distintos eventos culturales, ya sea cine, teatro, ballet, ópera, y un poco cruzando todas esas informaciones, en realidad, mira, la semillita inicial surgió porque a raíz

0: conversaciones con varias de estas señoras que todas por distintos lados, porque no se conocían entre ellas, me hablaban de orquídeas. Era
1: Ajá.
0: un tema de conversación, orquídeas.
1: Mira.
0: Y yo iba aprendiendo mucho de las orquídeas y en un momento dije, qué interesante sería que estas mujeres intercambiaran información entre ellas. Y bueno, intenté organizar una reunión que finalmente no salió porque, bueno, se complicó, pero me quedó como la idea en la cabeza. Y yo dije, bueno, ¿qué se puede hacer? Sería propiciar un encuentro, ¿con qué formato? ¿Dónde? ¿Dirigiendo o no la charla? ¿Compartiendo una merienda, un almuerzo, una cena? Y bueno, ahí fue como que empezó a cobrar forma la cosa. Y esto devino después, unos meses después, en esta idea que también meses después se llamó Paseos Plateados. El origen del nombre tiene que ver con todo el tema de la economía plateada. Y bueno, que es esta economía y que propone y estudia todo lo que es el desarrollo de actividades, servicios y productos para justamente personas mayores. Que como bien decías al inicio, en Uruguay son muchos. Y bueno, es eso. Yo soy una facilitadora para que ellos disfruten de estos encuentros, de estos eventos, de estos paseos. Y realmente es eso, es darle todo solucionado. Ellos conmigo saben que salen de paseo, que tienen solucionado el tema del transporte, el acompañamiento, toda la gestión administrativa previa de comprar entradas o reservar lugares, pagar. Viste que hoy en día la tecnología a veces complica un poquito, ofrece ciertas barreras que a las personas mayores le complican. No sabes las devoluciones de agradecimiento infinito que he tenido, porque me dicen, ay, Carolina, yo adoraba venir al ballet, pero ahora no sé ni cómo hay que sacar la entrada. Y yo ya me había olvidado el tema y pensé que nunca más iba a volver al ballet porque no sabía cómo trasladarme, porque no manejo Uber, porque conseguir un taxi a la ida es fácil, pero a la vuelta es complicado, porque está lleno de gente haciendo cola para conseguir un taxi, etcétera, etcétera. Entonces, bueno, se trata de eso. Básicamente es eso, facilitar la experiencia para que ellos disfruten.
1: La primera reflexión que me viene de lo que estás diciendo es cómo hemos creado en muchos aspectos una sociedad que nos resuelve problemas, porque los automatismos y los sistemas de gestión digital mejoran una serie de cosas, se eliminan las colas. Bueno, también está toda la dinámica acerca de si en esas colas y en esas instancias nos perdemos de charlas y nos sentimos cada vez más solos. Viste que está Byung-Chul Han, está toda mucha gente
0: Sin duda.
1: analizando esos temas. Pero es cierto que de alguna manera hay como una especie de cosa que se volvió más práctica, pero es bueno reflexionar que a una enorme porción de nuestra población, al menos en Uruguay, le estamos cerrando la puerta a un montón de cosas que curiosamente también son dirigidas a ellos, pueden estar dirigidas a ellos, y sin embargo aparecen barreras de entrada imprevistas. Vos mencionaste varias, de las cuales yo muchas veces no me había puesto a pensar, pero por supuesto. Sacar entradas por un proceso digital a través de una tarjeta de crédito, débito o débito bancario, de repente genera dificultades y hace que uno diga, no lo voy a hacer. Y sin embargo, estamos dejando de lado una actividad que podría ser encantadora.
0: Exactamente. Y fíjate que antes de sacar la entrada está el proceso de selección de a
1: Claro.
0: dónde ir, que
1: Claro.
0: también hay barreras, porque hoy nosotros también tenemos muy integrado un montón de cosas, pero quizás hay gente que le cuesta entrar a internet, en el teléfono o en la computadora a verificar. Tenemos las noticias, por supuesto, ellos muchas veces escuchan en la radio, en un programa en la tele, pero después quieren verificar o chequear algo y es parte de lo que yo ofrezco en Paseos Plateados. Ellos tienen lo que sería un equivalente a una cartelera de espectáculos específica de Paseos Plateados, donde la selección es mía,
1: Claro.
0: y yo elijo cuatro paseos por semana y cada uno participa del paseo que le interesa, que puede y quiere hacer. O sea, no tengo una propuesta de una membresía o de asociarse a Paseos Plateados,
1: Es
0: sino que es
1: un contacto
0: post
1: directo
0: paseo.
1: contigo. Es una comunicación
0: Exacto.
1: telefónica o de WhatsApp contigo y se organiza algo que tiene una cartelera semanal.
0: Exacto, tenemos un grupo de WhatsApp a través del cual al que le interesa, yo lo integro al grupo y ahí ellos van recibiendo semanalmente toda la información. Se la vamos dosificando porque como son cuatro paseos por semana, aparece uno por día y ellos eligen la semana anterior, eligen el paseo que van a hacer la semana siguiente.
1: Perfecto.
0: Salvo algunas excepciones que necesitamos sacar entradas con más anticipación, entonces ahí aparecen, con unas semanas de anticipación, el paseo se promociona diferente. Ellos se anotan en una lista preliminar. El día que pagan, el paseo que hayan elegido quedan en la lista definitiva y el día previo al paseo reciben al WhatsApp personal, no al grupo, porque acá ya estamos transfiriendo información personal, la lista para los viajes en auto. Entonces ahí aparece el detalle de el chofer que los va a pasar a buscar con todos los datos para identificar el vehículo y una lista de cada participante por auto.
1: Perfecto.
0: Entonces ahí aparece la dirección, aparece la hora exacta en que lo pasan a buscar. El compromiso es que ellos tienen que estar prontos adentro de la casa, esperando que el chofer llegue y cuando vean el auto, o a lo sumo, si hay algún desfasaje en el encuentro, el chofer tiene el teléfono de la persona que pasa a buscar y ahí se produce el encuentro.
1: Servicio puerta a puerta, entonces, con el espectáculo.
0: Son acompañantes, no son solo choferes, entonces se bajan del auto, los ayudan en todo lo que ellos necesitan. Hay algunos que dicen, yo no necesito ayuda en nada.
1: Perfecto.
0: ¿Okay? Hay gente que te pide, por favor, sí, si me dan un brazo voy más seguro, uso bastón. Bueno, yo hago un relevamiento de la información sobre cada uno y hago una ficha de cada uno de los participantes donde les pido justamente que me expliquen si tienen cualquier restricción alimentaria, si tienen dificultades de movilidad, cuál es la dificultad.
1: Carolina, me imagino además que una vez que se genera el vínculo de una o dos participaciones, ya se conoce a la persona y todos estos requisitos de información ya quedan, por supuesto, superados, ya sabemos quién nos está hablando. Entonces, todo se empieza a aceitar, la persona también se siente cada vez más contenida. Y te quiero preguntar ahora, me imagino, corregime si no es así, que empiezan a conocerse entre sí y empiezan a surgir amistades, empiezan a surgir nuevos vínculos. ¿Cómo es eso?
0: Por supuesto, eso es una parte deliciosa de este emprendimiento, porque en realidad yo te diría que es como el centro de la cosa. Hay gente, yo empecé con esta actividad hace 3 años y medio. Hay gente que ya se conoce hace más de 3 años y realmente han desarrollado un vínculo hermoso. Hay algunos, sobre todo los que son más habituales, los que hacen paseos con mayor frecuencia, comparten, te diría que hasta 6 paseos por mes, 8 paseos por mes.
1: Claro.
0: Entonces es muy alto. Mirá, mi cliente estrella, como le digo yo en broma, se llama Carlos, es un contador, una preciosa persona, que aparte es muy colaborador y muy caballero, entonces él está siempre para ayudarme a mí o a cualquiera de las personas que necesitan un brazo, que necesitan una opinión de algo. Él está siempre, siempre listo, como tipo Boy Scout. Y Carlos disfruta muchísimo de los paseos, pero bueno, él adoptó esto casi como una forma de vida. Está jubilado, es viudo hace casi 7 años y lo pasa bárbaro. Y entonces él, con algunas otras plateadas que también son como muy habituales, bromean y dicen mi hermanito mayor, mi hermanita menor, o sea, a ese grado como de intimidad y de familiaridad hemos llegado. Y es hermoso, realmente, hay unos vínculos pero preciosísimos.
1: Claro,
0: aparte. Y para los que son más nuevitos, enseguida se sienten como cobijados yo hablo del grupo como una manada,
1: sí.
0: Con los conceptos positivos de manada, ¿no? Entonces, está el que llega y necesita un mimo, necesita un brazo para que lo ayuden a caminar, o necesita una oreja para comentarle cosas que le están pasando. Hay gente que viene procesando situaciones difíciles, están los que están atravesando duelos o los que ya vienen saliendo y se animan a salir de nuevo al mundo. Están los que se sienten muy solos, están los que están cruzando una enfermedad, por ejemplo. O sea, hay muchos casos diferentes. Están los que están espectaculares, por suerte, y eligen esto porque les divierte y porque justamente comparten con personas, conocen personas nuevas, que acuérdate que la vida no te pone muchas posibilidades de conocer gente nueva a esa altura de la vida. Porque más bien se te van cayendo los vínculos que tenés. Porque, bueno, porque la vida te distanció o porque la gente pasa a otro plano y ya no está más.
1: Respecto de lo que mencionás, Carolina, hace unas semanas atrás hacíamos una nota en la cual surgió un concepto que es muy obvio cuando te lo ponen sobre la mesa, pero que en la previa uno no se da cuenta a veces. Las referencias de las personas que son más grandes en cuanto a los lugares que se visitaron, las experiencias que tuvieron, lo que fue pasando en el país en otras épocas, de pronto hijos y nietos de esas personas no lo saben o nunca les interesó averiguarlo, y la realidad es que pareciera que se vuelven charlas que no tienen eco. Pero cuando hay personas que sí lo vivieron pueden charlar entre ellas, la charla se vuelve riquísima porque comparten todas las referencias.
0: Totalmente. Mira, el otro día hicimos una experiencia hermosa. Fue un paseo a la Ciudad Vieja, al Museo del Juguetero.
1: Claro,
0: que
1: sí.
0: Está ahí en la calle 25
1: sí,
0: de Mayo,
1: sí,
0: un lugar
1: sí.
0: precioso.
1: Precioso, lo conozco.
0: Que no tiene mucho tiempo de inaugurado, unos años. Uh-huh. Es un hermoso lugar y es memoria pura, ¿no? Entonces fue volver a los niños interiores de todos los ahí, incluyéndome a mí. Terminamos jugando al futbolito, viendo cómo se movían, darle cuerda a determinados bichitos, macaquitos, muñequitos, autitos, cositas. Porque aparte te hacen una parte interactiva y demostrativa, o sea, hay alguna, entonces está buenísimo eso. Y los comentarios que surgieron ahí, y las interacciones y cruzadas de información, ¿no? Porque yo tuve tal cosa y no andaba así, y cómo era, y de dónde era la proveniencia, y quién era el importador, y por qué mi padre me lo compró, y de dónde lo sacó. Como surgían y dudas, ¿no? Porque claro, conectás con cosas que quizás nunca te preguntaste en la vida.
1: Totalmente.
0: Y ahí surgían posibles respuestas. Fue muy divertido, muy, muy, muy divertido.
1: ¿Vos sabés qué?
0: Y bueno, y la mayoría de los paseos son así, las temáticas son muy jugosas, y acordate que es gente, mira, yo te diría que el promedio de etario de la gente que participa anda en los 80 y largos.
1: Ah, o sea, son grandes,
0: grandes.
1: La mayoría
0: de la gente está entre los 80 y 90.
1: Ok, ok.
0: Y es impresionante. Entonces, claro, ellos compartieron cosas. Bueno, los encuentros insólitos que se han dado en distintos grupos, merendando un día, dos personas, dos hombres, aparte, bueno, porcentaje de hombres 10%, mujeres 90%, ¿no? Eso es así.
1: Se da así.
0: Se encuentran dos hombres merendando en el Café Alegre, en el Teatro Solís, y se veían cara conocida. Y empezaron a preguntarse, bueno, los dos eran de Florida y habían sido compañeros de preparatorios de medicina.
1: Maravilloso.
0: Y no se veían hacía 60 años, ¿me entendés? O sea, era muy fuerte la
1: muy
0: situación.
1: Fuerte.
0: Y como tal, yo que sé, gente que fueron compañeros de escuela, o no fueron compañeros de escuela, pero fueron a la misma escuela, entonces conocían a las mismas maestras, a la misma directora, chequearon información de la dirección, de dónde vivía cada uno, y se acordaban, ay, porque vos estabas en la casa que tenía un pino adelante, y yo estaba en la que quedaba, eran vecinos de
1: claro.
0: cuadra.
1: ¿Te das cuenta, Carolina, que
0: derecha,
1: esas dos personas que tú estás contando, esa charla solo la podían tener hoy entre ellos dos? En el
0: total.
1: Uruguay. Eran las únicas dos personas que podían compartir esa charla manejando la información justa, y la actividad de ustedes, la actividad de la salida plateada, provoca que se encuentren. Eso es maravilloso. Eso es maravilloso. Me encantó que hayas usado la palabra manada, bien entendida. Me parece penoso lo que ha pasado con la palabra manada, porque todo lo que pasó con aquel episodio policíaco en España deformó en muchos aspectos el sentido. Pero una manada bien entendida es algo tremendamente sano, con jerarquías que se establecen en forma natural, con conexiones internas que a veces son difíciles de entender para los humanos, pero que los animales las entienden a la perfección.
0: Total.
1: Y hay una cosa que me hace pensar lo que decís vos, que tiene que ver que la soledad no deseada no tiene que ver con disponer o no de gente alrededor, con familia, con colaboradores, con cuidadores, con enfermeros, sino que a veces tiene que ver con poder compartir con otras personas lo que nos entusiasma y la información que tenemos adentro, y que los demás de pronto la ignoran. Pero vos juntás gente.
0: Total.
1: Que puede compartir historias y intereses y pasiones.
0: Mira, aparte es precioso los vínculos y cómo se triangulan los vínculos, porque están los vínculos que se generan entre los plateados. Está el vínculo que es muy importante con los choferes.
1: Ajá.
0: Porque los choferes pasan a ser como si fueran sobrinos, se
1: claro.
0: diría. Claro, porque muchas veces coinciden con el mismo chofer, porque yo en eso atiendo mucho para favorecer el trabajo de todos. Le asigno a los choferes las rutas que les quedan más cercanas al punto de salida, que por lo general es la casa.
1: Claro.
0: Entonces, después empiezan a repetirse los viajes. O sea, es muy frecuente que el mismo chofer levante a las mismas personas porque son de la misma zona.
1: Lógico, va
0: Entonces,
1: levantándolas y va
0: esos choferes
1: subiéndolas al
0: pasan a
1: auto.
0: ser. Esos choferes, igual que yo, pasamos a ser asesores de dónde buscar, dónde comprar, dónde conseguir, a quién consultar, N temas. O sea, así como le pueden preguntar a un nieto, a un hijo o a un sobrino de sangre, nos preguntan a nosotros. Y
1: Totalmente.
0: ahí entramos a buscar soluciones y aparte hay como un espíritu de mucha camaradería y de mucha empatía. Mira, el otro día, el jueves pasado, estábamos en... Te cuento porque es muy divertido. Estábamos en el Oro del Ring, fuimos a una merienda que incluía un show de música con Alberto Mañone y una chica que canta muy lindo, bossa nova, tango, jazz, y boleros. Qué bueno, una merienda rica y este espectáculo de música. La señora que estaba sentada al lado mío, en un momento, que tenemos mucha, mucha confianza, es una señora muy activa y muy lúcida. Me dice, ay, Carolina, me dice, no puedo creer, se me está quedando sin pilas el audífono.
1: Ay,
0: Y a mí,
1: claro.
0: yo quería escuchar este espectáculo porque lo adoro, ta, ta, ta.
1: Claro.
0: Le digo, ay, Águeda, no me digas que no trajiste un repuesto de la pila. No, me olvidé, me dice.
1: Claro.
0: Bueno, le digo, a ver, ¿te animás a sacártelo y vemos qué pila es? A ver si le buscamos alguna solución. Entonces se saca la pila, yo les no, mis lentes no llegaban a ver el diminuto número, así que imagínate que ella
1: Son
0: mucho
1: muy
0: menos.
1: chiquititas,
0: Saco
1: es
0: la foto
1: verdad.
0: con el celular, la amplío, veo el 675, me acuerdo patente, la pila 675. Bueno, yo siempre que éramos una cantidad importante de personas en ese paseo el jueves pasado, entonces yo estaba con una de las choferes que me da una mano para estar a la orden, ¿no?
1: Perfecto.
0: Estoy... Bueno, para lo que se necesite. Entonces le digo, Eli, te quedas a cargo, le digo, porque me voy a recorrer el barrio a ver si encuentro la pila para este audífono. Y bueno, estábamos en pleno centro, imagínate, Colonia y Convención. Yo dije, a ver,
1: Tiene
0: en
1: que
0: alguna
1: haber.
0: farmacia u óptica voy a encontrar. Entré, en la tercera que entré, en San Roque encontré y le llevé
1: Perfecto.
0: la pila. Y ella no podía creer que yo le había llevado la pila.
1: Es
0: Bueno,
1: que le
0: tanto fue así
1: resolviste
0: que
1: un
0: fue.
1: problemón.
0: Y
1: Era
0: está, y
1: disfrutar o
0: todo el
1: no del show
0: espectáculo, ¿me
1: musical.
0: entendés?
1: Claro.
0: ¿Eh?
1: Era disfrutar
0: Y
1: o no
0: bueno,
1: del show
0: y de eso
1: musical.
0: se trata, eso es lo que vivimos haciendo, o sea, siempre que está a nuestro alcance, ¿no? O sea, solucionar temitas para lo que yo te decía al principio, facilitar la experiencia y que ellos puedan disfrutar en lo que
1: Totalmente.
0: está a nuestro alcance, no es que podamos solucionar todo, hay cosas que por ahí nos exceden, pero
1: Aparte, me
0: le ponemos
1: imagino.
0: buena onda siempre, siempre que se pueda, estamos ahí. Disponible, bueno, en los autos, por supuesto, yo qué sé, lo que surja, se
1: Quiero cerrar el
0: intenta.
1: primer bloque con una consulta que quiero entender bien, porque estoy seguro que la gente que nos está escuchando, mucha está diciendo, me quiero sumar, otra dice, quiero sumar a mis padres, otra va a decir, quiero que mis abuelos se metan en esto, seguro que eso está pasando en los que nos escuchan, pero quiero entender un aspecto de la dinámica. Una vez que se contactan con ustedes, empieza a llegar la programación semanal de actividades o la programación futura de actividades que de repente se tengan que comprar las entradas con mucha antelación. Y cuando sucede la salida, un chofer colaborador va a buscar a esa persona y a otras más de su barrio para llevarlas
0: Exacto.
1: en el mismo vehículo hasta el evento. Se disfruta del evento que sea y luego vienen los transportes, todos llegan a sus casas y son repartidos, entre comillas, y todo el mundo queda feliz a contar la experiencia a su familia. Así funciona.
0: Exactamente. Así como lo describí. Sí,
1: Bueno.
0: sí.
1: Ya te digo la verdad, me parece que en pocos años me tenés ahí. Propongo lo siguiente.
0: Mira, yo me autodefino como preplateada, yo
1: Sí,
0: estoy
1: sí, sí, sí. Yo
0: practicando.
1: soy un preplateado total. Te propongo que hagamos una pequeña pausa. En la segunda parte, quiero que nos vayamos a conversar acerca de cómo se relaciona este tipo de dinámicas con las familias de estas personas. ¿Te parece bien?
0: Perfecto.
1: Amigas, amigos, ya venimos con más en Hijos de Punta.

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0: Amigas, amigos, estamos en Hijos de Punta. Estamos conversando con Carolina Dos Santos y estamos conociéndolo todo acerca de los paseos plateados. Esta iniciativa ya tiene varios años de desarrollo, en la cual nuestros papás, nuestros abuelos participan de salidas a lugares preciosos, totalmente coordinadas en cuanto al transporte, en cuanto a los regresos a la hora que sea, la seguridad, la compra de las entradas, la reserva de los lugares y todo lo que se necesite para resolver las muchas situaciones que en otras edades de pronto nos parecen fáciles de resolver, sencillas, naturales, y que en cierto momento se pueden poner un poquito arduas. Así que la comunidad de paseos plateados ha ido creciendo y funcionando a las mil maravillas. Carolina, te quiero preguntar acerca de cómo se relacionan ustedes con las familias, con los hijos, con los nietos, con los sobrinos de los plateados. ¿En qué momento la participación de la familia protege y cuida? ¿Y en qué momento empieza un poquito a limitar?
1: Bueno, yo te diría que siempre lo que está más presente es cuidar y favorecer, facilitar también la experiencia de ellos, ¿no? Encuentran en esto justamente algo que es muy potenciador para la persona que participa y es muy, entre comillas, que se entienda bien, liberadora para la familia.
0: Claro.
1: Porque en este concepto que yo te manejaba de que hay mucha gente que es muy autónoma y que no le gusta pedirle a la familia, porque no lo hicieron nunca, ay, a pedirle a un nieto, a un sobrino, a un hijo, ay, a un hermano inclusive, a los que todavía le quedan hermanos, ¿no? Ay, ¿te gustaría ir al ballet? Porque de repente no encuentran eco, porque no hay gente que le gusta el ballet.
0: Claro.
1: Y a esa persona le fascina y deja de hacerlo porque ya no sabe cómo, porque no tiene con quién, porque esto. Entonces, en este grupo encuentran que de golpe van a haber 20, 25, 30 personas fascinadas por el ballet, que están claro, deseando
0: imaginate,
1: ir al ballet, que van a compartir información sobre ese ballet, sobre otros ballets pasados, futuros, etcétera. Entonces, nada mejor que disfrutarlo con ese grupo. Entonces se da esta interacción, ya te digo, con la familia, que generalmente siempre es para facilitar. A veces pueden aparecer algunas restricciones que, bueno, dependerán de cada situación. Hay gente que no se anima porque dice, no, porque mi padre o mi madre no va a poder. Entonces ahí yo empiezo con las preguntas. Bueno, ¿cuál sería la limitación? Nosotros lo podemos ayudar en A, B, C, D. Esto me excede. Para esto, quizás una persona que necesita acompañamiento permanente y exclusivo, yo los invito que si tienen la posibilidad de hacerlo, que le pongan un acompañante y también el acompañante puede participar.
0: Claro.
1: Pero ¿qué pasa? El plateado no está solo con el acompañante, sino que va a estar con el grupo.
0: Totalmente.
1: ¿Entendés? Y va a poder disfrutar de la interacción con los coetáneos, con la gente que se crió escuchando la misma música, vistiendo la misma ropa y jugando las mismas cosas.
0: Pero Carolina, esto le cambia la vida a la gente. Me imagino que tendrás unas cuantas historias de personas que te llegan en un estado inicial con sus timideces, con sus limitaciones o con lo que sienten que son sus limitaciones o creen que son sus limitaciones o se fueron convenciendo, sus duelos, y en unos meses van transformándose.
1: Yo tengo algunos testimonios de contados nomás, pero de algunas plateadas que me han dicho cosas tan dulces y tan amorosas como que, por ejemplo, Carolina, me devolviste la vida, porque yo estaba encerrada en mi casa, no lo pasaba mal, pero había perdido las motivaciones y estaba esperando como que la vida transcurriera,
0: claro,
1: sin ningún encanto, sin ganas de hacer cosas. Y con esto yo encontré eso mismo. Después otra señora que es encantadora, ya tiene 88, me ha dicho cuentos tan divertidos y fuertes, como por ejemplo que ella venía de un proceso de un doble duelo, porque en la pandemia falleció padre y un hijo por distintas razones, coincidieron y bueno, entonces levantar eso es complejo, ¿no? Uh-huh. Y ella después que conoció esto, no digo que el proceso haya sido debido a Paseos Plateados, pero en Paseos Plateados ella encontró como el broche de oro que le permitió terminar. Y reunió a la familia, le dijo, después de que hizo el segundo paseo plateado, tiene solo hijos varones, ¿no? Cuatro, porque uno, bueno, ya no está. Y les dijo, muchachos, se terminó el duelo, la vida sigue, encontré esto, me divierto y la paso bien, así que voy a salir. Y un nieto, que la frecuenta bastante, porque es una mujer muy querible, Una nieta, no me acuerdo quién era, le decía, abuela, un sábado, ¿de nuevo vas a salir? ¿A dónde vas? Vos salís más que yo.
0: Y sí, seguramente esté saliendo más que su hija y me alegra infinitamente. Claro, son transformaciones. ¿Sabes que la vez pasada estaba en una reunión donde de pronto junto a mí, en una mesa de restaurante, había dos personas que se estaban reencontrando después de años de no verse y los dos eran personas grandes? Y una de las cosas que pesqué de la charla entre ellos es, se estaban contando anécdotas de muchos años atrás que implicaban ciertas picardías y ciertas transgresiones. Y en un momento uno le dice, una le dice a la otra, pues es que yo con mi familia esto no lo puedo contar. En cambio,
1: Claro.
0: contigo sí, porque vos estabas y ellos no, y yo para ellos soy la abuela. Entonces ni me preguntan ni quieren saber. Y contigo
1: Tal
0: lo puedo
1: cual.
0: hablar. Y me imagino que de eso debe haber todo el tiempo.
1: Sí. Bromas y comentarios que vos decís son medios picantes. No todo el mundo se anima, ¿no? Pero vos decís, wow, qué fuerte lo que estamos hablando en este momento. ¿Y con qué otras personas se animarían a compartirlo? Porque hay temas que con los hijos no se frecuentan esos temas, con nietos menos, o sea, es como divertido,
0: Pero es que se
1: sí, eso
0: sienten más
1: de...
0: libres también entre pares porque no tienen que cumplir con el papel familiar que se espera de ellos. Y eso
1: Total.
0: les cambia la foto. Es otra charla.
1: Totalmente, totalmente, sí,
0: Qué
1: totalmente.
0: espectacular, qué
1: Sí,
0: espectacular.
1: como vos lo decís.
0: Porque hay una cosa que también hacemos como sociedad, también que hay un momento que le dejamos de preguntar a la gente grande lo que quieren, lo que tienen ganas de hacer y empezamos a pensar solo en lo que pueden necesitar. A mí me pasó como hijo también. Y en realidad se soslaya lo que desean, lo que tienen ganas de hacer. Y a veces también me imagino que desde los zapatos de ellos les dará cierta vergüenza pedir. Pedir porque como que son una mochila y no quieren pedir, robarte tiempo o estar como, entre comillas, molestando. Pero ustedes vienen a justamente resolver esa dificultad.
1: Mira, a mí me pasó que otra plateada también encantadora. Bueno, yo desarrollo un vínculo con ellos que te podrás imaginar.
0: Ah,
1: Yo
0: se
1: tengo un
0: nota,
1: montón de
0: sos
1: tíos nuevos.
0: la nieta ideal.
1: Bueno, más que la nieta sería la hija,
0: Bueno,
1: pero
0: de la hija ideal.
1: ahí ando. 57 recién cumplidos.
0: Perfecto.
1: Escúchame. No, pero mira, Ana María se llama esta señora. Ella escuchó, porque yo comparto muchas cosas con ellos. En el grupo de WhatsApp, aparte de todo lo que tenemos de Paseo Plateados, yo les comparto cosas que van pasando, ideas. Ellos se comunican conmigo a través de privado, porque el grupo no está abierto a todo el mundo, si no
0: Lógico,
1: sería imposible
0: claro.
1: de gestionar. Pero entonces yo les compartí una nota que me hicieron hace poco, unos 10 minutos, también en un tema de prensa, ¿no? Entonces les mandé el videíto, no era muy largo, eran 8 minutos, entonces dije, bueno, se los voy a compartir. Y entonces las opiniones de ellos, escuchando lo que yo había dicho. Entonces Ana María me dijo, Carolina, estuviste fantástico. Bueno, aparte me dan para adelante,
0: Me
1: como,
0: imagino,
1: es
0: sí.
1: maravilloso. Y me dice, pero te olvidaste de decir una cosa que para mí es lo fundamental de todo esto. Y yo dije, ay, Ana María, ¿de qué me olvidé? Y me dice, mirá, que va un poco, es la misma que el nieto le dijo que salía más que él, ¿no? Le dijo, acá la gran verdad es que nosotros recuperamos autonomía. Yo estoy viviendo de una forma que vivía hace 25 años y
0: Claro.
1: que había ido perdiendo, perdiendo, perdiendo. Y de golpe contigo, yo estoy bien, estoy en todos mis cabales. Tiene algunos problemas de movilidad, ¿está? Ella hasta maneja, porque ahí ha estado todo un tema, ¿no? Sus finanzas las maneja ella. Ella decide todo, ella hace todo, paga inclusive. Entonces me dijo, yo ahora, como vos me solucionas todo, me elegí los paseos, que a mí me gustan aparte, porque también hay un ida y vuelta. Yo estoy permanentemente, aparte de usando mis criterios, preguntándoles a ellos, bueno, ¿qué les gusta más, esto o esto? Yo voy aprendiendo mucho también de lo que a ellos les... Y aparte yo les vivo diciendo, nada más validado para mí, nada mejor que saber que si ustedes escucharon algo en la radio, en la tele, y les pareció maravilloso, bueno, díganmelo, porque ahí me evitan
0: Por
1: estar...
0: supuesto.
1: Claro, y adivinando si sí o si no. Y bueno, entonces Ana María me dijo esto de la autonomía.
0: Claro.
1: Yo recuperé una autonomía y yo volví a hacer cosas, no le tengo que pedir permiso a nadie, solo les aviso. Chicos, el sábado de tarde no cuenten conmigo porque yo voy a estar en tal cosa. El otro
0: Aparte,
1: día
0: lo que
1: estábamos en el
0: significa eso
1: teatro
0: para
1: y
0: la autoestima,
1: una
0: ¿no?
1: abuela, o sea, una plateada decía, mirá, mi nieta, mirá cómo son las cosas, mi nieta de 19 años me avisó hoy de mañana, era sábado, ¿no? que iba a venir con su hermana, bastante menor, una gurisa más chica de 8 años, que sí necesita como más supervisión de un adulto, a casa porque ella iba a salir. Entonces, ella estaba organizando una ida a la casa de la abuela porque en realidad la grande quería salir. Y yo le dije, no, fulanita, yo avisé, yo voy a estar en el teatro, vamos a ir a ver el Teatro Alianza, ya ni me acuerdo, Un Dios Salvaje, vamos a ver. Sí. Y entonces ella le tuvo que decir, yo feliz de recibirla, pero hice un programa mío, si ustedes no me avisan con más tiempo.
0: Me encanta. Primero, lo que sí, eso a nivel de autoestima me parece glorioso porque es lo que tiene que suceder. Imaginate. Para mantener las cosas firmes. Me parece delicioso todo lo que estamos. No quiero ni imaginar el volumen de cariño que tú y tu equipo deben recibir de toda esta, las manadas, ¿no?
1: Es impresionante. Es impresionante y es realmente emocionante. Yo, mirá, el otro día me di el gusto de festejar con ellos. O sea, hice una cosa que a veces, hay gente que la puede leer medio rara, pero uno de estos eventos que yo yo cada tanto organizo algún festejo.
0: ¿Cómo son los festejos? Ah, aparte, no es ir a un evento.
1: Y ahí,
0: un festejo,
1: claro,
0: no es ir a un evento.
1: Y ahí, antes de ir a un paseo que implica, bueno, comprar entradas de teatro, contratar la merienda en el propio, en la cafetería del teatro, etcétera, etcétera, yo estudio un lugar donde sepa que nos van a tratar bien, donde los precios van a ser adecuados, la comida va a ser buena, etcétera, etcétera, uh-huh. Y organizo un festejo. Hemos festejado el Día de la Primavera, el Día de la Madre, el Mes de la Mujer.
0: Buenísimo.
1: Que después te voy a contar, el festejo de la Nostalgia Plateada, que ya a fines de agosto lo vamos a tener. El 27 de agosto ya lo festejamos, es la tercera que hacemos y sale espectacular.
0: Debe ser espectacular.
1: Vamos renovando, claro, renovando la propuesta, inventando cosas, sale muy divertida. Pero bueno, lo último que hice en este tema de festejo fue el festejo de mi cumpleaños, que fue el 10 de julio pasado.
0: Bien.
1: Entonces, yo desde hace un tiempo, en realidad desde hace muchos años, pero ahora retomé porque había abandonado, estoy en el mundo del tango. Me gusta mucho, ajá, bailar tango, aprender a bailar tango, disfrutar de las milongas. Entonces frecuento un lugar que se llama Joven Tango, que está cumpliendo este año 50 años. Uh-huh. Y bueno, me puse de acuerdo con los directivos y contraté el lugar para hacer una merienda para festejar mi cumpleaños y para mostrarles a ellos el lugar, contarles de las historias del tango, de los rituales del tango, de lo que se hace, de lo que no se hace, de cómo se baila en la pista, de un montón de códigos que hay. Y le pedí a mi profesor de tango que fuera y que me acompañara y les bailamos unos tangos.
0: Muy bien.
1: O sea, todo eso sucedió y comieron una merienda riquísima, hicieron preguntas, averiguaron por clases, o sea, dinamizar en torno al tema del tango y bueno, y de lo que es mi experiencia con el tango. Salió divina la experiencia, y bueno, te decía que esos son como estos festejos especiales que hacemos. Se juntó muchísima gente, mucho más de la que yo me imaginé, o sea, se coparon con la propuesta y fueron 62 personas. Un poco me desbordó la situación, pero salió preciosa. Preciosa. Y bueno, y ellos disfrutaron un montón de algo distinto, se acercaron a una temática que a muchos les interesa, porque siempre vamos a escuchar tango.
0: Y algunos fueron parte.
1: Solís, a distintos lugares. Y bueno, y son estos inventos que yo cada tanto hago y me gusta sorprenderlos también con cosas diferentes.
0: Qué grato para ustedes. Qué grato para ustedes. Carolina, ¿y vos has tenido que abandonar algún prejuicio que vos misma tenías sobre la vejez?
1: Me surgen varias cosas, voy a intentar ordenarme para responderte. A mí me pasó que yo, la verdad, no era un tema que lo tuviera tan presente, ¿viste? Que uno va viviendo en automático y dice, bueno, está la gente mayor, pero no les da mucha pelota, o le das a los mayores que tenés más cercanos. Y me pasaron varias cosas. Primero, más que un prejuicio es al revés, es un descubrimiento. Mirá, conversando con mis amigas muchas veces, sobre todo al principio, cuando yo empecé a desarrollar la actividad, me decían, ay, Carolina, no te saturan, no te aburren, no te cansan los viejos, ¿no? ¿Viste cómo hablamos?
0: Sí, sí.
1: Así, coloquialmente. Y yo, ¿sabes qué descubrí? Yo soy un poco ansiosa, ¿no? Soy como media, no mucho, pero un poco hiperactiva, o siempre estoy haciendo cosas y pensando cosas y formulando cosas. Y entonces, para mí son un cable a tierra. ¿Qué pasa? Cuando vos estás con un grupo de gente mayor, tenés que bajar un poco las rotativas porque tenés que hablar más lento. Mirá, estoy empezando a hablar más lento, me estoy acordando. Porque si no, no te entienden.
0: Claro,
1: Entonces,
0: alguna cosa se
1: te
0: pierde.
1: tenés que mover más despacio porque tenés que acompañarlos y el ritmo de ellos es más suave, inevitablemente. Tenés que, hasta te diría que pensar un poco, un poquito, ¿no? Como, y viste que hoy en día estamos en un mundo que nos acelera tanto por distintos lados, que a mí me funciona esta actividad como un ansiolítico natural.
0: Mira.
1: O sea, es como tomar la pastillita, que por suerte no tomo, y me hace bajar los cambios y estar más tranquila.
0: Aparte me imagino,
1: o sea,
0: que la calidad...
1: siempre muy alerta, ¿no? Siempre muy alerta porque es mucha responsabilidad, son muchos frentes que hay que estar atendiendo, pero eso en un ritmo un poco más tranqui, un poco. Y ya te digo, eso para mí, más que un prejuicio, es al revés, es como un descubrimiento de cosas positivas.
0: Te entiendo.
1: Y aparte, tener plena conciencia de que todos vamos para ahí, con suerte, ¿no? Si la vida nos regala unos años más, vamos a estar. Entonces, es tener como también la conciencia plena y en el presente que hoy estamos viviendo, que estamos sembrando nuestro futuro del mañana, y que si queremos que nos traten bien, está bueno empezar a tratar bien hoy a los que hoy están viviendo esa edad, ¿no?
0: No,
1: tener como esa cuestión de ponerse en los zapatos del otro, básicamente, que a ver, que lo hacemos cotidianamente en distintas situaciones, acá es a nivel intergeneracional. O sea,
0: claro.
1: Hacerse ese planteo. En 10 años, en 15 años, yo soy una de ellos.
0: Ojalá,
1: ¿cómo voy a creer que me
0: ojalá
1: traten?
0: Porque significa que otros han tomado la posta y siguen los plateados para adelante, bien llevados, con gente que le pone cariño y dedicación. Te quiero preguntar algo más.
1: Exacto.
0: Me imagino que algo que debes enfrentar seguido es que de repente se acerca una persona a la movida, sea por el WhatsApp, sea por el Instagram de ustedes, pero de repente empezás a encontrarte en la charla con cosas tipo, sí, pero eso ya no es para mí. O sea, personas que tienen el freno de mano puesto antes de probar. Me imagino, sí. No sé si es así, pero te pregunto, ¿se da? Y cuando se da, ¿cómo lo encarás?
1: Te cuento esta historia porque es muy linda y porque aparte ya es pública. Carlos, este cliente estrella mío que sale a todos los paseos, hace 3 años hizo en junio, que hizo su primer paseo plateado, y fue un domingo. Fuimos al Teatro Solís a ver a Edipo Rey, a él le gusta mucho el teatro, pero mira cómo se gestó este primer encuentro de Carlos con los paseos plateados. Fue la hija que me había conocido en otra cosa y que habíamos hablado del tema y me había dicho, ay, qué interesante esto para mi padre, pero yo no le puedo decir exactamente lo que es porque me va a decir que no.
0: Ajá.
1: Entonces, me seguía por Instagram y un día se comunica por WhatsApp, me dice, Carolina, vas a ir al Teatro Solís un domingo, yo puedo ir. ¿Te parece que yo le diga a mi padre? Y yo no le cuento mucho. Lo llevo. Le digo que encontré un grupo que nos llevan y nos traen, no sé qué, no sé cuánto, y ahí que él participe del teatro, que vea de qué se trata, y si no le gusta, no vuelve. Pero si yo le presento toda la idea, me va a decir que no. Y así fue. Y mira, fue tan cómico porque Carlos, a la ida de ese primer paseo, iba como gurí enojado a la escuela.
0: A contrapelo.
1: No, nada me interesaba, no habló en todo el viaje, no, porque tengo el chofer que lo llevó, me contó.
0: No quería saber de nada,
1: ¿no?
0: Estaba incómodo.
1: Y a la vuelta, ese chofer le llamó mucho la atención. Me dijo, ¿qué pasó con este señor que iba por primera vez, que volvió transformado?
0: Claro.
1: Hablaba, preguntaba, cuestionaba, era otro, me dijo. Y bueno, y ese es actualmente mi cliente de todos los paseos plateados que formulo.
0: O sea que tú una de las personas que más te contribuye a la comunidad, su primera experiencia, él fue medio arrastradito. Él no tenía,
1: exacto,
0: muchas ganas.
1: Por y... su hija. Me hizo ahí, se la dibujó para que él no pudiera decir que no, o sea, prepararse con algún argumento que dijera que no, y él experimentó y quedó fascinado.
0: Entonces
1: y
0: capaz que eso está bueno porque de repente, si nos está escuchando hijas, hijos, nietos, sobrinos, que les parezca que esto puede estar bueno, también saber que pueden contar con cierta complicidad de ustedes para hacer un dibujito en las primeras veces.
1: Por supuesto, y mira, yo eso ya me parece como mucho, pero yo lo que les digo, que es una sugerencia, como hay que construir un vínculo de cero, y es importante eso porque la base de toda esta propuesta es la confianza y el afecto, Yo lo que les digo es que a la gente que no me ha visto, que no me conocen, que podemos hacer una videoconferencia, una llamada de WhatsApp, y ahí ellos me ven, me escuchan, me pueden hacer una pregunta, yo les puedo hacer un chiste, les puedo contar alguna anécdota, y ahí vamos rompiendo el hielo y vamos generando eso, generando confianza, generando vínculo, y eso es lo que más importa para que se animen. Y después que se animen, ellos mismos son los primeros en promover esta actividad y en contarla y en transmitirla. Yo les digo, ustedes son los embajadores de Paseo Plateado porque se ponen la camiseta, ¿me entendés? Y ellos lo viven con tanta alegría y tanto disfrute que son los principales en promocionarla.
0: Totalmente. Fíjate que a mí de hecho me llega la propuesta de ustedes a raíz de un plateado. Claro. Que me dice, necesito que hagas una nota con la chica que nos está armando, porque nos cambió la vida a todos. Y por eso llegamos nosotros a ustedes. Así que fíjate si tendrás ahí, si tendrás embajadores dando vueltas. Pero está bueno lo que decís. Ustedes son como una facilitadora, entonces de alguna manera esas primeras comunicaciones con la familia pueden ser clave para que todo vaya sobre aceite, ¿no?
1: Exacto, mirá, tengo acá, que te lo voy a leer, es cortito. Cuando Carlos, este señor, me acompaña desde hace 3 años y ha participado de muchas cosas, yo fui parte de un hermosísimo programa, Pensar en Grande, que no me voy a detener mucho porque es muy larga toda la historia, pero era para formar emprendedores vinculados a la economía plateada.
0: Okay.
1: Que podían ser o plateados que iniciaban un emprendimiento, pero básicamente lo que más importaba era que estaba dirigido a gente mayor. Entonces, bueno, yo participé durante 2 años, aprendí mucho, me conecté con mucha gente que estaba en la misma sintonía, fue muy rico. Y en el día del cierre de ese programa, en la sala Hugo Balso, acá en el Sodre, nos invitaron a algunos cuyos emprendimientos habían fructificado, estaban en carrera, estaban funcionando, a que presentáramos, nos daban 5 minutos a cada uno, la experiencia, y que fuéramos con un usuario
0: bien
1: de ese emprendimiento, justamente para dar un testimonio.
0: Perfecto.
1: Y yo le pedí a Carlos que me acompañara, bueno, por razones obvias, por ser quien es, y mira lo que él dijo al público presente, ¿no?
0: ¿Qué dijo?
1: Dice, estas son palabras de Carlos, sí, ¿no? En esa presentación breve, él dijo, realmente para mí Paseos Plateados ha sido una experiencia muy positiva. Lo dicen mis familiares, que ha cambiado mi vida radicalmente. Me siento muy feliz de poder compartir con el resto de los plateados, me llamó con la directora técnica y me señaló, me puso ese rótulo, me hizo mucha gracia. Es muy bueno, es excelente, dijo. Todo el que quiera integrarse va a tener muy buenos resultados, anímicos y físicos. Yo me siento integrante de una gran familia.
0: Sí, claro.
1: Esas fueron las palabras de Carlos. En el cierre del programa, te podrás imaginar que yo hice un esfuerzo por no empezar a moquear porque tenía que seguir hablando un poquito yo, pero fue hermoso. Y eso es un poco una síntesis de lo que ellos sienten.
0: Totalmente, porque se expande el mundo de vuelta. Es una cosa que venía en contracción y de repente empieza un ensanchamiento, una cosa de crecimiento espiritual en todos los sentidos, ¿no? Aparecen vínculos personales, aparece de vuelta el espectáculo, el arte en la vida, cosas para comentar también con la familia, vivencias. Entonces es como que la riqueza explota por todas partes. Carolina, voló el tiempo de nuestra charla. Me parece importantísimo que para los que nos escuchan les digamos cómo se pueden sumar a toda esta dinámica. El Instagram de ustedes es paseos-plateados. Ahí hay muchísimo material. Pueden ver lo que viene pasando años para atrás, que está muy bueno para que también la familia vea por qué lado va. Tu móvil lo tengo aquí, 099-668870. Qué buen teléfono te tocó, parece una emergencia médica. Me gustó mucho. 099-668870, Carolina Dos Santos y paseos-plateados. Te quiero agradecer muchísimo el ratito que nos dedicaste a Hijos de Punta y especialmente agradecerte a los años que venís ya llevando adelante esta idea, porque me consta que a este grupo de personas le has cambiado la vida y me encantaría que eso siga creciendo, se ramifique, llegue a otras partes del país. Francamente creo que sería tremendamente positivo. No sé si tenés alguna cosa al respecto pensada, pero sería más que positivo.
1: Bueno, estamos viendo las posibilidades. No es fácil, pero hay posibilidades. Sí, justamente en la zona del este Ahí hacer alguna base en Piriápolis y hacer
0: Mira.
1: propuestas desde ahí. Vamos a ver, estamos trabajando en eso.
0: Carolina Dos Santos y los paseos plateados nos han acompañado hoy en Hijos de Punta. Carolina, gracias y estamos en contacto, ¿sabes?
1: Bueno, muchísimas gracias a ustedes por la oportunidad de difundir esto. Y ya te digo, este proyecto, este emprendimiento, si me preguntás, dos conceptos clave que están en la base de todo esto es el acompañamiento cuidadoso y de estas personas mayores y el amor, básicamente es eso.
0: Claro que sí. Amigas, amigos, ha sido un placer hacer este programa. Nos vemos muy prontito. Hasta la próxima. Chau, chau.
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0: Noticia.
1: Bueno, una noticia realmente preocupante que tiene que ver con los medios de difusión uruguayos y es el conflicto que hay en Canal 12. Trabajadores de Canal 12 van a un paro por ola de despidos. 25 personas quedarían cesantes. Es una noticia muy grave, muy lamentable. Este mediodía habrá una tripartita por el conflicto. El sindicato denuncia también pérdida de derechos laborales por una cantidad de cláusulas de beneficios que se habían hecho años atrás y que tampoco serían reconocidas hoy en día por la empresa. La Asociación de Empleados de Tele12 se declaró en conflicto en las últimas horas. A través de un comunicado, el sindicato manifestó su rechazo a la ola de despidos y denunció la pérdida de derechos laborales y la caída unilateral del convenio colectivo. Además, aseguró el sindicato que en reiteradas oportunidades intentó reunirse con las autoridades del canal para conocer los detalles de la reestructura, pero la respuesta siempre fue negativa. Cuando vamos a un tema donde ni siquiera se recibe a los trabajadores para tener una conversación, está grave, ¿no? Claro, el tema es más al fondo. El tema es que estamos en un cambio de paradigma, en un cambio de época, donde los grandes canales de televisión privados, que antes eran grandes negocios, bueno, ahora no son tan grandes negocios porque está Netflix, están las múltiples plataformas donde ver otros tipos de contenidos y uno mismo elige qué es lo que quiere ver. Los canales siempre te ponen una programación y si te gusta bien y si no te gusta también, pero todo eso ha cambiado. Los streamings, en este momento hay una superabundancia ya de streamings de programas políticos, culturales, deportivos y demás que están allí en YouTube. Bueno, y todo eso ha repercutido en los otrora poderosísimos canales 4, 10 y 12, ¿verdad? Así que bueno, aunque no nos demos cuenta, los tiempos, como decía Bob Dylan, los tiempos están cambiando. Y vamos a...

Los Reflejos. Bienvenidos todos a un nuevo programa de Se Hace Tarde, aquí en Radio Mundo 1170 AM. Si miro por la ventana para afuera veo un día espantoso, espantoso, tremendo, frío, neblinoso, con una pertinaz llovizna. Siempre se usa el adjetivo pertinaz para la llovizna, es bien terminología de noticiero, ¿verdad? Pero bueno, Oscar Romero está con nosotros, espero que ustedes nos acompañen y para, como se dice, al mal tiempo buena cara, yo le agrego al mal tiempo buena música. Vamos a tratar de que en estas dos horas levantemos todos el plafón, ya que no se puede levantar el plafón atmosférico, por lo menos levantamos el plafón anímico, que ya no es poca cosa. Bueno, dos versiones diferentes de un mismo tema. ¿Qué decir de esto? 1972, Gilbert O'Sullivan, su más grande balada y posiblemente su más grande éxito, Alone Again, Naturally.

Bueno, uno podría pensar que hay muchas versiones de una canción tan, tan exitosa como Alone Again Naturally, y no es así, pero sí tenemos una muy buena versión reciente, bastante reciente, es de apenas 11 años atrás. El 3 de febrero del 2015 se editó el disco de la cantante de jazz canadiense Diana Krall, Wallflower, y en ese disco Wallflower, Diana Krall a dúo con Michael Bublé, otro canadiense que está en el terreno del pop y del jazz, ambos hacen Alone Again, Naturally.

Alone Again Naturally, entonces, y como hacemos cuando cada vez que ponemos los reflejos, vamos a quedarnos un poco con estos intérpretes. Volvemos con Gilbert O'Sullivan de su álbum Back to Front, 1972, el mismo disco donde está Alone Again Naturally, y este tema que tiene bien el sello de las composiciones y de la forma de cantar de Gilbert O'Sullivan, y se llama Can I Go With You?

Viste, Gonzalo, extraordinaria la versión de Alone Again de los canadienses. Sí, está buenísimo. Se merecen dos chivitos canadienses de regalo. No, realmente impresionante, impresionante. Alone Again, Natural Live, por Diana Crawley y Michael Bublé. Encontré eso y me pareció que valía la pena compartirlo con ustedes. Bueno, Can I Go With You, recién, Gilbert O'Sullivan, de su disco Back to Front, 1972. Vamos a otro dúo de Diana Crawley, ya que estamos. Diana Crawley fue invitada a cantar en dúo con Natalie Cole en un disco de Natalie Cole del año 2002, un álbum que se llamó Ask a Woman Who Knows, Preguntarle a una mujer que sepa. Ese es el título del disco de Natalie Cole, y ahí cantan juntas Diana Crawley y Natalie Cole este tema en plan jazzístico impresionante que se llama Better Than Anything.

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Una pregunta para evocar momentos felices, que bien nos viene en una tarde tan depresiva como esta, con un tiempo tan espantoso. Ayer yo les hacía una pregunta sobre una comidita exquisita que hiciera mami o que hiciera la abuela. ¿Se acuerdan de la pregunta de ayer? Bueno, hoy les voy a hacer, yo les dije, bueno, lo primero que le venga en la cabeza. Y bueno, mandaron una cantidad de cosas realmente exquisitas que te abrían el apetito. Y hoy les pregunto así, ¿qué es lo primero que le viene a la cabeza si yo les digo un juguete inolvidable? ¿Cuál es ese juguete que les viene a la cabeza que tuvieron cuando niños? Si tuvieron muchos juguetes, bueno, el favorito en todo caso, o el primero que les viene en mente. Ahí está, el primero que les viene en mente. A mí lo primero que me viene en mente fue una cosa que nos compraron mis viejos en Buenos Aires, en un viaje que hicimos a las Cataratas del Iguazú, en una juguetería, de esas jugueterías gigantescas que hay en Buenos Aires, que siguen habiendo. Nos habían comprado unos, ¿cómo decirlo?, unos equipos de fútbol, San Lorenzo, River, Boca y Huracán, que eran soldaditos de plomo, que se ponían encima de una canchita de fútbol con una pelotita también de plomo y tenían un mecanismo en la piernita que vos lo tocabas y pateaba el tipo, ¿no? Y entonces había unas flechitas que tirabas un dado y avanzabas dos lugares y qué sé yo, y se armaba un partido de fútbol y eso era genial, genial, totalmente. Eso me quedó grabado, no me voy a olvidar más. Bueno, 091-525252, a ver qué me dicen. Vamos a arrancar en este mismo momento con pedidos que hicieron ustedes, que siempre son reveladores, de los que siempre yo aprendo, como les digo, son didácticos los pedidos de ustedes, porque muchas veces me hacen descubrir cosas que yo no conozco. Por ejemplo, Adrián me pide la canción Sway. Yo la canción Sway la conozco básicamente en la versión histórica de Dean Martin Sway. 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Resulta que yo no sabía que Sway, acá lo aprendí con Damián, que la versión histórica de Sway, más o menos de la época en que la grabó Dean Martin, es esta versión de 1959 donde Damaso Pérez Prado, el famoso director orquestal que hizo furor con sus mambos, con el ritmo del mambo, la hace con su orquesta y la que canta es nada más ni nada menos que Rosemary Clooney, que no solo era la tía de George Clooney, el actor, sino que era una gran cantante de jazz. Así que en 1959, pedido de Adrián, Damaso Pérez Prado, Rosemary Clooney y Sway.

Bueno, estábamos entonces con Sway, Damaso Pérez Produce Orquesta, Rosemary Clooney cantando. Y a ver, llegan algunas respuestas. Hay un Sway de los Stones, pero es otra canción, me dice Germán por acá. Saludos, bueno, le devuelvo los saludos a Germán. Una calecita musical a cuerda, dice Beatriz, que se acuerda de una calecita musical a cuerda que me llevó un tío desde Montevideo cuando aún vivíamos en Durazno y a mí me fascinó. Sí, me imagino, divino. Los autitos Matchbox. Cuando me daban dinero para comprarme uno, me sentía el gurí más feliz del mundo. Llegué a tener colección. Esto me lo dice Gonzalo. Gonzalo se debe acordar que en algunos lugares donde vendían los autitos Matchbox, que eran, como dicen en inglés, die-cast toy, o sea, un juguete hecho en metal duro, ¿no? Eran autitos metálicos de excelentísima calidad. Que se debe acordar Gonzalo y tal vez otros de ustedes. Yo me acuerdo que vendían autitos Matchbox en la farmacia Morini, a la vuelta de mi casa, al lado del Club Bohemios, y tenían un display, un exhibidor de cartón amarillo, era como en escalera, y en cada uno de esos escalones estaba ocupado como por 10 autitos Matchbox, así veías toda la colección. Y como bien dice Gonzalo, los niños nos quedábamos pegados al vidrio ahí mirando la colección de Matchbox. Así que me encantó lo que me dijo Gonzalo. El Mecano, dice Roberto de Goes, un Mecano, exactamente. A ver qué me dice por acá, me está escribiendo algo Irene, dice, cuando me enteré que en Uruguay vendían libros de Tintín, y claro, sí, los libros de Tintín que mi viejo me compraba, nos compraba a mi hermano y a mí cuando nos portábamos bien en la librería Monteverde de la calle 25 de Mayo, una librería señorial, todo, roble, cedro, unas maderas, aquello era, olía a madera la librería aquella, era una cosa impresionante del Montevideo que ya no existe, ¿verdad? Bueno, a ver, si alguien más quiere decirnos algo de un juguete inolvidable, 091-525252, como es habitual, pedidos de ustedes. René me pide algo de uno de los más grandes cantantes de música soul que han habido, que es el señor Sam Cooke. Esto es de 1962, gran canción, gran pedido de René. Nothing Can Change This Love.

una de las más lindas voces de la música soul, Sam Cooke. Saben que murió muy joven, en 1964 murió, en un confuso episodio en un motel donde él estaba. La dueña del motel lo valió porque dijo que Sam Cooke quiso violar a una muchacha que salió corriendo y Sam Cooke salió corriendo atrás y todo esto. Eso fue lo que se dijo. Hay que recordar que todavía era la época de la segregación racial muy fuerte en Estados Unidos. Se hizo una investigación y la mujer salió absuelta como crimen justificado, algo así. Y Mohamed Ali, que era muy amigo de Sam Cooke, dijo, eso pasa, ese fallo salió porque era negro, dice. Si hubiera sido Frank Sinatra, hasta el día de hoy estaban todavía investigando, dice, si hubieran matado a Frank Sinatra. Bueno, el pedido de ese era entonces que dio pie a toda esta historia, era el pedido de René. Vamos al pedido de Daniel. Una de las últimas cosas que hicieron los Bee Gees juntos, Maurice Robin y Barry Gibb, porque luego murió Maurice Gibb primero y después Robin Gibb. Esto es de 1993. Bee Gees, lo pide Daniel. ¿Por quién suena la campana? For whom the bell tolls.

Bueno, el pedido que me había hecho Daniel sobre Bee Gees, For Whom the Bell Tolls. Y bueno, Ricardo, como siempre, o como casi siempre, porque a veces se sale de del estilo habitual y pide otro tipo de cosas, pero hoy vuelve a su estilo habitual y pide algo de jazz, de smooth jazz, jazz suave, jazz de ambiente, así, jazz más bien contemporáneo. Esto es del grupo Montreux, es un grupo de San Francisco, California, que funcionó más o menos entre los años 1982 a 1990. Esto que me pide Ricardo es del año 1987, el grupo Montreux haciendo To Be.

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0: Museo de la Memoria.
1: Hoy sí que la memoria funciona en el Museo de la Memoria. Yo recuerdo los sábados de noche, en Canal 4, que daban la serie Combate. Combate. Combate fue una serie, obviamente bélica, bélica, que se dio en los Estados Unidos entre los años 1962 y 1967, y generó acá en Uruguay una gran adicción, porque no es adhesión, era adicción, porque no podíamos dejar de verla un sábado de noche, y generó un ídolo acá, que era el célebre sargento Saunders, el personaje que encarnaba el actor Vic Morrow. Nos encantaba. Pensar que Vic Morrow falleció durante la filmación de una película muchos años después en un accidente de helicóptero. Miren lo que son las cosas. Vamos a recordar el momento en que arrancaba Combate y aparece el locutor en inglés diciendo Combat, ¿no? Pero la melodía de Combate, yo estoy seguro que le va a despertar la memoria a muchos de ustedes, porque es inconfundible. Así que aquí está la presentación de la serie Combate.
2: Combat. A Selmer Production.

Esa era la presentación de combate. ¿Se acuerdan que había una especie de pequeño escuadrón, pelotón? Yo no sé bien el término militar cuál es, que encabezaba el sargento Saunders, pero había otros, estaba Cage, que hablaba francés, estaba Kirby, estaba Little John, que a pesar de llamarse Little John era grandote. En fin, inolvidable, inolvidable combate. Seguimos con los pedidos de ustedes. La oyente Beatriz pide una de las más bellas canciones uruguayas de todos los tiempos y es Rumbo, Rumbo, en su disco Sosteniendo la pared de 1982. Y esta es una maravilla compuesta por mi amigo Mauricio Ubal y cantada por Laura Canoura y se llama Lugar de mí.

Bueno, un gran pedido de Beatriz, realmente es una canción impresionante, impresionante. Lugar de mí, de Rumbo. Luis nos pedía algo bien actual que forma parte del último disco de Jorge Drexler, el disco Taracá, editado en este 2026 y presentado en ese espectáculo realmente increíble, inolvidable, que hizo Drexler con una banda maravillosa en el Antel Arena, este mismo invierno. Bueno, Jorge Drexler con la Murga Falta y Resto, haciendo este tema, lo pide Luis, este tema que se llama Las Palabras.

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1: Es curioso, utilizaron a Falta y Resto como un coro, pero un coro tranqui así, coro, y no con la estridencia maravillosa, digo, de la murga, ¿no? La habitual estridencia maravillosa de las voces murgueras. Pero bueno, muy interesante. Jorge Drexler con Falta y Resto en el disco Taraka. Esto fue hecho así tal cual en el espectáculo en el Ante la Arena al que yo hacía referencia hace un ratito. Bueno, Elena pide algo de 1969. Manfred Mann, una de las grandes bandas británicas de los 60, hoy bastante olvidada. Manfred Mann aquí está haciendo Ragamuffin Man.

Y un último pedido de ustedes, formulado ayer, que hoy lo compartimos, es el pedido que me hace esta chica chilena, que se llama Esperanza, que me pide desde Santiago de Chile algo para dedicárselo a su amigo Adrián Moreira, que está allí en Maldonado y que nos da una mano todos los días, nos arrima datos y nos corrige cuando decimos alguna macana y todo esto. Así que Esperanza desde Santiago le manda un tema del último disco del grupo chileno Los Tres, editado en este 2026. Así que esta canción se llama Como llegaste, te vas.

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13: Uruguayos.
14: Bueno, para uruguayos de hoy yo decidí convocar, digámoslo así, los datos de alguien que está muy ligado a esta casa, que es, ya que es este integrante de las tertulias de En Perspectiva, y me refiero al doctor Miguel Fernández Galeano. Saben que yo fui compañero de escuela de Fernández Galeano cuando no era el doctor Miguel Fernández Galeano, sino que era el colorado Miguel Ángel Fernández. Yo me enteré que Galeano era su segundo apellido ahora de grande, porque cuando íbamos a la escuela nadie sabía el segundo apellido de nadie. El colorado Fernández, le siguen diciendo el colorado, pese a que ahora está con el pelo totalmente blanco, porque la vida se encarga de teñirnos el pelo conforme pasan los años, pero bueno. Aparte de integrar la tertulia y de tener un discurso muy fluido y muy inteligente siempre, Miguel Fernández Galeano Es doctor en medicina de la Facultad de Medicina de la Universidad de la República, especialista en Administración de Servicios de Salud de la Facultad de Medicina también de la Universidad de la República UDELAR, especialista en Sistemas y Servicios de Salud de la Organización Panamericana de la Salud y de la Organización Mundial de la Salud, ha participado y conducido investigaciones en sistemas de salud y modelos de atención y gestión, políticas de cobertura y financiamiento sanitario, políticas de medicamentos y tecnologías sanitarias, aseguramiento de la calidad de la atención y la seguridad del paciente en servicios de salud. Ha publicado artículos científicos y capítulos de libros sobre gestión y política sanitaria, medicamentos y tecnologías sanitarias, descentralización y participación social, atención primaria de salud y sistemas de emergencia médica. Y algo muy importante es la cantidad de países donde ha dado conferencias. Ha sido conferencista en Argentina, Brasil, Bolivia, Bahamas, Canadá, Chile, China, Costa Rica, Colombia, Cuba, Ecuador, El Salvador, Estados Unidos de América, España, Francia, Guatemala, Honduras, Jamaica, México, Panamá, Perú, Paraguay, República Dominicana y Venezuela, en congresos, seminarios, talleres y actividades científicas. Fue viceministro de Salud Pública de Uruguay del 2005 a 2010, legislador departamental de Montevideo del 90 al 95, docente del Departamento de Medicina Preventiva y Social de la Facultad de Medicina de la UDELAR del 97 al 2005, director general de la Salud y Programas Sociales y suplente de intendente en la Intendencia Municipal de Montevideo del 95 al 2005. Presidente a su vez del Fondo Nacional de Recursos del 2005 al 2010, participando en múltiples instancias académicas y de gobierno de instituciones uruguayas e internacionales en asuntos de su competencia. Vale decir que tiene un currículum muy, muy sólido. Pero yo les cuento que cuando se hizo la tradicional fiestita de fin de año que hacemos todos los que formamos parte de esta casa de Radio Mundo, estaba Miguel ahí. Y bueno, nos pusimos a charlar sobre las viejas épocas de la escuela noruega y fue muy grato ese momento. Y de lo que nos acordamos es que en la escuela noruega, curiosamente, a Miguel y a mí, las maestras nos pusieron como protagonistas de la versión teatral hecha por niños de escuela del Platero y Yo de Juan Ramón Jiménez. Y Miguel hacía de Platero y yo hacía del dueño de Platero, del niño dueño de Platero. Así que el pasado común en la misma escuela, pero además el pasado común habiendo coprotagonizado con él una piecita teatral para niños, hace que más allá de su enorme currículum, yo me sienta muy orgulloso de conocerlo. Bueno, vamos ahora a
15: Old That Jazz.
14: Exactamente, Old That Jazz. Bueno, tenemos algunas grabaciones históricas hechas en un canal de televisión del gran Benny Goodman con el Benny Goodman Quartet. Cuarteto original de Benny Goodman. Él tuvo un trío, tuvo una big band también, pero también tuvo un cuarteto. El cuarteto era Benny Goodman en clarinete, del que era realmente un virtuoso. La Bestia de Lionel Hampton en vibráfono, el enormemente famoso baterista Jim Krupa y Jess Stacy en piano. Esto es una actuación en televisión. A mí me pareció que traer este audio era muy ilustrativo de lo que fue ese cuarteto de Benny Goodman, lo que son los solos de vibráfono y los solos, obviamente, de clarinete. Esto ocurrió en televisión en el año 1959. Aquí está el Benny Goodman Quartet haciendo de George Gershwin, I Got Rhythm.

0: Yo traje este audio en el sentido de que es histórico, ¿no? Sonaba un poquito bajito, así que disculpen. Bueno, 21 años después, en 1980, se volvieron a juntar, así como una celebración, los integrantes del cuarteto original de Benny Goodman, y también en un canal de televisión hicieron esta prolijísima versión. Ahora sí lo van a escuchar mejor porque es una grabación hecha con otra tecnología. Aquí están haciendo Avalon.
1: Gene Krupa. Teddy Wilson. Mr. Lionel Hampton. And the King of Swing, Mr. Benny Goodman. The original Benny Goodman Quartet.

Bueno, tenemos una versión de Benny Goodman, pero con la gran Peggy Lee como cantante. Así que aquí está la banda de Benny Goodman con Peggy Lee en 1943, también en una actuación televisiva. Espero que les gusten estos audios históricos, ¿no? Y aquí está haciendo Why Don't You Do Right.

Bueno, tenemos algunos mensajes por acá. Está grabado en Abbey Road este nuevo disco de Los Tres, el grupo chileno, me dice Adrián por acá. ¿Qué me cuentan, eh? Nada menos. Bueno, ¿qué más? ¿Qué más? Esperanza desde Santiago de Chile me dice, gracias por poner mi tema, lo estoy oyendo. Manda un corazón por ahí. Bueno, muchas gracias, Esperanza. Buenas tardes, Eduardo. Muy bueno el recuerdo de la serie Combate y rememorar que era los sábados cuando se exhibía. Sí, los sábados de noche, yo me quedó grabadísimo. Así que bueno, así que, a ver, estábamos con All That Jazz y vamos a liquidar este All That Jazz de hoy. Ahora sí, viniendo muchísimo más para acá, en el estilo smooth jazz que le gusta a Ricardo y que me encanta a mí también, dicho sea de paso, vamos a escuchar al guitarrista Pat Metheny en su grandísimo disco Letter from Home de 1989, donde tocan músicos como Steve Roddy y la batería, Paul Huertico la batería, Steve Roddy el bajo, el argentino Pedro Aznar está por allí también y el pianista Lyle Mays. Aquí está Pat Metheny con todos esos músicos haciendo Better Days Ahead.

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15: Bueno, estamos ya en el tramo final del programa y rapidito vamos al disco Toto 4, la banda Toto norteamericano, 1982, África.

Bueno, tenemos rapidito a Freddie Mercury con su clásica, a esta altura ya clásica versión del tema de Los Plateros, The Great Pretender de 1987.

Bueno, los vamos a dejar con un tema de John Lennon, del disco Mind Games de 1973, el tema One Day at a Time, que a mí me encanta. Gracias por habernos acompañado. Entre todos tratamos de levantar un poco el plafón de esta tarde tan terrible desde el punto de vista climático. Nos reencontramos mañana. Gracias a todos ustedes, gracias a Oscar Romero. Y nos reencontramos mañana, si Dios y las ondas hercianas quieren. Así que hasta mañana y mucha música siempre.

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12: El ministro de Trabajo y Seguridad Social, Juan Castillo, dijo ayer que el gobierno está a la expectativa del resultado de las reuniones que mantienen el Sindicato Único de la Construcción y Anexo, el SUNCA, y las cámaras empresariales, para intentar destrabar el conflicto salarial en el sector que ya lleva más de 120 días. El jerarca recordó que el Poder Ejecutivo promovió una instancia de diálogo directo entre ambas partes luego de recibirlas por separado. El ministro explicó que las reuniones que se desarrollan actualmente son de carácter bipartito y sin participación del gobierno. En ese sentido, indicó que el Ejecutivo aguardará el resultado de esos encuentros para evaluar si existen avances que permitan acercar posiciones y encaminar un acuerdo. Castillo señaló que antes de estas negociaciones, las posiciones entre el sindicato y las empresas estaban muy lejanas, no solo en relación con la reducción de la jornada laboral, sino también en otros puntos incluidos en la negociación colectiva, lo que derivó en una intensificación de las medidas gremiales. Ayer, lo escuchaban en nuestros titulares, bueno, circularon en redes sociales videos que mostraban forcejeos y golpes de puño entre trabajadores del sindicato durante una movilización frente a la obra del proyecto La Carolina en Maldonado. La asamblea se desarrolló en un clima de tensión por diferencias sobre el lugar donde debía realizarse y por la participación de obreros provenientes de otras obras, mientras el sindicato mantenía medidas de paro y movilización. El secretario general del ZUNCA en Maldonado, Miguel Pistone, afirmó que se trató de una diferencia puntual entre dos trabajadores que continuaron participando de la concentración una vez finalizado el altercado. Ustedes saben, aquí el viernes en Perspectiva escuchamos una de las visiones, concretamente al presidente de la coordinadora de la industria de la construcción del Este, a Gustavo Robaina, quien señalaba su preocupación por la afectación que este conflicto estaba generando, que tenía paralizado a varias empresas constructoras en Maldonado en particular. Bueno, vamos ahora a escuchar la otra visión. Estamos en línea para eso con Javier Díaz, secretario general del ZUNCA. Díaz, ¿qué tal? Buen día, un gusto saludarlo. ¿Cómo le va?
13: Buen día, ¿cómo están?
12: Una primera consulta, ¿qué dejó la reunión que mantuvieron ayer? Porque tengo entendido que fue hasta tarde, hasta avanzada de la tardecita noche. ¿Hubo algún avance, algún entendimiento?
13: Bueno, mirá, nosotros siempre somos de la idea que hasta que no tenés todo resuelto o no tenés todo acordado, en definitiva no hay nada acordado. Pero sí es cierto que la reunión de la bipartita de ayer, que va a continuar en el día de hoy, podríamos decir que por primera vez salimos de la zona de estancamiento. Esto es, en definitiva, que se produjeron avances importantes en la bipartita de ayer, en el sentido de que ya empezamos a intercambiar efectivamente sobre la plataforma que realizó el ZUNCA. Ya estamos hablando sobre todos los temas y, por ejemplo, en uno de los temas más importantes que tiene que ver con el tema de la reducción del tiempo de trabajo, efectivamente ya en el día de ayer hablamos de la posibilidad cierta de alcanzar las 40 horas semanales en este convenio colectivo. Por lo tanto, me parece que fue una reunión muy importante que continúa en el día de hoy y nuestra intención es que continúen hasta alcanzar la posibilidad de presentarle un preacuerdo al conjunto del gremio.
12: Bien, ahora le quiero preguntar sobre los puntos, obviamente, pero ¿esto qué implica? ¿Que hoy el ZUNCA toma algún tipo de medidas en las obras o no como parte de este avance en las negociaciones? ¿Qué es lo que está planteado como parte de las medidas del gremio?
13: Bueno, nosotros somos un gremio, digamos, de negociación y lucha. Y te repito, hasta que no tenés todo acordado, no tenés nada. Por lo tanto, en ese sentido, claramente que nuestro plan de acción, nuestras medidas continúan, digamos, y también la medida de que, digamos, haya una celeridad en la negociación a los efectos de poder, en el corto plazo, presentarle un preacuerdo al gremio. Así que, por lo tanto, claramente continúan las medidas en el gremio, así como continúa la negociación, pero ya no es lo mismo si te empezás a reunir todos los días y en definitiva empezás a discutir sobre la posibilidad cierta de un avance, que como hasta ahora que de repente teníamos reuniones semanales o cada 15 días.
12: ¿Pero qué implica? ¿Las medidas que se toman son de otro tenor, con otras características?
13: Las medidas son las que estamos tomando ahora, que en definitiva son asambleas no coordinadas, que son movilizaciones zonales, movilizaciones departamentales, o sea, en eso no varía nada, digamos. La variación me parece que es muy importante, es que en el marco de las medidas, digamos, se le da, o por lo menos a priori, se abre una puerta de una mayor celeridad en lo que tiene que ver con la negociación, ¿no?
12: ¿Tienen un panorama de cuántos obreros han sido enviados al seguro de paro en estas últimas semanas a raíz de bueno lo que se ha generado en este con el conflicto, con la agudización del conflicto?
13: Sí, seguro no menos de 500. Entre 500 y 1.000 compañeros han sido enviados al seguro paro. Es más, en ese sentido, hemos estado reunidos con el Banco de Previsión Social, hemos estado reunidos también con la Inspección General de Trabajo, porque claramente que los envíos al seguro de paro, digamos, no obedecen a que las obras se están terminando, sino que se obedecen básicamente a una medida por parte de los empresarios. Es más, cuando uno lee, fíjate que el ZUNCA todavía no había tomado ni media medida de paro. El ZUNCA todavía no había convocado a la asamblea.

0: negociación en sí, sino decía, bueno, como una consecuencia técnica, ¿no? De que se estaba afectando el ingreso de hormigón a las obras y decía él, bueno, no se puede trabajar en esas circunstancias. ¿Cuál es la visión del sindicato sobre este punto?
1: Bueno, yo creo que hay que mirar toda la película completa, ¿no? Digamos, claramente, digamos, cada vez que se viene una negociación del Consejo de Salario, y en esta en particular fue mucho más fuerte, digamos, lamentablemente hubo una campaña mediática, te repito, donde se empezaban a publicar todas las semanas editoriales, es más, que aparecían como publicidad en las redes sociales, o sea, espacios contratados, ¿no? Que decían esto: si luchás por salario o luchás por el convenio colectivo, te vas a quedar sin trabajo. En medio de eso, empresas como por ejemplo una de Maldonado, donde promovían denuncia penal y civil contra la organización sindical por defender los derechos de los trabajadores. Ejemplo de los trabajadores de otra nacionalidad que los tenía una empresa encerrados en su casa. O sea, claramente que lamentablemente hemos asistido a una campaña por parte de los empresarios, digamos, que ha ido en esa dirección, ¿no? De, digamos, de generar un clima en el marco del convenio que, en vez de discutir acerca de la plataforma, en vez de discutir la posibilidad de la concreción de un convenio que no es solo para los trabajadores, sino que para toda la industria de la construcción, bueno, se eligió el otro camino. O sea, no habíamos tenido ni media hora todavía de paro, no habíamos hecho ni la primera movilización y ya se empezaba, digamos, a tomar esta dirección que, entre otras medidas, tiene, por ejemplo, el envío del seguro paro, digamos, que claramente es una medida antisindical, porque no es que no haya trabajo en esas obras. O sea, es más, en algún caso incluso le comunicaron, digamos, vía WhatsApp a los trabajadores, que los envíos al seguro de paro se daban porque se estaban adhiriendo a la movilización. O sea, claramente, lejos de lo que dice, yo lo escuché, lejos de lo que dice el ingeniero Robaina, claramente fue una medida antisindical. Que aparte de esto, se le suman otras cuestiones también que no son menores, como por ejemplo, donde en el departamento de Maldonado, si uno mira toda la película completa de lo que tiene que ver con el hotel, el ex San Rafael de la empresa Criba, digamos,
0: Sí, es
1: los
0: la
1: retrasos de
0: obra
1: la
0: de
1: obra,
0: Cipriani, sí.
1: claro, los retrasos de la obra, los que tienen que rendir cuenta por ella son los empresarios, porque obedece pura y exclusivamente a la responsabilidad de ellos. Nada tienen que ver las medidas del SUNTA. Tanto es así que, por ejemplo, este es un proyecto que nace cerca del año 2028, que tuvo sus modificaciones y que en realidad se habla, digamos, de tiempos de retraso que nada tienen que ver con los tiempos donde se empezaron a tomar medidas por parte de la organización. Es más, es una obra que está abierta y está trabajando. Entonces, me parece
0: Sí,
1: que no está
0: ahí
1: bien que
0: él
1: se, no
0: señalaba
1: está
0: por lo
1: bien
0: menos,
1: que,
0: sí. No,
1: no
0: termine,
1: está
0: termine.
1: bien que se le, no está bien que se le quiera adjudicar no solo los retrasos a la obra, sino la posibilidad de la pérdida de puestos de trabajo, digamos, para otros sectores de actividad al conflicto del Zunca, porque la verdad, nada tienen que ver.
0: Bueno, eso quería consultarle, a ver, porque un aspecto que el ingeniero Robaina llamaba la atención o ponía foco es en esto, ¿no? Por ejemplo, lo que implica. En teoría, esos obreros tienen que llenar una base de hormigón, por ejemplo, y no lo pueden hacer cuando está previsto. Y los inconvenientes, ¿no? Decía él que generaban, porque el camión ingresa de repente con el hormigón a la obra, y después hay que mandarlo para atrás, o directamente en obras más pequeñas, decía él, no ingresa. Sobre ese punto en particular, sobre esta medida como tal. Imagino no es nueva para el Zunca, pero ¿cuál es la visión del sindicato? ¿Por qué se llega a una medida de ese tipo, digamos?
1: Mire, nosotros incluso en la movilización del primero, ¿tá? En las puertas de la Cámara de la Construcción, ya llevábamos cerca de 100 días, estábamos cumpliendo casi que los 100 días de convenio, donde claramente, digamos, no habíamos todavía profundizado las medidas de movilización, ¿tá? Y sin medidas no habíamos logrado avanzar en absolutamente, prácticamente que nada, ¿tá? Después, nosotros las medidas que estamos tomando, que son de movilización, tanto zonales, departamentales, de los centros de trabajo, ¿tá? Se dan sobre la base de que están todas las obras abiertas y todas las obras trabajando. Ya no es que hay una paralización total de la industria.

0: Lo que digo es, al mismo tiempo, ¿tá? En la previa se montó una campaña por parte de los empresarios, casi que
1: Sí,
0: anunciando lo
1: eso
0: que
1: lo
0: iban a hacer,
1: entiendo.
0: que después se materializó. Después, hay un papel lamentable por parte de algunos a través de las redes sociales, es más, hasta de algunos empresarios de la construcción y también representantes del sistema político que, en vez de, en todo caso, ayudar a los efectos, digamos, de que se consolide el acuerdo, lo que hacen es agarran una parte de la película y la fogonean, claramente intentando demonizar la lucha de los trabajadores, que
1: Se
0: hasta
1: está
0: de
1: refiriendo a los
0: última
1: videos, por
0: están
1: ejemplo, que
0: paradas
1: han
0: la
1: circulado
0: Constitución.
1: de conflictos entre trabajadores, por ejemplo, que quieren llevar a cabo la
0: Claro, pero
1: asamblea y que están
0: hacer un.
1: sindicalizados con aquellos que, por ejemplo, no forman parte del sindicato y quieren continuar trabajando.
0: Te hago una pregunta, ¿cuál puede ser el objetivo de hacerle una denuncia penal y civil al sindicato y a los dirigentes sindicales de la construcción? Claramente tiene que ver con criminalizar la protesta, lejos de pensar en la posibilidad de un acuerdo. Entonces, se ha tomado, yo no digo por todos, pero se ha tomado un camino por parte de algunos que nos parece que es equivocado.
1: ¿Pero
0: Y
1: ustedes
0: hasta de
1: respaldan todas las
0: última.
1: medidas que se han tomado por parte
0: ¿Cómo?
1: de que si respaldan todas las medidas que se han tomado o es una todas las medidas que se toman son una decisión del sindicato a nivel nacional o hay cierta autonomía, por ejemplo, en el caso de Maldonado, allí los empresarios señalan, bueno, se suelen tomar medidas más importantes, más trascendentes,
0: No,
1: porque
0: pero
1: las obras también allí en Maldonado tienen más visibilidad, ¿no?
0: las medidas que hemos tomado, a diferencia de los empresarios que algunos se esconden y ni siquiera firman las notas, este sindicato no se esconde para decidirlas, ¿no? Se tomaron a mano alzada en la Asamblea General en el trato de verano, se tomaron a mano alzada el otro día en la movilización del 1 de julio con más de 20.000 trabajadores en la puerta de la Cámara de la Construcción. Y que aparte se aila fino y no tan fino, están amparados en el derecho a la huelga y aparte incluso lo establece la Constitución de la
1: Pero
0: República.
1: el corte
0: El
1: de hormigón
0: problema
1: como
0: es.
1: tal, ¿usted
0: No,
1: entiende que
0: pero.
1: no genera un efecto distorsivo totalmente para la obra? ¿No complica demasiado el trabajo y por tanto, bueno, lo que pueden ser incluso los costos para la obra y hasta un tema de
0: También es
1: seguridad?
0: distorsivo para la vida del trabajador que te quedes sin trabajo, ¿no? Lamentablemente, ¿no? O sea, lo que digo es, nosotros estamos tomando una serie de medidas que tienen que ver con asambleas no coordinadas, con paros sorpresivos, con movilizaciones. Esas son las medidas que estamos tomando. Al mismo tiempo, están todas las obras abiertas. No es que el Zunca cerró una obra. El Zunca no cerró ninguna obra.
1: No, pero
0: En
1: lo que
0: todas
1: dicen
0: las
1: desde
0: obras
1: el
0: se están
1: sector empresarial
0: trabajando.
1: es que si se afecta, por ejemplo, algo tan crucial como lo que es el trabajo con el hormigón, bueno, no tienen capacidad para mantener, por ejemplo, a esos
0: Yo
1: empleados
0: digo,
1: que.
0: los empresarios
1: A ver.
0: están afectando algo que es muy crucial hoy, que es el trabajo de la gente, porque inclusive no todos los trabajadores tienen la posibilidad de ampararse en el seguro de paro.
1: Pero ahí, ¿cuál
0: Pero
1: sería la conveniencia del empresario o de los empresarios en enviar a seguro de paro y no poder culminar la obra que tienen comprometida incluso con inversores y demás?
0: a ver. Claramente para mí eso es una clara represión sindical. Claramente, digamos, yo no voy a mencionarlos a todos, pero me parece que hay una parte que en realidad lo que no quiere es convenio colectivo y que hay una parte del empresariado que añora los años 90 cuando cambiaba la desregulación laboral. Ahora, dicho esto también, digamos, hoy, estamos, me parece, en una situación distinta y que creo que todos la tenemos que aprovechar en el sentido de que a partir del día de ayer, en la instancia bipartita, salimos de la zona de estancamiento, estamos empezando a discutir y posiblemente a poder acordar un preacuerdo. Creo que ese es el centro, digamos, y es lo que nos hace mejor a todos. O
1: A ver, cómo
0: sea.
1: recordemos, ¿no? El planteo del Zunca en la plataforma de reivindicaciones pasa por reducir de 44 a 40 horas
0: El
1: semanales.
0: planteo de,
1: Sí.
0: el planteo, el planteo del Zunca tiene que ver básicamente con cuatro bloques. Uno, un bloque que tiene que ver básicamente con los aspectos salariales, y en este sentido no solo mantener salario real, sino la posibilidad de acordar crecimiento del salario. Un segundo bloque, digamos, que tiene que ver con la reducción del tiempo de trabajo, la reducción de la jornada laboral sin pérdida del salario. A nosotros nos parece muy bien, muy importante, digamos, que el convenio colectivo en este momento donde incluso en algunas zonas del país, digamos, las obras crecen como hongo, con menos cantidad de trabajadores en menos tiempo, y está muy bien, digamos, que el convenio colectivo en ese sentido reduzca el tiempo de trabajo. Esto tiene consecuencias positivas sobre la vida, sobre la salud del trabajador, obviamente que también tiene un impacto redistributivo. Lo otro tiene que ver con todo un capítulo en materia de seguridad y salud laboral.
1: Ahí quiero detenerme, si le parece, en esto de la reducción de la jornada laboral. El planteo es que pase de 44 a 40 horas sin rebaja salarial, ¿no? ¿Qué es lo que se acordó? Sí, ¿qué es lo que se acordó ayer? ¿Qué posibilidad hay de que, se llegue a un acuerdo en este punto?
0: Te repito, no tenemos, hasta que no tenemos todo acordado, está bien, eso lo entendí.
1: Pero ¿por dónde avanza la negociación en este sentido?
0: Y hoy ya estamos hablando en la posibilidad, digamos, de discutir una periodicidad del convenio mayor a la que dicen los lineamientos y a esos efectos poder materializar efectivamente la reducción a 40 horas semanales. Pero te repito, digamos, se está discutiendo, se está avanzando en ese sentido, pero hasta que no tenés todo, no tenés nada. Entre otras cosas, porque, digamos, si nosotros vamos a una periodicidad mayor en los tiempos del convenio, digamos, es intención de la organización sindical que buena parte de su plataforma se vea reflejada allí. Esto tiene que ver con temas vinculados a la seguridad y la salud laboral, tiene que ver con la construcción de un CAIF en Maldonado, donde en el periodo anterior incluso la pobreza infantil creció cerca de un 100%, tiene que ver con la posibilidad de ampliar libertades sindicales para talleres específicos en las obras, para los temas de salud mental. O sea, tiene que ver con un conjunto de temas que están en la plataforma, que es intención nuestra que se vean reflejados allí.
1: El otro día cuando hablábamos con el ingeniero Robaina decía que por ejemplo, pasar de 44 a 40 horas semanales sin rebaja salarial implica un aumento del 10% del costo de la mano de obra, ¿no? Y señalaba, bueno, que eso puede terminar afectando después lo que es el precio final de la vivienda. ¿Ustedes contemplan ese punto, por ejemplo?
0: Bueno, yo creo que uno de los principales acuerdos de la historia de la construcción en materia de reducción de la jornada laboral, cuando se dio en el 2008, bajamos de 48 horas a 44 horas.
1: ¿Ah? Sí, pero ahí él decía ahí que no fue sin rebaja salarial, ¿no? Porque, por ejemplo, se comprometieron, fue a largo plazo y se comprometieron, en realidad, lo que se hizo fue tener en cuenta los aumentos que se venían, ¿no?
0: Esto no es verdad. Fue una reducción de la jornada laboral sin pérdida de salario, pero de lo que no habla el ingeniero Robaina, que pasó, es que al otro día de la reducción de la jornada laboral de 48 a 44 horas, tuvo un impacto muy importante en la vida de los trabajadores. Pero en la industria tuvo impacto muy potente. Por ejemplo, digamos, con 4 horas menos de trabajo, la industria de la construcción tuvo una representación mayor en el Producto Bruto Interno del país. Tuvo un crecimiento desde el punto de vista de los cotizantes. Dejamos de ser una industria del entorno de los 30.000 y hoy somos en el entorno promedio de unos 55.000 trabajadores. Lo que tiene que ver también con la parte física de construcción también creció. Entonces, claramente que el acuerdo entre empresarios y trabajadores en el año 2008, digamos, fue acertado lo que tuvo que ver con el acuerdo en materia de reducción de la jornada laboral. Y hoy creo que si podemos estar hablando y coincidiendo en avanzar hacia las 40 horas, tiene mucho que ver con ese resultado que claramente no le hizo para nada mal a la industria de la construcción, ¿no?
1: Para usted dice entonces, ahí en ese caso fue así, fue sin pérdida salarial e incluso después tuvieron los aumentos que correspondía.
0: Claro, claro.
1: No resignaron allí, entonces, de ningún punto.
0: Y tuvo un impacto positivo no solo para los trabajadores, tuvo un impacto positivo para la industria de la construcción. Uh-huh. O sea, pasaste de representar entre un 3,5% y un 4%, digamos, en el PBI nacional, a pasar el 10% de representación en el Producto Bruto Interno. No hay duda que tuvo un impacto de lo que tuvo que ver con la incorporación de nuevos compañeros y compañeras a trabajar en la obra, porque pasaste de ser cerca de 30.000 a un promedio de cotizantes de más de 55.000 en el día de hoy. Claramente que tuvo un impacto positivo, no solo para el trabajador, en la propia industria de la construcción. Y está muy bien en un sector de actividad que hoy está en un momento donde no tiene que abrocharse el cinturón, por el contrario, porque si uno mira en la perspectiva no es una industria que se vaya de cabeza, sino que es una industria que tiende a ir para arriba, bueno, está muy bien, que te repito, en un momento donde hay un peso muy importante de la incorporación de nuevas tecnologías, donde las obras se realizan en menos tiempo y con menos trabajadores, digamos, bueno, que recoja parte de la plataforma del Zunca, en este caso lo que tiene que ver con la reducción del tiempo de trabajo.
1: Tengo un mensaje de un oyente, Robert, señala, en San José mi obra con tres albañiles se encarece. Y esto, ¿por qué? Se pregunta. ¿Es porque el sindicato va a atender la salud mental en San José? ¿No están pensando solo en el empresariado grande y no teniendo en cuenta la situación de obras más chicas? Esto es lo que plantea el oyente. ¿Qué dice usted? ¿Para usted es atendible en todos los casos? ¿El sector empresarial puede hacer frente a estas demandas del sindicato?
0: Sí, claro, porque lo que te digo es, hablando por ejemplo de los temas de salud mental, nosotros por ejemplo en el convenio pasado, que avanzamos en la construcción del quinto fondo y somos de las pocas industrias, por ejemplo, que con un convenio entre empresarios, trabajadores y la Universidad de la República, ya se realizó un trabajo que lo publicamos, que lo hicimos público en el Paraninfo de la Universidad, realizando un diagnóstico en específico. Y claramente, que este es un tema que no solo abarca a los trabajadores de la construcción, su familia, sino que a toda la sociedad. Bueno, al mismo tiempo, donde estamos reclamando, digamos, medidas más potentes desde el punto de vista del Estado, digamos, este es un tema que está vinculado directamente a lo que tiene que ver con el tema del crecimiento de la siniestralidad en la industria de la construcción. Y eso no abarca solamente a grandes emprendimientos, abarca a todas las obras y a la totalidad de los trabajadores.
1: Sí. Yo me refería sobre todo a esto que señalaba, ¿no? El costo que se encarece para el empresario, incluso para el pequeño empresario, ¿no?
0: Claro, pero yo lo que digo es, capaz que podemos medirlo en términos de que se encarece o que podemos medirlo desde el otro punto de vista. Es decir, nosotros, esta es una industria donde tenés un alto nivel de zafralidad. Ese compañero de San José lo sabe. Alto nivel de zafralidad, alto estrés laboral, inseguridad económica. Claramente que los temas de la salud mental están muy de cerca en el trabajador, la trabajadora y su familia. O sea, invertir en esto es invertir en mejor trabajo de calidad, en una industria mejor para el futuro. Entonces, ¿hasta dónde es un gasto? O sea, ¿quién puede pretender? Yo no creo que los empresarios de la construcción pretendan tener trabajadores con problemas de vivienda, de salud, de enfermedades. O sea, claramente que no. Entonces, la verdad, lo del gasto es muy cuestionable. Me parece que hace bien la industria, trabajadores y empresarios, porque no es una imposición. O sea, acá estamos logrando, cuando acordamos
1: con los empresarios. Bueno, eso le iba a plantear concretamente ahora. Usted dice, bueno, los empresarios se manifestaron dispuestos a avanzar por este lado, hay posibilidad de que se llegue a algún entendimiento en este punto, en el de la reducción de la jornada laboral. Ahora, ¿cuál es la contraparte? ¿Cuál es el compromiso que asumió el sindicato? ¿Se establece alguna meta de productividad, por ejemplo? ¿Hay algo concretamente a lo que ustedes accedan poner en la mesa de negociación?
0: Pero yo no voy a poner un punto que ni siquiera los empresarios lo pusieron arriba de la mesa. ¿Cuándo no estuvimos dispuestos a discutir, a hablar de productividad?
1: ¿Pero eso qué implicaría? ¿Que la reducción de jornada laboral vaya atada necesariamente a la productividad? No, ¿eso está planteado?
0: Es que no es necesaria ni siquiera esa discusión, porque desde el punto de vista de la productividad, digamos, no hay mucho para discutir, porque un crecimiento exponencial, sobre todo con la incorporación de nuevas tecnologías. Yo te repito, aquella obra que duraba 2 años en realizarse, hoy se demora menos de 5 o 6 meses. O sea, claramente que desde el punto de vista de la productividad, el avance es muy potente. Ni siquiera los empresarios lo pusieron arriba de la mesa, porque todos sabemos que es así. Después lo otro, acá no se está imponiendo nada. O sea, yo creo que hace muy bien empresarios y trabajadores cuando en el convenio pasado avanzamos sobre el quinto fondo, digamos, y es uno de los temas que queremos abordar. Lo mismo con lo que tiene que ver con los centros de atención en la primera infancia, lo mismo los temas de seguridad y salud laboral. Y en esto de la reducción de la jornada laboral también. O sea, lo que va a surgir va a ser producto de un acuerdo entre empresarios y trabajadores en algo que empresarios y trabajadores estamos de acuerdo y sabemos que le ha hecho muy bien a la industria de la construcción.
1: Pero repito, ¿ustedes ponen algo arriba de la mesa de negociación? ¿Hay algún punto que ofrezcan dentro de la negociación?
0: Lo que pasa que en realidad nosotros presentamos una plataforma y estamos discutiendo sobre la base de esa plataforma.
1: Está
0: Yo
1: bien.
0: creo
1: No,
0: que
1: porque le consulto porque usted dice, bueno, hay un entendimiento y los empresarios
0: yo
1: aceptan.
0: entiendo lo que
1: ¿Aceptan
0: me
1: o es
0: quiere
1: que están en
0: decir.
1: una
0: Sí,
1: situación de
0: mire.
1: presión total que dicen,
0: No,
1: bueno, no, no,
0: no,
1: ante tener paralizada la obra, donde estoy perdiendo miles de dólares,
0: no,
1: de
0: ¿sabes por
1: repente,
0: qué? No es
1: bueno,
0: ni una
1: termino
0: imposición,
1: accediendo?
0: no es ninguna imposición ni ninguna presión, porque tanto también a los empresarios como al país, claramente que le hace muy bien el convenio colectivo, ¿no? O sea, tener reglas claras de juego, digamos, ¿no? Tener laudos establecidos, condiciones de trabajo establecidas, claramente que les hace muy bien a todos. Si no, fijémonos, digamos, en los países donde no hay convenio colectivo. ¿Qué es lo que pasa? ¿Qué es lo que pasa donde tenés que negociar vos mano a mano con el empresario, donde no hay reglas claras de juego? Bueno, hasta la propia inversión extranjera le cuesta mucho llegar, porque, digamos, no tiene muy clara cuáles son las condiciones. Entonces, el convenio colectivo, yo te repito lo que te dije hace un rato, claramente que es un convenio colectivo que es tanto para los empresarios como para los trabajadores y también es bueno para el país. O sea, tener reglas claras de juego, digamos, reguladas, bueno, no es lo mismo, nos hace muy bien a todos. O sea, por algo los empresarios no sienten que se les esté imponiendo y al final, digamos, al final de la ronda se termina acordando. O sea, lo que nace es un acuerdo.
1: Claro, sí,
0: ¿Se
1: ahí la
0: entiende?
1: diferencia pasa por eso, por la interpretación que se hace de por qué se llega al acuerdo, si es por convencimiento
0: Pero
1: de ambas partes o por la presión que se puede ejercer deteniendo las obras. Pero sí, lo vamos a hablar seguramente de vuelta con el sector empresarial,
0: pero
1: sin
0: le
1: duda.
0: preguntás a cualquier empresario, ¿tá? O sea, ¿por qué en la historia de nuestro país, e incluso hasta en los momentos más jodidos, más oscuros, digamos, donde, digamos, la negociación colectiva en algún momento no se recreó, no se convocó los consejos salarios, en la industria de la construcción igual se mantuvo? Porque claramente, digamos, que el convenio no es solo para los trabajadores y también lo defienden los empresarios, también defienden tener convenio colectivo, porque no es lo mismo no
1: No,
0: tenerlo,
1: está claro,
0: eso
1: son
0: es
1: reglas
0: así.
1: claras para las dos partes.
0: Pero por supuesto que sí,
1: Lo
0: entonces,
1: último.
0: no, yo lo que digo es, no es un convenio ni por imposición ni solo para los trabajadores, es para el empresario, para los trabajadores y también para el país.
1: Díaz, lo último para cerrar. El caso de la obra del Hotel San Rafael, del ex Hotel San Rafael, la inversión de Cipriani concretamente. Allí ha llamado mucho la atención la situación en esa obra en particular, ¿no? Lo decíamos al comienzo de la entrevista. Ahora, obviamente, esta situación, el retraso, según ha señalado la empresa, hace que, por ejemplo, en esta próxima temporada directamente no se pueda abrir como se tenía previsto. Usted, entiendo, dice que esto es por otros incumplimientos,
0: Obedece
1: pero pongamos
0: pura y
1: que es
0: exclusivamente a la empresa.
1: para ustedes
0: La
1: exclusivamente.
0: responsabilidad es de la empresa.
1: Digo porque
0: Dígame.
1: también hay 1.200 trabajadores que estaban esperando capacitarse y son los que se van a emplear allí. ¿Ustedes han hablado con esos trabajadores también que se ven afectados en parte por estas
0: No, yo en lo
1: medidas?
0: personal no, pero lo que digo es, responde pura y exclusivamente a una responsabilidad de la empresa y de los inversores. Hay que mirar la película
1: Pero
0: completa.
1: ¿por qué le serviría
0: Todos sabemos
1: a
0: la
1: las
0: previa.
1: empresas y a los inversores no poder abrir en este momento o en otros casos, ¿no? También,
0: Pero
1: porque
0: eso es responsabilidad de ellos. Todos sabemos la previa, digamos, de lo que fue este proyecto allá por el año 2008, donde se presentó, donde se le hizo una modificación, después se le hicieron otras modificaciones. O sea, nada tiene que ver un retraso, digamos, que a mí no me hace ninguna gracia, pero que teóricamente se habla incluso de 4 o 5 meses de retraso, no tiene nada que ver con los tiempos, digamos, de las movilizaciones del Zunca, pero que además, que la obra está abierta. O sea, y cuando vos mirás la jornalera, digamos, esa obra no tuvo un tratamiento distinto a las del resto del país. O sea, no me podés comparar 10, 15 horas de paro y de movilización, ¿tá? Contra 4 o 5 meses de atraso. O sea, claramente que no tiene nada que ver con las movilizaciones del sindicato. Que se le quiera atribuir al sindicato, bueno, eso es otra historia. Pero claramente que no tiene nada que ver. O sea, miremos la película completa, ¿no? Yo me acuerdo de la discusión en la previa de este proyecto. ¿Cuántas modificaciones tuvo?

0: tenemos
1: Bueno, lo que
0: conocimiento. Lo que
1: pasa,
0: sí está
1: él lo que
0: claro,
1: decía es que
0: lo que
1: había
0: sí está
1: trabajadores
0: claro.
1: del exterior, por ejemplo, que venían, que forman parte de la cadena Cipriani, donde hacen siempre este tipo o son especialistas en determinada área, y la afectación en las obras por parte del Zunca les genera retrasos y complicaciones en otras áreas,
0: Pero te
1: y esos
0: repito,
1: trabajadores
0: en
1: se
0: una.
1: terminan yendo y no pueden después para reagendar su vuelta y demás. Eso
0: Está
1: complicaba,
0: bien.
1: pero también está planteado la discusión en torno a, bueno, como señala, hacia los inversores, ¿no? En un departamento donde
0: Lo
1: llega
0: que
1: mucho flujo de
0: te
1: inversión.
0: digo es, en una quincena del entorno de 80 horas promedio, ¿tá? Trabajás 70, no podés comparar 10 horas contra 4 o 5 meses de retraso de toda la obra, ¿no? O sea, claramente ya no precisamos ir a Harvard para darnos cuenta que no tiene nada que ver una cosa con la otra. ¿Entiendes? Ah, que se le quiera atribuir la responsabilidad a la organización. Ah, sí, para mí es parte, lamentablemente, de una campaña que nada tiene que ver con la realidad.
1: Javier Díaz, secretario general del Zunca, gracias, gracias por estos
0: No,
1: minutos esta mañana
0: muchísimas
1: aquí en
0: gracias a
1: Perspectiva,
0: ustedes.
1: y
0: Saludo a
1: quedamos atentos
0: Liliana y
1: a
0: a los
1: ver.
0: compañeros.
1: Le mando, cómo no, que pase bien.
0: Arriba.
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5: En Uruguay hay una científica que usa la ciencia para hackear a la biología y estudiar en mini órganos cómo se desarrollan parásitos y enfermedades. Otro investigador está enfocado en la alimentación y sostiene que, a pesar de que sabemos qué hace mal, consumimos 100 litros de refrescos al año por persona y 1,5 kilos de azúcar por mes en el caso de los niños. Estos son solo dos ejemplos de varios que decidieron salir a mostrar la ciencia que se hace en Uruguay. Lo hacen junto a la ANI, la Agencia Nacional de Investigación e Innovación, que organiza cada año el evento Eureka, que esta vez tendrá también una instancia en Salto, en el CENUR, en el Centro Universitario Regional Norte de la Universidad de la República. Entre las investigaciones que se presentarán hay una sobre el agua, otra sobre la salud femenina, un estudio sobre cómo se rompen las trayectorias educativas en adolescentes y una sobre los virus en la Antártida. La idea en general es mostrar cómo la investigación y la innovación impactan en la vida de las personas y en el desarrollo del país y también incentivar el estudio de las ciencias. ¿Cómo será la actividad? ¿Qué dicen los científicos sobre su trabajo en Uruguay? ¿Para qué sirven en la vida diaria estos estudios? Bueno, vamos a conversarlo con dos de los científicos que participarán de la charla. Estamos con la bioquímica Mariela Volatti, que es justamente doctora en bioquímica y ciencias biológicas. Es investigadora en la Unidad de Biología Celular del Instituto Pasteur. Mariela, ¿qué tal? Buen día, un gusto saludarte. ¿Cómo estás?
6: Hola, buenos días, Romina. Muchas gracias por la invitación y por la difusión del evento.
5: Y también nos acompaña Gastón Ares, que es ingeniero en alimentos, doctor en química y docente investigador en la Facultad de Química. Gastón, bienvenido también. ¿Cómo estás?
7: Hola, buen día, todo bien. Muchas gracias por la invitación.
5: ¿Cómo se preparan para desembarcar en Salto con este evento? A ver, ¿qué tan común es para un científico así explicar para un público general lo que hacen, ¿no?, en el día a día y hacerlo también en el interior del país?
6: Bueno, empiezo yo si querés.
5: Dale, dale.
6: Bueno, es un poco un desafío grande para nosotros, es salir de nuestra zona de confort. Normalmente uno está trabajando en una oficina, en un laboratorio, y esa es la zona donde nos movemos como pez en el agua, y de repente tratar de contar a una abuela, a una madre, a un hermano, a un tío, qué es lo que estamos haciendo. Entonces nos lleva a una situación de decir, bueno, ¿de qué manera puedo transmitir la pasión por lo que uno hace y el impacto de lo que uno hace? Entonces, fue todo, creo que Gastón comparte también un poco conmigo, fue un ejercicio previo al lanzamiento de Eureka en cuanto al armado del guión, de lo que uno quiere contar, cómo lo quiere

0: todos los días, todo el
1: Claro.
0: tiempo, que es comer, ¿no? Entonces, en
1: Ahí
0: realidad,
1: tenés una
0: es muy
1: ventaja en relación a
0: común.
1: Mariela.
0: Exactamente, entonces en realidad lo que tiene que ver con el lenguaje o lo que tiene que ver también con las intervenciones en medios de comunicación es un poco más común porque justamente al trabajar en alimentación, al trabajar con de políticas públicas como estos, ¿no? Como estos octógonos, etcétera, han generado como mucho interés de parte de la población, de parte de los medios de comunicación. Entonces estoy como más acostumbrado a tratar de traducir lo que hacemos más desde el punto de vista técnico a un lenguaje más común, pero a pesar de eso, el formato de este evento tiene un montón de desafíos en lo que tiene que ver con los tiempos, en lo que tiene que ver con el formato de la presentación, y eso sí lleva un montón de preparación, de pensar, bueno, cómo unir esas ideas, cómo hacer que lo que uno quiere decir se transmita de una forma simple, que tenga como básicamente una estructura bien definida, que quede clara cuál es la idea, hacia dónde se quiere ir, que haya como una especie de llamado a la acción, ¿no? O sea, que involucre de cierta forma a la gente.
1: Buenísimo. Bueno, a ver, empiezo por Mariela para explicar qué es lo que investiga concretamente, ¿no? Mariela, tú trabajás en el Instituto Pasteur, decía yo la presentación, y la charla que vas a dar mañana se titula así: Cultivar la vida, recrear mini órganos para entender enfermedades. Contanos un poco más, a ver, ¿qué son los organoides o mini órganos?
2: Bueno, eso es parte de la charla, que un ser humano, digamos, también es un poco eso lo que decía Gastón, es decir, es contar la ciencia que hacemos de una manera amigable, pero que también somos personas y seres humanos que tenemos una vida y hay mensajes que también nos gusta transmitir. Entonces, en el caso mío en la charla, cuento un poco cómo llegué acá al Uruguay, cómo aterricé y cómo hace aproximadamente 5 o 10 años empezamos a trabajar con organoides, o mini órganos, o como a mí me gusta decirle, bioesculturas en miniatura. Eso
1: Bioesculturas en
2: implica
1: miniatura. A ver,
2: bioesculturas en miniatura, porque son
1: explícanos todos estos
2: esculturas
1: sin.
2: vivas
1: ¿Sí?
2: que son visibles, sí, seguimos necesitando el microscopio para poder visualizarlas, pero son como esculturas para mí, o para el que quiera verla y se fascine con ese mundo. La idea es tomar a partir de una célula madre, que podemos obtenerla de un organismo vivo o de un frigorífico, de lo que sea, la ponemos en el laboratorio, en cultivo in vitro, en una placa, le ponemos las condiciones necesarias y esa célula madre se empieza a dividir y a diferenciarse y recrear el órgano del cual se originó, del cual la obtuvimos. Entonces, de esa manera, si nosotros tomamos célula madre de un intestino, podemos recrear mini intestinos. Y entonces eso, al tener ese modelo en el laboratorio, no precisamos la utilización de animales de experimentación. Por lo tanto, hacemos una investigación más ética, reduciendo o reemplazando el uso de animales. Entonces, teniendo este modelo, podemos recrear en el laboratorio muchos infecciones, ya sea provocadas por bacterias, virus, parásitos, etcétera, o enfermedades inflamatorias, por ejemplo, que no son de etiología infecciosa.
1: En este caso, estos mini órganos son siempre de animales.
2: En el caso nuestro, sí trabajamos con mini órganos de murinos, de ratón, de oveja y de bovino. Las de oveja y bovino obtenemos la materia prima, digamos, la fuente original de célula madre a partir de la faena de frigorífico de la parte del intestino. O sea que sería un material o que se consume o que se descarta, nosotros lo utilizamos en el laboratorio para recrear esos mini órganos en el laboratorio.
1: Y esos mini órganos luego, si entiendo bien, son enfrentados a parásitos y enfermedades, ¿no? ¿Para qué? A ver.
2: Sí, nosotros, para entender un poco más la biología del parásito, digamos, cómo infecta ese parásito, cómo es ese crosstalk o ese diálogo entre el parásito o la bacteria y el hospedero, que somos, en nuestro caso puede ser el ser humano o en este caso un animal. Entonces, normalmente uno para hacer este tipo de estudios o se usa un cultivo o algo in vitro, pero en dos dimensiones. Y o si no, el animal entero. Entonces, esto sería como una aproximación intermedia, decimos una aproximación en 3D, porque tenemos una diversidad celular, imitamos muy bien la estructura y la fisiología del órgano en el laboratorio. Entonces, se puede modelar mejor el proceso de la infección, ya sea cómo infecta, cómo replica. Y ahí todo esto nos provee herramientas, no solamente para prevenir, diagnosticar, sino que también para tratar. Entonces, dependiendo del tipo de patología o agente infeccioso que

0: estemos estudiando, cuál es la pregunta que debemos responder, porque en algunos casos no sabemos cómo infecta o cómo se esconde, y en otros casos no se tiene el tratamiento para la fase, por ejemplo, crónica de la enfermedad.
1: Bien, y lo que decís, claro, de esta forma estudiarlo se hace mucho más asertivo, o por lo menos tenés muchos más elementos para poder efectivamente indagar qué es lo que pasa y cómo actúan.
0: Sí, es mucho más, utilizando el modelo de organoides son mucho más predictivos del resultado. Generalmente uno modela en el laboratorio y después sí pasa a otras etapas preclínicas o ensayos clínicos, y la utilización de organoides aporta mucho o aumenta el poder predictivo de todo lo que nosotros obtenemos en el laboratorio, porque muchas veces en el desarrollo de fármacos se hacen muchas pruebas, como les te decía, en cultivos 2D, y claro, el 80 o 90% no pasa o falla o fracasa cuando queremos pasar a animales o cuando queremos pasar a las fases clínicas. Entonces, con los organoides es un pasito más o un pasito intermedio que nos ayuda a aumentar la tasa de éxito, digamos, cuando querramos avanzar en las próximas etapas.
1: Claro. ¿Y qué parásitos y enfermedades han estudiado, por ejemplo?
0: Nosotros estudiamos el primero como prueba de concepto de que funcionaban los organoides, fue el Trypanosoma cruzi, el agente causal de la enfermedad de Chagas. Y nos interesó este parásito porque, además de la transmisión por la vinchuca o por la transmisión por transfusiones o por la vía fetomaterna, se han reportado en el último tiempo casos de infecciones orales. Entonces, el intestino era un buen sitio para estudiar el mecanismo o la vía de penetración. Y aquellas personas que cursan la enfermedad de Chagas, sobrepasan la fase aguda, capaz, en muchos casos silente, ni se dan cuenta y pasan a la fase crónica. En la fase crónica, el 20 a 30% de las personas desarrollan o cardiopatía chagásica o megacolon chagásico, es decir, trastornos gastrointestinales, y el colon era una diana. ¿Por qué? Porque el parásito se esconde en ese tejido, encuentra como un escondite y entonces es muy difícil acceder con los fármacos. Entonces dijimos, bueno, ¿puede ser los mini intestinos un buen modelo para estudiar la infección del parásito, ya sea infectándolo como simulando una infección oral o infectándolo tratando de imitar lo que ocurriría en una fase crónica en donde está escondidito ahí? Y bueno, tuvimos éxito. Pudimos infectar, pudimos, esos resultados fueron la primera vez que se hacía la infección en organoides con este parásito, lo publicamos, es decir, en el ámbito científico, para validar lo que uno hace es publicarlo en revistas internacionales, evaluada por pares, y posteriormente, bueno, ya ahí estábamos totalmente empoderados, dijimos, bueno, ahora a empoderarnos con los mini intestinos. Y seguimos colaborando con el laboratorio de María Eugenia Francia, que ella trabaja en apicomplejos, y en este caso utilizamos el parásito Toxoplasma gondii. Y el Toxoplasma gondii es un parásito que causa la toxoplasmosis. Bueno, todo el mundo capaz que le suena cuando estás embarazada, seguramente te hacen el test de embarazo, está subdiagnosticado, pero la particularidad de este parásito tiene un ciclo de vida muy complejo. Entonces, la fase tiene fases asexuales que ocurren en diferentes vertebrados, pero la fase sexual solamente ocurre en el intestino de los gatos. Entonces, los gatos eliminan los esporos infectivos a través de las heces y eso va a contaminar verduras que uno consume mal lavadas o mal cocidas. Entonces, ahí fue el desafío nuestro, decir, bueno, no queríamos trabajar con gato, no queríamos tener intestinos de gato, entonces ¿qué hicimos? Utilizamos mini intestinos de ratón, que ya teníamos un banco celular construido, y le pusimos todas las condiciones ambientales para que las células de ratón se crean que son de gato. Por eso nosotros dijimos que
1: Se
0: usamos
1: autopercibían.
0: la ciencia para hackear a la biología.
1: Claro.
0: Entonces, las células de ratón se autopercibieron como de gato. Y incorporamos una variante mutada o inducible del parásito de toxoplasma y lo dejamos in vitro. Pudimos recrear los estadios presexuales y sexuales del parásito sin la necesidad de utilizar gatos y sin un animal vivo y sin la necesidad de utilizar un intestino de gato. Entonces, ahí nos abre la puerta de decir, bueno, yo en el laboratorio puedo recrear estas fases sexuales. y eventualmente hacer otro tipo de estudios para mecanismos de intervención, ¿no?
1: Bueno, ahí está. Eso te iba a preguntar. ¿Esto abre la puerta, en este caso, estas dos cuestiones que contaste que investigaron, abren la puerta a otros estudios que para profundizar en el caso o los resultados directamente después pueden ser algo concreto, tangible para la salud humana, la salud de todos nosotros?
0: Bueno, las dos cosas te respondo. Es decir, abren, por supuesto que siempre un resultado abre nuevas puertas y nuevas preguntas que nos gusta responder, pero por otro lado también es un granito de arena como aporte al conocimiento, al cuerpo de conocimiento de lo que es la salud humana y animal, digamos, al cuerpo de conocimiento de una única salud como se viene hablando en estos tiempos, digamos, que no podemos hablar de salud humana, salud animal, salud ambiental, sino que está todo interrelacionado. Entonces, creo que desde nuestro lado estamos contribuyendo a las dos partes, es decir, a generar nuevas preguntas, y seguir nuevos caminos, porque tenemos nuevas metodologías para abordar esas preguntas y por otro lado estamos contribuyendo al cuerpo de conocimiento general de lo que sea bajo el paraguas de una salud.
1: Enseguida continuamos conversando con la bioquímica Mariela Volatti y el ingeniero en alimentos Gastón Ares, que son dos de los científicos justamente que van a estar presentando sus distintos temas de investigación en Eureka, el evento que organiza la ANI, la Agencia Nacional de Investigación e Innovación, que esta vez se traslada al CENUR, al Regional Norte de la Universidad de la República, para allí dar a conocer entonces ¿qué hay detrás de la ciencia uruguaya?
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1: Este jueves la ciencia uruguaya vivirá una fiesta de divulgación en Salto. En la regional norte de la UDELAR, el CENUR, se presentarán 6 científicos uruguayos con sus investigaciones sobre distintos temas que van desde la biología, la química, la salud o la educación. El evento Eureka, organizado por la ANI, la Agencia Nacional de Investigación e Innovación, desembarca por primera vez allí en Salto, en el CENUR, y hoy estamos conversando con 2 de los científicos que van a exponer y a contar su historia detrás de la ciencia. Recién hablábamos con Mariela Volati, que es bioquímica, trabaja en el Instituto Pasteur, es investigadora de la unidad de biología celular allí, y con Gastón Ares, ingeniero en alimentos, doctor en química y docente investigador de la Facultad de Química. Gastón, a ver, decíamos recién, bueno, tu área de trabajo es más fácil de explicar de alguna forma porque tiene más que ver con el día a día. De hecho, tu charla se titula La ilusión de elegir qué comemos, lo que realmente influye en nuestras decisiones cotidianas. ¿Por qué hablas de una ilusión? Comencemos por ese planteo así que ya es provocador.
17: Bien, en realidad la elección, digamos, del título y el foco de la charla tiene que ver con esta idea de que muchas veces tenemos de que para que las personas se alimenten de forma saludable lo que tenemos que hacer es educar, ¿no? Entonces, muchos de los focos o muchas de las estrategias que se han implementado tradicionalmente apuntan a decirnos tenés que comer frutas y verduras porque son saludables, no tenés que comer esto porque es no saludable, etc. Pero la realidad es que nuestras decisiones, de cierta forma, no son solamente racionales, sino que estamos fuertemente condicionados por el entorno donde vivimos, ¿no? Entonces, lo que comemos está determinado por qué tenemos disponible en los puntos de venta que encontramos cerca de nuestra casa, cuáles son los precios de los alimentos, cuál es la publicidad que recibimos todo el tiempo a través de las redes sociales, en la calle. Entonces, cada uno de esos elementos, de cierta forma, van condicionando lo que comemos y explican, de cierta forma, por qué comemos tan mal, ¿no? Entonces,
1: tú lo graficás con algo de incluso la distancia que tenemos que recorrer para comer algo saludable o lo fácil que tenemos otro tipo de productos no saludables, ¿no?
17: Ahí va. Nosotros en realidad en esto también, ¿no? De pensar en la alimentación, muchas veces pensamos que es algo muy simple y es algo muy complejo también porque tenemos todos estos elementos que están en juego y en realidad en esto que vos decías, en realidad lo que sabemos en Montevideo, por ejemplo, es que hay un punto de venta de lo que llamamos productos ultraprocesados, o sea, refrescos, galletitas, golosinas, alfajores, en cada manzana en promedio en el departamento, ¿no? Entonces, si vos pensás cuánto tenés que caminar o cuánto tenés que recorrer para encontrar frutas y verduras, son 4 o 5 manzanas, ¿no? Entonces, eso ilustra como en el espacio la diferencia que hay entre digamos, los alimentos que tenemos que evitar y los que tenemos que consumir en el día a día, ¿no? Y eso va condicionando, obviamente, la posibilidad que tenemos de comer de forma saludable.
1: Eso, vos pones foco en eso, ¿no? No somos entonces seres racionales y libres, ¿no? Tomamos estas decisiones condicionados por todo ese contexto. Y señalas, si entiendo bien, que hay 2 enemigos, ¿no? Tú planteas que es más difícil acceder a la comida saludable porque es más cara y además influye el entorno. Ahora, ¿cómo funcionan los obstáculos concretamente a la hora de decidir qué comemos?
17: Bien, hay uno de los obstáculos más grandes que tiene que ver con la información que recibimos, ¿no? Y de cierta forma, cuando vas al supermercado, muchas veces productos que pensás que son saludables, en realidad porque tienen mensajes que tratan de comunicarte esa idea. Pensemos, no sé, en un yogur, tiene un montón de elementos que muchas veces nos hacen pensar que es una buena elección. Muchas veces en la población infantil, ¿no? Nuestros hijos e hijas decidimos un yogur en lugar de leche. Y en realidad ahí tenés un primer obstáculo que tiene que ver con cuál es la información que recibiste. Y en realidad esos productos en general tienen azúcar, tienen colorantes artificiales que no son recomendables en la infancia. Entonces esos mensajes van condicionando de cierta forma las decisiones que vamos tomando. Después tenés un montón de productos que tienen, por ejemplo, personajes infantiles, uh-huh, colores llamativos que también atraen, llaman la atención. Después, productos que se posicionan como la solución al cansancio. Entonces, es todas esas cosas que recibimos todo el tiempo nos van condicionando qué es lo que pensamos que tenemos que comer, ¿no? O sea, desde qué es saludable o qué es lo que nos posiciona en un nivel de estatus determinado, ¿no? O sea, esto de, bueno, tomo un refresco para disfrutar en familia. Si no tomo un refresco, no puedo disfrutar con mi familia, no puedo tener un fin de semana placentero porque no estoy consumiendo un determinado producto, ¿no? Entonces, todas esas cosas que muchas veces pensamos que nosotros somos absolutamente inmunes a todo ese bombardeo constante de información, en realidad es uno de los principales obstáculos para que podamos comer de forma saludable. Nosotros hemos hecho muchos estudios con madres y padres de niños y niñas chiquitos, y en realidad lo que aparece muy fuerte es esto de, bueno, no quiero que consuman productos ultraprocesados, pero es como que todo el tiempo están recibiendo un montón de estímulos, sea de los amigos, las amigas, los lugares donde están, la publicidad, ¿no? Entonces, si nosotros no transformamos estos entornos donde vivimos, es casi imposible que las personas puedan comer de forma saludable.
1: Ahora, Gastón, vos decís, ¿no? En Uruguay se avanzó, o por lo menos se dio un primer paso por el lado de los octógonos, el etiquetado frontal de alimentos con esos avisos, ¿no? De saturación de azúcares, de grasas y demás. Ahora, ¿qué otra cosa se puede hacer? ¿Qué ha dado resultado en el mundo? ¿Por dónde tendríamos que seguir profundizando para mejorar los hábitos alimenticios de toda la ciudadanía?
17: Ahí hay básicamente tres políticas públicas que son las recomendadas por básicamente la Organización Mundial de la Salud y donde tenemos un montón de evidencia de que funcionan. Una de ellas es prohibir la publicidad de productos que no sean saludables, ¿no? Y ahí hay distintas estrategias. Hay países como Chile que eliminaron la publicidad dirigida a niños, niñas y adolescentes. Hay otros países que se han puesto un poco más exigentes y, por ejemplo, prohibieron la publicidad en el transporte público de productos que no sean saludables. Eso obviamente reduce esta exposición a estos mensajes que todo el tiempo intentan persuadirnos. Esa es una de las grandes recomendaciones. La otra tiene que ver, por ejemplo, con definir la cantidad máxima de sal que se le puede agregar a los productos, ¿no? Entonces, en realidad, muchas veces los alimentos que consumimos y que compramos, que vienen de la industria básicamente, tienen cantidades de sal y azúcar que en realidad no se requieren, ¿no? Podemos bajar esa cantidad muchas veces sin que nos demos cuenta incluso, y eso hace que consumamos menos cantidad de azúcar y de sal, que nos vayamos acostumbrando a productos menos salados y menos dulces, ¿no? Entonces, definir cuál es la cantidad máxima que se puede agregar de azúcar y sal en distintos tipos de productos es otra de las grandes recomendaciones. Y la tercera, que está, digamos, alineada con lo que recomiendan todas estas organizaciones, tiene que ver con cambios en los precios, ¿no? Por un lado, hacer que, básicamente como se hizo con el tabaco, ¿no? Que exista un impuesto para aquellos alimentos que claramente tienen un efecto negativo en la salud, y ahí el gran ejemplo es los refrescos, ¿no? Entonces, los impuestos a todo lo que son las bebidas azucaradas es una de las políticas que tiene más efectos, sean en las decisiones, así como a nivel de indicadores de salud. Y por otro lado, subsidios, o sea, bajar el precio de los alimentos que son saludables. Pueden ser políticas, en ese caso de los subsidios, para toda la población o específicamente focalizadas en aquellas poblaciones más vulnerables, ¿no? Entonces, básicamente esas tres grandes pilares de políticas son lo que en Uruguay todavía estamos bastante lejos de que se puedan implementar.
1: Estamos bastante lejos, o sea, pero ahí, de vuelta, tu trabajo como científico que consiste en aportar justamente evidencia para mostrar, bueno, por qué sería mejor ir por este camino que,

0: podría pasar con, yo qué sé, el consumo de azúcar si se implementa una política, ¿no? Entonces, ese es otro de los elementos que nosotros, de la evidencia que aportamos. Es decir, bueno, si se hace, si haces esto, bueno, es lo que puede disminuir el consumo de sal o azúcar es tanto, y eso potencialmente puede tener este efecto en la salud pública, ¿no? Entonces, esa es otra parte de la evidencia. Y después es lo que tiene que ver con la formulación concreta de la política. Si pensamos en los octógonos de exceso de azúcar, sal y sodio, nosotros en realidad trabajamos en conjunto con los organismos estatales que diseñaron la política para asistir la toma de decisiones sobre la forma. ¿Es un octógono, es un triángulo, es rojo, es negro, dice alto, dice exceso? ¿Desde qué lugar? Bueno, estudiando cómo esos distintos cambios impactan en la toma de decisiones de las personas y en lo que, por ejemplo, asocian con un alimento saludable o no saludable, ¿no? Entonces, ahí tenemos como todas esas pedacitos de evidencia que van formando como un puzzle que permiten tomar decisiones informadas y obviamente después que las políticas se implementan, esto que vos decías, es, bueno, tratar de entender cómo están funcionando, sea en lo que tiene que ver con las decisiones que tomamos, la capacidad que tenemos de identificar alimentos saludables, en efectivamente cuántos comemos, seguimos tomando la misma cantidad de refrescos o no, ¿no? Entonces, la ciencia, de cierta forma, aporta como en todas esas etapas del proceso de formulación, implementación y evaluación de una política pública.
1: Podríamos seguir hablando horas de este tema, porque además ahí empiezan a aparecer preguntas, ¿no? Pero, a ver, para ir cerrando ya, porque no tenemos mucho más tiempo, pero acá lo que hacía Gastón en el cierre era justamente mostrar eso, ¿no? Algo que se propone, la actividad del jueves allí en el CENUR, que es mostrar la historia detrás del científico y de qué manera su trabajo termina aportando entonces. Mariela, en tu caso, ¿vas por un lado similar?
2: Sí, la idea es eso, siempre aportando al conocimiento general y también aportando a la sociedad, porque en definitiva tanto Gastón como yo dependemos nuestras investigaciones, nuestros avances dependen también de las contribuciones públicas, entonces también nos debemos al público. Entonces me parece que también eso, todo lo que uno pueda aportar y retribuir a la sociedad siempre es bienvenido, ¿no? Es un ciclo virtuoso.
1: Sí, y hablábamos capaz en la tanda, creo, acá en Montevideo, capaz que es más fácil tener acceso a este tipo de charlas, ¿no? Quien tiene inquietud, quien de repente jóvenes, adolescentes que están próximos a tener que decidir qué carrera seguir, bueno, tienen acceso más fácil a este tipo de ferias, de talleres, de exposiciones. En Salto, capaz que hay menos posibilidades de este tipo.
2: Sí, eso es justo decíamos en la tanda que también es la filosofía detrás, digo, capaz en una capital hay mucho más ofertas y muchas más posibilidades y la gente seguramente está más cercana a una facultad o a algún profesional que esté trabajando en el área de la ciencia que pueda consultar algún adolescente que quiera seguir o no una determinada carrera. En el interior eso se dificulta más y entonces me parece que está bueno. Como científico y como Agencia Nacional de Investigación e Innovación, salir al interior y mostrar lo que uno hace y lo que se puede llegar a hacer, porque incluso yo viniendo del interior, cuando empecé a estudiar bioquímica, no me visualizaba o no me proyectaba haciendo investigación porque no sabía que existía esa posibilidad. Entonces, llevar Eureka al interior me parece que es aportar otro granito de arena a la sociedad, ¿no?
0: Y
2: Gastón,
0: ahí
2: no sé
0: creo
2: si.
0: que, sí, creo que una de las cosas que también está interesante es como también la diversidad de cosas que se abordan, ¿no? O sea, uno a veces tiene como en las perspectivas también como más disciplinares, ¿no? Entonces uno, yo soy ingeniero de alimentos y en realidad mi formación, en realidad nunca tuve idea de que podía terminar trabajando en aspectos vinculados con, no sé, la distribución de puntos de venta, la publicidad, ¿no? Entonces, en realidad también la riqueza después de trabajar de forma interdisciplinaria, en conjunto con otras disciplinas, eso también abre otro montón de posibilidades y en esto que decía Mariela también bueno, de qué posibilidades tiene uno después de proyecciones laborales y demás, creo que también abre un montón de oportunidades visualizar cómo cada una de las personas que participamos en este evento, que somos ejemplos de las trayectorias de muchos científicos y científicas, en realidad son diversas y que posibilitan un montón de cosas que aportan también a la sociedad y a la toma de decisiones en distintos aspectos.

0: que terminan afectando la vida de cada una de las personas, ¿no? Cada uno de nosotros.
1: Vale,
0: Y en cierta
1: sí.
0: manera, tomando un poco lo que decía, lo que veníamos diciendo en la parte de la ciencia, tomar los organoides como modelo, Gastón como modelo, modelar qué puede pasar. Bueno, el hecho de que seis personas de distintas disciplinas, distintas edades, distintas backgrounds se paren en un escenario y cuenten su historia y la ciencia detrás, también pueden funcionar como modelos a seguir o modelos inspiracionales para muchas generaciones. Entonces, eso me parece que es valioso, ¿no?
1: Mariela Volatti, Gastón Ares, dos de los científicos entonces que estarán desembarcando allí junto con otros cuatro para contar su día a día en la ciencia, sus aportes al quehacer y a nuestra vida diaria también entonces. Bueno, gracias, ¿eh? Gracias por estos minutos aquí en Perspectiva. Quedan invitados todos aquellos que quieran a ir al CENUR en Salto a esta actividad convocada por la ANI Eureka. Con su versión salteña, ¿no? Porque ya la tuvieron acá en la capital del país. Un abrazo para los dos y gracias, ¿eh?
0: Muchas
1: Muchas
0: gracias.
1: gracias. Muchas gracias a ustedes.
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1: Como ustedes saben, desde el pasado 13 de julio, HSBC dejó de operar en Uruguay bajo esa marca y pasó a hacerlo como BTG Pactual, tras la compra de su operación local por parte del grupo financiero brasileño. La operación, anunciada el año pasado, se completó una vez obtenidas las autorizaciones regulatorias. Pero esta operación de la venta del HSBC a la firma brasileña BTG Pactual no puede analizarse de forma aislada. Se enmarca en un proceso más amplio de expansión y profundización del sistema financiero uruguayo. ¿Qué está pasando con el negocio bancario? ¿Qué lugar ocupa esta adquisición dentro de este proceso? Vamos a conversarlo en los próximos minutos con la economista Alicia Corcol de Exante. Alicia, ¿qué tal? ¿Cómo estás? Buen día, un gusto saludarte. ¿Todo bien?
11: Hola, ¿cómo andás, Romina? ¿Todo bien?
1: Muy bien. Alicia, a ver, se trata de una noticia importante para el sector financiero. ¿Qué cambia en los hechos con esta operación?
11: Sí, a ver, primero transmitir tranquilidad porque estamos hablando de un cambio de accionista y de marca y no de una interrupción en lo que es la operativa del banco. BTG Pactual comunicó en reiteradas oportunidades que habrá continuidad para los clientes, tanto en los productos como en los canales de atención y en los equipos de trabajo.
1: Sí, cuando uno escucha lo que pasa que un banco cambió de dueño, puede pensar que se trata de un hecho bastante excepcional, ¿no? ¿Lo es, efectivamente? ¿Es tan excepcional?
11: En realidad, no tanto. Uruguay tiene un sistema bancario integrado por bancos que pertenecen todos a grupos financieros internacionales, bueno, más allá de los públicos, y por esa razón, cada cierto tiempo puede cambiar el accionista de alguna institución como parte de lo que son decisiones estratégicas que se toman a nivel global. Ya ocurrió, por ejemplo, cuando BBVA adquirió Crédito Uruguay en 2011, cuando Scotiabank compró el Discount Bank en 2015, como casos más recientes. Lo importante es que esas transacciones se procesaron con total normalidad, sin afectar la estabilidad del sistema ni la operativa cotidiana de los clientes. Esos antecedentes también ayudan a poner esta nueva operación en perspectiva.
1: Claro. Ahora, una pregunta que seguramente se hacen muchos oyentes es ¿por qué HSBC decidió vender sus operaciones en Uruguay? ¿A qué responde?
11: Sí, por lo que decía antes, la explicación hay que buscarla principalmente en la estrategia global del grupo y no en lo que es el mercado uruguayo. HSBC viene concentrando su operativa en mercados donde tiene mayor escala, más ventajas competitivas, y es en ese proceso que decide vender algunas operaciones más pequeñas, como la de Uruguay. Por lo tanto, esto no debería interpretarse como una señal sobre nuestro sistema financiero, el uruguayo. Responde, como decía, a una decisión del grupo y a nivel internacional.
1: Aprovechando esta noticia, capaz que vale la pena entonces mirar al sistema financiero en su conjunto, ¿no? ¿Cómo llega Uruguay a este cambio?
11: Sí, bueno, es una pregunta interesante. Uruguay sigue teniendo un sistema que es relativamente pequeño y niveles de intermediación financiera que son bajos para los estándares internacionales, especialmente en lo que es en materia de crédito. Lo hemos comentado varias veces en este espacio que nuestros ratios de crédito sobre PBI son bajos en términos comparados. Pero al mismo tiempo es un mercado que viene mostrando un dinamismo muy importante, está creciendo bastante más rápido que lo que lo hace la economía en general.
1: Alicia, detengámonos ahí a ver si te parece. ¿Dónde se ve con mayor claridad ese crecimiento de este sistema bancario?
11: Prácticamente en todos los grandes negocios bancarios. Hasta 2021 más o menos, por ejemplo, el crédito a empresas prácticamente no crecía. Pero desde entonces acumuló un aumento que es de casi 70% en dólares. Y hoy sigue expandiéndose a tasas que están cerca del 10% anual. El aumento del crédito a empresas está siendo extendido por tamaño de las empresas, también por sectores de actividad. Este año está siendo sobre todo apuntalado por lo que es el comercio, el transporte y las comunicaciones, pero sectores típicamente tomadores de crédito, como los agronegocios o la industria, también están con mayor saldo de crédito. Después, por otro lado, en el caso de lo que es el crédito a las familias, a las personas, el dinamismo también está siendo súper fuerte. Es un mercado que, bueno, con el shock de la pandemia se había frenado, pero que también desde 2021 más o menos está aumentando a muy buen ritmo y mucho más intenso que el de la economía en general. En este caso, el crédito a las familias está subiendo 13% interanual en pesos corrientes, y acá lo mido en esta moneda porque son créditos que, bueno, son poco dolarizados, lo que supone un aumento que es de 9% en términos reales. Frente a 2021, el aumento real en la mirada acumulada del crédito a las personas es de 30%. Uh-huh. Y al interior, ese crecimiento está siendo extendido en todos los productos. Sube todo, crédito hipotecario, crédito automotor, suben los saldos de tarjetas de crédito, los saldos de créditos al consumo sin destino específico también crecen.
1: Queda claro entonces eso, ¿no? En materia de crédito se está dando un dinamismo importante. Ahora, sí. ¿Qué sucede del otro lado, del lado de los depósitos?
11: Bueno, también están con un desempeño muy favorable. Durante la pandemia los depósitos habían aumentado y en ese momento se pensaba que ese escalón iba a ser transitorio. Sin embargo, eso no solo se mantuvo, sino que los depósitos siguieron subiendo en todos los años posteriores. A junio de este año el aumento es de 7% interanual y frente al 2021 el aumento acumulado es de 35%, todo medido en dólares. Así que en todas las variables estamos hablando de aumentos muy fuertes de dos dígitos. El crecimiento en los depósitos también ha sido bastante generalizado por monedas, por ejemplo, y hay algo que me parece especialmente interesante para comentar, que es que ya desde hace unos 3 o 4 años se está viendo un aumento importante de lo que son los depósitos a plazo. Uh-huh. Tras la crisis del 2002, los depósitos a plazo habían perdido mucho peso, nunca habían logrado repuntar, y hace un tiempo que los bancos como que los están impulsando más con campañas comerciales, con tasas de remuneración que son más atractivas que las que tenían en el pasado, y bueno, con eso han empezado a subir. Siguen siendo una porción minoritaria del total de depósitos, pero a nivel sistema pasaron de ser solo el 9% en el 2021 a ser actualmente el 20% del total.
1: ¿Hay algún indicador que sintetice de alguna forma todo ese mayor nivel de actividad del sector y cómo impacta, cómo se relaciona con la economía?
11: Sí, lo que es el fuerte crecimiento del crédito y de los depósitos se refleja, por ejemplo, en lo que se computa dentro del PBI de los servicios financieros, es un sector dentro de la metodología de cuentas nacionales, que mide el valor agregado que genera la actividad justamente del sector, de los servicios financieros. Si los bancos conceden más préstamos, administran más ahorro, procesan más pagos o venden más servicios financieros, generan más valor para la economía. Y eso es justamente lo que muestran las cifras desde la pandemia. Los servicios financieros han sido uno de los sectores de mejor desempeño de la economía uruguaya y uno de los servicios en particular más dinámicos. El PBI del sector servicios financieros, según los cálculos del Banco Central, está hoy un 17% por encima de lo que eran los niveles prepandemias, y acá se mide en términos reales, mientras que el PBI de la economía en general en su conjunto aumentó 11% en ese periodo.
1: Uh-huh. Entonces, Alicia, la entrada de BTG Pactual se da en un mercado atractivo desde el punto de vista del negocio bancario, ¿no?
11: Sí, creo que sí. A ver, naturalmente Uruguay sigue siendo un mercado pequeño, pero viene mostrando, como decíamos, crecimiento en prácticamente todas las líneas de negocio. Con esta adquisición, BTG Pactual incorpora a su negocio global la operación de HSBC en Uruguay, una institución, con presencia relevante tanto en lo que es banca empresa como en banca personas. Y desde la perspectiva local, lo más relevante es que supone el ingreso, como decíamos, de un nuevo accionista internacional al sistema bancario uruguayo. Es algo que pasa, pero no ocurre todos los días. Y además, como comentaban ustedes en la entrevista del otro día, la semana pasada, con la Cámara de Comercio Uruguay-Brasil, uh-huh, BTG pasa a ser ahora el segundo grupo financiero brasileño con presencia bancaria en Uruguay, se le suma a Itaú.
1: Claro. ¿Y qué puede esperarse ahora con BTG Pactual?
11: En el corto plazo, bueno, lo esperable es continuidad. Ese ha sido el mensaje del banco, uh-huh, y también se refleja, sí, en la decisión que tuvieron de mantener el mismo equipo de gestión. Ahora, a partir de ahí, seguramente el banco va a buscar desarrollar su propia estrategia, aprovechar lo que es su experiencia regional, pero qué es lo que va a desplegar es algo que vamos a ir viendo con el tiempo.
1: En definitiva, ¿con qué lectura nos debemos quedar entonces tras esta operación importante?
11: Me parece bueno, que esta operación termina siendo como una buena oportunidad para mirar la evolución del sistema financiero uruguayo en una perspectiva más amplia. Por un lado, confirma la estabilidad del sector. No es la primera vez que cambia el accionista de un banco, y estos procesos en las últimas décadas se han dado con total normalidad para los clientes. Por otro lado, la operación llega en un momento que es especialmente favorable para el negocio bancario. El crédito viene creciendo desde hace varios años, los depósitos siguen aumentando y el uso de los servicios financieros en general, por ejemplo, de los medios de pago electrónicos, de los productos de inversión, también sigue profundizándose. Y además el crecimiento del crédito, por ejemplo, no vino acompañado por un aumento significativo de lo que es la morosidad, y eso sugiere que al menos hasta ahora se trata de una expansión saludable, sostenible. Y aunque Uruguay todavía tiene niveles de intermediación financiera que son bajos en una comparación internacional y especialmente en materia de crédito, eso también nos habla de que el potencial de crecimiento sigue siendo significativo hacia adelante. Así que, en definitiva, más allá de lo que es el cambio de accionista que dio origen a toda esta conversación, nos podemos quedar con que el sistema financiero uruguayo atraviesa una etapa de gran dinamismo y que además todavía tiene espacio para desarrollarse.
1: Alicia, gracias por este análisis a partir de esta novedad, ¿no?, de los últimos días, el ingreso de BTG Pactual al mercado uruguayo, esta oportunidad entonces que teníamos para mirar el sistema financiero y lo que está pasando, ¿no?, con el negocio bancario, qué está pasando en materia de créditos, de depósitos. Bueno, valía la pena hacer esta puesta a punto. Un abrazo. Bárbaro. Y volvemos a conversar con ustedes ahora en los próximos días, ¿sí?
11: Dale, Bárbara, muchas gracias. Un gusto, como siempre.
1: Chau, chau.
11: Chau, chau.
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0: Vamos a dar comienzo a esta tertulia de martes 28 de julio de 2026. Estamos con Matías Bordaberry. ¿Cómo andás, Matías? ¿Todo bien?
1: Muy bien, por suerte, buen día.
0: Casilda Echevarría. ¿Cómo andás, Casilda?
2: Hola, muy bien, gracias.
0: Juan Herosa. ¿Cómo andás, Juan?
3: Todo bien, muy buenos días para todos.
0: Y Miguel Fernández Galeano. ¿Todo bien, Miguel?
4: Muy bien, buenos días para todos.
0: Vamos al primer tema. Este sábado, durante el Congreso del sector Alianza País del Partido Nacional, el senador Javier García retomó la propuesta de habilitar los allanamientos nocturnos para investigar delitos graves y llamó a construir un acuerdo político en torno a esta medida que no está habilitada en la Constitución vigente. En un momento de su discurso, García anunció que solicitará al senador Carlos Camí que inicie conversaciones con el Frente Amplio, el Partido Colorado, Cabildo Abierto y el Partido Independiente para evaluar una reforma que permita aplicar esa herramienta.
5: Si el gobierno del Frente Amplio está dispuesto a sentarse a discutir la posibilidad de que se habilite en el marco de la Constitución y de la ley, con la reglamentación precisa que permita la garantía necesaria de la justicia para habilitar a la policía de que pueda allanarse nocturnamente cuando hay un delito grave, aquí está el Partido Nacional.
0: La semana pasada, al comparecer ante la Comisión de Presupuesto integrada con Hacienda de la Cámara de Diputados, la fiscal de corte subrogante, Mónica Ferrero, recordó que fue una de las fiscales que estuvo a favor de los allanamientos nocturnos. Como conclusión del Congreso de Alianza País, este sector nacionalista emitió una declaración en la que afirma que la falta de autoridad en este periodo de gobierno ha favorecido el avance de la violencia en distintos barrios. El sector también afirmó que las diferencias internas dentro del oficialismo respecto a la política económica generan incertidumbre, desalientan la inversión y afectan el empleo. Bueno, ponemos foco, ¿les parece, en el tema de los allanamientos nocturnos, en la idea de retomar esta iniciativa? ¿Vamos por ahí? ¿Quién rompe el hielo?
3: Yo no.
0: Dale, Juan.
3: Arranco. A ver, me parece que es una discusión que hemos transitado un montón de veces ya. Yo creo que hay una cierta necesidad de destrabar esta situación. A mí me da la impresión de que el sistema político ha llegado a cierto consenso en torno a que hay lugares que aparecen como hogares que no son hogares, ¿no? O sea, una boca de pasta base, por más que sea la casa donde duerme alguien, no es un hogar, que es de lo que habla la Constitución. Pero me parece que Javier García en esta oportunidad se aprovecha de este consenso y me parece que lo vuelve a alejar un poco más porque lo vuelve a generar un tema de polémica y de debate público. Para mí, la construcción de consensos o la construcción de acuerdos no se hace a través de un micrófono en un congreso, ¿no? Donde uno anuncia que está a favor de algo e intenta capitalizar cualquier avance que pueda haber en esa dirección. A mí me parece que hay un camino transitable en torno a una ley interpretativa de esta misma lógica, ¿no? De qué quiere decir un hogar. Uh-huh. Y a través de eso me parece que el Parlamento puede destrabar un recurso que permita eso, allanar una boca de pasta base a las 2:30 de la mañana, donde está en pleno funcionamiento la empresa, digamos. Pero me parece que esto vuelve a alejar otra vez el chico, ¿no? Porque otra vez instala un debate que genera.
0: ¿Vos decís que se podía haber buscado una vuelta por ahí?
3: Yo creo que había intenciones del sistema político de buscar una vuelta por ahí. Creo que había un montón de actores que venían dialogando para encontrar una vuelta por ahí. Me parece que este tipo de anuncios lo que hace es alejar una vez más la posibilidad de acuerdo porque vuelve a instalar la polémica y vuelve a generar la discusión en torno a quién lo dijo, cómo lo dijo, por qué lo dijo, y en el marco de un montón de críticas, que está bien, son críticas, qué sé yo, pero tensan mucho más la discusión. Entonces, nada, me parece que el sistema político otra vez se pierde la oportunidad de poder generar algún cambio real, alguna modificación sustantiva, por la ambición o mezquindad de algunos dirigentes que en vez de contribuir a que se avance en algo, lo que hacen es tratar de capitalizar previamente posturas que son complejas. Y acá el último elemento es, el sistema político ha hecho en reiteradas oportunidades uso de las vías de democracia directa y ha habilitado la expresión directamente de la ciudadanía, y eso genera, tiene pros y contras, ¿no? O sea, ¿es buena la democracia directa? Sí, es buena. Ahora, cuando uno se le pide a la ciudadanía que se expida sobre cuestiones tan técnicas y tan delicadas como un recurso estratégico electoral, genera después que cualquier modificación que se quiera hacer contra eso aparezca inmediatamente el argumento de, bueno, la ciudadanía ya dijo que esto no lo quería, ¿no?
0: ¿Cuántas veces lo escuchamos?
3: Entonces, exacto, para un lado y para el otro. Y a mí me parece que cuando la ciudadanía lauda un tema, lauda un tema. Cuando nos toca a nosotros, que nos ha tocado muchas veces desoír mandatos populares, lo hemos hecho, eso hay que decirlo abiertamente, nosotros hemos aprobado leyes contrarias a cosas que la ciudadanía había dicho que no quería, y cuando pasa al revés pasa lo mismo. Entonces me parece que hay un uso excesivo del mecanismo de democracia directa que le termina atando las manos al sistema político a la hora de resolver algunos problemas. Yo creo que las bocas de pasta base no son un hogar sagrado e inviolable en la nocturnidad, y que por ahí tiene que haber algún mecanismo que habilite esta posibilidad. Pero es cierto que esto ya se le propuso a la gente y la gente dijo que no. Uh-huh. Una vez, por lo menos, pero si no me falla la memoria, dos veces, ¿no? Dos veces.
0: Entonces, era también una de las propuestas de Jorge Larrañaga en aquel momento, ¿no? Entonces, pero era una de las cuatro.
3: Es complicado.
0: Matías.
1: Déjà vu y un sentimiento de frustración.
0: A ver.
1: Eso fue un poco lo que me dejó a mí el anuncio. No porque esté en contra de la propuesta de fondo, porque estoy a favor y ojalá que se apruebe. Me parece que ya es momento que Uruguay lo apruebe. Me dejó esa sensación por una cuestión de sentir de que en Uruguay hace 20 años en nivel de seguridad seguimos debatiendo lo mismo y todavía no nos pusimos de acuerdo. Y mientras el sistema político no se pone de acuerdo, el delito ha aumentado enormemente. La cuestión del narcotráfico pasó de una posibilidad a una realidad, y los problemas que nosotros teníamos en la sociedad aumentaron exponencialmente. Se duplicaron los homicidios, se triplicaron las rapiñas, cuadruplicamos la cantidad de personas que tenemos en el sistema carcelario, y mientras el sistema político sigue con estas cuestiones de estos debates lentos, de que ya sería que la quinta, la sexta vez que debatimos acerca de allanamientos nocturnos, tuvimos leyes interpretativas, tuvimos reformas constitucionales, etcétera.
0: Uh-huh. Sí, si contás todas esas.
1: Claro,
0: o sea, decíamos dos reformas, intentos de reforma constitucional, pero también hubo las leyes interpretativas.
1: Y no.
0: Proyectos de ley de leyes.
1: No hemos logrado realmente dar una solución para una población que se siente cada vez más insegura. Entonces, ahí sí me parece que hay un sentimiento de frustración de decir, bueno, el delito avanza a una velocidad y el debate político va a otra. Eso a mí me preocupa porque seguimos con los mismos debates y las mismas propuestas de seguridad de los últimos 20 años. O sea, yo cuando escucho las campañas electorales y cuando escucho efectivamente los debates políticos acerca de la inseguridad, hablamos del sistema penitenciario y hablamos de que el sistema penitenciario en Uruguay no rehabilita a nadie, que tenemos un 70% de reincidencia en 3 años. Hablamos de que las políticas de reinserción no alcanzan. Hablamos efectivamente de que el narcotráfico está creciendo y que tenemos problemas para eventualmente luchar con todas estas cuestiones. Pero esos debates no están necesariamente alineados o avanzan a la misma velocidad a la cual avanza el delito en Uruguay. Y eso me parece que debería ser preocupante. Yo escuchaba unas declaraciones que hacía un diputado del Frente Amplio, decía que no es momento de dar propuestas de seguridad al voleo. Yo me animo a discrepar. Esto me parece lo más lejano a una propuesta al voleo que podamos tener en Uruguay. Uh-huh. Porque debe ser la propuesta de seguridad más debatida de los últimos 20 años.
0: ¿Y cómo ves esto que decía Juan? El hecho de que se plantee de la forma que se planteó, si esto no obstaculiza eso que podría estar ahí.
1: A ver, yo creo
0: generándose,
1: que
0: generándose, ¿no? Que era, bueno, lleguemos a un entendimiento de que esto puede ser una herramienta necesaria y que haya un acuerdo político por sacarla.
1: Ahí me faltan elementos. Yo escuchaba cuando Juan hablaba de que, bueno, habían ciertos actores que habían hecho como cierto avance en la cuestión. Sí es cierto que nosotros hemos tenido reformas que han dividido la opinión pública y han dividido particularmente el oficialismo y la oposición. Es cierto que tuvimos a la fiscal de corte, Mónica Ferrero, que fue al Parlamento, dijo que esto era necesario, etcétera, bla, bla, bla. Pero no veo...
0: sobre todo, ¿no? Su claro, postura
1: sí, pero
0: anterior
1: no,
0: en este tema.
1: No veo que necesariamente estuviera en la agenda política o que por lo menos se hubiera hablado abiertamente sobre el tema. Capaz que un poco más por canales secundarios sí se había hablado. Me preocupa cuáles eventualmente podrían ser las formas. Porque si acá estamos hablando de una ley interpretativa, bueno, es una cuestión. Si estamos hablando acerca de una reforma constitucional, un plebiscito, una consulta popular, y es una vía que lleva tiempo. Y yo no sé si este tiempo que yo hablaba de la velocidad del debate político está a la altura de la necesidad y la urgencia que nosotros tenemos de dar vuelta a estas cuestiones. O sea, si no vamos a pasar 2 años en campaña electoral hablando acerca de la necesidad de allanamientos nocturnos, no llegamos. O sea, no llegamos. Y ahí sí me parece que hay una urgencia que a mí me genera un poco de déjà vu y me genera un poco de frustración.
3: Un comentario, perdón. Creo que el comentario de tirar soluciones al voleo va más referido a lo que dijo Robert Silva de armar un comando de seguridad no sé cuánto, que a esta propuesta.
0: Por lo que decía Matías.
3: Claro. Tirar propuestas de seguridad
0: ya,
3: del voleo.
0: Ya en el Frente Amplio calificaron la propuesta de oportunista, ¿no?
3: Sí, yo estoy de acuerdo. Pero es verdad que no es al voleo. Esto no es al voleo.
1: Seguramente sea la propuesta de seguridad más debatida de los últimos 20 años.
3: Sí, claro.
4: Yo tengo la impresión de que en realidad este tema lo tenemos que ver a la luz de la magnitud del problema que se pretende enfrentar. Realmente creo que si hay algo en lo que parece que estamos todos de acuerdo es que el problema del narcotráfico, el problema de la inseguridad que trae la presencia creciente del narcotráfico es un problema sobre el cual precisamos, el país necesita soluciones integrales. Yo sé que las palabras están muy desgastadas, pero creo que pensar que una medida puntual... Dejo para el costado si su validez, su aplicabilidad, creo que se puede discutir. Va a resolver el problema, me suena a una idea de que hay balas de plata. Y si hay algo que lo que todos tenemos que asumir, los que gobernaron hace 4 años, los que gobiernan hoy, los que gobernaron hace 20 en materia de seguridad, el tema ha ido creciendo, es que no hay bala de plata, que o se va por varios frentes a tomar el tema, o no hay manera de poder tener una respuesta y un impacto sobre el tema. Yo creo que no hay medidas mágicas y que realmente lo peor que se puede hacer, porque eso es lo que le pone el carácter electoral, no le tengo miedo a la palabra, en el tema, es empezar a decir, por ejemplo, como el senador Botana, que en realidad el Frente no quiere los allanamientos nocturnos y deja como sospecha, bajo sospecha, que es porque de alguna manera por algo se da. Cada vez que se quiere ir contra el narcotráfico, de alguna manera se deja, el Frente no lo quiere. Yo creo que ese tipo de maneras de discutir este tema son nefastas. Porque no solo es la manera de tomar una medida puntual e integrarla en una respuesta, sino que es empezar a cortar grueso. Y yo creo que si hay algo que no precisa este tema, es cortar grueso. Y además, por ejemplo, está la rendición de cuentas con medida para el Ministerio del Interior. Si tenemos una preocupación respecto al tema de la seguridad, que es compartida, bueno, vayamos por votar esas medidas que tienen que ver con recursos para el Ministerio del Interior. Si vamos a la medida puntual, yo creo que no hay evidencia científica. Yo estuve tratando de mirar de que mejore desde el punto de vista efectivo el problema de los delitos que nos preocupan y particularmente los homicidios. No hay evidencia científica demostrada, está muy largamente estudiado. Puede tener y en ese sentido no hay que cerrarse por banda, efectos en lo procesal que mejoren desde el punto de vista procesal el tema. Pueden hacerse leyes interpretativas. Lo que no se puede hacer es la simplificación de entender que con una medida de carácter absolutamente puntual se va a resolver un tema. Entonces yo, hay gente que ha calificado que es una medida inútil, innecesaria y oportunista. Yo en realidad, si es inútil o no, me parece que, yo creo que no sirve ni decir no vale para nada. Es tan negativo decir no sirve para nada como decir no se puede utilizar de alguna manera. En ese sentido me puedo alinear con algún planteamiento. Pero lo que me parece es que lo que es claro, y yo no estoy en la responsabilidad del debate, y por lo tanto lo que se reclamaba recién de ir poniéndose tratar de ponerse de acuerdo de otra manera, es el oportunismo. El decir, lo tiro, me anoto esto, que estoy preocupado por este tema, y que vengan los de atrás y que vean qué pasa con el problema concreto. Eso es lo que no me sirve de esta iniciativa.
0: Facilidad.
2: Bueno, varias cosas. La primera es que lo resuelto en una consulta, como decían ellos, de democracia directa, no está escrito en piedra. Puede ser modificado a posteriori. Distinto fue el caso de la ley de caducidad del de la pretensión punitiva del Estado. ¿Por qué? Porque jurídicamente la caducidad significa que algo no se puede volver a levantar. Digo esto porque el día de mañana, si discutimos sobre este tema, me van a decir, pero ¿cómo? ¿Tú no dijiste que lo que quedaba resuelto con democracia directa no era escrito en piedra? Sí, depende que sea, porque lo que caducó, caducó. En este caso, yo creo que, como dijeron ellos dos, el hogar, tal como fue pensado en la Constitución de la República, es el hogar, digamos, como lo concebimos de manera tradicional, una familia donde viven pacíficamente y tal, y no un negocio, cualquiera sea. ¿Qué pasa? Proponer una reforma constitucional, primero que yo propondría otras cosas para la reforma constitucional, como la ley como el sistema electoral, como el agua, como tantas otras cosas que se me ocurrirían en una reforma constitucional racional, y no hacerla por pedacitos como sería esto. Otro aspecto es que el problema de seguridad es gravísimo. Entonces, suponer que vamos a hacer una mejora en la seguridad porque vamos a modificar la Constitución es un delirio. No lo vamos a lograr. O sea, hay que hacer soluciones de hoy. Coincidentemente con lo que dijo Miguel, nos miramos azorados ambos.
0: Porque hayan coincidido.
4: Me encantan todas las coincidencias, pero la preocupación.
2: La mía te encanta. Es un tema país. Esto no es un tema de los partidos, esto es un tema país. El tema de la seguridad es un tema país. Por eso también me molestó cuando dijeron, bueno, si vamos a apoyar el tema de la reforma constitucional por los allanamientos nocturnos, un gesto. Vamos a tratar de que nos digan que van a votar la
1: rendición de cuentas.
2: No es un cambio de figus esto. No es un cambio de figus. Acá hay un tema real.
0: Recién, ayer lo señalaba un legislador del Frente Amplio, ¿no?
2: A mí no me gusta, lo saben bien ustedes. Claro, no me gusta mencionar personas porque lo que no me gusta es el tema. Cambiar figus en un tema como este. Y no me importa quién lo dice. Ahora, lo que voy, sí, es un tema importante. Ley interpretativa, es muy peligroso empezar con las leyes interpretativas de la Constitución de la República. Es muy peligroso. Ahora, yo me acuerdo que un viejo abogado me comentaba que antes, con el horario de cuando iba a amanecer, rodeaban el lugar y a las 7 y algo, como amanece ahora, le entraban al delincuente que fuera, no era un tema de narcotráfico, porque es un cuento de hace muchos años, y entonces no es necesario hacer el allanamiento nocturno. ¿Cuál es el tema? Los allanamientos nocturnos, cuando realmente hay hogares, como en este caso, que el tema del narcotráfico esconde niños y todo justamente para protegerse, capaz que hacemos un derramamiento de sangre, un problema gigantesco. Para mí es mucho más sano blindar los lugares y entrar y llevarse la gente y todas las cosas, porque no se puede esconder todo, no puedes esconder donde lo cocinás, no sé bien cómo es el sistema y las materias primas y todo. Y además, para terminar, este es un tema urgente y de país. No es un tema de política partidaria.
0: A ver, Juan.
3: No sé. Yo creo que no puede ser que durante tanto tiempo haya un montón de actores tan convencidos de que era una solución, o sea, de que era una alternativa más viable y útil, que estén equivocados, ¿no? O sea, yo creo que después de que una propuesta es tan discutida, tan argumentada, ¿no?, y tiene tanta constancia política, supongo que algunas razones quienes lo proponen tienen que tener. Por eso creo que el sistema político había llegado a algunos niveles de acuerdo. Yo creo que es mejor tener leyes interpretativas que son modificables, además después, que generar modificaciones de la Constitución que son permanentes, ¿no? Entonces me parece que para cuando necesitamos destrabar alguna cuestión constitucional para solucionar alguna problemática de momento, porque si pensamos en el Uruguay a 100 años, este asunto no pareciera ser un tema demasiado relevante en el largo tiempo. Entonces capaz que el día de mañana desaparece o se reinterpreta la ley. Me parece que han habido un montón de voces de un montón de espacios, desde los gente que conoce de los operativos policiales, personas que han sido ministros, académicos, etcétera, un montón de gente que ha argumentado esto, que me parece que es atendible. Nada, yo estoy convencido de que los temas que en general, o que los temas que son realmente trascendentes para el país, deben estar fuera del botín electoral, ¿no? Entonces no deberían tener una presencia mediática demasiado relevante, por lo menos por parte de los actores de principal, los principales dirigentes de primera línea, para no convertirse en parte del botín electoral y poder acordarse, ¿no? Entonces me parece que con estos asuntos venían habiendo discusiones en los ámbitos correctos para poder avanzar en este sentido. Yo no quiero entrar a discutir la casuística, pero me parece que con el nivel de fuego que tiene el narcotráfico hoy, sitiar una casa es medio insostenible, porque hay que sostener un nivel de violencia y de respuesta criminal que es difícil, que expone a la policía a un nivel de enfrentamiento que puede terminar siendo muchísimo más grave que el de la intervención concreta habilitada. Pero bueno, me parece que eso es todo un camino que habrá que recorrer en la práctica. Yo creo que esto tampoco sería una medida aislada. O sea, el Uruguay viene desplegando un conjunto de estrategias de combate al narcotráfico que van desde el control fiscal excesivo, en algunos casos, hasta esto, ¿no? El control de cómo se mueve la plata, de dónde viene, de dónde va, una cantidad de cosas. Y me parece sí que hay una falta todavía de cierto control territorial, estratégico, táctico, para poder intervenir en algunas situaciones. Entonces, me parece que es una posibilidad que había que explorarla. En el estado de la discusión de hoy, creo que no vamos a avanzar, una vez más, no vamos a avanzar en este sentido. Y estoy de acuerdo con Casilda que la lógica no puede ser de toma y daca. Si la política se convierte en eso, ¿no?, de te doy un poroto para que me des otro, me parece que se empiezan a prostituir algunas discusiones que son muy mucho más importantes que algunos momentos coyunturales.
0: Concretamente estaba repasando la declaración, porque decía lo del cambio de figuritas, porque en la diaria de ayer salía las declaraciones del ex senador Charles Carrera, que decía respecto a la intención del Partido Nacional de dialogar con el Frente Amplio sobre la eventual habilitación de los allanamientos nocturnos, Carrera expresaba: para sentarse a dialogar primero es necesario exigir gestos. En ese sentido considero que en este momento el principal gesto que uno le tiene que pedir al Partido Nacional es que vote la rendición de cuentas. Si están preocupados por temas de seguridad pública, allí hay una serie de capítulos que refieren justamente al refuerzo que se hace en materia de infancia y adolescencia en educación y en seguridad, concluyo.
2: Como dice Juan, si realmente hay aspectos en la rendición de cuentas que hacen a la seguridad y que fueran útiles, porque yo no lo he leído, lo lógico sería que se sentaran para negociar esos temas, como otros que pueden estar aprobados fuera de la rendición de cuentas y en forma aislada.
1: Bueno, ahora que ya hice un poco de catarsis de cómo me había pegado la noticia, por ahí podemos hablar un poco más.
0: De los allanamientos en sí vas a hablar.
1: Sí, de los allanamientos en sí. Me parece que hay varias cosas. Yo comparto que esto no es una bala de plata. Y lo digo no por el sentido de amputarnos la herramienta, que me parece que la herramienta es positiva. Por algo muchos de los actores que están involucrados en todo el procedimiento policial, de justicia, etcétera, la defienden. Y por algo también, no quiero decir que porque el resto de los países del mundo lo tengan, nosotros lo tenemos que tener, porque obviamente podemos diferir en ese aspecto. Pero bueno, sí somos uno de los pocos que no lo tienen y no parecen haber grandes argumentos de por qué, salvo esta cuestión de que, bueno, eventualmente podría ser más violento. Pero ya hemos tenido una enormidad de debates, hemos tenido grandes audiciones de los fiscales, de la Guardia Republicana, de la policía, etcétera, de cómo ellos podrían manejar estos operativos y por qué serían necesarios. Yo, con esta cuestión que mencionaba Miguel de las declaraciones de Botana, de que por un lado el Frente Amplio no lo quiere, por el otro lado está esta cuestión del narcotráfico y demás, yo creo que sí, la segunda parte es rechazable, porque me parece que no está bueno tratar a partidos de narcopartidos, pero sí, me parece que es justo decir que el Frente Amplio no parece estar en su mayoría a favor de los allanamientos nocturnos. Por lo menos no lo estuvo en la campaña anterior. O sea, ahí sí hubo un planteamiento de que había una reforma, o sea, había una reforma constitucional que era apoyada por muchos de los líderes y muchos de los partidos de, en ese momento, el oficialismo y la oposición, y el Frente Amplio no la apoyó. Que, a ver, es válido. O sea, si el Frente Amplio consideraba que no era una herramienta para luchar contra el narcotráfico o no era una herramienta necesaria, tiene todo el derecho del mundo a decir, miren, yo esta reforma no la apoyo. Ahora, sí me parece que genera divisiones. Yo no sé hasta qué punto, nosotros acá cuando estamos hablando de que estaría bueno, que esto fue un acuerdo de seguridad, una política de Estado, etcétera, tenemos necesariamente en el sistema político ese acuerdo. Porque, yo vuelvo al mismo punto, estamos hablando de que esta es una reforma que la hemos venido discutiendo hace 20 años y no hemos logrado acuerdos. Entonces, si no hemos logrado acuerdos es porque claramente al sistema político le hace ruido o, bueno, hay ciertos actores que no han entendido que era necesario. Capaz que ahora eso cambió. Capaz que con el tiempo, como le pasa a las personas, los partidos políticos y los sectores pueden cambiar de opinión y decir, miren, la verdad que hoy en día cambió la situación del Uruguay o entiendo que efectivamente esto se puede hacer de determinada manera, etcétera. Pero no me parece tan claro que esto sea necesariamente una política de Estado y que esto logra alinear a todos los partidos políticos.
4: Bueno, yo creo que hay que buscarlo en todo caso, que hay que trabajar para ello. Yo quería ubicar este tema, por ejemplo, en el tema del ataque al ministro Negro. Tenemos un problema enorme que no lo hemos podido resolver como país y que ha crecido en los últimos 20, 30 años. ¿Cuál es el sentido de ese encarnizamiento que hay con la conducción del ministro Negro? En ese sentido yo creo que hay una lógica de vivir permanentemente en clave de confrontación electoral, problemas de fondo, que todos decimos de la boca para afuera que no puede ser un motín electoral, que tiene que haber una política de muchos años, pero después entramos en contradicciones flagrantes.
1: Ah, pero miren, eso no va a cambiar.
2: No,
1: yo lo que te digo es, eso no va a cambiar. Cuando
2: no, pero aparte, eso no puede ser una defensa a un ministro que se le ha ido de la mano la seguridad. Una cosa es que nosotros digamos que no tiene que ser una discusión en favor de beneficios político-partidarios. Y otra cosa que uno pueda decir, no puedo criticar al ministro que se le ha ido de las manos.
4: Yo no dije de no criticarlo, dije que si está sostenido por un gobierno y tenemos un problema de enorme prioridad, más allá de la opinión que se tenga de cómo está actuando el ministro, no parece razonable construir desde ya una política de enfrentamiento a la política de seguridad del gobierno sin por lo menos tirar cabo. Yo escuchaba el otro día a Martinelli, un ex ministro, con el cual puedo tener coincidencia, no tener coincidencia, y dijo hace poco, en el mismo momento, en las mismas horas en que se lanza este planteo de Alianza País, que el problema del Uruguay no eran ni las leyes ni las iniciativas, sino que el problema era la conducción. O sea, él se colocaba en ese tema. Entonces, tenemos un discurso contradictorio. Hay una cosa, una estrategia de acoso derribo en un tema que no lo necesita. Si hay algo que no necesita la política de seguridad, que además han habido cosas, es decir, el enfrentamiento al narcotráfico el año pasado supuso incautaciones por valor de 50 millones de dólares. O sea, no es que no se está actuando. Ha habido políticas contradictorias en lo que tiene que ver con el control de la economía, de los delitos de guante blanco que amparan el narcotráfico. Ha habido diferencias sobre ese tema. Ahora es el momento de empezar a coincidir.
1: Está bien, Benjamín, pero la crítica, ¿cuál es? Que no se puede criticar a...
4: Y lo digo, no
1: criticando a este gobierno anterior, pero no va a cambiar. O sea,
4: bueno, pero
1: que no
4: es que tú, yo creo que tenemos...
2: No puede ser que no se pueda criticar
4: un
2: gobierno. Yo por eso a mí no me gusta hablar de nombres propios, por eso. Porque la política de seguridad en este país no le está invocando. No me importa si se llama A o B.
4: Lo que creo es
2: contradictorio, con lo que tú decís, de tratar de buscar una solución en conjunto. Justamente porque quien la debió haber encontrado no la encuentra.
4: No, bueno, pero el problema de tener un acuerdo político sobre este tema es un problema de todas las partes. Es un problema de cómo construir una manera de pararse frente al tema donde la tentación electoral no esté por encima de la solución del problema. Y acá hay tentación electoral. Como se dijo antes, la pudo haber tenido el Frente Amplio antes. Es un problema a analizar en detalle, no es lo que estamos analizando ahora. Hoy hay una tentación electoral que no ayuda en torno a una medida puntual que puede contribuir en algo, podría contribuir en algo al problema. Habría que analizarlo en qué contexto y de qué forma, porque tú misma, con mucha honestidad intelectual, reconocí hace un rato que la medida podía no tener el efecto buscado. O sea, yo creo que lo que no se puede hacer es discutir un problema de fondo del país discutiendo partes pequeñas del problema asumiendo la complejidad global que tiene. ¿Quién puede dudar que la rehabilitación al salir de las cárceles es un problema central para terminar con este tema? ¿Quién puede dudar? ¿Quién puede dudar que el enfoque dual, que no lo empezó este gobierno, sino que lo empezó el gobierno que viene de ser sustituido por el electorado, no tiene una perspectiva de trabajo que habría que sostener? Sin embargo, en lugar de sostener lo que se hizo en los últimos 2 años del gobierno anterior, se trabaja en una zona diferente.
2: Por supuesto que este es un tema global, ¿no? El Código de Proceso Penal ha sido un desastre y aplicado, ya sabemos, y nos hemos dado cuenta hasta el último de los habitantes de este país, es que el viraje hacia ese nuevo Código de Proceso Penal ha sido un desastre. Entonces, ¿por qué no hacen paralelamente también los políticos una propuesta de Código de Proceso Penal cuando los mismos penalistas están diciendo que esto ha sido el desastre? Esos acuerdos que se hacen con fiscalía, esas formas de sacar a los delincuentes a la calle de inmediato, las cárceles, por supuesto que son un desastre, que los tipos gobiernan desde adentro de las cárceles con los celulares cuando hay inhibidores de la línea celular, de lo más sencillos. O sea, el tema de la delincuencia y del narcotráfico no tiene una única causa. Hoy queríamos hablar del tema de los allanamientos en los hogares, entre comillas. Yo estoy de acuerdo con ellos que no estoy en contra de que se allanen. Ojo, no estoy en contra de que se allanen. Lo que creo que una reforma constitucional va a llegar, aun cuando se logre, tarde. Que además, cuando se hace una reforma constitucional, en general la tentación de incluir otros temas, como sería la mía propiamente, hace que las discusiones sobre las reformas constitucionales sean, lentas y con mucha discusión. Y sí estoy de acuerdo con Juan absolutamente que cuanto menos se ponga en la Constitución y más en las leyes que pueden mantenerse vivas, y modificables,

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Continuamos en esta tertulia de martes 28 de julio de 2026. Estamos con Miguel Fernández Galeano, Juan Herosa, Catsilda Echevarría y Matías Bordaberry. Decía yo, salimos de nuestro país, nos vamos a ver la región. La relación diplomática entre Argentina y Brasil se tensó el fin de semana pasado a raíz de la visita que el presidente Javier Milei hizo para apoyar al candidato opositor Flavio Bolsonaro en su campaña para las elecciones presidenciales de octubre. Milei, que en sus 2 años y medio de mandato nunca realizó una misión de Estado a Brasil, volvió a viajar en una visita privada a ese país para recibir una condecoración de parte del gobernador del estado de São Paulo, Tarcísio de Freitas, también perteneciente a la facción bolsonarista. Antes, a comienzos...

0: comienzos de este mes, había faltado, por ejemplo, a la cumbre presidencial del Mercosur para evitar encontrarse con el presidente Lula da Silva. En esta ocasión hubo una sucesión de hechos que irritaron al gobierno de Lula. Además del acto en el que fue distinguido por el gobernador opositor, Milei pidió visitar al expresidente Jair Bolsonaro preso por instigación a un golpe de Estado. El permiso le fue denegado por el juez Alexander de Moraes, a quien luego Milei se refirió como basura calva. Milei se quejó de que no le hubieran permitido visitar a Bolsonaro, mientras que cuando Lula estuvo preso sí pudo recibir a dirigentes de la izquierda latinoamericana, incluyendo al entonces presidente argentino Alberto Fernández. También recordó que Lula, durante una visita a Buenos Aires, obtuvo permiso para visitar en su prisión domiciliaria a Cristina Kirchner, a quien Milei se refirió como la rea. Estas declaraciones de Milei valieron una respuesta oficial del Supremo Tribunal Federal de Brasil. Su presidente, Luis Edison Fachin, dijo que los dichos de Milei constituyen una referencia irrespetuosa hacia un magistrado de la más alta corte del país realizada en suelo brasileño. Pero eso fue apenas el inicio del problema, porque al participar en la convención del Partido Liberal, donde Flavio Bolsonaro fue proclamado como presidenciable, Milei efectuó comentarios agraviantes contra el propio Lula da Silva. Primero, como acostumbra, el presidente argentino hizo su alegato antisocialista y criticó las políticas populistas. Dijo que, así como en Argentina hay un riesgo cuca, que encarece las inversiones por el temor a un regreso del kirchnerismo, en Brasil hay un riesgo Lula vinculado a la corrupción de la burocracia estatal.
1: Si en Argentina tenemos como factor económico lo que llamamos el riesgo cuca, acá en Brasil hoy tienen el riesgo Lula y se refleja claramente en el mercado accionario. ¿Pero por qué se ve amenazado Lula? Porque hay alguien que, como sucedió en Argentina, está dispuesto a hacerle frente y convertirse en la voz de esa mayoría silenciosa que ya sufrió abusos. Hablo de Flavio Bolsonaro, hijo de mi gran amigo, el expresidente Jair Bolsonaro.
0: El discurso de Milei motivó un llamado al embajador argentino en Brasilia para dar explicaciones luego de un duro comunicado del Partido de los Trabajadores y una referencia indirecta del propio Lula sobre una interferencia extranjera en la campaña electoral, según dijo. Finalmente, la Cancillería brasileña citó a su embajador en Buenos Aires, un gesto que indica la gravedad de la crisis diplomática. La conducta de Milei durante su visita a Brasil ha generado críticas internas de la oposición, que le enrostra haber enrarecido la relación con su histórico aliado estratégico y principal socio comercial. A ver, ¿cómo vieron este acontecimiento, este hecho? ¿Cómo acá la vemos tranquilos, así como un partido de ping-pong, o no?
2: Es de una gravedad extrema, porque yo creo que lo peor que nos puede pasar con estos tipos de temas es naturalizarlos. En la República Argentina hay algunos dirigentes que acompañan, que están dentro del esquema de gobierno de Milei, que salen a decir, son expresiones del presidente, el presidente siempre es el mismo. Bueno, eso en parte con eso llegó. Pero yo creo que esto está marcando un cambio radical, porque está mostrando a un presidente que no actúa como presidente. Actúa como un... prefiere ser dirigente y profeta de la extrema derecha mundial a ser presidente de Argentina. Porque si no, no sería razonable que tuviera ese nivel de agravios, pero además lo tiene permanentemente. Al otro día fue a la rural y también atacó a un ministro de Dualde, y permanentemente el agravio, el agravio y la cancelación como forma de acción política. Pero la gravedad que tiene este tema es que es el principal socio comercial, bueno, después de China, pero un socio comercial importante, 32 mil millones de dólares que están en juego, que no se van a poner en juego totalmente, pero que de alguna manera generan un impacto de relaciones bilaterales muy complejo, y que haya alguien que políticamente, es decir, yo creo que si esto te lo proyectan hace 10 años, no digo hace 2, no digo hace 20, 30, 40, decís, esto no puede pasar. No puede ser que un presidente de un país vecino vaya a otro y agravie de esa manera al presidente en funciones. Y lo haga digamos, no en el ejercicio de las diferencias políticas, sino en el ejercicio de cuestiones absolutamente agraviantes, con juicios de valor tremendamente negativos. Entonces yo creo que es un hecho, digamos, a ver como un problema, no para sacar partido político, porque a nosotros, porque Lula está justamente, nunca ha agraviado a nadie de esa manera, porque Lula está trabajando en la región con un rol que se podrá, repito, yo creo que el modelo que puede representar Lula como modelo político es un modelo que está todo el mundo en derecho a cuestionar. Ahora, que un presidente de un país vaya al país hermano, vecino, integrante de un acuerdo comercial, y agravie de esa manera, si lo naturalizamos, estamos cayendo. Por eso que a mí me parece que es un tema que no es ni siquiera del análisis internacional, y tampoco me afilio a la idea de que acá hay un problema o componente de salud mental en el presidente Milei. Yo creo que esos análisis no están sostenidos en base a la forma en que esta manera de existir en el escenario político, geopolítico, está empezando a tener, o sea, a ser moneda corriente. Mi preocupación viene por ese lado, por el lado de cuánto esto refleja una manera de hacer política absolutamente negativa. Absolutamente negativa.
3: Para mí hay un decaimiento de lo que es el respeto a las instituciones, que es lo más importante. Porque acá en Uruguay nosotros tenemos eso de respetar la institución Presidencia de la República. Uh-huh. Sea quien sea el presidente, nosotros nos genera a todos un respeto. Digamos, la presidencia, más allá de quién la esté ocupando. Segundo, el ataque personal, no, a mí en particular, no me gusta ni en este ni en ningún caso. Y además creo que no tiene ningún efecto positivo, más bien genera una reacción negativa. Tercero, ir al país ajeno a criticar al propio presidente y meterse en las elecciones, me parece profundamente descortés y además inapropiado. Y además que tira abajo todo lo que son los efectos positivos que ha tenido este último gobierno argentino con respecto al tema económico y sobre todo lo que más me gusta, el de la desburocratización. Entonces, todo eso queda oculto cuando salen estas uh-huh. salidas de tono y todo el mundo, porque esto va a recorrer todo el mundo, de las insensateces con que se ha referido al presidente brasilero. Y peor todavía, que el presidente brasilero lo ningunea. ¿Quién es este tipo? Entonces, ¿qué es? ¿Un jardín de niños? ¿O son dos presidentes de dos países muy importantes de Sudamérica?
0: ¿Vos, Juan?
4: A mí me preocupa la degradación, ¿no?, de la política en general. Creo que, bueno, Argentina tiene el presidente que pudo tener, producto de unas circunstancias muy particulares. Yo no puedo disociar que el pueblo argentino votó esto, porque es verdad que Milei llegó al gobierno argentino en este tono, ¿no? Lo que sí me deja como la incertidumbre de si esto es una forma de hacer política que llegó para quedarse o va a durar lo que duren algunos personajes, ¿no? Como, porque la uh-huh. forma de hacer política de Milei no está muy lejana a la forma de hacer política de Trump en términos de esta aleatoriedad con la que un día está todo bien y al otro día está todo mal y un día voy a dejar de comerciar con tal y otro día somos amigos. Creo que el evento en sí es desafortunado. Creo que lo expone muchísimo a Milei, porque además todas las críticas que Milei le puede hacer al gobierno de Lula son relativas, ¿no? El gobierno de Lula es un gobierno próspero en términos económicos, es un gobierno que ha mejorado a Brasil muchísimo, Brasil está mejor que como estaba antes, es un gobierno que tiene un montón de conquistas en términos de progreso para Brasil. Milei no lo está pudiendo mostrar todavía, hay un montón de transformaciones que su gobierno viene haciendo, Pero que no están teniendo los resultados esperados todavía o no vienen.
3: Eso de muy abajo, ¿no?
4: Sí, sí, es verdad, pero bueno, también
3: mejorado mucho.
4: Prometía dar vuelta a la Argentina, pero y bueno, no lo ha logrado. Creo que hay una disociación, sí, entre el gobierno de Milei y la figura del presidente. Es un acontecimiento más, yo me quedaba con esto que decía Miguel, ¿no? Del nivel de flujo comercial que tienen los dos países. Hay una disociación de la economía de la política. O sea, la economía y el comercio hoy siguen trabajando a pensar de la política.
0: De estas declaraciones.
4: Eso me parece que es un escenario
2: peligroso.
4: Sí, no sé si peligroso. Es un nuevo escenario donde la economía no responde a las relaciones entre los países, sino a las características económicas de los países, ¿no? Eso me parece que es un escenario nuevo.
2: Peligro,
4: es verdad, es un poco aquello que decía Pepe de la economía sin gobierno, ¿no? Sin desorejada totalmente de la política. Pero bueno, también en algunos contextos sostiene flujos comerciales que son impotentes para los países, a pesar de gobernantes que tienden a destruir las relaciones entre naciones que se necesitan. Yo creo que esto sí.
2: En medio tener los aranceles, ¿no? Porque
4: los aranceles que al final del día son declarados inconstitucionales y no pasa nada, porque también nos pasa eso, que son todo un montón de anuncios y alaracas de mucho ruido, pero después en lo concreto no pasa nada. Lo que sí me parece que es muy, muy, muy, muy, muy grave es lo que se pierde en el camino. América Latina se necesita. El mundo nos come vivos por todos lados y nosotros seguimos peleando, ¿no? Por cosas infantiles. América Latina no termina de concebirse como un actor global. Representamos apenas el 6% del comercio global, siendo los proveedores de buena parte de las materias primas más importantes para los flujos comerciales más relevantes, y no logramos tener una respuesta articulada. Y mientras Brasil y Argentina sigan escupiéndose, el resto estamos mal. Entonces, en ese contexto sí me parece que, aunque no tengamos demasiado que hacer, porque nosotros no somos, ni tenemos capacidad para ir y decirle, che, a ver, dense la mano como la maestra, un beso y un abrazo y le pido perdón al compañero, sí nos complica la vida que
3: claro
4: estos
3: que
4: dos,
3: sí,
4: en vez de
3: claro
4: sinchar parejo, se den la espalda.
0: Estaba mirando algún comentario de los oyentes, por ejemplo, Arnold plantea, dice... Esto es geopolítica. Milei quiere ser el líder del grupo de los nuevos gobiernos de derecha en América Latina con el apoyo de Trump. Y hace esa lectura en el marco de, bueno, ¿por qué hizo lo que hizo, no?
4: Está lejísimo, ¿no? Sí, políticamente no, se lo morfa Bukele. Y con la Argentina fundida como está, no tiene potencia económica para liderar nada. O sea, es un tipo que está peleando por un lugar que no va a poder...
3: Pero más las formas, no tiene nada que ver. Si ojalá llega a ser exitoso en materia económica y lo logra en el corto periodo de 4 años, ojalá, como decís tú, nos beneficiamos todos. Que Lula le vaya bien, ojalá. Yo coincido, no mucho, pero no importa. Ojalá nos vaya bien a todos. El tema es que las formas no tienen nada que ver con el éxito o no de lo económico.
0: Matías.
5: Yo ahí, 3 o 4 cosas, porque la verdad que con todo este tema, la verdad que fue bastante apasionante ver los canales argentinos y ver los debates acerca de expertos de política internacional, etcétera. Muchos decían que esto en verdad no es un episodio aislado, sino que es una perla más en un collar de tensiones que tienen Milei y Lula, que han tenido en los últimos años,
0: sí.
5: Particularmente diciendo que Milei siempre identificó que Lula había apoyado a Sergio Massa en la campaña presidencial, que había ido a Estados Unidos, había juntado con Biden y había hecho como un comentario de que si ganaba Milei la democracia en Argentina estaba en peligro, que muchos asesores de comunicación y políticos de Lula y de su campaña habían ido a asesorar al propio Massa en la campaña. También está esta cuestión que en el 2015, cuando eran las elecciones entre Scioli y Macri, Lula fue a Buenos Aires y se recorrió una enormidad de cuestiones de barrios y provincias, etcétera, con el propio Scioli. Entonces, bueno, estaba como esa cuestión de decir...
3: Sí, todo eso es verdad.
5: Así como Lula se mete en mi campaña, yo me meto en la de él. Yo creo que si ese es el caso, por lo menos Lula fue bastante más discreto o bastante más estratégico en la manera en que lo hace. Pero más allá de discutir de si Milei se metió en la campaña o si Lula se metió antes, me parece que un buen ejercicio para dimensionar esto es ponernos en la posición de las personas de Brasil, o por lo menos analizarlo desde el punto de vista uruguayo. ¿Qué haríamos nosotros si en plena campaña electoral vinieran presidentes de otros países a hablar en actos políticos del Frente Amplio, del Partido Colorado, del Partido Nacional, a criticar a expresidentes o demás? Me parece que, por lo menos en Uruguay, por nuestra tradición política, y te genera un rechazo bastante fuerte. Es cierto que estamos frente a una nueva comunicación política con nuevos términos, con nuevas formas de hablar. Y yo, sinceramente, no la entiendo.
4: Y con estrellas globales, ¿no?
5: Sí, yo ya he dicho que le perdí el rastro a la comunicación política porque las cosas que hace 10 años o 15 años estuvieran terminado la carrera, hoy te ponen en la cresta de la ola. Uh-huh. Y yo no entiendo qué pasó y no entiendo... Hay mentes mucho más capaces en la comunicación política que claramente le encontraron la vuelta. No sé si será por las redes sociales o demás, pero le encontraron la vuelta, que esto aparentemente, más allá de si nos gusta o no, no estoy hablando del punto de vista normativo, estoy hablando del punto de vista real, funciona y te posiciona. Con lo cual, ahí me parece que bueno, nosotros podemos criticar que Milei haga esto, pero ya lo he hecho también en eventos en Vox, en España, ya se peleó con Pedro Sánchez. Pedro Sánchez en un momento sacó al embajador español en Argentina, con lo cual pasa. Lo mismo pasa con Trump y lo mismo pasa con muchas figuras.
0: Bueno, mira, Raúl desde la audiencia dice: cuando Milei sale y hace su actuación, juega para su interna en Argentina. A los seguidores de Milei les encanta, que son muchísimos, dice, les encanta que Milei salga en todos los canales del mundo vociferando y diciendo cosas como las que dijo. Por ejemplo, en el mundo real, ambos saben que las economías entre ellos son grandes y funcionan y nada cambia lo comercial.
5: Por eso, o sea, yo creo que una cosa es decir que a una persona no le gusta cómo se funcionan los políticos y otra cosa es decir si te parece que esas cuestiones rinden o no. Yo creo que
3: claro, que muy distinto.
5: Que esta cuestión a Milei le ha rendido. Yo no creo que Milei tenga ningún tipo de problema mental ni nada que se le parezca. Me parece que sabe perfecto el juego
3: al
5: que
3: juega, sí.
5: Y le ha rendido y está en plena campaña para el año que viene lograr la reelección en Argentina. O sea, no menospreciemos ni minimicemos este tipo de cuestiones. Después, otra cuestión que, siguiendo la línea que decía este oyente, me parece interesante es hasta qué punto este discurso le juega a favor a Flavio Bolsonaro, o si mueve la aguja electoral.
3: Para mí no.
5: Yo no veo que en Brasil necesariamente por este discurso vaya a haber un vaivén o cierta fluctuación de votos. Me parece que es más un acto de movilizar a los militantes y que efectivamente propios. Las personas que estaban ahí digan, sí, fíjate que vamos a ganar, hay que redoblar la apuesta en este poco tiempo que queda de campaña, etcétera. Pero no veo que necesariamente tenga un gran efecto positivo. Es más, como bien mencionaban, puede hasta tener un efecto contrario. Y ahí me voy al caso que pasó en Estados Unidos y en Canadá, donde el primer ministro de Canadá, que es... Mark Carney, uh-huh, recibió muchísimos ataques de Donald Trump en su campaña electoral. Y muchísimos ataques a la figura de Canadá, etcétera. Y él logró dar vuelta ese mensaje y utilizarlo como una cuestión de que yo soy el votante anti-Trump, uh-huh, y yo soy el votante que defienda a Canadá frente a Estados Unidos. Y fíjate que, así como me atacan, yo voy a defender a Canadá en las relaciones internacionales. Y terminó ganando. Entonces... yo creo que más allá de estas cuestiones de si se da el discurso o no, no sé qué tan efectivo puede ser. Y yo vuelvo a lo mismo. Te puede gustar o no Lula. Te puede gustar o no Lula. Puedes creer que Lula cambió Brasil o no. Puedes creer que Lula es el mejor presidente de todo Brasil. Puedes creer que es un corrupto. O sea, opiniones hay de todos. Que es un presidente con espalda y que es una figura política que ha marcado la política de Brasil en los últimos 25 años, es indudable. Entonces, yo no creo que necesariamente este tipo de movidas lo desestabilicen o efectivamente le muevan tanto la aguja. Me parece que es una persona que sabe cómo efectivamente desenvolverse en una campaña electoral, ya ha ganado varias veces, y me parece que este mensaje, más allá de las cuestiones de vínculo entre Argentina y Brasil, es una cuestión más circunstancial, de apoyo, etcétera, pero no tiene un efecto tan claro.

0: ¿Cerramos por hoy? ¿Nos quedó corto este tema o no? No, no, ya estaba todo dicho.
1: No hay que hablar ya de estaba. Más.
0: No hay que hablar de más.
2: No, a ver, hay un aspecto geopolítico. No,
0: hay un tema de la intervención más que capaz que nos quedó y hay algún oyente que lo marca, pero bueno, lo retomamos.
3: Sí, yo creo que es tan largo lo que yo quisiera seguir hablando, que es el tema del fatalismo. Yo creo que no, que pensar que esto llega para quedarse a mí me subleva. Capaz que termina aconteciendo, pero me subleva. Como hombre de este periodo histórico, pensar que esto es inevitable me subleva.
4: No, yo creo que esta falta de formas permea para abajo y no es nada bueno en los países tener ese enfrentamiento permanente porque no colabora al desarrollo, no colabora estar siempre enfrentados.
3: Es el saludo a la miseria.
1: No, yo hago el ejercicio de ver si hay otras figuras que vengan, ¿no? En proyección, que tengan este mismo estilo y no veo.
0: No.
1: No veo. Entonces tiendo a pensar que capaz tiene que ver con justo algunas personalidades que coincidieron con algunos momentos políticos, pero no me parece que sea la dinámica que se vaya a instalar. Ahora, personajes aparecen todos los días, ¿no? Entonces también es como medio incierto.
3: Es que hay contexto y personas.
0: Cerramos por acá. Casilda Echevarría, Juan Herosa, Miguel Fernández Galeano, Matías Bordaberry, gracias a los cuatro. Un placer, gracias. Y nos reencontramos en los próximos días.
4: Gracias.
0: Atenti que volvió la niebla, ¿eh?
1: Chau.

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16: Y estas semanas, estos días, estamos presentando el trabajo de Juan Martín Olivera. ¿Qué les parece este personaje, este Arlequín? Sí, forma parte de su serie que se llama justamente Arlequines, en la que está trabajando actualmente, que nace del interés por el territorio de la realidad que se revela detrás de la máscara, de lo externo o inmediatamente después de lo perceptible. Así lo presenta Juan Martín, y para presentar también el trabajo del artista, para ver otras miradas, otros puntos de vista, vamos a escuchar a Daniela Pineda, que es escritora, editora y estudiante de maestría de la Universidad de Nueva York, trabaja en la galería Art and Company de Nueva York, y nos dice que el arte de Juan Martín es como algo que siempre ha sido parte de él, es su vocación y eso se nota. Su trabajo se distingue mucho por una sensibilidad muy especial hacia el equilibrio.
17: Yo tuve el privilegio de conocer a Juan Martín Olivera cuando lo entrevisté en el 2025 para Modern Renaissance, la revista en colaboración con Culturally Arts Collective, una organización y galería non-profit basada en San Antonio, Texas. Desde esa conversación, lo que más marcó de la práctica de Juan Martín y que se quedó conmigo fue su definición de cómo ve su arte como una vocación, no algo que se descubre, sino algo que siempre ha sido parte de él. Esa idea atraviesa profundamente su trabajo en su pintura, especialmente en la exploración de el arlequín. Juan Martín logra construir imágenes que habitan esa tensión, esta tensión en la liberación de la persona en el arte, especialmente el movimiento, la quietud, la emoción, estructura, lo visible y lo que se sugiere. Su trabajo se distingue mucho por una sensibilidad muy particular y especial hacia el equilibrio, hacia lo precario del equilibrio. Esa atención constante con la que Juan Martín trabaja es una ambigüedad a esos momentos que no están resolviéndose en la pintura, pero que revelan algo mucho más profundo. Además, me parece muy significativo que su práctica artística dialoga con otras dimensiones de su vida personal, como el derecho y la enseñanza, otra tal vez dimensión en la que se explora ese balance. Esa disciplina, ese orden que, de la que habló en nuestra entrevista, sí se quedó conmigo y de verdad impactó mucho mi entendimiento de su obra. Juan Martín es un artista con una voz honesta, reflexiva y una constante evolución. Es alguien dedicado a su proyecto, ya sea el arte o su vida personal y profesional. Recomiendo profundamente su trabajo, ya que me ha impactado de una manera impresionante, no solo por su calidad técnica y por su esmero en refinar ese arte, pero por su profundidad conceptual y humana que de verdad lo sostiene. Fue realmente un privilegio trabajar con Juan Martín y poder adentrarme en su proceso, y me emociona mucho ver a dónde lo lleva.
16: Y allí le escuchábamos a Daniela Pineda, escritora y editora de la Universidad de Nueva York, de la Galería Art and Company de Nueva York, hablar sobre el trabajo de Juan Martín Olivera, a quien tendremos este miércoles en la conversación junto a Daniela Blut.
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10: Muy buenas tardes, amigos, bienvenidos a otro programa de La Hora Global. Bienvenidos a este nuevo intento de analizar el nuevo desorden mundial. Hoy intentando ver una disputa que ya va a cumplir 200 años, una disputa que desde el punto de vista territorial, geopolítico y también del derecho internacional, nos involucra como espectadores, como vecinos y quizás como beneficiarios o perjudicados en el largo plazo de alguna de las políticas que, o tomas de decisiones que se aborden. Hay pocas disputas territoriales en el mundo con esta combinación de rasgos. Un archipiélago sin población originaria, a 350 kilómetros de una costa continental, a 13.000 de la metrópoli que lo administra, 3.000 habitantes y alrededor de 2.200 militares extranjeros. Casi 200 años de reclamo ininterrumpido, una guerra de 74 días que costó más de 900 vidas, 71 años de resoluciones de Naciones Unidas pidiendo lo mismo y sin un solo día de negociación sobre el fondo del tema desde 1982. Sin embargo, esta semana la cuestión Malvinas no volvió al centro del mundo por una gestión diplomática ni por un fallo, volvió por una bandera desplegada en el césped de un estadio de Atlanta después de un partido de fútbol. Eso por sí solo ya merece una conversación. ¿Qué significa que el instrumento más eficaz de una política de Estado de 4 décadas haya sido, en 2026, un festejo deportivo? Pero mientras miramos la bandera en el Atlántico Sur, están pasando cosas más importantes y bastante menos conectadas. En diciembre pasado se tomó la decisión final de inversión de un yacimiento petrolero que podría triplicar la economía de las islas. En abril se filtró que Estados Unidos evaluó usar su posición sobre Malvinas como ficha en una pelea con sus propios aliados, en este caso el Reino Unido. En julio, un buque de guerra británico hizo su primera escala en Punta Arenas. En los